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2: En general somos más hábiles para resolver los conflictos que sacuden al mundo que para resolver los pequeños problemas personales. Cuando nuestras vidas se llenan de contradicciones y frustraciones, nos sentimos incapaces de buscar soluciones. ¿No le pasa? Queremos guiarnos por la razón, pero nos dejamos llevar por las pasiones hasta que nos encontramos en medio de una batalla contra nosotros mismos, una batalla que nunca terminará en una victoria decisiva. Si no aprendemos a entender y controlar nuestros sentimientos, seremos esclavos de ellos. Los sentimientos, sin la razón, solo engendran confusión y desorden. No es necesario disculparnos constantemente por lo que sentimos. El amor nace de sentimientos, pero se nutre de la inteligencia. Cuando estos dos ingredientes esenciales se equilibran, el crecimiento y la supervivencia del amor quedan asegurados. Alguien escribió: la cabeza nunca dirige al corazón, solo actúa como socia

0: Hola, hola, ¿cómo le va? ¿Qué tal? ¿Cómo estás? Buenas noches, bienvenidos. Mi nombre, Néstor Mesana, doble S. Y aquí estamos, con S al final, en plural, haciendo alquimia. Compartiendo una noche más, un programa más. Noche miércoles 12 de agosto, programa 7821. 32 años con alquimia ininterrumpidos. El comienzo musical que pudiste ver a través del streaming radiocasilda.com, a través del canal local 2.8 de Flux Televisión. Nahuel Penici, Universo Paralelo, Nati Peluso, Vivir así es morir de amor. 15 los minutos que pasaron de la hora 21, comenzamos alquimia en este invierno 2026 con una temperatura de 10 grados 8 décimos, con una humedad del 83%, 1011.2 hectopascales la presión. Contactos, Instagram, alquimia Néstor, Facebook, Néstor Mesana. Contestador automático 3464-422-522. Mensajes de texto WhatsApp 55-61-61. Hay un lugarcito en primera fila para Marta. Y en estos momentos en caravana, probándose la ropa, Miriam Raquel Hernández Navarro, conocida como Miriam Hernández, esta noche en el escenario mayor de Alquimia.
1: Intuición es mi instrumento, un mínimo susurro interno que me dice...
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3: Los minutos que pasaron de la hora 21, vamos hasta la 1 de la madrugada. Te decía, la señora Miriam Raquel Hernández Navarro, conocida como Miriam Hernández, está en caravana probándose la pilcha que lucirá esta noche cuando suba a cantar al escenario mayor de Alquimia. Y hay un lugarcito para Marta en primera fila. Tiene 61 años, Miriam Hernández, nació en Santiago, es chilena, un 2 de mayo del año 1965. Es cantante, compositora y presentadora de televisión chilena. Ha incursionado principalmente en la balada romántica, por lo que es apodada como la baladista de América, aunque también ha fusionado su estilo con otros géneros como la electrónica o el hip hop. En el año 2000 grabó un trabajo que se llama Enamorándome, donde cantó canciones de Ricardo Montaner, de Marco Antonio Solís. Cantó también un tema a dúo con Cristian Castro, así que esas canciones estará cantando Miriam Hernández esta noche cuando suba al escenario mayor de Alquimia. Me voy con El Mensajero, 55-61-61, muy muy tempranito, pero antes te cuento, las farmacias de turno. 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Qué gusto me da saludarte. Tempranera como siempre, amiga mía, Tu amor me sana, como mi apellido, separado y con una sola S. Tu amor me sana. Carlos Rivera. Lo voy preparando, Anita. Me preguntaron hasta cuándo pienso amar a mis hijos. Y hay una línea debajo que sube y baja marcando los latidos del corazón, hasta que esta línea vaya recta. Me preguntaron hasta cuándo pienso amar a mis hijos, hasta que esta línea, la del corazón, vaya recta, hasta la muerte. Gracias, Anita.

0: Buenas noches y bienvenida. Voy preparando esa canción que me estás pidiendo con muchísimo gusto. 3464, paso por el 422522, contestador automático. Buenas noches.
1: Buenas noches, Néstor. ¿Podrá ser la canción Nosotros? No sé por qué intérprete, realmente no recuerdo por quién lo escuché. Gracias, Estela.
0: ¿Cómo estás, Estela? Bueno, son muchos los intérpretes en este momento, no me los acuerdo, pero sí es un clásico bolero, si mal no recuerdo. Nosotros, un clásico bolero. Lo voy preparando, amiga mía. Gracias, Estela, por estar compartiendo la noche con nosotros. Vamos a la segunda pausa comercial de Alquimia. Dame cinco y comenzamos a regalar canciones.

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8: Los minutos que pasaron de la hora 21. Hoy se juega el Kini 6. Se está jugando. Vamos a ver cómo vamos yendo, Kiko. ¿Cómo fuimos? Si alguien te toca el timbre a las 1:15, soy yo, para avisarte que algo ganamos. Si no escuchás el timbre, no ganamos nada. Vamos a ponerle onda, a ver qué pasa. Un beso, mamá, Chocha, Kiko, el apretón de manos y el beso para vos también. Cuídense del frío. Y sí, hay que prender el aire, después llega la boleta de la empresa provincial de la energía, son jubilados y hay que pagar igual, aunque tienen un pequeño descuento. Paso por el contestador automático 422-522.
9: Buenas noches, querido amigo.
8: ¿Cómo estás, Abel?
9: Néstor.
8: Qué gusto me da saludarte.
9: Esta noche me gustaría que me regalara, ¿qué saben los pitucos, Laminos y Julieta?
8: Así se baila el tango.
9: ¿Qué saben lo que es tango, un tango de mis flores?
8: Uh-huh.
9: Y el tema este se lo voy a dedicar a María. Ay, perdone, se me hizo una laguna. Vamos a empezar de nuevo, Néstor, esto lo empiezo de nuevo. No lo pase, esto lo empiezo de nuevo,
8: No importa, no importa. Me avisaste tarde que no lo pase. Vamos de nuevo, Abel querido.
9: Buenas noches, querido amigo Néstor.
8: Hola, te saludo otra vez.
9: Bueno, esta noche, antes de alquimiar y alquimiar un rato, les voy a pedir si me puede regalar.
8: Así se baila el tango.
9: Los pitucos, la mino sirrieta. Y por ejemplo, podría ser por Alberto Castillo,
8: sí,
9: o alguien que a usted le parezca.
8: Sí, sí, sí, sí.
9: Bien.
8: Era para María.
9: Y con su permiso se lo voy a regalar. A María del Carmen.
8: Ajá.
9: Bueno, Néstor, muchísimas gracias. Hasta luego, querido.
8: Hasta luego, querido Abel. Hasta luego. Bueno, para María del Carmen, así se baila el tango. Alberto Castillo, ese es el nombre de la canción, donde precisamente Alberto canta lo que vos decías en el mensaje. ¿Qué saben los pitucos? Así se baila el tango. No sé quién otro lo hace, generalmente lo popularizó Alberto Castillo, el doctor Alberto Castillo. Lo voy preparando, amigo mío, con muchísimo gusto, lo voy preparando. 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Preparo, Estela, el bolero Nosotros. Entre tantos que vi, te digo, Los Panchos. Está Heidi Gourmet también con Los Panchos. Está la versión de Babasónicos. Yo elegí a Luis Miguel. Luis Miguel haciendo boleros. Precisamente Nosotros, el bolero que me pedís. La pausa comercial y canta Luis Miguel.
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5: Hora 21:52 minutos. Ya estoy, amigo Abel, con Alberto Castillo. También lo canta Adriana Varela. Así se baila el tango. El permisito tanguero. Se lo regalamos a María del Carmen, de tu parte. Ya que estábamos hablando del Kini, Kiko, no ganamos nada. No ganamos nada. Ni siquiera para un Kini. Pero hubo dos afortunados que se llevan buena plata. Dos afortunados. Vamos a repasar los números, gentileza de su quiniela, su agencia de la suerte, donde ganamos todos. No ganamos hoy, ganaremos mañana. Donde ganamos todos. El quini tradicional, ese quedó vacante, con más de 7.000 millones de pesos. 23, 24, 25. ¿Quién va a jugar así? 23, 24, 25, 30, 31, 44. La segunda vuelta hubo un solo ganador con 6 aciertos. Es de Paso de los Libres, Corrientes, que se lleva 1.000 millones de pesos. 1.000 millones de pesos. Jugó el 0408-16-20-24-36. Un solo ganador de Paso de los Libres Corrientes. La revancha también quedó vacante con 3.000 millones. 0307-22-24-25-42. Y el siempre sale, hubo un solo ganador de la provincia de Salta que se lleva 381 millones. Jugó el 13, el 21, el 23, el 26, el 32 y el 33. Y el pozo extra, la canastita, 6 con 6 aciertos, 599 ganadores. Cada uno se lleva un poquito más de 333 mil pesos. Vamos a repasar ahora primeros premios de las quinielas. Te estoy debiendo la de Santa Fe. Quiniela nocturna a la cabeza, Ciudad de Buenos Aires. 7971, 7971. Quiniela de la provincia de Buenos Aires. 7937, 7937. Córdoba. 9914, 9914. Entre Ríos, 8666, 8666. Y la Oro, Montevideo, nocturna, 308 a la cabeza, 308. Seguimos hasta la una, regalando canciones. Tengo mensajes. Uy, Carlitos, veo las fotos. ¿Qué es esto? Bueno, ya te voy a escuchar. Ah, el trueque. El trueque. Bueno, después te escucho. Después te escucho, porque mirando así no entiendo. Carlitos está compartiendo la noche con nosotros. La pausa y canta Alberto Castillo. 3464-422-522. Mensajero 55-61-61.

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6: 6 los minutos que pasaron de la hora 22. Vamos hasta la una de la madrugada. Sigue en caravana Miriam Raquel Hernández Navarro, conocida esta cantante chilena como Miriam Hernández. Con la Pincha de Caravana, esta noche cantará en el escenario mayor de Alquimia. Tiene 61 años Miriam Hernández. Nació un 2 de mayo en Santiago, Chile, del año 1965. Y hay un lugarcito para Marta en primera fila. Paso por el 55-61-61. Buenas noches.
7: Hola, buenas noches, Néstor, alquimistas. Bueno, nosotros tampoco ganamos el Kini, pero bueno.
6: Ya vamos a
7: ganar. Seguimos escuchando Alquimia.
6: Donde ganamos todos, en su quiniela.
7: Un lujo. Si podés, por favor, me pasás un tema por ABBA.
6: Bueno.
7: Y ahí te voy a compartir una foto de un grupo que hace 10 días lo iniciamos, que se llama Trueque de Riquezas, y es interesante. Si podés, después lo comentás. Un abrazo, saludos, chau chau.
6: Un apretón de manos, Carlitos, un apretón de manos. Bueno, yo me estoy enterando ahora de esto, de que hay un grupo de WhatsApp. Tome nota. Hay un grupo de WhatsApp que dieron en llamar Trueque de Riquezas Casilda. Trueque de Riquezas Casilda. El significado espiritual del trueque trasciende del simple intercambio comercial sin dinero. Te doy esto, vos dame aquello. No es una transacción entre dos personas. Toma esto, dame aquello. El trueque representa un flujo de energía vital y confianza mutua, sobre todo confianza mutua, donde se honra la reciprocidad y se despoja al objeto de la fría especulación capitalista y se tejen lazos de hermandad y comunidad entre las almas. Bueno, este lazo común y de hermandad se llama trueque de riquezas Casilda. El grupo en WhatsApp tiene este número, 3464-50-66-55. Agéndelo, mande un mensajito y ya lo incorpora en el grupo. Grupo Trueque de Riquezas Casilda. Y usted también puede participar trocando lo que usted hace por otra cosa, ¿no? Y allí se van conociendo. 3464-50-66-55. Si elaborás comestibles, tenés huerta, frutales, un oficio, un emprendimiento, te puede interesar trocar lo tuyo por algo que necesites, sin dinero. Estamos formando un grupo con la información para compartir por las redes. Anotate entonces a este número, el de Carlos, 3464-50-66-55. Te puede interesar muchísimo. Vamos hasta la una de la madrugada. 422-522, contestador automático.

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2: Te debía el primer premio nocturno de la Lotería de Santa Fe, Santa Fe Nocturna a la cabeza, 8415-8415.

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8: 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Te cuento, el Centro de Jubilados y Pensionados Nacionales de Casilda va a realizar otro tetómbola. ¿Cuándo? El domingo 30 de agosto, domingo 30 de agosto, a las 2 de la tarde, en su salón de Boulevard Villada 2645, seguramente Dilma y Carlitos a la punta. Incluye un cartón, la entrada vale 5.000 pesos y tenés que llevar un pocillo o una tacita. Si va la gente de la panadería, Villarreal, la Villa del Parque, se llevan el tazón que me dan a mí cuando desayuno con ellos los viernes a la mañana. Bueno, mañana jueves escuche el equipo de la mañana con Martín y toda su gente porque van a regalar entradas para este tetómbola. Así que esté atento durante estas semanas por la mañana, ¿sí? El Centro de Jubilados y Pensionados Nacionales realiza un tetómbola el domingo 30 de agosto a las 2 de la tarde en su salón de Boulevard Villada 2645. La entrada incluye un cartón y vale 5.000 pesos. Lleve un pocillo. Un beso a Normita, el apretón de manos a Tito. Hoy estuve con Tito. Lo encontré muy bien, Normita, ¿eh? Muy bien. Sobre todo dicharachero.

cuando la gente te trata así, con una sonrisa, te habla de esa forma. Me encanta, me encanta. Paso por el mensajero 556161. Hola, Alquimia. Hola, Néstor. Regálame el permisito folclórico, escríbeme una carta por Daniel Toro. Qué hermosa versión, qué hermosa versión. Escríbeme una carta, Daniel Toro. También la hacen Los Nocheros, El Chango Nieto. Entre otros, la Mona Jiménez, la cantante Nora y tantos otros. Preparo a Danielito Toro, Ariel, comparto unos matecitos contigo. Gracias por estar compartiendo la noche con nosotros. 3464-422-522 es el contestador automático. Mensajes de texto WhatsApp 556161. Después voy a comentarte acerca de un nuevo capítulo de Viruta y Vino, el jueves 20, en el Salón La Cecilia de Güemes 2852. Después te lo cuento más tranquilo. De mi amigo Leandro Reschini.

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Hoy estuve investigando un poquito acerca de dos hermanos. Esto viene a raíz de un tema musical que anoche me pidió Carlitos de Barrio Yapeyú. El intérprete figura como Bolero Soul, y entre tantos comentarios alguien dijo que son dos hermanos. Bolero Soul es un dúo musical estadounidense de origen mexicano, formado por los hermanos Arturo y José Luis Gutiérrez. Se especializan en la interpretación de boleros románticos tradicionales y la música de tríos de la época de oro. Ambos hermanos tocan la guitarra y cantan. Nacieron y crecieron en Los Ángeles, California, con raíces familiares en Jalisco, México. Su legado musical familiar viene desde su abuelo en la década de 1930 y continuó junto a su padre, Donato Gutiérrez. Cuentan con una enorme popularidad en plataformas digitales, como su canal oficial de Bolero Soul. Ese es el canal oficial, Bolero Soul, de los hermanos Arturo y José Luis Gutiérrez, donde acumulan millones de reproducciones. En el año 1994, adoptan oficialmente el nombre de Bolero Soul. Y no solamente en este momento lo vas a escuchar cantar a estos hermanos, sino que también lo podés ver si nos sintonizás a través del streaming radiocasilda.com o a través del canal local 2.8 de Flux Televisión. Arturo y José Luis Gutiérrez, Bolero Soul, Toda una vida. Gracias por hacérmelos conocer, Carlitos.

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6: Cuarenta los minutos que pasaron de la hora 22. Hacemos alquimia hasta la 1 de la madrugada. Te cuento lo que te decía de mi amigo Leandro Reschini. El jueves 20 de agosto, el jueves que viene, no este, el 20 de agosto, a las 20:30, Viruta y Vino, una nueva edición, en el Salón La Cecilia de calle Güemes 2852. Estará actuando Homero Chiavarino y Santiago Torres. Habrá degustación de vinos Finca Ferrer, el buffet, por supuesto, valor de la entrada 15.000 pesos. Esto incluye la degustación más el espectáculo musical. La entrada anticipadas ya están a la venta, 3464-524067. 524067. Homero Chiavarino y Santiago Torres, chamameceros. Tengo material que me envió Leandro. Después voy a presentarlos musicalmente hablando para que usted los escuche. A Homero Chiavarino y Santiago Torres. El permisito folclórico, el segundo. Viruta y Vino, nueva edición, jueves 20 de agosto, 20:30 horas, en el Salón La Cecilia Güemes 2852. Entradas anticipadas 3464-524067. 524067. 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Te va a atender Lichi, Lisandro, o te acercás a la empresa Las Heras 2673. 3464-422-522 es el contestador automático. Mensajero 55-61-61. Hasta la una, regalando canciones. El próximo tema musical lo va a cantar Noelia Sanón, con Z. ¿Y quién es? Noelia Sanón es una reconocida cantante y presentadora española, originaria de Valencia. Se dio a conocer en medios autonómicos y ha desarrollado una destacada trayectoria internacional con proyección en países como México y Estados Unidos, interpretando tanto copla y canción española como música con mariachi. Pero en este trabajo sale de todo eso Noelia Sanón, con A, ¿eh? No Zenón. Noelia Sanón. Te decía, sale de las canciones españolas, románticas y con mariachis, para cantar un clásico en español que bien hace, claro, Whitney Houston. El tema de la película El guardaespaldas. Y eso quiero presentarte. El guardaespaldas en español por la cantante Noelia Sanón, haciendo alquimia con nosotros.
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4: Buenas noches, Néstor. Me gustaría, si puede ser, que me regales el tema Evidencias por Ana Gabriel. Te estamos escuchando en familia. Saludos, soy José. Un apretón de manos, José. Un beso a la familia. Comparto unos matecitos. Clásicos.

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2: 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Hasta la una de la madrugada, regalando canciones, sigue en caravana la señora Miriam Raquel Hernández Navarro, su nombre completo, artísticamente conocida como Miriam Hernández. Hay un lugarcito para amarte en primera fila. Tiene 61 años, Miriam Hernández nació en Santiago, es chilena, un 2 de mayo del año 1965. Ha vendido más de 10 millones de discos físicos en todo el mundo, siendo una de las artistas chilenas con más ventas de todos los tiempos, y publicó 11 álbumes de estudio, 2 en vivo, 5 álbumes recopilatorios, 2 DVD y 39 sencillos, varios de los cuales han sido a dueto con diversos artistas de la escena musical hispanoamericana, como Marco Antonio Solís, Cristian Castro o Gilberto Santa Rosa. A propósito, hace mucho que no escucho a Gilberto, lo estoy anotando, ¿no? Santa Rosa. Hay un tema que se llama Mentiras. ¿Lo conoce usted? Gilberto Santa Rosa, Mentiras. Una de estas noches vamos a tener a Liliana Maturano a Tormenta en el escenario mayor de Alquimia. Por supuesto que habrá un lugarcito para su fan número uno en Casilda, la Lili, Liliana Torresam. Y en ese momento Tormenta nos va a cantar 3 temas musicales de Gilda. Ya la vamos a invitar. Esta noche entonces, Miriam Hernández en el escenario mayor de Alquimia. 3464-422-522, contestador automático las 24 horas. Mensajes de texto y WhatsApp 55-61-61. Ya te leo, Alicia, ¿cómo estás? Buenas noches, bienvenida. Te dejo un beso y también comparto unos matecitos contigo. El próximo tema musical se escucha muy poco, se lo regalo a Vicky de Panadería Sabo. Canta Sergio Denis. Yo he visto a Dios. Yo he visto a Dios. La pausa, Vicky, y te regalo el tema musical. Sergio Denis.

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5: Minutos pasaron de la hora 23, hacemos alquimia hasta la una de la madrugada. 32 años ininterrumpidos llevamos con este programa. Nació un 6 de abril de 1994. Hoy estamos haciendo el programa 7821. ¿Cómo pasamos en el tiempo? 10 grados 6 décimos, la temperatura en Casilda y la zona, que se siente muchísimo porque tenemos una humedad del 83%. La presión 1011.6 hectopascales. Sigo en el mensajero 55-61-61. Hola Néstor, muy buenas noches. Hola amigos alquimistas. Fría noche. Sí, Alicia. A cuidarse, abrigarse muy bien y escuchar tan linda música que todos elegimos y tan amablemente Néstor nos regala. Gracias por el cumplido. Néstor, quiero que me regales el tema que canta María Marta Serra Lima. No sé el título, pero habla de que se enamora del cura. Es muy emotivo. Si lo encontrás, bien. Si no, pásame algo por ella. Hasta mañana, un abracito. Chau, chau. Comparto unos matecitos contigo, Alicia. Gracias por estar haciendo alquimia con nosotros. Esa famosa canción romántica, interpretada por María Marta Serra Lima, se llama Amor Secreto. Anótalo, Ali. Amor Secreto. Que narra la historia de una mujer que va a misa todos los domingos y se enamora en silencio de un sacerdote, viviendo un romance imposible que él desconoce, claro. La canción describe con mucha ternura los sentimientos de la protagonista, de la mujer. Va a la iglesia cada domingo y se sienta en el primer banco. Mira al sacerdote en secreto mientras dice la misa. Sufre porque su amor es imposible y él no sabe nada. Va al confesionario solo para estar cerca de su amado, aunque su alma esté limpia, y le pide a Dios que le borre ese pensamiento o que le dé ese amor. De eso trata la historia. Amor secreto. María Marta Serralima. Te lo regalo con muchísimo gusto. La pausa, dame cinco y canta María Marta.
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0: desde la ventana de un casucho viejo. Abierto en verano, cerrado en invierno. Por vidrios verdosos y plomos espesos. Una salamantina de rubio cabello y ojos que parecen pedazos de cielo, mientras la costura mezcla con el rezo, ve todas las tardes pasar en silencio los seminaristas que van de paseo. Baja la cabeza sin erguir el cuerpo, marchan en dos filas, pausados y austeros, sin más nota alegre sobre el traje negro que la veta roja que ciñe su cuello y que por la espalda si roza el suelo. Un seminarista, entre todos ellos, marcha siempre erguido, con aire resuelto. La negra sotana dibuja su cuerpo, gallardo y airoso, flexible y esbelto. Él solo a hurtadillas y con recelo de que sus miradas observen los clérigos, desde que en la calle vislumbra a lo lejos a la salamantina de rubio cabello, la mirada muy fija con mirar intenso. Y siempre que pasa le deja el recuerdo de aquella mirada de sus ojos negros. Monótono y tardo va pasando el tiempo. Y muere el estío, y el otoño luego, y vienen las tardes plomizas de invierno. Desde la ventana de un casucho viejo, siempre sola y triste rezando y cosiendo, una salamantina de rubio cabello ve todas las tardes pasar en silencio los seminaristas que van de paseo. Pero no ve a todos, ve solo a uno de ellos, su seminarista de los ojos negros. Cada vez que pasa gallardo y esbelto, observa a la niña que pide aquel cuerpo en vez de sotanas, marciales arreos. Cuando ella fija sus ojos abiertos con vivas y audaces miradas de fuego, parece decirle: te quiero, te quiero. Yo no he de ser cura, yo no puedo serlo. Si no soy tuyo, me muero, me muero. A la niña entonces se le oprime el pecho. La labor suspende y olvida los rezos. Y ya vive solo en su pensamiento el seminarista de los ojos negros. En una lluviosa mañana de invierno, la niña que alegre saltaba del lecho oyó tristes cánticos y fúnebres rezos. Por la angosta calle pasaba un entierro. Un seminarista sin duda era el muerto. Los seminaristas iban en silencio, con la beca roja por cima cubierto y sobre la beca el bonete negro. Con sus voces roncas cantaban los clérigos, siempre en dos filas hacia el cementerio, como por las tardes al ir de paseo. La niña, angustiada, miraba el cortejo. Los conoce a todos a fuerza de verlos. Solo faltaba entre ellos el seminarista de los ojos negros. Corrieron los años. Pasó mucho tiempo. Y allá, en la ventana del casucho viejo, una pobre anciana de blancos cabellos, con la tez rugosa y encorvado el cuerpo, mientras la costura mezcla con el rezo, recuerda con tristeza, por las tardes, al seminarista de los ojos negros.
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6: Cuarenta minutos pasaron de la hora 23. Hacemos alquimia hasta la una de la madrugada. Hola Néstor, buenas noches. ¿Cómo te va, Betty? Comparto una tacita de chocolate caliente contigo. Qué hermoso el relato del seminarista de los ojos negros. Lo he escuchado varias veces y me sigue atrapando como la primera vez. Gracias por estar. Coincide, Alicia. Qué hermosa historia, muy emotiva. Me hizo llorar. El seminarista de los ojos negros. Tengo para contarte una historia. Vamos a ir a la tanda y después te regalo un tema musical que va a cantar Julio Iglesias con Thalía. La historia de Rodrigo y Camila. Rodrigo tenía 58 años cuando conoció a Camila, de 29. La conoció en la fila de una librería, discutiendo ambos por el último ejemplar de un libro que ninguno de los dos terminó comprando, porque prefirieron quedarse hablando de él durante 2 horas sentados en el café de al lado. Pasaron por Bookshop librería. Sus amigos, casi todos, reaccionaron igual. Tené cuidado, Rodrigo. Ya sabes cómo son estas cosas a esa edad. Ella busca algo. Su hija, con más preocupación que reproche, le preguntó directamente: papá, ¿estás seguro de que no te está viendo como una cartera con patas? Rodrigo entendía la preocupación. La había sentido él mismo. Al principio observando con cautela cada gesto de Camila, esperando la señal de alarma que sus amigos juraban que llegaría tarde o temprano. Rodrigo 58, Camila 29. Pero nunca llegó. Camila jamás le pidió dinero. Cuando Rodrigo quiso regalarle algo caro en su cumpleaños, ella se negó, incómoda, y le pidió en cambio que cocinaran juntos esa noche. Cuando él tuvo un problema económico temporal, ella fue quien le ofreció ayuda, no al revés. Nunca insinuó que resolviera su renta, ni su auto, ni sus estudios pendientes. Los pagaba ella misma, con su propio trabajo, con orgullo silencioso. Un día, exhausto de tantas advertencias ajenas, Rodrigo le preguntó directamente: Camila, decime la verdad, ¿qué es lo que realmente ves en mí? Ella lo miró con una calma que desarmaba cualquier sospecha y respondió: veo a alguien que me escucha de verdad, que no compite conmigo, que no tiene que demostrarle nada a nadie. Contigo no siento que tenga que fingir ser alguien más interesante. Eso no tiene precio, Rodrigo. Eso no se compra. Con el tiempo, Rodrigo entendió algo que quiso compartir con cualquier hombre que dudara de lo mismo que él dudó alguna vez. El amor no pregunta la edad antes de llegar. Pregunta si hay verdad, si hay respeto, si hay una mirada que se sostiene sin necesidad de nada material entre las dos personas. No todas las historias de diferencia de edad esconden interés. Algunas simplemente esconden amor, y la única forma de saberlo no es escuchando lo que dicen los demás, sino observando lo que esa persona realmente pide, o mejor aún, lo que nunca pide.

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2: el que nos acompaña a lo largo de la semana, cerrando y abriendo un nuevo día. Jueves 13 de agosto. Jorge Rojas. La vida conmigo.

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2: 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Elegantemente vestida por la gente de Caravana. Como lo está Marta en primera fila. Ella es chilena. Miriam Hernández. Cantando a Ricardo Montaner.

William Hernández. Canta Amargo Antonio Solís.

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0: gracias se oyó.
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0: ¿qué tal? Muy buenos días para todos. Bienvenidos a una nueva mañana de Casilda Diario. Como todos los días nos reencontramos aquí en la Récord 91.1 Radio Casilda a través de los dos canales locales, también en los canales que llegan a Correa, Carcarañá, Arequito, Los Molinos, Villa de Luisa, San José de la Esquina, Los Nogales, Arteaga, Fuentes, Sanford. A todos un saludo muy especial en esta mañana. Horrible está el día, ¿eh? Hace un frío de cantarse. La verdad, si todavía no salió de casa, abríguese porque se siente. A pesar de que la temperatura esté más elevada que en los últimos días, es ahí lo que dice la tele, 9 grados 7, Cocade 8 grados una décima. La sensación térmica es de 5 grados, está muy por debajo de lo que es la temperatura, y la humedad del 85%. Está medio lloviznando, está asqueroso este día jueves 13 de agosto de 2026, y allí vemos imágenes del centro de monitoreo de la municipalidad de Casilda que nos traen un poquito la realidad de lo que está pasando, ¿no? Con las calzadas mojadas, así que a tener precaución a todos aquellos que salgan en bici, en moto, sobre todo en vehículos, aquellos que tomen las rutas. Bueno, hoy, jueves 13 de agosto, vamos a compartir las efemérides de este día. Es San Pociano y San Hipólito, también es San Estanislao, es el Día Internacional de los Zurdos, el Día Internacional del Clarinetista. ¿Tendremos algún clarinetista aquí en la ciudad de Casilda?
1: No sé.
0: Buen día, Seba. ¿Cómo
1: estás? Buen día, Marcelo. ¿Zurdo yo?
0: ¿Zurdo vos?
1: Sí, sí, sí.
0: ¿Sos zurdo? Mira, vos no sabía.
1: Desde que
0: naciste.
1: Sí, claro.
0: Bueno, felicitaciones entonces. Sí. También hoy es el Día Internacional del Lobo. ¿Cómo así el lobo? El Día Internacional.
1: Una llena, ¿viste?
0: Sí, el Día Internacional del Armadillo. Ese no le podemos hacer ruidito, pobrecito.
1: Lo odian al armadillo.
0: Claro, pobrecito. Nadie lo puede.
1: Vive en el campo.
0: Sí. El Día del Counselor.
1: ¿Qué es eso?
0: ¿Qué es eso? Es el que te acompaña cuando estás en situaciones graves.
1: Necesitaríamos uno.
0: Sí, claro. Son acompañantes que por ahí te ayudan a salir de situaciones complejas. También es el Día del Trabajador del Instituto de Tecnología Agropecuaria, más conocido como el INTA, ¿eh? Así que a todos los que están en el INTA, un saludo muy pero muy especial en este día. Hoy es el Día del Neumático, un saludo para todos los que venden neumáticos. Claro, aquí en la ciudad de Casilda. En el año 1976 se creó la filial de River aquí en Casilda, un saludo para todos los de River aquí en nuestra ciudad, que somos un montón. También en el año 1931 se fundó la Academia de Letras. Tras todo esto, pasó en un día como hoy, 13 de agosto de 2026. Hoy dicen que hay que poner un gato negro en el perfil para no tener problemas.
1: Mire, no sé si un gato negro, pero...
0: Bueno, acá ya tenemos que traer unos cuatro.
1: El gato de un vecino que no sé quién saltó, viste, por los techos, cayó en el patio nuestro hace, desde, no sé, de las 9 de la noche que estaba miau.
0: No se pudo salir.
1: No podía ser un gato chiquito. Así que a las 6:15 yo andaba por el patio, tenía que, agarrarlo primero.
0: ¿Mansito o no?
1: No se dejaba, viste, claro, que tenía miedo. Sí. Estaba todo medio oscuro, ¿vio? Yo andaba buscando.
0: El hombre.
1: Michi, hacía frío.
0: ¿Y qué pasó al final?
1: Lo pude agarrar y lo saqué a la vereda, claro.
0: Ah, bueno, así que ya retornó a su casa. Así el gato negro, ¿eh?
1: No, este era.
0: Ah, no era negro.
1: Cremita.
0: Ah, bueno, mejor, porque viste que un gato negro en la casa
1: se,
0: medio
1: medio. No, y cuando lo saco se quería meter. Claro, adentro estaba calentito.
0: Claro. Ay, pobre gato, ¿no? Con este frío que tenemos, les dije, abríguense si van a salir porque se siente el frío. A los chicos que se van a la escuela, un gorrito, un par de guantes, una bufanda, no está de más en el día de hoy. El piso asqueroso, resbaladizo, así todo mojado y con probabilidad de lluvia.
1: Vea cómo brilla.
0: Sí, ya en un ratito Seba nos va a contar qué dice el Servicio Meteorológico Nacional, pero es un día...
1: de jueves.
0: Un día de jueves, exactamente, para vivir. Y bueno, anoche sonaba la sirena de bomberos voluntarios a la hora 23:24. Se trató del incendio de una vivienda deshabitada, por suerte en Catamarca y Mitre. Allí trabajaron, hicieron enfriamiento. Colaboró también la gente de la Unidad Regional Cuarta de Policía, y el oficial a cargo, quien estuvo a cargo del operativo, fue Gonzalo Salerno. Cuando digo mejor, obviamente, no, al no estar deshabitada, al estar deshabitada, no hay problema con la gente que pueda llegar a estar adentro, ¿no? A eso me refería. Bueno, muchas cosas para compartir en esta mañana de jueves. Sin dudas, en el día de ayer fue un día muy especial con Leo Messi, ¿no? Volvió a jugar el mismo día del mensaje que conmocionó al mundo. No sé si pudieron leer la carta que escribió. Realmente te hace salir algunas lágrimas, ¿no? Muy sentido lo que escribió Lionel Messi en el día de ayer, a 4 días de la muerte de su papá. Y luego el posteo con el que este miércoles sorprendió a todos por su profundidad y emoción. El rosarino decidió que lo mejor para afrontar sus malos días era hacer lo mejor que sabe hacer. Por eso fue al banco y al inicio del complemento salió a la cancha a jugar. No ganaron, pero bueno, fue una demostración, ¿no?, de cómo salir adelante en momentos difíciles. Realmente Lionel Messi sorprendió al mundo en el día de ayer también. Vamos a ver qué pasa con el clima. Seguramente usted está en casa pensando, ¿qué hago hoy? ¿Lavo la ropa? ¿Lavo los pisos? ¿Me quedo durmiendo? ¿Me quedo un rato más en la cama? Si total no puedo hacer nada, después entran a la casa y hacen un pasticho enorme. Así que vamos a ver qué dice Seba. ¿Qué dice el Servicio Meteorológico Nacional para este día jueves y para los días que se vienen? Ya un fin de semana largo que vamos a tener con este día lunes feriado, por el paso a la inmortalidad del general San Martín. A las 2 de la tarde va a ser el acto oficial allí en Plaza San Martín, así que están todos invitados desde la Secretaría de Cultura para vivir una jornada realmente muy pero muy linda con todas las sorpresas que se han preparado. Y ese mismo día, a las 2 de la tarde, el cuartel de bomberos voluntarios abre sus puertas para que todos podamos ir a conocerlo, y llevemos también a los más chiquitos. Nos vamos a poder sacar fotos allí en cada rinconcito del cuartel, también con las autobombas, y nos van a estar mostrando todo lo que tienen para poder trabajar. Y va a haber una tirolesa en la cual se van a poder tirar, hay que jugar, el que gana se va a poder tirar. Y va a ser algo muy, pero muy lindo como condimento de este día lunes, donde festejamos también allí en Bomberos el Día del Niño. Así que todos a las 2 de la tarde acompañar a los bomberos de nuestra ciudad, llegarse y disfrutar de un día muy, pero muy lindo para todas las edades, para conocer cómo se trabaja en el cuartel de bomberos voluntarios y las distintas secciones que tienen también. Así que a no perdérselo. Seba, ¿me contás qué va a pasar con el tiempo? ¿Ya lo tenemos a mano?
1: ¿Cómo no?
0: Sí. A ver, ¿qué vamos va a pasar en el día de hoy?
1: Muy bien. Hay bastante lluvia anunciada. O por lo menos lloviznitas o cosas así.
0: Me arruinaste la semana. Ayer no estaba así, mira.
1: ¿Cómo ha cambiado?
0: ¿Sí?
1: ¿Cómo ha cambiado? Bueno, ¿qué dice para hoy? Inestable, 90% de probabilidad de que se precipiten 8 milímetros.
0: Subió. Mirá, sí, señor. Ayer teníamos 3, ¿te acordás?
1: Nada, 7. Sí, hoy tenemos 8. Esta temperatura es la mínima, la que se está anunciando, la de 7 grados, sensación de 5. Y la máxima llega hasta los 11 grados, o sea que no hay tanta variante, ¿no?
0: Mira, entre 7 y 11. Va a ser frío hoy, ¿eh?
1: Sí, sí. El viento está soplando del sector sudeste entre 20 y 39 kilómetros la hora. Para el día de mañana ya tenemos un viernes algo mejor, ¿no? Cielo parcialmente nublado con una mínima de 5 grados y una máxima de 14. El viento estará soplando del sector este. Para el fin de semana, sábado, domingo, lunes, martes y miércoles, para todos los días hay algo de inestabilidad.
0: Decir que no es mucho.
1: Claro, sí, vamos a decir así, todos los días va a llover, en algunos le vamos a pegar, pero bueno. Sí. Claro, el día sábado, 50% de probabilidad, o sea, le tengo desconfianza, 0.9 milímetros, 11 grados la mínima, 16 de máxima. Para el día domingo, también, 50% de probabilidad, o sea, nada, ¿no? 0.2 milímetros. Ahí tenemos 10 de mínima y 18 de máxima. Para el día lunes, 80% la probabilidad, 3.5 milímetros. La mínima 10, la máxima 16. Para el día martes, también 80% de probabilidad de que se precipiten 9.4. Acá ya hay un poco más de cantidad, ¿eh? 9.4 tenemos para el día martes, 8 grados la mínima, 11 de máxima. El viento estará soplando del sector sur. Hay igual que los demás días, ¿no? Como que sudeste, sudoeste, sur, ¿viste? Bueno, ahí se mantiene. Y el día miércoles, 60% de probabilidad de que se precipiten 3.3 milímetros más, con 8 grados de mínima y 12 de máxima. O sea que si sumamos todo esto, tenemos como 16 grados aproximadamente, 16 milímetros. Y los 8 de hoy ya se nos van a 24. Vamos a ver de todos estos que estamos anunciando, qué confirma y qué no, qué pasa de largo. Bueno, para la semana que viene mejora bastante la cosa, porque para el día jueves 20 de agosto tenemos 1,5 milímetros, que supuestamente iría a llover, ¿no? Con sí. 7 grados de mínima y 20 grados de máxima. Y luego los demás días ya tenemos un cielo parcialmente nublado, a nublado, con temperaturas que oscilan entre los 2, 4, 5, 7 grados de mínima, y las máximas no superan los 19.
0: Bueno, ahí el domingo 23 puede llegar a haber heladas, porque siempre baja un poquito lo que es la térmica, con 2 grados, ¿no?
1: Claro, 2 grados, ese es el día más frío, ¿no? Todos los demás arrancan más elevado, con esto que le digo de 4, 5, 7.
0: Esperemos que se la termine, ¿no? O sea, como que cansa un poquito, rompe un poquito.
1: Yo diría que no, todavía falta septiembre, algo de octubre.
0: Sí, va a faltar frío, pero bueno, que se venga un poquito más el calor, ¿no?
1: Empieza el cambio nuevamente.
0: Sí, y cansa, ¿no? Cansa un poco esto así. Bueno, Seba, muchas gracias. Si ves que cambia, nos contás.
1: Avisamos.
0: Y si tienen que salir, a la ruta, precaución.
1: Claro, seguramente. No veo que haya neblina. Vamos a ver si tipo 8:15 por ahí se levanta, ¿no? Pero yo creo que no. Cualquier cosa que el sistema meteorológico anuncie algo diferente, lo vamos a estar anunciando.
0: Ahí está, gracias, Seba. Acá tenemos un mensajito ya desde temprano de los chicos que trabajan en SAPEM. Te comento que ayer en la audiencia el ministerio sigue insistiendo en que puede solucionarse hablando, y también fue específico que no hay fuentes de trabajo y que se atraviesa un momento duro de trabajo. Ahora se extendió por 10 días más la conciliación para poder seguir dialogando. Qué a la larga que se va esto, no terminan más. Ojalá que los chicos que están allí esperando para poder trabajar ahí adentro puedan tener la solución de todo esto. Le agradecemos acá a los chicos que nos mandan los mensajes para informarnos acerca de lo que sucedió ayer en una nueva audiencia en el Ministerio de Trabajo. Ahí la gente del Ministerio dice que se puede solucionar hablando. Por el otro lado, dicen que no hay fuentes de trabajo, que se atraviesa un momento duro. Bueno, vamos a ver qué pasa. Hay 10 días más de conciliación para seguir dialogando. Ojalá que pronto lleguen a una solución. Aquellos que estamos viendo de afuera, ya se fue muy largo esto, ¿no? Y la verdad que no merecen un manoseo así, ni de un lado ni del otro, y que las cosas se acomoden de una vez por todas en la SAPEM. 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

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Tiempo de compartir las noticias que forman parte de esta mañana. Una compra por Mercado Libre de 25 bolsos impermeables expuso a la banda que intentó exportar 500 kilos de cocaína por el Paraná. La adquisición online de Morrales Estancos, realizada en 2025, fue una de las pistas que permitió reconstruir la logística de una organización criminal bonaerense desbaratada el fin de semana. Las características de los recipientes permitieron conectar una carga de 35 kilos que apareció a la deriva en Montehermoso en enero, con 499 kilos secuestrados en San Nicolás, a punto de ser introducidos en un buque que se dirigía a ultramar. Ahora yo me pregunto, ¿no es que lo que compramos en Mercado Libre es entre Mercado Libre y nosotros? O sea, ¿que se enteran todos? ¿Cómo es? ¿Cómo se enteró esta gente de que habían comprado 25 bolsos impermeables y que eso expuso a la banda, ¿no? Me llama la atención, pero bueno, o sea que nos estarán controlando también todo lo que vamos comprando. Puede ser, ¿no? ¿Quién te dice? Anda a saber. El mensajero de la muerte se entregó acusado de dejar una nota narco sobre el cuerpo de un jubilado asesinado al voleo. Luego de varios allanamientos, William T., de 18 años, se entregó ayer en el Centro de Justicia Penal. En los próximos días será imputado como presunto cómplice del autor material del crimen de Roberto Ferrari, un hombre de 82 años, asesinado a balazos a fines de mayo, frente a un súper chino de Sanguinetti y Camino Aldao, donde fue hallada una nota dirigida a un recluso. Terrible esto, ¿no? Que metan a gente inocente, un jubilado que nada tenía que ver, asesinado al voleo, como dicen acá, para dejar un mensaje mafioso. Se entregó ahora este, ¿no? Y seguramente después, por buena conducta y por un montón de pelotudeces más, lo largan a los 2 días. Y después siguen haciendo lo mismo. Para la justicia hay una campanita, un llamadito de atención, que la gente que las hace, las paga, pero de verdad, que las pague de verdad. Una familia perdió a su casa y 5 perros en un incendio en Puente Gallego. El fuego destruyó por completo una vivienda y también murieron las 5 mascotas. Los vecinos tuvieron que derribar las paredes por los daños que sufrió la estructura. Operativo por la Copa Argentina en Rosario, evitaron que hinchas de Atlético Tucumán prendieran fuego el Parque de la Independencia. Pero ¿cómo estamos, no? Agentes de la Secretaría de Control Municipal intervinieron ayer en distintos puntos del Parque Independencia para impedir que hinchas del Atlético Tucumán encendieran fuego para hacer asados. En la

0: previa del partido ante Independiente. Ah, bueno, era para hacer asado. Por ahí estaba un poquito perdonado. Detuvieron al falso neurocirujano que estafó a una familia de timbúes que junta fondos para el tratamiento de su hijo. El delincuente fue arrestado en el barrio porteño de Almagro y se negó a declarar. Claudia, la mamá del nene con parálisis cerebral que le transfirió 800 mil pesos, expresó alivio por la detención. Siguen recaudando dinero para pagar una compleja y costosa terapia en México. ¿Se acuerdan? Se lo contábamos, ¿no? La semana pasada, una familia de timbúes que estaba juntando fondos para operar a su hijito, había juntado ya algo de dinero. El falso cirujano hizo que le transfirieran 800 mil pesos y era mentira, no era ni médico ni nada, le fanó la guita, cosas que pasan solamente en nuestro país, ¿no? Terrible. La fuerte caída de ventas hace emerger problemas estructurales en las economías regionales. Alta presión impositiva, falta de infraestructura, costos logísticos exorbitantes, competencia desleal de la evasión, todos factores que empresarios de distintos puntos del país pidieron resolver durante un encuentro en la Cámara de Senadores de la Nación. Y hablando de la alta presión impositiva, muchachos, a ver si se ponen las pilas. Dijeron que venían a pagar los impuestos, a mí el monotributo 100 mil pesos me subió de un mes a otro. Es increíble, están todos locos, ¿no? Hijos de su madre, que te dicen una cosa y sí, que vamos a sacar a la Argentina adelante mientras te hacen pedazos, es una locura, 100 mil pesos de aumento de un día para el otro el monotributo. Usted, si todavía no lo vio, regístrelo porque ya se acerca la fecha de pagarlo. Exactamente, una locura. Nuevo operativo de migraciones en Santa Fe, esta vez en la autopista Rosario Buenos Aires, luego de la intervención del martes en el centro de Rosario, la Dirección de Migraciones y de la Policía Federal realizaron ayer un fuerte procedimiento en el peaje de General Lagos. Ocupaban la vereda con toldos, una cochera y hasta un baño. Bueno, hay muchos acá en la ciudad de Casilda que hacen lo mismo, ¿no? Se ponen un toldito, a ver, en vez de hacer un garaje, usan la vereda de garaje y no corresponde, no corresponde, ¿no? Después recibimos los reclamos, cuando los pasamos se enojan. A ver, a cumplir las cosas como corresponde. Por la vereda tiene que pasar la gente, no estacionar su auto. Bueno, vecinos se quejaron y el municipio intervino para demoler y desarmar las instalaciones en un espacio público, esto en barrio Bella Vista. Así que Municipalidad de Casilda a imitar esto, a todos aquellos que tienen cosas en la vereda y no pagan lo correspondiente, a sacárselo, no corresponde. La reforma del Banco Central obtuvo dictamen en diputados y el oficialismo busca llevarla al recinto el próximo 26 de agosto. Las comisiones de Finanzas y Presupuesto y Hacienda de la Cámara Baja emitieron ayer dictamen de mayoría sobre el proyecto de reforma de la Carta Orgánica del Banco Central de la República Argentina. Legisladores de Unión por la Patria se retiraron del debate. Luis Caputo defendió el rumbo del plan económico y descartó saltos en el tipo de cambio. Bueno, primero, otra vez, el vocero dice que el dólar aumenta y después sale Caputo a decir que no aumenta. Muchachos, pónganse de acuerdo porque si no, no son creíbles, ¿no? Durante su disertación en la Bolsa de Comercio de Rosario, el ministro de Economía anticipó nuevas inversiones a través del RIGI y sostuvo que lo más difícil ya se hizo en relación con el enfoque prioritario del programa del gobierno sobre su equilibrio fiscal. Crimen de Gabriela. La autopsia confirmó que murió por un golpe en la cabeza y analizan las cámaras. El cuerpo de Gabriela Banach, conocida militante LGBT de 47 años, fue hallado en un departamento de Cerrito del 630 en la ciudad de Rosario. El preinforme de autopsia arrojó que la víctima sufrió un golpe fatal en la cabeza y además presentaba otras heridas. El testimonio de los vecinos dijo: no hablamos de hecho de inseguridad genérico, hablamos de un crimen de odio, según señalaron organizaciones que piden justicia por este caso. Lo decíamos hace un ratito, ¿no? La sentida carta de Lionel Messi tras la muerte de su papá Jorge. Ahora tengo dudas de que vaya a seguir jugando al fútbol mucho tiempo más. El rosarino compartió el mensaje en sus redes sociales a pocas horas de haber dejado Rosario para regresar a Miami junto a su familia. Jorge, su padre fallecido a los 68 años, el sábado pasado en un sanatorio de la ciudad. Dijo Messi: no sé qué voy a hacer sin vos, no sé cómo seguir, no puedo creer que te hayas ido. Emocionante, sin dudas, la carta que escribió Leo en el día de ayer. Y a la tarde llegó al Inter de Miami y realizó su primer partido después de la muerte de su papá. Una explosión en el garaje de un edificio de Recoleta dejó al menos 11 heridos y 12 evacuados. Bomberos de la ciudad trabajaron en la estructura de 13 pisos. Las primeras versiones indican que una caldera explotó y provocó el desplazamiento del portón del garaje y la ruptura de vidrios y paneles del inmueble. El gobierno cedió en un artículo clave para avanzar en diputados con el proyecto de inocencia fiscal. Los funcionarios no podrán acceder al beneficio fiscal. La propuesta sería tratada en una sesión prevista para la última semana de agosto. Está muy bueno, ¿eh?
1: Ya cambiaron.
0: Sí, ya le hicieron todo el blanqueamiento, así que bueno, después de la inocencia ahora lo cambiaron.
1: Genial.
0: La verdad que increíble. Condenaron a una docente, escuche esto, condenaron a una docente en Corrientes por cobrarle a sus alumnos para aprobar las materias. Le cobraba 150 mil pesos para aprobar. No, estamos todos locos. La justicia comprobó dos episodios ocurridos durante el 2025 y determinó que la profesora utilizaba distintos medios de pago y mensajes de WhatsApp para exigir el dinero a las estudiantes. Vení para acá, pagame con Mercado Pago 350 mil mangos y pasá. Es una joda esto, ¿no? Es una joda.
1: Podríamos haber arreglado entre nosotros.
0: Ay, Dios. Bueno, hago los numeritos de la quiniela, Martín. ¿Sí? ¿Hago tiempo? Sí, dale. 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Y estos son los números de los sorteos nocturnos. Comenzamos con la ciudad, a la cabeza, el 7971, 7971, le siguen 7722, 6331, 7100 y 2568. Primer premio de la ciudad nocturna, 7971, 7971. Nos vamos ahora a la provincia nocturna, a la cabeza, 7937, 7937, le siguen 4611, 3168, 2320 y 8831. Primer premio de la provincia nocturna, 7937, 7937. Y finalizamos con la Santa Fe nocturna. El primer premio fue para el 8415, 8415. Le siguen 796, 5276, 786 y 5845. Primer premio de la Santa Fe nocturna, 8415, 8415. Anoche hubo sorteo del Kini 6 también. Vamos rapidito a los números sorteados. En el tradicional, primer sorteo 23, 24 y 25. Ahí seguidito. Después 30 y 31 y 44. En la segunda del Kini, 4, 8, 16, 20, 24 y 36. En la revancha, 3, 7, 22, 24, 25 y 42. Y en el Kini, que siempre sale, 13, 21, 23, 26, 32 y 33. ¿Cuántos números repetidos que hubo, Bastantes. Bueno, por ahí para cuando uno lo juega, hacer en cadenita ahí, uno detrás del otro, capaz que...
1: Jamás elegiría esos números.
0: ¿Viste? Bueno, pero son los que salen, ¿viste? Presta atención, son los que salen. Hubo dos ganadores en la segunda y en el siempre sale de las provincias de Corrientes y Salta que se llevaron 1.481 millones de pesos. Qué bien que nos vendría. ¿No fuiste vos, Martín, No, tenés que seguir volando.
1: No estaría acá.
0: Qué cosa. cosa de loco, qué lindo sería. Y hay un próximo pozo de 13.650 millones de pesos que se sortean este día domingo. 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
0: Soja disponible, 508 mil pesos la tonelada, maíz 270 mil, trigo 327 mil, sorgo 234.500 y girasol 771 mil pesos. Vamos a ver qué pasó con el dólar, el blue, 1.520 para la compra, 1.540 para la venta. En tanto el oficial, 1.465 para la compra, 1.515 para la venta. El dólar tarjeta, 1.969 pesos con 50 centavos. Así terminó en el día de ayer el dólar. Le damos la bienvenida en esta mañana mientras esperamos tus mensajitos, que ya hay un montón, al 3464-556161. Está con nosotros, como todos los días jueves, el señor Martín Revelán, hoy para hablar de bruxismo. ¿Cómo estás, Martín? Un gusto tenerte acá. Bienvenido, muy buenos días. Hace frío hoy, ¿eh?
3: Hace frío, hola, Marce. Fresquito. Para hoy, para toda la audiencia. Está fresquito, está raro. Y encima está lloviendo.
0: Sí, le vamos a pedir a Seba que por favor levante la camarita que está ahí. No lo podemos ver a Martín, sí lo estamos escuchando en esta mañana. ¿Está lloviendo ahora?
3: Está lloviendo. Estaban cayendo unas gotas. Ensucia más que llover.
0: Sí,
3: llover,
0: la verdad que qué molesto.
3: Podría, ¿no?, como llover, entonces uno. Pero esto lo que hace es ensuciar, ¿viste? Sí. Limpiaste, lavaste los pisos.
0: Y ya es como que cansa, ¿no? Ya podría parar, sí, un poquito, ¿no?
3: Podría como. O ponerse de acuerdo. Si es todo lluvia. O qué va a ser, ¿viste? Pero bueno, ahí estamos, sí. Tenemos una leve llovizna, una leve caída de agua ahí afuera, que bueno, ensucia.
0: Tenemos que hacer un traslado, Martín.
3: ¿Por qué? Ah, me voy allá.
0: A ver si podemos lograrlo. 7:41 a.m. Como decía Martín, está lloviznando aquí en la ciudad de Casilda. Así que si va a salir, cuídese.
3: No,
0: precaución.
3: Vale, por favor.
0: Precaución.
3: El barrito y todo eso.
0: Exacto. Bueno, así, Martín, bueno, a ver si ahora sí te vemos. Ahí está.
3: Cambié de lado.
0: ¿No? Esta cámara se enojó. Hace un rato que estamos renegando con la tecnología en la mañana, ¿viste?
3: Esto pasa siempre.
0: Sí,
3: uno,
0: sí.
3: Uno no nos pretende en la tecnología. Ayer renegaba con mi Argentina. Yo digo, estas cosas, ¿para qué te ponen, ¿viste?, ese tilde, ese traba?
0: Tendrían que ser fáciles, ¿no? ¿La quieren hacer fácil?
3: Bueno, no es tan fácil, ¿viste?, esas cosas. Pero bueno, ahí vamos. ¿Qué tal? ¿Tenés un mensaje?
0: Sí, hay un montón de mensajes, pero bueno, vamos a hablar ahora de bruxismo.
3: Vamos a hablar del bruxismo.
0: Que es un tema que le afecta a muchas personas, ¿no?
3: Más de lo que creemos, digamos, y para entrar en tema, y aquellos que nos están escuchando en casa, en el auto, yendo al trabajo, llevando a los chicos a la escuela, empiecen a pensar por ahí cuando a la mañana se levantan, ¿no? Y tienen por ahí, sienten la mandíbula como cansada, pesada, como si hubiese estado trabajando demasiado, o tienen una tirantez en el cuello que no pueden explicar si tiene que ver con la almohada, con que durmieron mal, y a eso encima le suman que tienen dolor de cabeza y no lo pueden como relacionar con algo, y le sumamos a todo esto, ¿no?, que uno siente o se da cuenta en algún momento que siente esa presión que está continuamente apretando los dientes, que no nos damos cuenta, pero si de los que están ahora en casa nos están escuchando, traten de hacer un escaneo corporal y de sentir cómo está la mandíbula respecto a lo que está pasando. Y muchos se van a sorprender sin darse cuenta y van a sentir que están apretando, que tienen una tensión innecesaria en la articulación temporomandibular.
0: ¿Eso es el bruxismo?
3: En realidad es donde se va a producir el bruxismo. ¿Qué es el bruxismo? Es este sobreuso, ¿sí?, de esa musculatura, y no es solo el rechinar de los dientes, que muchas veces uno termina dándose cuenta porque alguien a la noche dice, che, vos chillás los dientes, o hacer ruido, y realmente parece que viene una tropa de caballos en camino, pero no es solo el el contacto de las superficies dentarias y que hacen ese ruido. Aparte de hacer ese ruido, digamos, tenemos una sobreactivación de la musculatura, principalmente temporomandibular, pero que no solo va a quedar en la mandíbula, porque pensamos que queda solo ahí, sino que toda esta musculatura se va a compartir con la musculatura del cuello, porque la articulación, el lugar más fuerte que tiene, ¿sí?, en donde puede anclarse, es en la columna cervical. Y de aquí que compartan estos dolores de cabeza, o incluso pueden sentir una sensación de opresión en toda la cabeza tipo casco, y uno por ahí no puede entender de dónde viene esto. Entonces, esta articulación temporomandibular, sí, que es, vamos a hacer más fácil, es esta que usamos para comer, para hablar, y que si uno se pone las manos acá de los oídos, pone tres dedos hacia adelante, cuando uno habla, se da cuenta que es la que se mueve. O si uno busca de abrir y cerrar de abrir y cerrar la boca, va a ver que es la que se mueve, ¿sí? Y esa articulación tiene un sobreuso durante la noche, y que hoy en día las investigaciones lo asocian mucho con el estrés, ¿no?
0: Por los nervios que tenemos, nos desahogamos ahí en la noche y nos damos cuenta si vivimos solo, ponele.
3: Claro, si no, uno no se da cuenta, tampoco es que, bueno, pobre el estrés, no es que tiene la culpa de todo, porque hoy, viste, que a veces cerran diagnósticos porque tenés estrés, entonces, viste, el ardor del estómago te sale por el estrés, el hemorroide te sale por el estrés, y resulta que tiene un sangrado intestinal, bueno, en fin, cuestiones que no todo es el estrés. Si bien creo que el ritmo el que llevamos y el que hoy vivimos es mucho, pero el bruxismo afecta hoy a gran parte de la población. Y no es solo, digamos, esto de que, ay, aprieto los dientes, de vuelta. Fíjense, aquel que nos está escuchando y a lo mejor está manejando, no solo va con los hombros por arriba, cerca de los oídos, sino que también lleva comprimida la mandíbula. Entonces, empiecen a hacer ese escaneo, empiecen a tener un poco de conciencia corporal, porque acá no hay mucho, o sea, hay para hacer, pero no hay mucho.
0: Martín, antes de seguir con eso, me preguntan si hoy por hoy se usa mucho la palabra estrés cuando no se sabe el diagnóstico.
3: ¿Dónde me ponen ahí? Sí, claramente. Yo creo que muchas veces se usa esta cuestión del estrés. Por eso digo, guarda que no todo es el estrés en estas cuestiones. Que puede ser devenido del estrés, puede ser un desencadenante, pero el estrés es, digamos, es sobreexigir a la máquina más de lo que la máquina puede, y la máquina da una respuesta como de alerta a esto. Pero claramente el estrés puede ser un factor de otros tantos para que algo pase, ¿sí? A ver, acá el acúmulo del uso de algo al extremo que no se ve seguido, pero se ve. Piensen que esta articulación, la ATM, la articulación a temporo mandibular, tiene un menisco adentro, como la articulación de la rodilla. Y el problema de esta articulación es que si ese menisco o esa articulación se empieza a desgastar, está ubicada en una zona muy compleja, muy difícil de abordar quirúrgicamente. ¿Se puede operar? Se puede operar. ¿Es muy difícil? Es muy difícil. Los cirujanos maxilofaciales evitan entrar en esta zona, se evitan muchas, digamos, muchas prácticas que tengan que ver dentro de la articulación, porque por esa zona pasa una arteria muy importante, que ahora se me fue el nombre, pero también pasa un paquete vasculo nervioso, valga la redundancia, la arteria que no me acuerdo el nombre, y pasan una serie de nervios, sí, como el trigémino, el nervio facial, que le dan inervación a la cara, a los músculos de la lengua, a los músculos que componen toda la cuestión facial y que permiten que la mandíbula se mueva. Entonces, muchas veces, cuando ese ese menisco se daña, estamos hablando ya de un daño grave, estamos hablando de situaciones poco comunes, pero que son frecuentes, ¿sí?
0: ¿Viene del bruxismo o nada que ver con el, se puede generar por otro lado?
3: Perdurado en el tiempo, y si yo soy de apretar demasiado, puede pasar. Claro. Sí, o sea.
0: Sí. Hola chicos, le consulta a Martín, ¿por qué agarra calambres en la carretilla y va el dolor hacia el oído y queda un tiempo doliendo la mandíbula?
3: Bueno, ahí viene con esto que yo decía, el otro nervio, gracias a este oyente por esa pregunta, el otro nervio es el nervio vestibular, ¿sí? El octavo par craneano, que tiene que ver con el oído. Piensen que esto está ahí pegadito al oído, o sea, la ATM está pegada al oído. Perdón. Y todo lo que implique sobreuso de esa musculatura va a ir a impactar también al oído consecuentemente. Entonces, a veces nos empieza a pasar esto, que uno va al odontólogo, el odontólogo nos indica la placa de descanso, la cual para mí, en mi caso, por ejemplo, yo que tengo bruxismo, es crucial y fundamental y que no me lo olvide nunca. Pero a veces el odontólogo también te deriva al kinesiólogo, o el kinesiólogo deriva al odontólogo porque le recomienda, le sugiere al paciente que se haga esta plaquita de descanso. Entonces acá empezamos a trabajar en equipo y el paciente hace esta consulta, ¿no? ¿Por qué me duele el oído? Y a veces terminan dando vuelta entre el odontólogo, el clínico, el otorrino, y no queda claro de dónde viene este dolor de oído o esta molestia de oído. Y se hacen todos los estudios y está todo bien, sino que lo que tiene que ver es que como es una zona por donde pasan estos nervios que yo les hablaba, estos cables, termina siendo una zona muy sensible. El aparato vestibular, el oído, es un medio en el cual nosotros sensamos un montón de información y es muy sensible. Entonces, a veces, para que esa molestia y esa sensación se vaya, lleva su tiempo hasta que, bueno, ese nervio puede volver a sensar de manera normal, entre comillas.
0: Acá me dicen que el médico le dijo que era por factores psicológicos y por no dormir bien. ¿Puede ser?
3: Puede ser, tranquilamente, sí. A ver, no, pensemos que cuando nosotros dormimos no sabemos qué hacemos. Si bien nuestro cerebro es el momento de descanso, y hoy otras de las grandes cosas, yo no soy especialista en sueño, pero creo que una de las grandes cosas que tenemos que empezar a priorizar es en la calidad del sueño que tenemos. Es donde nuestro cerebro se repara, básicamente, es donde nuestro cerebro no se apaga, pero es tan inteligente que puede hacer esa tarea de limpieza, y el no descansar bien, e inconscientemente nosotros vamos procesando dentro de nuestro cerebro las cosas que nos vienen pasando. Entonces, en esa inconsciencia no sabemos qué pasa, y es algo que siempre dialogo con mi odontóloga, que le mando un beso grande, y que hablamos siempre esto de que, bueno, digamos, ¿qué podemos hacer en esto del bruxismo? Porque queda esta cuestión de el no descanso, pero el no descanso a la vez tiene que ver con las preocupaciones y tiene que ver con ese inconsciente, ¿sí? Es decir, yo no puedo abordar al 100% todo eso como kinesiólogo, el odontólogo no puede abordar todo eso tampoco, porque a lo mejor solo me da la placa de descanso, que lo que hace es generar, digamos, que un poquito de altura, que esa articulación no sufra tanto y no se desgasten tanto las superficies dentarias, pero hay algo inconsciente que yo no puedo manejar, ¿sí? Claro. Entonces tiene que ver mucho con esto.
0: ¿Hay medicamentos para esto? ¿Solamente esa placa es lo que se usa? ¿Cómo es la cosa?
3: A ver, la cuestión de medicamentosa y ya tiene que ver con esta cuestión más, cuando yo siempre les hablo que somos biopsicosociales, tiene que ver con lo que me está pasando y cómo yo puedo afrontar a veces todas estas situaciones. No quiere decir que yo esté pasando por un mundo de problemas y vaya a tener bruxismo. Hay gente que lo puede manejar muy bien y a lo mejor no lo tiene, pero claramente cuando yo tengo más preocupaciones el cuerpo tiende a estar más tenso. Entonces ustedes piensen que, de nuevo, toda esta musculatura de esta articulación, el único punto fuerte que tiene para anclarse es la columna cervical. Entonces a veces se indica medicación para relajar la musculatura. ¿sí? Entonces eso ya tiene que ver más con el odontólogo, tiene que ver más con el médico, y a veces, bueno, se usa medicación miorrelajante para ayudar mientras vamos buscando disminuir esa sintomatología, esa clínica. Después hay muchas cosas que podemos hacer y que creo que todos, me incluyo porque lo hago todas las noches, ¿no? O todo en el día, cuando uno nota esta tensión, como yo empezaba el micro, ¿no? Es decir, bueno, si notan esa tensión, uno pone los deditos ahí donde siente que abre y cierra, y donde siente que hay tensión, porque uno pone los dedos y duele, entonces uno ahí puede hacerse pequeños circulitos, ¿sí? Con masaje, puede usar una crema que tenga un poquito de olor, como para generar. No nos olvidemos que todos los sistemas ayudan. Entonces, si yo uso una cremita de lavanda, me va a ayudar a relajar, porque la lavanda tiene esa propiedad históricamente desde la botánica y toda esta cuestión. Entonces puedo usar los olores también para generar un poco de calma y bajar. Entonces me puedo hacer un masaje en esa zona y ayudar a relajar un poco la tensión que hay en esa musculatura.
0: Martín, ¿esa placa que se pone es solamente por el desgaste dental o cumple alguna otra función?
3: Viene para prevenir un poco ese desgaste dental, pero también esto más área del odontólogo, pero viene también por levantar y darle un poquitito de aire a la articulación temporomandibular, ¿sí? Es decir, no es la solución completa, pero evita que esa articulación tenga demasiada presión, entonces ayuda a esa prevención, es hoy un poquito lo que hay para hacer.
0: ¿Se puede inyectar Botox? Dice que por ahí en algunos casos se soluciona con
3: pregunta.
0: Eso.
3: ¿Eh? No sé si es la solución. De vuelta, creo que la toxina botulínica, y hablo desde el conocimiento mío, y esto fue... Este año yo llevé a mi odontóloga a la universidad cuando dimos articulación temporomandibular en la cátedra de biomecánica para los chicos, digamos, y que no se aborda desde la parte kinésica, y digo, para que puedan ver cómo uno trabaja también en interconexión, me gusta decirlo a mí, con otras disciplinas, y hablábamos un poco de la toxina botulínica. De nuevo, va a quedar a criterio de cada profesional. Si bien yo no inyecto Botox, pero conozco bastante, estudio bastante sobre el tema. Cuidado, porque es una... va a quedar a muy criterio clínico de quién lo vaya a hacer. Y el Botox en esta zona también tiene como... hay muchos grises, muchos claros oscuros que yo no sé. Piensen que yo voy a inhabilitar por X cantidad de tiempo a una musculatura. No sé si es la solución, y lo charlábamos, y es algo que siempre hablamos con la odontóloga cada vez que voy, esta cuestión de, bueno, Botox sí, Botox no, dependiendo cada caso y viendo, ¿sí? Es decir, y tampoco es un recurso que yo pueda usar constantemente, porque el Botox también hace un debilitamiento de esa fibra muscular, y si yo debilito continuamente esa fibra muscular, en algún momento quizás no la problema. Tenga disponible para comer.
0: Claro. Bueno, nos preguntan cuánto dura el bruxismo, si alguna vez se va.
3: Forever and ever y la eternidad, creo yo.
0: ¿Por, o sea, siempre?
3: Yo creo que no llega a irse. Uno logra disminuir o tener periodos de altibajos, si se quiere, ¿no? Como de remisión y de idas y vueltas. Por eso creo que la placa es una de los aliados más grandes, pero creo que... Y cómo hagamos el manejo del estrés, ¿no? Cómo hagamos el manejo de lo que nos pasa en el día a día y la conciencia corporal que tengamos. Si yo me doy cuenta que estoy presionando más la mandíbula y logro relajarla y me logro relajar y demás, creo que tiene que ver con eso. No sé si es que se va en algún momento, si tengo la tendencia a apretar. Tiene que ver con cuán consciente puedo ser de cómo mi cuerpo está y lo que yo puedo hacer para darle mejor calidad.
0: Nos preguntan qué pasa si no se trata.
3: Bueno, claramente una de las primeras cuestiones puede ser este desgaste de las superficies dentarias, ¿sí? O sea, diente con diente se empieza a desgastar y eso empieza a cambiar la mordida, ¿sí? Es decir, y trae algunas consecuencias. O sea, el esmalte dentario es más parte del odontólogo, pero este año estuve más empapado en todo esto, estudiándolo porque dábamos la clase juntos. Una tiene que ver con el desgaste dentario, dos, esto que yo les hablaba de la articulación temporomandibular y Dos, vamos a decir, esta cuestión más muscular, ¿sí? Yo puedo tener más dolores de oído, dolores de cabeza, sentir esa sensación de contractura constante. Y tercero, quizás como poco menos frecuente, alguna consecuencia a largo plazo en esa articulación temporomandibular, que eso ya es mucho más complejo.
0: Acá me cuentan que fue al dentista, le dijo que obviamente tenía sensibilidad al frío y al calor, y el dentista le dijo que era bruxismo. Ella no se había dado cuenta.
3: También genera
0: eso, entonces.
3: A ver, puede que sí, como puede que no, sí, la sensibilidad tiene que ver con estos nervios que van a pasar por esta zona, ¿sí? Por la cara, y que van a ir a inervar a toda la parte dentaria y a las encías, ¿sí? Y toda la cuestión que tiene que ver con la boca. Entonces, de vuelta, piensen que por entremedio del oído, ¿sí? Por ese canal y donde está esa musculatura, pasan nervios, y si yo tengo contracturado, si tengo tensionado todo eso, a veces la conducción de la sensibilidad, como se percibe, también puede estar alterado. Puede ser una causa, pero después tiene que ver con alguna otra cuestión más de que uno puede tener más sensibilidad al frío o al calor en la boca propiamente dicho, y eso sí tiene que ver, no sé si claramente con el bruxismo, ¿no? Pero que esto lo puede estar alterando, porque está alterando a la conducción nerviosa, ¿sí? Porque ese nervio está mucho más apretado, pobre, y está haciendo lo que puede, sí, claramente que sí. Y si yo tengo una pieza dentaria desgastada, y eso también, cuando yo aprieto la dentadura, genera una presión sobre la encía, y esa presión que genero sobre la encía también genera un desgaste y toda una cuestión sobre las piezas dentarias y la parte blanda, entre comillas, que tiene que ver con la encía, y genera que se sense de otra manera, ¿sí? Hasta incluso puede haber un aflojamiento de las piezas dentarias por el bruxismo.
0: Esa férula que se usa eso ahí para poner
3: la plaquita,
0: exactamente, ¿se va cambiando?
3: Sí, se va cambiando.
0: ¿Cómo es?
3: Esas placas se pueden llegar a quebrar, esas placas se rompen, esas placas uno las desgasta. El odontólogo saca muchísima información de cómo uno bruxa, si uno bruxa para los costados, para arriba, para abajo, y es fascinante. Yo digo, la mía va para todos lados, la mía va para arriba, para abajo, para el costado. Esa placa se puede ir rellenando, es decir, sí.
0: Generalmente son de silicona, ¿no?
3: Bueno, ahora vienen, se hacen de acrílico, más liviana, acrílico, pero bueno, también depende del paciente, depende del criterio clínico que use el odontólogo, que es quien va a armar esta placa y la va a hacer. La mía es de acrílico, y bueno, uno puede tener varias, puede tener dos o tres, dependiendo. Yo tengo dos, tengo una acá y una en Rosario, porque a veces me olvido, a veces. Entonces siempre tengo una de SOS.
0: Siempre con el molde que hace el odontólogo.
3: Siempre con esto lo hace el odontólogo, sí, esto lo va a hacer el odontólogo, y uno la usa. Y no solamente en la noche, a veces uno requiere usarlo en el día, o si yo sé que a mí manejarme me lleva tanta atención, me pongo la placa y la uso.
0: Martín, ¿y a qué edad aparece esto? ¿En qué edades es más frecuente?
3: Como que no hay una edad, ¿no?
0: Pero yo creo a chicos también, jóvenes, le pasa.
3: A los chicos yo creo que les está empezando. A ver, y es un poquito lo que uno lee. Está empezando a verse. Si bien los chicos empiezan tienen todo un recambio de la dentadura y no se ve tanto como en nosotros, y por ahí todavía tienen esa inocencia de niños, pero este maldito bicho les está trayendo muchísimas consecuencias a nivel del cuello, y eso también termina impactando en la mandíbula. De hecho, se empiezan a ver muchos chicos que empiezan a tener otro tipo de mandíbula y demás. Eso tiene que ver también con el uso del celular. A ver, es un tema como muy amplio,
0: sí, sí.
3: Pero en cuanto también empezamos en la vida adulta, en las preocupaciones y estas cosas, a lo mejor empiezan a ponerse. Y en estas nuevas generaciones, que tristemente estamos atravesando, y creo que ellos sufren, y nosotros un poco más los adultos también sufrimos de otra manera, o en mi caso como docente nos tocan atravesar situaciones complejas, o como, bueno, se ve cada cosa que, Dios mío. No sé si hay una edad puntual, Marce, pero o no te puedo dar esa respuesta puntualmente, pero esto va a aparecer a lo mejor, o a lo mejor no aparece. Hay gente que puede tener un manejo de estas situaciones y esto no aparece. Y
0: mi hijo, por ejemplo, los dos están con plaquita, tienen, sí, y Marisol y yo, no.
3: Claro, que... viste, también tiene que ver con estas cuestiones, por ahí más generacionales también. Esto empezó a verse también una vez más cuando las actividades, las preocupaciones empezaron a aparecer más. Y esta cuestión de estas nuevas generaciones que toleran poco estas cuestiones de la frustración, las cosas de la vida, Marcel.
0: Exacto,
3: ¿sí?
0: Exactamente.
3: Se empieza a ver un poco más también.
0: Martín, me preguntaban acá también cómo la kinesiología actúa en esto, si puede aliviar el dolor, si puede ayudar también.
3: Vamos de la mano junto con el odontólogo mucho. Nosotros lo trabajamos muy codo a codo con el odontólogo. Esto que yo les decía un poquito, uno trabaja mucho toda la musculatura masticatoria, tanto por dentro como por fuera, toda la musculatura del cuello, porque esto también, o sea, acá tenemos un cartílago, que es el cartílago hioides, ¿sí? Que va a hacer que se inserte mucha musculatura. Por eso también muchos a veces sienten mucha tensión en la parte anterior del cuello, y eso a la vez también va a articularse con las clavículas, y sienten como una presión acá en el pecho. Entonces uno trabaja manualmente mucho toda la musculatura de la masticatoria por fuera, por dentro, el piso de la boca por fuera. Trabajamos mucho toda la musculatura del cuello a nivel posterior, pero a nivel anterior también, y uno trabaja mucho la movilidad de la columna para darle un poco de donde tenga donde anclarse también toda esta musculatura y los músculos más grandes que la acompañan, ¿sí?, a la articulación temporomandibular, y que puedan trabajar en sinergia, en conjunto, de una manera mucho más benéfica y efectiva para nosotros. Entonces, como trabajamos manualmente, con técnicas manuales, con masajes, con darle también al paciente ciertas cuestiones de cómo poder autoayudarse a la noche, por fuera, por dentro, aplicarse un poquito de calor, aliviar un poquito ahí por fuera las zonas del oído. Entonces uno trabaja mucho generando eso y generando cambios de hábitos, generando conciencia corporal, que es algo que tenemos que empezar a tener en cuenta.
0: Te cambio un ratito. Dale. Esto porque hablábamos antes de que llegaba el dolor al oído, y bueno, acá sí. Ya nos preguntan por el oído, pero por otra enfermedad, a ver qué podemos decirle. Consulta para Martín. Hola, Martín, hablando de oído, ¿se puede hacer algo para el tinnitus? Es así, ¿no?
3: Sí, el tinnitus.
0: Sufro de esto desde hace unos años, si bien es leve y me acostumbré, quisiera poder solucionarlo, porque aunque a veces estoy nervioso, se incrementa el zumbido.
3: Se puede, es un área que se trabaja como de la mano con la otorrino, con el fono, el kine también puede trabajar. De vuelta, a veces es como un zumbido, porque por ahí el que sabe, el que no, el tinnitus es como un zumbido constante dentro del oído, y a veces puede ser muy molesto, muy, muy alto. A veces, como dice este oyente, ya te acostumbras, hay momentos que ese es el máximo que se puede y uno se acostumbra y ahí queda, pero se puede trabajar, ¿sí? Incluso, a ver, él se da cuenta que cuando tiene momentos de tensión, probablemente por esta compresión aumenta, entonces a veces poder bajar y poder relajar toda la zona ayuda mucho, ¿sí? Incluso uno cuando tiene bruxismo, les va a sonar locos, pero hasta incluso se puede ver disminuida la visión, porque de vuelta por ahí van los cables que inervan a esta cosa tan preciada que es la vista, y entonces la musculatura también no sabe por ahí cómo traccionar, o no sabe cómo actuar, o uno siente mucho cansancio en la vista y no termina dándose cuenta. Entonces fíjense en cómo desde la boca, la columna cervical, el oído, por todo esto tenemos como una linda ensalada de fruta donde queda la visión, la audición, la masticación, la musculatura cervical, toda involucrada dentro de a lo mejor un tema, si lo queremos poner, que es el bruxismo, el apretar los dientes y no nos damos cuenta y sentimos la vista cansada y vamos, yo me encanta cuando voy al oftalmóloga, pobre, no veo, le digo, no veo. Y tiene que ver, me dice, negro, me dice, a ver, con el ritmo que vos llevas, y tiene que ver con todo esto. Entonces cuando uno lo empieza a trabajar, uno también ve cómo esa musculatura del ojo se relaja también, si bien uno no la trabaja porque uno no puede entrar, pero sí, digamos, por otras podés intervenir en esa musculatura y con algunos ejercicios oculares podés ayudar a hacer cierta relajación, un poco de baños de sol y ciertas cuestiones. Uno puede ayudar también al ojo, pero esto también puede afectar a la musculatura ocular.
0: Bueno, hemos aprendido bastante.
3: Hemos tenido bastante en el día de hoy.
0: Exactamente. Bueno, Martín, ya la semana que viene no vas a estar en Casilda.
3: Estoy acá todavía.
0: ¿Así está?
3: Estoy acá todavía, bueno, así bueno. Que me ven acá todavía. La semana que viene estoy acá. Después vamos a ver cómo hacemos, si podemos hacer algo. Vamos a ver cómo el cronograma me lleve. Pero bueno, saben que si puedo, siempre voy a intentar.
0: Dale, te esperamos la próxima semana.
3: Los veo la semana que viene.
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0: Gracias por haber venido, Martín.
3: Un placer estar con ustedes.
0: Buen fin, hasta la próxima. Nosotros nos vamos a una pausa cortita y en un ratito nada más continuamos con más información en esta mañana. No se vayan.

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0: Así pasaba la música cuando es la hora 8:27 en todo el país. 9 grados 6 décimas la actual temperatura en la ciudad de Casilda. Acá nos manda fotos sobre algo que, bueno, sigue pasando lamentablemente en nuestra ciudad y que es un problema. Yo le voy a mandar a Seba acá fotos y cosas que me van llegando de parte de nuestros amigos, ¿no? Que están allí con un problema enorme. Hipólito Yrigoyen al 2600 dejaron el cuchillo y todo. Podés avisar a Aguas que le han robado otro medidor. Qué cosa de loco esto que estamos viviendo en la ciudad de Casilda, ¿no? Ahí lo podemos ver, fíjense. Se llevaron el medidor de agua. Y bueno, otra de las cosas tristes que pasa.
1: Hola Marcelo, buen día. Mira, si que pueden mandar alguno de la radio acá, Díaz Vélez 2580, que lo robaron a todos los vecinos, la bajada de la luz con el medidor.
2: ¿Permiso?
1: Sí, a otro vecino le robaron cable, un desastre.
0: Y oyen al 2600 las imágenes que estamos viendo acá, de un medidor de agua. Y me pasás otra vez, Eva, al principio, a ver, para tomar bien la dirección allí donde le robaron todo lo de la luz. Es increíble, ¿no? Esto está pasando día a día.
1: A Díaz Vélez 2580, que lo robaron a todos los vecinos, la bajada de la luz con el medidor.
0: Díaz Vélez 2580, ¿no? Bueno, la bajada, todo. El daño que hacen estos hijos de su madre, todos los días, lamentablemente, en nuestra ciudad. Algo tenemos que hacer. Anoche hablábamos con la concejal Marisa Liberato y por allí necesitamos que la gente de la Unidad Regional Cuarta vuelva a las calles, a que patrullen un poquito más para ver si podemos evitar este tipo de situaciones, ¿no? Es lamentable, pero es lo que está pasando en muchas familias de la ciudad de Casilda, ni hablar lo que es barrio Nueva Roma, barrio Alberdi, y donde todos los días nos llegan mensajes con este tipo de situaciones. A ver si se puede hacer algo.

0: para revertir esta situación, porque, a ver, no es solo el hecho de robárselo. Esto genera, como lo decimos siempre, en la familia un problema enorme, enorme. Acá la gente de Aguas nos dice que, bueno, ya está con el reclamo de Hipólito Yrigoyen. Gracias, Leandro. Un abrazo grande. Gracias por estar siempre del otro lado y siempre darle respuesta rápido a la gente. Nos estaría faltando por allí también todo el tema de lo que es Díaz Vélez, donde le robaron a todos los vecinos, cables, bajadas de luz. Es una vergüenza esto que está pasando, ¿no? Parte de lo que viene, ¿no?, de las políticas nacionales que no contemplan este tipo de situaciones. Yo lo digo y siempre lo digo, cada vez se va a poner peor. Si no le damos trabajo a la gente, este tipo de cosas se van a volver algo de todos los días. Y bueno, no lleguemos a lo que está pasando en Buenos Aires, con disparos, con robos. Por cualquier cosa te meten un tiro. Me parece que habría que abrir el paraguas antes del tiempo, ¿no? Y que alguien, por favor, haga algo, ¿no? Es lo que todos anhelamos. Entre tantas cosas, estrategia y campaña, nos dice la última información que nos llega de Clarín. El gobierno redobla la apuesta para controlar el dólar. Va a comprar 10 mil millones de dólares antes de las elecciones del 2027. Lo anunció el secretario de Política Económica, José Luis Daza, quien aseguró que el Banco Central llegará a los comicios con 20 mil millones más de reservas que en el 2025. Los empresarios reclaman sostener la estabilidad y, sobre todo, bajar las retenciones. Y yo le agrego a esto lo que decía hace un ratito, que por favor cambien para que haya también fuentes de trabajo, que es lo que necesitamos, que la gente que quiere trabajar pueda conseguir algún trabajo. Ayer, acá me dicen los abuelos, ayer también los abuelos que viven en el complejo de la tercera edad le robaron los medidores. Es increíble, ¿no? Está por todos lados pasando eso. Yo no sé, tenemos que hacer foco también con lo que les decía, con la gente de la policía, en ver quién compra esto, ¿no? Porque si los roban, los van a vender en algunos lugares donde los están comprando. Entonces, a ponerse las pilas y ver qué podemos hacer para que estas situaciones no se den más. La gente se está cansando, cuando la gente se cansa, después son otras las cosas que pasan. Ayudemos a nuestros vecinos, no la están pasando bien con todos estos robos. Hay muchos que ayer nos decían que ni siquiera van a hacer la denuncia porque pierden tiempo al cohete, después no los agarran nunca, pero hay que hacerla igual la denuncia. Sí, eso desde acá se los recomendamos, pero la gente se cansó, está cansada de poder, a ver, de comprar los cables una semana, la
1: nosotros
0: otra.
1: Nosotros nos robaron la canilla de la vereda.
0: ¿Ah, también?
1: Sí, sí.
0: Increíble. ¿Cuándo? ¿Estos días?
1: No, ya hace unos meses.
0: Mira, bueno, a ver, lo veíamos ayer en un video que nos habían mandado, ¿no? Mira,
1: ayer. Van y arrancan.
0: Sí, sí, arrancan, se lo llevan. No sé si es por daño, no sé si es por necesidad. Yo no creo que por necesidad hagan este tipo de cosas, ¿no? A ver, es increíble lo que hoy sucede. Pero sí, a las familias que les toca les hacen un agujero y un daño enorme, porque, a ver, sobre que no andamos justo, hacer un gasto para poner, en este caso, los cables que le roban de la bajada a todos los vecinos, no es tarea fácil y no sale barato, no sale nada barato.
1: Después así terminás que poniendo todas cosas de menor calidad para que no te lo roben.
0: Y sí,
1: canillas de plástico, teclitas de plástico, cosas que después se degradan, se rompen, ¿viste?
0: Muy triste, muy triste. Seba, mientras me haces la otra llamadita, les cuento que la gente de Panificación Las Delicias de Néstor Bardomioli hace 77 años que viene brindando productos naturales como pizza, sándwich de miga, fideos frescos, ravioles, panes saborizados, de chicharrón, facturas, bizcochos, masas finas, discos de empanadas y tartas de Las Delicias. 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Continuamos nosotros en esta mañana, 8:35 minutos en todo el país. Si tienen que salir, atención, las calles están resbaladizas, a tener precaución y tomarse un ratito más de tiempo como para poder llegar bien a destino, ¿no? Y sobre todo aquellos que van por las rutas de la región. Se viene una capacitación sobre separación de residuos, así que vamos a estar hablando con María Rosa Barbosa, que va a hacer esta invitación para que todos nos podamos sumar. María Rosa, me estás escuchando, muy buenos días. Marcelo te saluda, ¿cómo estás?
2: Hola, buen día, Marce, y muchas gracias por siempre estar apoyándonos en todas las actividades ambientales que tanto necesitamos en Casilda.
0: Un placer. Bueno, y vemos en tus redes sociales el trabajo que haces día a día, ¿no? Es increíble. La gente no aprende, María Rosa. Tenemos, la verdad, que educar a un montón de personas que hacen cosas que no corresponden con el tema de la basura. Lo veíamos recién también, ¿no? Con el tema de los robos de los medidores, no sé, hoy por hoy estamos en una situación donde parece que la gente perdió la educación, ¿no?
2: Totalmente, totalmente. Y tenemos que por lo menos intentar recuperar esos buenos hábitos, buenas costumbres, esos principios morales que hemos perdido de la convivencia verdad. Sana, porque si no es muy difícil tener una convivencia normal, sin violencia, con respeto, tenemos que respetarnos, respetar el espacio del otro, los espacios públicos. Ese es el camino de la educación y de volver a recuperar todo eso que perdimos, Marce.
0: Es sin lugar a dudas una situación preocupante la que vivimos, ¿no? Y con el tema de la basura, yo veo que vos insistís y que ya la gente te manda inclusive a vos como referente en la ciudad de temas ambientales y de lo que es la basura. Y no logramos, ¿no? No logramos hacer que la gente entienda. Inclusive van a lugares donde tiran, hay facturas, inclusive vimos videos en estos últimos días donde se ven los nombres y apellidos de gente que ya no le importa nada, ¿no? Va, tira, se lo saca de su casa y lamentablemente es un problema que le lleva al otro, ¿no?
2: Claro, porque, digamos, ellos se piensan que al tirar la basura lejos de la parte urbana e ir al espacio rural, se piensan que nadie la ve a la basura, que nadie, digamos, los ve a ellos tirando la basura, que nadie se va a enterar, o que la basura va a desaparecer por arte de magia. La claro. verdad que uno a veces no está en la mente de esa persona, porque es algo increíble lo que están haciendo. No se puede entender esa conducta teniendo el recolector de residuos que pasa por su casa.
0: Exactamente, exactamente. Y eso es lo que no entiende la gente, ¿no? A ver, ¿qué les cuesta cumplir con los horarios, igual que con el tema de los residuos voluminosos? Hay algo que, no sé, no está funcionando y yo creo que pasa todo por un sistema de educación, ¿no?
2: Sí, mira, yo creo, Marce, que hay es un tema complejo, pero hay algo muy importante que está fallando, que es la información. Muchos vecinos a mí me dicen, uy, yo no sabía que tenía que hacer esto, uy, yo no sabía que tenía obligación de poner un canasto en la vereda de mi casa, no sabía que había una ordenanza que decía, que establece, que obliga al vecino, digamos, hay mucha gente que está desinformada,
0: sí,
2: y bueno, eso es parte también de la educación. Falta también hacer muchas campañas de concientización y de educación ambiental en Casilda. Por eso estamos contentos en esta oportunidad que el Ministerio de Ambiente nos ha convocado para colaborar con ellos para organizar este evento que se va a hacer el 19 de septiembre en el Cine Teatro Dante.
0: Ahí está. Sin dudas es algo muy bueno como para poder asistir, para poder empezar, ¿no?, esto de la separación de residuos. ¿A quién va dirigido? ¿Quién puede participar? ¿Y cómo hacer, María Rosa, para poder sumarse?
2: Bueno, el evento se va a hacer el 19 de septiembre, en vísperas de que el 20 de septiembre es el Día Mundial de la Limpieza. El 19 de septiembre vamos a estar en el Cine Teatro Dante. El Ministerio de Ambiente viene a dar una charla sobre compostaje, cómo hacer el compost en nuestra casa, cómo separar los residuos, cómo disminuir la cantidad de basura que generamos en nuestro hogar, realizando el compost. También se va a mostrar cómo podemos hacer con pocos materiales caseros en nuestros hogares una compostera. Esto va a demorar aproximadamente una hora, es decir, que solamente en una hora vamos a tener una capacitación, un taller muy bonito.
0: Qué bueno.
2: Que nos va realmente a cambiar la realidad de nuestro hogar, porque vamos a aprender cómo separar los residuos y cómo obtener un compost, que es un nutriente muy importante, que es orgánico y que lo podemos tener en nuestro hogar, inclusive se puede hasta vender, porque yo llegué a vender compost. Mira. Cuando lo hacía en gran cantidad en mi casa. Esta capacitación, como te decía, va a demorar una hora. Está dictada por el Ministerio de Ambiente y Cambio Climático de la provincia de Santa Fe. Estamos muy contentos porque desde el Ministerio han observado el trabajo que venimos haciendo desde Mundo Más Verde Casilda, nuestra asociación civil. La verdad que estamos muy contentos y muy orgullosos porque lo venimos haciendo a todo pulmón, porque se han fijado en nuestra actividad en la ciudad de Casilda, porque han visto que estamos haciendo un buen trabajo de concientización y de educación ambiental, que no alcanza, como decimos siempre, Marcelo, sí, pero sabemos que es el camino, estamos convencidos de que es el camino correcto y que los logros son quizás poquitos, pero firmes y que son constantes. Esta capacitación, como te decía, va a empezar a las 15 horas, es abierta a todo público, es gratuita, por supuesto. Por otro lado, bueno, queremos agradecer al Cine Teatro Dante, que no nos cobra absolutamente nada, porque saben que nosotros trabajamos ad honorem para la sociedad. Queremos agradecer eso también. Bueno, como te decía, es libre y gratuita para toda la familia. Y también deben confirmar su asistencia mediante un link que estamos compartiendo en las redes sociales, también te lo hemos compartido a vos.
0: Sí.
2: No es obligatorio, pero por ahí podría ser necesario para nosotros para tener una idea más o menos de la gente que va a entrar, porque tiene una capacidad límite, obviamente, el teatro. Así que esa sería la forma de confirmarnos para poder asistir. Y los esperamos a toda la familia, esperamos de la ciudad de Casilda, para que podamos seguir trabajando en lograr un ambiente sano, en lograr tener la educación ambiental que necesitamos, porque bueno, la situación a nivel mundial lo amerita, porque el cambio climático está en marcha y viene fuerte, y porque nuestra ciudad de Casilda lo necesita y está bastante, bastante deteriorada en esta cuestión y bastante rezagada también,
0: sí,
2: en el tema de la educación ambiental.
0: Y tenemos que aprender por sobre todas las cosas, ¿no? Todo este tipo de talleres sirven como para que vayamos interiorizándonos en el tema y pensemos en un futuro para nuestros hijos, para nuestros nietos, ¿no? En todas partes del mundo se está trabajando cada vez más a pasos agigantados porque se da cuenta la gente, todo el daño que le hacemos a la naturaleza, y este también es un daño que inconscientemente a veces, sin querer, le estamos haciendo. Acá la gente me pregunta cómo inscribirse. Bueno, hay un link, nosotros también lo tenemos allí en la página de Casilda Diario, sino dónde está también para poder anotarse, María Rosa.
2: Sí, yo lo voy a estar compartiendo en mis redes. Dale. Y si no, me pueden llamar al 3464-633526.
0: Ahí está. Ahí se pueden comunicar con vos entonces y podrían anotarse para el 19 de septiembre estar presente. Acá nos dicen también el tema de los contenedores de calle Buenos Aires, que hay que remarcarle a la gente que no son para residuos domiciliarios, ¿no? Eso es algo que, bueno, la gente tampoco entiende, ¿no? Son los que están en el centro de la ciudad, sobre calle Buenos Aires, van la gente y meten las bolsitas ahí, sí, ahí nos mandan sí. fotos de
2: eso
0: lo que pasó.
2: Sabes que ya me lo han dicho un montón de vecinos que están cansados de ver cómo los propietarios de que están por calle Buenos Aires, sí. generalmente la mayoría de las vías para el lado de la iglesia,
0: sí.
2: En ese trayecto,
0: ahí estamos mostrando algunas
2: han observado
0: fotos,
2: sí. constantemente de que arrojan sus residuos en los cestos municipales.
0: Claro.
2: Cuando cada frentista debe tener su canasto domiciliario. No porque estén en el centro y tengan un local bonito, un negocio bonito, no deben tener la obligación de cumplir con esta ordenanza que lo establece claramente. Tienen la obligación de tener su canasto domiciliario como frentista y disponer de sus residuos domiciliarios como corresponde.
0: María Rosa, ¿y qué hacemos con la gente a ver que hoy por hoy va, remueve todo y deja todo tirado? Acá estamos viendo esas fotos que nos muestran los vecinos de calle Buenos Aires y la verdad que te da asco, porque vos decís, ¿cómo puede ser? A ver, yo entiendo que la situación está mal, que pueden ir a buscar, no sé, que estén buscando algo para sobrevivir, pero tampoco podemos joder al otro, ¿no? Que tiren todas las cosas, que las saquen y las desparramen así en la ciudad, es una falta de respeto.
2: Mira, este problema es un problema que viene creciendo desde hace un par de años hasta esta parte y ya creo que ya ha llegado a un límite en donde ya es intolerante,
0: sí.
2: porque bien vos decís, es como que vos podés tener una necesidad, la hemos pasado
0: claro,
2: mal,
0: exacto,
2: porque yo también en mi vida sí, la he pasado sí. mal, he comido arroz todos los días,
0: sí, sí, por supuesto.
2: Pero nunca fui a romperle la bolsa al vecino,
0: claro.
2: a robarle, nunca fui a destruirle su canasto, porque es su canasto que lo construyó y le costó un dinero, nunca fui a vandalizar la propiedad privada de nadie, y me parece que esto ya está pasando el límite de terminar siendo un delito. No podemos estar tolerando a los vecinos de bien que nos estén acosando, porque es un acoso constante, un vandalismo constante, en donde están rompiendo las bolsas, te están pidiendo, te están golpeando la puerta a cualquier hora de la noche, te están robando las llaves de paso, te están robando los números de las puertas, te están robando las canillas, te roban las bicicletas, esto ya no creo que no tiene límites, ya pasó el límite de la tolerancia, de que porque son de escasos recursos, no, me parece que yo he sido de escasos recursos, te vuelvo a repetir, vengo de una familia muy humilde, pero esto ya no, esto ya es un delito, no es, digamos, sí. Ser una familia de escasos recursos, que no, como familia de escasos recursos tenés que ir a un lugar donde puedas pedir ayuda, puedas tener la contención necesaria, pero no estar molestando a las familias de bien que están trabajando para poder tener su casa en orden, para tener su vereda limpia, para... No, esto ya es intolerante, me parece que no.
0: Sí.
2: Alguien tiene que tomar cartas en el asunto, alguien tiene que hacer algo.
0: Leo un mensajito, hay varios, ¿no? Hace unos años mandaban notas a las casas donde las veredas que estaban rotas se puedan arreglar. Lo mismo se debería hacer con las casas que no tienen canasto y que el que no cumpla, que le cobren una multa. Yo estoy cansada de salir a sacar la basura y encontrarme con mi canasto lleno de basura de todos los vecinos que no tienen canasto. Y es algo que pasa prácticamente en todas las cuadras, ¿no?
2: Totalmente, mira, si cada frentista coloca su canasto, parece una huevada, pero si cada frentista coloca sí. su canasto, te puedo asegurar que desaparece el 50% de los microbasurales de Casilda.
0: Estaría bueno eso, ¿no? Y también se puede lograr de esta manera, ¿no? Avisándole a la gente que si no lo tienen se va a llegar a una multa. Pero bueno, son todas decisiones políticas que en la situación económica que atraviesa el país por ahí es muy difícil implementar, pero tal vez sería lo lógico.
2: Mira, no es excusa, Marcelo. No es excusa, yo he recorrido manzanas enteras notificándole a los vecinos de esta ordenanza y con muy buena voluntad, muy buena predisposición, cada uno se ha ocupado de poner su canasto.
0: Mira.
2: lo puedo documentar, puedo llevar a las autoridades municipales a recorrer manzanas enteras donde los vecinos se han tomado el trabajo, han puesto su canasto. Yo me he tomado el tiempo de hablar con esos vecinos, de concientizarlos, de educarlos, de decir que es un beneficio para todo el barrio, para ellos mismos, para la salud misma de ellos, y lo han hecho, pero con toda la más buena intención del mundo. Es simplemente tomar la iniciativa y hacer el trabajo de ir al vecino, de informarle y de implementar una política ambiental. Es tan simple, y no hace falta tanta plata, porque lo he hecho yo con mi camioneta, he ido, he recorrido el barrio, se puede hacer.
0: María Rosa, sí, acá no nos preguntan los vecinos, a ver, cuando se separe, cuando se haga este taller de separación de residuos, si después vamos a tener que separarlo también a la hora de dejarlo allí en la bolsita cuando se lo lleva el recolector de residuos, si no, ¿para qué hacemos este taller? ¿Se van a implementar esas políticas también desde la municipalidad?
2: Mira, yo vengo luchando por la recolección diferenciada desde que empecé a hacer activismo ambiental, desde el 2020. Es el objetivo sublime poder lograr la recolección diferenciada como corresponde, como se hace en muchas partes del mundo y como se hace en muchas ciudades de Argentina, de nuestro país. No es algo imposible, es el objetivo. Esto es también una cuestión de gestión municipal, y también que lo charlen con la empresa responsable de la recolección en nuestra ciudad, que es SAPER. Son cuestiones también de decisión política, de políticas públicas ambientales. No es imposible, es lo que se tiene que lograr. Las campanas anaranjadas simplemente son un paliativo momentáneo, no es la finalidad.
0: Ahí está. Y hoy por hoy, ¿cómo se trabaja con la basura? Había en su momento algunos que trabajaban, ¿no? Y separaban y hacían por allí algunas cosas. ¿Se sigue haciendo eso todavía?
2: Mira, gracias a Dios, en eso la verdad que tengo que agradecer a SAPEN en la actividad que está haciendo, pudo mejorar muchísimo la recolección de estos residuos de las campanas anaranjadas y la gestión de lo que es la planta recuperadora que está en el área 92, sí. La ha mejorado muchísimo, la ha ordenado, ha regularizado esa actividad, también ha incluido a las 4 o 5 familias que estaban allí trabajando de manera irregular, las ha incluido en la empresa. Así que están trabajando con un horario determinado, están contabilizando los kilos de residuos reciclables que se enfardan y que se venden en las industrias, que los reciclan. La actividad se está desarrollando muy bien en una mínima escala. La idea es poder agrandar esa... El objetivo es que se agrande esa actividad y que se agrande la planta recuperadora para poder lograr el objetivo de la recolección diferenciada en toda la ciudad.
0: Lo que hablábamos hace un ratito. María Rosa, repetimos entonces, este taller va a ser el 19 de septiembre allí en el Teatro Dante.
2: Sí, una cosita nada más. Sí. Para aquellas personas que acá en Casilda no hay mucho de emprendimiento, esto creo que no hay ninguno, pero para aquellas personas que se quieran interiorizar para poder producir compost y venderlo, es un buen proyecto y que por ahí una salida laboral que también le puede servir a alguien, porque yo cuando tenía, hacía compost en mi casa y lo vendía juntamente con plantines orgánicos que también que producía, vendía muy bien. Así que también para aquel emprendedor que esté buscando hacer algo, también le puede servir.
0: Ahí está.
2: Sería el 19 de septiembre.
0: María Rosa, te mandamos un abrazo grande y gracias por tu tiempo, como siempre. Gracias por atendernos.
2: Bueno, muchas gracias a vos, Marce. Muchas gracias.
0: Chau, abrazo grande. Bueno, reiteramos entonces, taller de separación de residuos y compostaje domiciliario. Hay un link en el cual se tienen que inscribir. Lo pueden buscar allí en la página de Casilda Diario, donde lo van a encontrar. encontrar. Última pausa, rapidito, que estamos debiendo cosas en la mañana y ya estamos cerrando este programa de este jueves 13 de agosto de 2026.
1: ¿Me permite mandarle un saludo a Mari Castelli, que siempre nos está escuchando y es fanática del programa?
0: Mirá que bien. Bueno, le mandamos un beso grande.
1: Un saludito, Mari entonces. Castelli. Mari Castelli, si nos está escuchando, un saludito para vos y le regalamos el tema musical.
0: Dale, bienvenida. Un saludo muy, pero muy especial. Pausa cortita y ya regresamos.

Hola, buenos días. Me viene al pelo que está esta chica en la radio para hacerle una pregunta. ¿Por qué los canastos esos comunitarios que hay en los edificios están toda la basura suelta, sin bolsas? ¿Tienen que tirarlo así la gente o pasan y le rompen las bolsas? Porque es toda la semana esos canastos grandes llenos de basura sin bolsa, todo suelto. En varios lugares lo he visto. Por ejemplo, Roca y Fraile Beltrán, ahí hay un canasto inmenso y ahí está lleno de toda basura sin bolsa.

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1: Bueno, no tenemos más tiempo. 9 de la mañana, 2 minutos antes de irnos esta información. La Fundación Vilela busca fondos y destacó el apoyo de los MES y la característica de Jorge fue pasar desapercibido. Y en un mensaje que recibimos esta mañana nos hablaban acerca de lo que había hecho, ¿no? Instruyendo a médicos del Vilela que él mismo se encargaba de llevar a España para aprender y estar preparados con la enfermedad que en su momento sufrió lío, que se pueda hacer a todos los chicos que lo necesitan. Esa fue una obra de Jorge Messi, el papá del lío. Bueno, y ahora están juntando el dinero, se necesitan $420,000 para sumar una nueva sala de trasplante de médula ósea no parental en beneficio de los niños y niñas. Nos vamos, no tenemos más tiempo, 9 de la mañana, 3 minutos. Nos reencontramos esta noche a partir de la hora 20 en la segunda edición de Casilda Diario. Mañana bien tempranito a las 7 para comenzar el día bien informado. Se quedan ahora con Martín y el equipo de la mañana. Gracias a todos por habernos acompañado.

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0: días para todos, bienvenidos al equipo de la mañana, bienvenidos a la radio. Fría mañana de jueves, 9 grados 5 décimas la temperatura a esta hora. Cielo con lloviznas en la ciudad de Casilda. Un pronóstico que decía desde ayer que hoy vamos a tener alguna inestabilidad aquí en la región. Y bueno, aquí está esta llovizna que va a permanecer, según la página oficial, hasta la tarde de hoy. Un 40% de probabilidad de lluvias aisladas durante la tarde, luego a la noche cielo nublado. La máxima no va a superar los 12 grados, según lo que está indicando la página oficial. También el pronóstico extendido para mañana viernes con el cielo nublado, 8 de mínima, 13 de máxima, el sábado 11 de mínima, 15 de máxima, también con algunas lluvias aisladas hacia la tarde-noche del día sábado. Domingo parcialmente nublado, 11 de mínima, 16 de máxima. El lunes ya mejoran un poco las condiciones y las temperaturas van a estar rondando entre los 13 y los 16 grados lunes, martes y miércoles. Así la cosa, nosotros arrancando esta jornada con todos ustedes también como principales protagonistas, como lo decimos siempre, de este tiempo de radio, donde a través del 422-522, que es nuestro contestador, o el 3464-556161, que es nuestro WhatsApp, se pueden comunicar, pueden estar en contacto con nosotros para contarnos, para decirnos y para mostrarnos también, porque estamos en tele, cómo está la ciudad, cómo está el pueblo, cómo está el barrio. Un videíto, una foto, si tenés algún reclamo también lo podés compartir allí por nuestro WhatsApp y nosotros lo ponemos en el aire para una amplia región. Vamos a hablar de deportes y para eso le decimos buen día a Dami Balseda. ¿Qué haces, Dami? ¿Cómo te va? Buen día.
1: ¿Qué tal? ¿Cómo están? Buen día, buen jueves para todos. Sí, todo bien
0: por el día para vos.
1: Por el momento. Sí, qué sé yo.
0: ¿Te gusta?
1: Normal.
0: Para dormirlo un rato más hoy, ¿eh?
1: Sí, eso. Hubiese estado bueno arrancar el equipo de la mañana a las 10 hoy, pero bueno.
0: Ah, ¿te hubiese gustado seguir un poquito más haciendo fiaca?
1: 9:15, tampoco está tan mal. Estrepitosa derrota de Independiente ayer en la noche.
0: ¿Qué pasó?
1: Frente a... Sí, eso es lo que habría que preguntarle a Gustavo Quinteros. ¿Qué le pasó al equipo que terminó cayendo 4-0 frente a Atlético Tucumán?
0: El primer gol.
1: Sí, me parece que no el primer gol, sino el penal que erra Gonzalo, iba a decir. Ah. El otro Montiel. Se me fue de la cabeza ahora. Bueno, el Montiel de Independiente. Uh-huh. Independiente tuvo un penal cuando el partido estaba 0-0. Primera intervención del VAR en la Copa Argentina, por primera vez en la historia se está usando en esta competencia. No se usaba por una cuestión de abaratar costos, pero se ve que empezaron a alargar, los muchachos están lucrando con la Copa Argentina. Y ayer en la primera intervención, penal a favor de Independiente, parecía que iba a ser una tarde-noche tranquila para el rojo. Terminó errando Montiel ese penal y después uno tras otro se sucedieron los goles de Atlético Tucumán, que le dio una lección futbolística al equipo de Avellaneda y lo dejó al margen de la Copa Argentina. Es una estrepitosa caída por la manera en que sea, ¿no? Porque Independiente no pueda perder frente a Atlético Tucumán, sino porque en cualquier circunstancia es un resultado sacatécnico. El 0-4. Independiente no pasa su mejor momento institucional ni deportivo, tampoco a nivel local. Yo no sé si ahora hay un poquito más de paciencia o si los dirigentes no quieren renegar tanto con el tema de las indemnizaciones, pero se lo suele aguantar un poquitito más a los técnicos. En cualquier circunstancia Coudet ya no estaría en River, en cualquier circunstancia Gustavo Quintero ya no estaría más en Independiente, pero aparentemente le darían una oportunidad más. Le darían, digo, porque después en la conferencia Quintero fue bastante crítico de la dirigencia, diciendo que no está del todo conforme con el plantel que tiene, etcétera, etcétera, que no han llegado los refuerzos. Veremos cómo sigue la historia del Rojo de Avellaneda, que ayer en el arranque de los octavos de final de la Copa Argentina se quedó afuera una vez más.
0: Navi Balseda con el deporte, Leo Moriconi también forma parte de este equipo, trae a la mañana de la ciudad y la región todo lo que pasa en materia política y económica aquí y un poquito más allá también. ¿Qué haces, Leito? ¿Cómo va?
2: Buen día, Martín, buen día, Dami. Muchos piensan que la economía también es estrepitosa. Uh-huh. Venían a decir la palabra porque me gustó.
1: Estrepitosa.
2: Bien, es raro lo que está pasando porque cuando uno ve economistas, generalmente los economistas hablan de números y hablan de los números de la economía del gobierno de turno. Sin embargo, está pasando algo porque el gobierno está dejando de lado una palabra o hablar de ciertas cosas, entonces los economistas están hablando de estas cosas. ¿Y de qué estamos hablando? Que los economistas están hablando de la gente. Están hablando todo el tiempo de la gente, cosa que se olvida el gobierno. Suponete, ¿el gobierno de qué habla en estos momentos? De que apagaron un poco la aspiradora de pesos, Caputo, que cuando renovó la deuda, no renovó 2 billones de lo que tenía, de los 6 que iba a renovar, entonces va a haber un poquito más de liquidez en el mercado. Pero también dicen que hasta las elecciones van a juntar 10 mil dólares más, van a comprar, no, 10 mil millones de dólares más, y que van a tener más reservas. Sin embargo, ¿qué dicen los economistas? Che, presten atención
0: a esto,
2: que a la gente.
0: Claro.
2: Porque la gente no solamente está endeudada, sino que estas deudas están costando vidas. Y lo voy a decir así nada más. Porque si bien las noticias, hay gente que está tomando determinaciones muy extremas por las deudas que tienen. No solamente eso, sino porque no llegan, la deuda hace que no lleguen a haber una esperanza para más adelante, sobre todo de gente mayor que no llega a cubrir sus necesidades básicas. Mientras tanto, sectores medios, o que eran medios antes, que ahora están en clase media baja, porque aparecieron los números de cómo está la economía realmente. Viste que hablan de la pobreza, si bajó o subió. Bueno, viene subiendo. No importa ese número, pero más que todo importa que el 80% de la población es clase baja o media baja. O sea, la clase media ha desaparecido. Están en el 20% clase alta y clase media. Con números de ingresos bastante bajos. Porque la clase alta, con no sé si con 7 mil, con 10 millones, 15 millones por mes, ya sos clase alta. Y clase media un poquito más abajo. Sin embargo, una familia que ingresa menos de 6 palos la está pasando mal. Las familias, o la pasa justo, no puede con las cosas que podía antes. Así que los economistas hablando de la gente y el Ministerio de Economía, porque el gobierno habla solo por el Ministerio de Economía, ese también es un problema, está hablando de otra cosa. Veremos qué pasa. Estrepitosa no es la palabra todavía, no es la palabra, pero derrota sí. Porque ya tuvimos experiencia con Bielsa, por ejemplo, que los locos son muy divertidos, pero a la hora de tener resultados fallan. Y es lo que está pasando con este modelo económico. Tal vez algunos empiezan a sospechar que no es una falla, que es una intención, y que la intención es la destrucción de un sector en beneficio del otro. Veremos qué pasa, la discusión sigue abierta.
0: Somos el equipo de la mañana acompañándote en esta jornada donde ustedes son protagonistas, donde ustedes pueden comunicarse. Repetimos los números: 422-522, 3464-5561-61. Maxi Marangoni llegará con la información del mundo del espectáculo. Lo tenemos a Sergio López del otro lado del vidrio, nuestro operador de cabecera, allí nuestro conductor silencioso, como le decimos siempre al gran Sergio, musicalizando también la mañana de la ciudad y la región. Ale Berrondo en la redacción, en el turno mañana de casillaplus.com, el sitio de noticias más actualizado y más leído de toda la zona, y viendo también la zona a través de las imágenes con las cuales podemos mostrarte cómo está en este momento la localidad de Arequito, también con sus calles mojadas, un poco de viento allí en la localidad. La lluvia empezó a hacerse presente en la madrugada, ¿no? Sí. No sé si ustedes pudieron escuchar algo, pero algo. Después de las 4 creo que se dio un chaparroncito,
1: y más adelante
0: también. Sí. Bueno, sí, pero
1: se escucha la lluvia,
2: ¿eh? A ver. Y mira el reloj.
1: No, pero
0: intuimos más o menos, dormí tanto.
1: ¿No te pasa? Te fijás si está muy oscuro, si hay claridad, más o menos, sacás la hora.
2: Sí, que escucho la lluvia porque estoy despierto. Ajá. Tienes sueño liviano, no sé.
0: ¿Escuchaste llover?
2: No.
0: ¿Cuándo te diste cuenta que había llovido?
2: Cuando me desperté.
1: Uh-huh. ¿Por qué? No. ¿Y cómo sabía?
0: Tenía
1: la sábana
0: mojada.
1: ¿Cómo sabías que era lluvia y
0: claro,
1: que no te habían regado la vereda?
0: Claro.
2: Se escuchaba el ruido. Sí.
1: Bueno. Ah, bueno, viste.
0: Leo Boricori.
2: Pero cuando me desperté.
0: No. Está bien. Sanford también con sus calles mojadas. Ahí estamos viendo la intersección de Ruta 33 con Avellaneda. Sanford que se está preparando para la celebración de un nuevo aniversario allí, con varios eventos que ya te vamos a contar también cómo se vienen y cuándo se darán. La Ruta 33 con algo de tránsito. tránsito. Esto es Casilda, la calle Mitre y la intersección con Buenos Aires. ¿Cómo está a esta hora? Tranquilo el tránsito en esta jornada de día jueves. Nosotros en marcha, haciendo y compartiendo el equipo de la mañana hasta las 12. Hasta las 12 de acá no nos movemos. Hasta las 12. ¿Te quedás?

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0: Estas posibles lluvias intensas vinculadas al fenómeno El Niño, la comuna de Los Molinos ha comenzado tareas preventivas de limpieza en el canal perimetral y esta medida busca mejorar allí el escurrimiento del agua, reducir los riesgos de anegamiento, preparar a la localidad frente a este escenario climático que genera preocupación en la región. Es un departamento que está atravesado por canales, por bajos naturales, por campos productivos y la prevención hídrica, bueno, ocupa un lugar central. Venimos siguiendo el tema, venimos hablando con presidentes comunales, lo hemos hecho con el senador, con gente de la Candelaria Integrada, allí por el bajo de Arequito y el canal escurridor de Arequito, y hoy lo hacemos con Jorge Paladini, porque ayer la localidad recibió una maquinaria para comenzar la limpieza del canal perimetral que tiene la localidad. Jorge, Martín de este lado, ¿cómo estás? Buen día.
1: Hola Martín, buen día para vos. Bueno, en primera instancia te quiero aclarar que estoy parado porque justo me agarraste viajando. Estoy acá en Rosario y bueno, me paré a un costado, no vaya a hacer cosa que después me escrache, ¿no? Como lo escracharon al senador, que bueno, no es lo que corresponde. Así que bueno, me paré a un costado. Digo por las dudas.
0: Se ve el auto detenido y ahí, bueno, te acomodaste para charlar un ratito con nosotros. Bueno, ayer pasaba por la ruta 92 y justo en ese momento veía que una maquinaria de gran porte, una retroexcavadora, me pareció ver, estaba bajando allí en la localidad de Los Molinos. Contanos qué es lo que se va a estar haciendo.
1: Bueno, ante todo, primero agradecerte, Martín, por la comunicación y bueno, como bien dijiste vos, ¿no? Esta cuestión del trabajo preliminar a lo que puede llegar a ser esta problemática que se avizora, que tiene que ver con El Niño, que se anticipa mucha caída de agua. Y bueno, como también lo dijiste vos, ¿no? El departamento casero tiene algunos lugares bastante complejos, más allá de que la localidad de Los Molinos es el pueblo más alto del departamento. Uh-huh. Y que ese tipo de problemáticas hoy por hoy no lo tenemos. Claro. Sí puede llegar a suceder que a lo mejor, como se están dando este tipo de lluvias copiosas en muy corto tiempo, seguramente algún anegamiento podemos llegar a tener.
0: Claro. Entonces, vos haces referencia al casco urbano, ¿no?
1: Exactamente. Nosotros de todas formas contamos con un canal perimetral que es el que desagua nuestro pueblo, uh-huh, prácticamente toda nuestra localidad, que mayormente lo estábamos limpiando de manera insípida nosotros, pero bueno, cada tanto por la erosión del mismo canal se necesita la limpieza un poco más profunda con este tipo de maquinaria. Y bueno, nosotros este planteo ya lo habíamos hecho en recursos hídricos en la provincia de Santa Fe, con el secretario de Recursos Hídricos del Sur santafesino, Mijich. Uh-huh. En donde, bueno, se le había hecho este planteo de poder recibir esta maquinaria. Casualmente, ayer tuvimos una comunicación. Bueno, me agradeció un poco la paciencia, porque esto, vuelvo a reiterar, hace de principio de años que nosotros lo estábamos trabajando. Y bueno, vos viste, no la llegada de esta maquinaria, que para nosotros es muy importante y que va a ser todo este trabajo de limpieza, por lo menos para tranquilizar a la comunidad de Los Molinos y que sepan que siempre estamos trabajando, que estamos gestionando y que estamos reforzando nuestra idea de, bueno, de que no nos agarre desprevenido ante cualquier tipo de eventualidad, ¿no? De la que estamos esperando.
0: ¿A dónde está ubicado este canal perimetral, Jorge?
1: Esto está, digamos, en lo que es la parte del barrio norte, si podemos llamarlo de esta manera. Es prácticamente ya una mirada que va hacia digamos, por su cauce natural, hacia lo que es el río Carcarañá. Ajá. Estos canales desaguan en el río Carcarañá. Y bueno, la idea de que el canal pueda estar lo más limpio posible, eso a nosotros nos tranquiliza por cualquier eventualidad.
0: Claro, es el canal, corregime si me equivoco porque no lo conozco, no es el que comienza allí a la vera de la ruta 92, ¿no? Lo que sería frente a la estación de servicio.
1: Exactamente.
0: ¿Ah, sí?
1: Es ese canal que comienza ahí, donde vos bien dijiste, sobre al lado de la estación de servicio, y que también da la vuelta. Uh-huh. Da toda la vuelta, y que en el ingreso viniendo desde Casilda también, ahí arranca la otra parte del canal, Y bueno, eso es lo que desagua toda la parte sur del pueblo y obviamente la parte norte. Claro. Esto también desagua parte de lo que vienen de los campos, uh-huh, lindero a nuestro pueblo, y que bueno, por eso la idea de fortalecer este tipo de limpiezas.
0: Entiendo. ¿Cuántos kilómetros son los que se tienen que limpiar? ¿Todo el circundante del pueblo o también se limpia hasta la desembocadura con el Carcarañá?
1: No, en esta etapa inicial va a ser todo lo que es, inclusive no todo el circundante del pueblo, sino una parte, son alrededor de 1.500 metros. De todas formas, yo voy a tratar de poder pedir que me la dejen un tiempito más para por lo menos limpiar ya en un curso donde tiene una bajante natural, que eso hace que el agua pueda correr un poco más, ¿no? Para nosotros lo más importante de todo esto es que el pueblo, que el propio casco urbano no sufra ningún tipo de inconveniente. Eso es, yo entiendo muchas veces, ¿no?, y la preocupación de productores, que a los campos no le queden agua, pero nosotros lo que tenemos que fortalecer en primera instancia es resolver esta problemática que pueden llegar a tener los pueblos, como le pasó en el 2015, si mal no recuerdo, 2016, tanto la localidad de Sanford como la localidad de Chavás y parte de la localidad de Arequito, que bueno, ellos están en otro tipo de circunstancias naturales, en otros bajos, que es mucho más complejo, que ya vienen trabajando las máquinas en ese sentido, y que bueno, seguramente la provincia, sabiendo de la cuestión geográfica que tiene nuestro pueblo, obviamente que bueno, la llegada demora un poco más, pero ayer nos decía el maquinista, nos contaba el maquinista que hay más de 100 pedidos en toda la provincia de Santa Fe. No, por estos miedos, ¿no? Uh-huh. Que tenemos todos.
0: Claro, me imagino. Jorge, ¿y cómo se trabaja coordinadamente también, como lo decías recién, con presidentes comunales de la región, que sabemos que se han reunido en la localidad de Sanford, donde estuviste presente, vimos las imágenes allí, la compartimos, uh-huh, y además te mencionaron? ¿Cómo se viene trabajando? ¿Cómo evaluás ese trabajo que se hace de manera conjunta de cara a lo que se pueda llegar a venir?
1: Bueno, mira, más allá de que en los pueblos vecinos nuestros del departamento casero, con los cuales tenemos una excelente comunicación con cada uno de los colegas, de los presidentes comunales, y que son de distintos partidos políticos, la verdad que en ese sentido, hoy te puedo asegurar, Martín, que no estamos mirando eso, que por el contrario, estamos trabajando de manera conjunta, como bien lo dijiste, tuvimos una reunión en la localidad de Sanford con el senador, con parte de lo que es el comité de Cuenca del Candelaria, en donde bueno, también se planteó esta problemática, y que bueno, ahora se va a estar haciendo un estudio, un relevamiento sobre lo que es el trasvasamiento de Cuenca para ver, digamos, en qué condición está, si el canal va a poder funcionar de la manera, digamos, pertinente que todos pretendemos, como para que no pasen situaciones complejas como la que ya hemos vivido.
0: Sí, sí, hemos hablado con Rafael Abrate de Candelaria Integrada, que la provincia envió un relevamiento y estaban allí, porque son muchos datos técnicos, evaluándolo para ver qué conclusión llegaban y posiblemente también hacer una medición propia para contraponer los datos.
1: Bueno, es un poco la idea. Uh-huh. Lo que yo también quiero dejar en claro, Martín, tenemos que ser solidarios entre todos en ese sentido, porque hay pueblos abajo, como el caso de Olivero, como el caso de Andino, todo lo demás, que, digamos, ellos terminan recibiendo parte del agua nuestra que se saca. Entonces, la provincia lo que intenta también hacer es un trabajo integral entre todos, como para que algunos lugares sean de contención. No estamos hablando los pueblos, obviamente, claro, los cascos urbanos, sino la parte productiva. Que obviamente no se pretende que los campos se inunden y que queden inundados, pero sí que sean parte de la contención ante un fenómeno como esto y que no terminen sufriendo mayores consecuencias los cascos urbanos, ¿no?
0: Claro, claro. Jorge, te consulto por el tema inicial, esta limpieza del canal. La máquina llegó ayer a la tardecita, para hoy ya está, bueno, no sé cómo estará el tiempo en Los Molinos, aquí estaba lloviznando recién. ¿Se trabaja igual? ¿Ya comienzan en el día de hoy a realizar tareas?
1: Bueno, mira, la idea era que comience hoy. Uh-huh. Después tendríamos que hablar con el maquinista, porque seguramente va a arrancar a la tarde, a lo mejor él después tenía que viajar a Santa Fe por otras cuestiones, pero la idea es que comience hoy a hacer este tipo de trabajo de limpieza, así que bueno, ya estamos en marcha como para dejar un poco tranquila toda la comunidad de Los Molinos, así que agradecer nuevamente al gobierno provincial, a Maximiliano Puyaro, a todo el equipo de recursos hídricos de la provincia de Santa Fe, que contemplan todos estos casos que ya tenemos entendido que en el norte de la provincia se han hecho limpiezas por más de 370 kilómetros de canales, yo creo que, o por lo menos lo que yo percibo, el norte de la provincia es el que más va a estar complejo, así que bueno, se está trabajando de una manera integral a lo largo y a lo ancho de la provincia de Santa Fe. Se está pensando en todas estas problemáticas y yo creo que el gobierno está muy atento en este sentido.
0: Otra cosa antes de saludarte, vi una imagen de cómo está quedando la fachada de la comuna. Ya prácticamente la tienen, Jorge, terminada. ¿Le faltan algunos detalles?
1: Sí, bueno, no hace mucho hemos recibido los fondos del programa de obras menores, que eso sale por ley. Este año nos corresponden 106 millones de pesos, que van a estar todos destinados a lo que es la terminación de la fachada. Bueno, ahora estamos con la parte de los pisos, que se van a estar colocando tanto en la vereda como en la parte interna de la galería de un espacio nuevo que hemos hecho, más el revestimiento exterior de la comuna, más pintura, bueno, un alero también que va a ir en la parte nueva. Así que, bueno, se empieza a trabajar para ir definiendo ya el final de esta obra, que para nosotros consideramos muy, pero muy importante. Una parte de la fachada de la comuna se trató de mantener en sus orígenes. Obviamente que hubo algunos cambios muy pequeños que tuvo que ver con revoques, bueno, con otras cuestiones, pero tratamos de mantener, ¿no?, la esencia del edificio. Así que contentos porque, bueno, como yo decía con un colega tuyo, estamos viviendo una pequeña historia de nuestro pueblo, nos toca vivir estos 100 años de vida institucional de nuestra comuna y, como siempre decimos, ¿no?, trabajar, gestionar todo lo que tenga que ver con el fortalecimiento local, acompañando las instituciones, acompañando también en algunos casos al sector productivo, a los sectores industriales, con los distintos programas provinciales donde se les comunica, ¿no?, los distintos programas que tenemos, sobre todo a través del Ministerio de Producción. Y bueno, también contarte que hemos terminado las tres primeras cuadras de hormigón, que era con el programa POU. A través del Ministerio de Obras Públicas, el ministro Lisandro Enrico. Ahora nos falta un otro proyectito también que no es menor, que es importante, es un programa del vínculo del Ministerio de Seguridad, que es un playón deportivo también en la Plaza Maistegui. Es un trabajo integral en toda la zona donde también hemos hecho la pavimentación, como te decía recién, de tres cuadras. Así que bueno, mucho trabajo con mucha alegría y con mucha expectativa para lo que viene.
0: Jorge, te mando un abrazo grande, gracias por este tiempo. Sabemos que estabas en Rosario viajando y bueno, te detuviste allí para charlar un rato sobre estos temas importantes. Así que un gran abrazo a vos y a toda la gente de Los Molinos.
1: Otro para vos, Martín. Bueno, gracias por la comunicación y bueno, estamos atentos y al habla por cualquier otra comunicación que vos pretendas con nosotros, sobre todo para seguir contando cada una de nuestras gestiones. Un saludo a toda la audiencia.
0: Gracias, lo mismo para vos. Jorge Paladini, el presidente de la comuna de Los Molinos, dialogando con nosotros aquí en el equipo de la mañana, cuando pasaron 44 minutos de la hora 9 grados 4 décimas aquí en la ciudad de Casilda. Llovizna en la región, en Casilda también, esta llovizna que molesta, no moja, no sé, sí, un poco sí moja, sí, te quedas abajo, pero no tanto. Y el pronóstico que dice que va a estar así durante la mañana y la tarde de este día jueves.
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0: Marcos Cisneros llega a la radio, trae como siempre la información para el hombre de campo a esta hora, como todos los días. Marquitos, ¿cómo te va? Buen jueves.
6: Muy buenos días, aquí estamos con los datos agropecuarios. En el día de ayer, en la Bolsa de Comercio de Rosario, se determinaron los siguientes valores: trigo 318.520 pesos la tonelada, maíz 263.700, el sorgo 274.080 pesos y la soja 500.000 pesos la tonelada. En el orden ganadero, en Cañuelas, arribaron 6.866 vacunos, el promedio de los novillos 4.250 pesos el kilo vivo, novillitos especiales 4.838, vaquillonas livianas 4.770, vacas buenas 3.175 y los toros especiales 3.352 pesos el kilo vivo de promedio. Marcos Cisneros, Servicio Informativo Rural.

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0: Aquí estamos nosotros en La Récord acompañándote en esta jornada nublada, lluviosa en la ciudad de Casilda. Ustedes se pueden comunicar 422-522 3464-5561-61 y tenemos para jugar en el día de hoy por el premio que prepara, como siempre, la gente del Centro de Jubilados y Pensionados Nacionales de la ciudad de Casilda. Todos los jueves nosotros aquí sorteamos algo que ellos mismos cocinan para los oyentes de la radio. Y en este caso, hoy el premio es una docena de canelones como primer premio. Y también, para otro ganador, vamos a estar regalando el premio de Vanguardia Panadería. Y además contarte que el Centro de Jubilados y Pensionados Nacionales de Casilda está organizando un té tómbola para el 30 de agosto a las 2 de la tarde en el salón que tiene en Boulevard Villada 2645. Vale 5.000 pesos la entrada, incluye cartón, hay que llevar pocillo, y esto va a ser el 30. Nosotros más cerca de la fecha vamos a estar regalando algunas entradas que nos dan aquí para que sorteemos, pero más adelante esto con tarjetas a la venta que las pueden adquirir desde el 18 de agosto en Irigoyen 2549, porque se viene una nueva edición que son muy concurridas, ¿eh? Las del té tómbola allí en el Centro de Jubilados y Pensionados Nacionales de nuestra ciudad. Y hoy, para participar de este concurso, nos tienen que decir cuál fue la prestigiosa institución fundada en el año 1889, un 9 de julio. Un 9 de julio del 89.
1: Yo iba a decir Rosario
0: se
1: Central,
0: funda.
1: Pero esa fue el 23 de diciembre.
0: En terrenos donados por Carlos Casado de Larizal, aquí en la ciudad de Casilda. Tu nombre, los últimos tres del DNI, tienen que estar para poder participar entre todas las respuestas correctas de este sorteo que vamos a hacer en el día de hoy. Así que la consigna está en marcha. Ya mismo podés jugar con nosotros para ganarte este premio del Centro de Jubilados y Pensionados Nacionales de Casilda. La preparación que van a hacer es una docena de canelones, así que eso es lo que regalan en el día de hoy a través de la radio. ¿Cuál fue esta prestigiosa institución fundada un 9 de julio de 1889 en terrenos donados por Carlos Casado de Larizal? 422-522. Leo aprieta los labios, mírate, mueve la cabeza diciendo no, mira, no, no.
1: Está sintiendo lo que siente él. Los oyentes.
0: No lo sabe.
1: Los viernes.
2: No la tengo.
0: Está googleando.
2: No,
0: tampoco
2: no.
0: Aparece. 422-522, 3464-5561-61. Estamos jugando en el equipo de la mañana en esta jornada. 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Recién vino Néstor aquí a traernos. Dice, probá lo que es el salamín y el queso. Para hacer una picada acá con los muchachos de la radio. Cerca del mediodía le vamos a combinar. Obviamente si llega algún oyente. Menos para Maxi.
2: No puede.
0: Maxi no puede. Así que si Maxi tenía pensado no venir en el día de hoy y ahora está escuchando esto y dice voy, no. Si viene por la picada que no venga, porque no le vamos a convidar.
1: Pobre Maxi.
0: ¿Eh?
1: Pobre Maxi.
0: ¿Vos decís que hay que darle?
1: Sí, sí.
0: Ok. 422-522, 3464-5561-61 para comunicarte con nosotros. Ya hay un montón de respuestas aquí en nuestra mesa de trabajo. Hola, ¿dónde puedo...? La pregunta, a ver.
1: Sí.
0: Martín, ¿sabés dónde puedo comprar el muñeco arrullador para bebés que da palmadas. Hemos tenido consultas de cosas insólitas acá. Que uno trata de dar respuestas, ¿no?
2: Sí, hay
0: que siempre. No, no entiendo. Tengo lo que cara sería. De es un bebé, es un muñeco que va. Yo vi que venían mecedoras, por ejemplo, que daban como una palmadita así, que tenía como un pescado que con la cola se movía y le daba palmaditas al bebé como para que se relaje.
3: Y vas al psicólogo dentro de 15 años.
0: ¿Quién? Claro.
3: El bebé.
0: Claro.
3: Que recibe palmadas de un pescado.
0: El bebé. Bueno, acá dice. Adjunto video.
1: En una juguetería será.
0: Además, adjunta video. No sé si lo podremos pasar. A ver qué es.
2: Mientras tanto, feliz día para Damis Balseda.
0: ¿Qué es el día,
1: de hoy?
3: ¿Es el día de qué hoy?
0: No sé.
1: No tengo idea.
3: El Día Internacional del Zurdo.
0: Ah, mira.
1: Pero yo soy derecho. Sí. De mano y de pie.
3: No, vos sos zurdo.
1: No.
0: Respuestas correctas, acá ahora soy Luciano del 440, participa del concurso. Un gran abrazo para Lucho, gran cocinero Lucho. Buen día, equipo de la mañana, por la respuesta. Javier acertando también. Hola chicos, la institución, perfecto, Nancy del 775. Acá el mensaje de Milton, qué del flojo, 351, Leo. Buen día. La institución se fundó, muy bien, perfecto, Milton. Hola chicos, el 9 de julio de 1889 se fundó, perfecto, el mismo día de mi cumple. ¡Apa, Esilda! No sabía que había nacido Esilda en 1889.
1: Mirá.
0: El mismo día, no el mismo año.
1: Bastante.
0: Claro. Hola, radio, buenos días por la consigna. El 9 de julio se fundó, muy bien. Jorgelina, también acá. Fue la Escuela Agrotécnica, dice Angélica, del 063 al 3464-556161. Hola, chicos, dice Aldo. Felicito a los molinos por la limpieza y todo lindo, dice, con respecto al campo. Hay que volver a arar la tierra de nuevo para que no haya peligro de inundaciones, agrega aquí el amigo. Hola Martín, no puedo comunicarme con la EPE, hay un cable colgando en el medio de la calle y puede producir un accidente, Chacabuco al 1700, casi Dante. Ya reportamos esto a la gente de la EPE, le decimos a Sucia, si figuran el contacto, para que se lleguen, y se comprometieron a ir a ver qué estaba pasando allí en ese lugar. Bueno, mensajes también que siguen llegando con respuestas correctas. Fabricio del 233 participando del concurso y nosotros acompañándote ahora con noticias.

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1: Es la hora 17 minutos, la temperatura en Casilda 9 grados 5 décimas. Ya están disponibles los fondos de la tarjeta única de ciudadanía. El Ministerio de Igualdad y Desarrollo Humano de la provincia de Santa Fe acreditó el dinero en las cuentas de los beneficiarios a principio de semana. Los saldos ya deben verse reflejados. Denunciaron a Mercado Pago por aplicar tasas de hasta 1.375%. El crédito aparece en la pantalla del celular, se acepta con unos pocos clics y el dinero queda disponible casi de inmediato. Pero detrás de esa facilidad hay una cifra que ahora llegó a los tribunales. 1.375,94% de costo financiero total efectivo anual. Ese es el valor máximo que, según información difundida sobre las condiciones de los préstamos de Mercado Pago, puede alcanzar el costo de financiamiento en Argentina. La cifra fue utilizada por el dirigente y ex legislador Gabriel Solano para presentar una denuncia penal contra Mercado Libre por presunta comisión del delito de usura. Pasaron 8 minutos de las 10 de la mañana, la temperatura en Casilda 9 grados 5 décimas.
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0: Aquí estamos nosotros jugando en la récord, contándote también las noticias, lo más importante, compartiendo música. Esta ida y vuelta que te proponemos a través de la radio, a través del 91.1, aquí en Radio Casilda para toda la región. Una mañana con algo de viento aquí en Casilda, en la zona, y estamos viendo en la localidad de Arequito, la cámara de 9 de julio y avenida San Martín, cómo se mueven las banderas y cómo se mueve la propia cámara también ahí en la localidad. Y contarte también que se celebró una nueva audiencia conciliatoria en Rosario por el tema de la SAPEN, en el Ministerio de Trabajo de la ciudad de Rosario, donde la SAPEN ratificó los despidos y la conciliación se ha extendido por otros 10 días. La conducción de la empresa informó que el resultado de una nueva audiencia ante el Ministerio de Trabajo que se realizó en el día de ayer, aseguró que no habrá reincorporaciones, lo dice la empresa, confirmó que existe una negociación abierta por uno de los casos y anticipó que va a presentar recursos contra la extensión de esta medida. La situación laboral en la SAPEN ha sumado este nuevo capítulo tras la audiencia del día de ayer, realizada ante el Ministerio de Trabajo. Resolvió extender por otros 10 días el periodo de conciliación entre la empresa y los trabajadores despedidos. Desde la conducción de la firma, SAPEN, cuestionaron la decisión, consideraron que la prórroga busca mantener abierta una instancia administrativa sin adoptar por el momento una resolución de fondo. Al mismo tiempo, también la empresa ratificó la postura respecto de los despidos y aseguró que no contempla ninguna reincorporación. Esto en diálogo con Casilda Plus, con la gente de la empresa, sobre la situación de los trabajadores. El caso de uno de los trabajadores, a quien SAPEN identifica como despedido con causa, las partes están manteniendo allí una negociación para intentar alcanzar alguna salida dentro de la conciliación y desde la empresa evitaron brindar detalles debido a que las conversaciones todavía se encuentran abiertas. Sobre los demás trabajadores, la conducción señaló que hay una persona que ya se encontraba jubilado y quedó definitivamente fuera de la firma y que durante la audiencia no se presentó ningún reclamo por esa situación en particular. Otra situación de otro trabajador, la versión empresarial indica que ya percibió la indemnización ese trabajador, la indemnización correspondiente, y que hasta el momento, cuando se dictó la conciliación y que la empresa no lo tenía que, el Ministerio de Trabajo dijo que los tenía que reincorporar, no reintegró ese dinero indemnizatorio. Finalmente, la SAPEN también anticipó que formalizará por escrito 3 recursos de reconsideración contra la extensión de la conciliación al entender que la medida ya no tendría sentido frente a la decisión empresarial de sostener las desvinculaciones. Bueno, la instancia va a continuar abierta durante los próximos 10 días mientras siguen las conversaciones y se aguarda también la presentación formal anunciada por la empresa en contacto, en este caso, con nuestro medio. 10 de la mañana, 24 minutos. Leo Morigoni también tiene data para contarnos a esta hora de la mañana.
1: Hay una pequeña revolución en lo que tiene que ver con la política porque hay un acercamiento entre Mauricio... Miren las elecciones,
0: sí,
1: ¿no? Hay un acercamiento entre Mauricio Macri y la hermana del presidente, que algunos dicen que es la presidenta prácticamente. Bueno, parece que la hermana del presidente, Karina, empezó a buscar tener otra vez vínculo con Mauricio Macri. Esto lo publica Clarín y sorprende a mucha gente, sorprende a la gente de La Libertad Avanza y sorprende a la gente del macrismo. Parece ser que están buscando alguna alternativa para encarar las elecciones con algún acuerdo estos dos sectores, pero ya no sé si Macri representa un sector, porque también decían que fue un salteo a Patricia Bullrich, que tiene intenciones de presentarse en elecciones para algo importante, no para la ciudad de Buenos Aires. Así que se está hablando de eso y del otro lado se está hablando de una reunión de Massa con Kicillof, con el hijo de Cristina Kirchner. Así que se están ordenando ciertas cuestiones.
0: ¿Máximo Kirchner con quién?
1: Con Massa y con Kicillof.
0: Ajá.
1: para ordenar. No se sabe todavía si las PASO se van a bajar o no, porque se reunieron con gobernadores y los gobernadores no están muy dispuestos a bajar las PASO. El gobierno quiere que las PASO no se hagan, así que hay mucha conversación para lo que tiene que ver las elecciones, pero estas dos reuniones están perfilando un poquito. Se empieza a encontrar un acuerdo entre la oposición, lo que tiene que ver con el peronismo, y se empieza a encontrar que hay un acuerdo en el cual por ahora está afuera Patricia Bullrich, pero siempre obediente Patricia Bullrich, se va a alinear a lo que diga Javier Milei, seguramente Mauricio Macri, sobre todo Karina Milei, que es la que determina ciertas cosas. Además, está la cuestión esta de quién va a ser el vicepresidente. Algunos dicen que va a ser una mujer, otros dicen que los Menem van a empezar a pisar más fuerte todavía en las próximas elecciones. Así que tendríamos elecciones, una interna peronista gigante, entre los Menem y Kicillof y Massa. Vamos a ver qué pasa, pero se van ordenando un poco. Las cuestiones locales todavía están...

0: Libertad Avanza se está tratando de ver si puede ir Romina Díez como candidata a gobernadora. Es uno de los nombres que se está mencionando. Otro, dentro del peronismo no hay un nombre, se lo ve a Lewandowski por allí también, con un perfil un poco más elevado, pero no sé, no hay ninguna definición al respecto. Y con lo que decís, a nivel de lo local, hay una cuestión que, de charlas así informales con distintos actores de la política, tanto del oficialismo como de la oposición, están viendo y están empezando ya a encargar algunas encuestas también aquí en la ciudad de Casilda para analizar y ver si esos resultados por ahí pueden dar un panorama. Y la pregunta inicial sería, la pregunta que desprende o despejaría dudas, sería si la gente de Casilda quiere reelegir o quiere cambiar.
1: Sí, es difícil de responder porque no hay una hipergestión excelente. Tampoco hay un desastre, ni una catástrofe climática, ni una pandemia. Así que no se sabe si la gente quiere cambiar o no.
0: Eso es lo que quieren despejar como duda a muchos que por allí aspiran o aspirarían a ocupar un cargo ejecutivo.
1: Pero hay posibilidades de cambio. Hay posibilidades.
0: No, nadie lo sabe.
1: Claro,
0: no es como en otros años, a lo mejor
1: que se
0: en
1: sabe otras elecciones,
0: que está más definida la cosa.
1: Sí,
0: la gente, o sea, el político de hoy no sabe cómo piensa la gente, qué quiere la gente.
1: Y si vos hablas con la gente, o hablamos entre nosotros, realmente cuando tenés una conversación, tampoco hay seguridad de que hay. Hasta que no vengan las propuestas y los otros candidatos no se sabe. Pero no hay una determinación o una orientación de la conversación que te diga, bueno, tal persona tiene muchas posibilidades. O las posibilidades de reelegir del intendente son grandísimas.
0: Sí, son más del 50%.
1: Claro, porque es una grandísima
0: gestión. Porque si vos tenés, por ejemplo, a Guillermo, que quiere reelegir y sabe que el pueblo lo acompaña, que tiene el 50% que lo acompañaría, el resto
1: se corre, sí.
0: No sé si se corre, pero se reparten el otro 50% entre cuántos.
1: Claro. No está claro todavía. Y no sé si las encuestas van a dar claro, pero no sé si hay seguridad de lo que venga.
0: En la respuesta de la gente, ¿en dónde no hay seguridad?
1: Porque a nivel nacional,
0: sí.
1: Vos hablás con
0: pero no arrastra, la nacional no
1: pero
0: arrastra
1: lo vos me haces una arrastra local. Haces una pregunta y están seguros.
0: Sí.
1: O están muy enojados o siguen mancando.
0: Yo
1: pero a nivel local no está tan claro.
0: Yo pienso que por allí una arrastra en lo legislativo, el escenario, digo, en el Consejo, el escenario nacional, pero no en los ejecutivos.
1: Ah, que no se vota lo mismo, no, nunca se vota lo mismo.
0: Se piensa a veces distinto a quién votar como intendente para la ciudad de Casilda.
1: Sí, es más a personas.
0: Sí, la gente piensa más el voto al intendente que al Consejo.
1: Sí.
0: Tiene obviamente una explicación.
1: Pero, entendiste más o menos que digo que preguntás a nivel nacional y hay un posicionamiento porque te fue mal económicamente o estás igual.
0: Sí,
1: o...
0: Pero a mí ya, a ver, pero yo te voy a decir algo que lo estaba pensando anoche.
1: A nivel
0: nacional, lo que está pasando, el fanatismo que tenían los kirchneristas en su momento por el kirchnerismo, hoy lo tienen los libertarios. Y se está haciendo esta cuestión de fanáticos defendiendo cosas indefendibles como se defendía en otra época y no se dan cuenta que están cayendo en lo mismo que criticaban. Pero de una manera tan burda también se cae, el fanatismo te enceguece.
1: Mucho, y mucho. Bueno, cuando es la...
0: Pero vos te acordás del kirchnerismo, que defendían cada atrocidad, y hoy están defendiendo lo mismo.
1: Vamos a decirlo claro, también, no quiero dar nombres, pero hay personas que por ese fanatismo se quedaron sin carrera política prácticamente. Desde el lado del kirchnerismo, por ese fanatismo. Y también tenían una... No era tan grande, pero eran agresivos, por ejemplo, en redes sociales, en sus declaraciones, y pagaron un precio alto. Y ahora también, así como el kirchnerismo lo hizo, o el sector del kirchnerismo, que eran los referentes, los visibles, los visibles de la Libertad Avanza, también son violentos. en lo discursivo, bueno, se llama núcleo duro, pero realmente son lo que espanta a las personas que quieren...

0: un diálogo un poquito más.
1: Vos fíjate
0: más
1: que Macri parece abierto. Moderado, con todo lo que significa Macri, ¿no?
0: Parece ser, sí. Es fácil, cuando te corres mucho a un lado, ves a todos que están del otro. Y así pasan los años y te pones fanático y empezás a pelearte con todo el mundo. Y generalmente los más pasionales son los menos racionales, por no decir los menos intelectuales o los que peor preparados están intelectualmente. A veces coincide la pasión con un intelecto alto, pero en general los más pasionales son los más limitados. Y los más limitados son los que más ánimo tienen de pelearse con todo el mundo y decir cualquier cosa por decirla, sin tener ningún fundamento. Y eso es lo que está pasando del lado de La Libertad Avanza, que incluso tiene candidatos que son también pasionales, no preparados y que se basan, sobre todo cuando empiezan a perder afinidad con la gente, intentan ponerse violentos con los demás, con la prensa, con todo. Bueno, ya sabemos cómo funciona, veremos qué pasa.
1: 422-522-3464-5561-61. 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Y ahora presenta a Dami Balseda con la información del deporte.
2: Todo muy parejo en el ámbito de la Copa Libertadores. Han empezado 5 de las 8 llaves, recordando que la de Tolima con Independiente del Valle va a esperar hasta la semana que viene por la tragedia que significó el terremoto en Colombia, pero el resto de las llaves han empezado con empate. 5 empates se han dado hasta ahora en el marco de los octavos de final de Copa Libertadores. Ayer le tocó a Platense. Platense terminó empatando 1-1 frente al Coquimbo de Chile. Los dos equipos chilenos que vinieron a jugar con equipos argentinos se han llevado empates. Había pasado en la jornada del martes con la Católica y con Estudiantes. Ayer también el equipo chileno igualó 1-1 sobre la hora frente a Platense, en un gol que se revisó varios minutos y bueno, finalmente le terminó dando el empate al equipo trasandino. También igualaron 1-1 el Cruzeiro con el Flamengo. El campeón defensor se llevó un buen empate del estadio Mineirao. Y gran igualdad se llevó Cerro Porteño de la cancha del Palmeiras. 1-1 el equipo dirigido por Ariel Holland, que va a estar definiendo la serie en Paraguay la próxima semana. Hoy comienzan las otras dos llaves que restan. Mirasol de Brasil enfrentando a la Liga de Quito a partir de las 19 horas y en el Estadio Gigante de Arroyito a las 21:30 Central va a estar recibiendo a Corinthians, pero todo en puntas de pie por ahora en la Copa Libertadores, al menos en los octavos de final, demostrando que se ha transformado en un certamen extremadamente parejo.
1: Dami Balseda con la información del deporte. La consigna que tenemos en el día de hoy por el concurso del Centro de Jubilados y Pensionados Nacionales, que te cocinan algo lindo, te preparan algo riquísimo para los ganadores. Hoy una docena de canelones prepara la gente allí, el amigo Cartín Rodríguez, y también tenemos el premio de Vanguardia Panadería. ¿Qué prestigiosa institución de la ciudad fue fundada un 9 de julio de 1889 en unos terrenos que pertenecían y fueron donados por Carlos Casado? 422-522-3464-5561-61, tu nombre, los últimos tres del DNI y estás participando y jugando con nosotros. Dale.

0: No te vayas. 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
24: Nosotros te estamos acompañando en la récord 422-522-3464-5561-61. Está con nosotros en los estudios de la radio el doctor Marco Salinovic, presidente de la comuna de Sanford, para hablar, porque se viene el aniversario número 100 de la primera comisión de fomento de ese vecino pueblo. El 22 de agosto va a ser la celebración y está aquí su presidente comunal para charlar de estos y otros temas. ¿Cómo te va, Marco? Buen día.
25: ¿Cómo andas, Martín? Muy bien. Gracias a vos, Leo, y a todos los televidentes.
24: Bueno, bienvenido a la radio para charlar un poquito acerca de esto. Se están preparando para el aniversario número 100 de la primera comisión de fomento de la localidad de Sanford, con algunas obras que se están haciendo allí de remodelación. Contanos un poco.
25: Bueno, detrás del parador de nuestra localidad hay una plazoleta, que es la plazoleta Antonio Solá, que justamente lleva ese nombre, que fue uno de los primeros habitantes de nuestra localidad, ¿no? Que había adquirido ese terreno en la fundación. Cuando Sanford cumple los 100 años, se generó y se hizo ese espacio, ¿no? Como vos bien decís, ahora se va a cumplir 100 años de la primera comisión de fomento, que fue presidida por el doctor Canizales, un hecho que marca un poco la independencia de Sanford, que hasta ese momento dependía de la administración de Casilda.
24: Sí.
25: Y bueno, dentro de este homenaje decidimos restaurar ese espacio. Había algunas de las veredas que estaban muy deterioradas, así que se pudo colocar una especie de adoquines. Después el baño del ferrocarril, que la verdad estaba deteriorado de hacía muchísimos años, lo estamos restaurando a cero, y es también una obra que nos pedían muchos de los vecinos, porque
24: claro,
25: es brindar un mejor servicio también en ese sentido.
24: Porque se utiliza el predio del ferrocarril, allí la
25: claro,
24: gente
25: ese predio se usa, pero bueno, los baños no estaban en condiciones.
24: Claro.
25: Hoy por hoy va a ser un nuevo servicio que le vamos a estar brindando a los vecinos de Sanford, aparte de pensar
24: claro,
25: en la restauración y en homenajear a los diferentes presidentes comunales que tuvo a lo largo de estos 100 años nuestra localidad, que coincide con que va a ser la última vez, ¿no?, que hay presidentes comunales, porque vos sabés muy bien
24: sí,
25: que a partir del cambio de la constitución van a ser intendentes, así que por casualidad o causalidad coincide que
24: bueno,
25: termina este periodo
24: a los 100 años,
25: con los 100 años de presidentes comunales. Dentro
24: Marco,
25: de ese marco se hace, había un paseo que se le va a dar a llamar el paseo de los presidentes.
24: ¿Y qué se va a hacer, algo específico, alguna intervención con algunas fotos, no sé, los nombres?
25: ¿Cómo se va a colocar una placa en homenaje, ajá, reconociendo a todos los presidentes que estuvieron en este centenario? Y a su vez, bueno, se ha cambiado la iluminación, había algunos globos que estaban muy opacos, se pusieron luces de tipo coloniales, se pintaron las columnas y se van a agregar también, como te digo, fundamentalmente este baño que va a estar a disposición
24: claro,
25: para
24: bueno
25: los vecinos eso. Y a su vez, bueno, recuperar el espacio pintando los bancos, todo lo que tiene que ver con ese espacio.
24: Vi que subiste allí un video de esa zona, bueno, de la intervención en los baños también. ¿Cómo lo tomó la gente esto? ¿Lo esperaba?
25: No, bien, yo en algunos de los videos que he publicado, y aprovecho para decirlo también ahora, si bien uno lo hace y le gusta mejorar ese espacio, también le dieron pedido a los vecinos,
24: sí,
25: porque a veces hacemos eventos los fines de semana o después de algún horario no tenían donde ir al baño. Y eso es mejorar el servicio, pensar
24: claro,
25: un poco en responder a algunos pedidos que teníamos de los vecinos.
24: Claro, bueno, por ejemplo, en algunas localidades el sector del ferrocarril es un sector en tiempos de buen clima, con un poquito más de calor que ahora, elegido por los vecinos para pasar la tarde, para llevar a los chicos a jugar, y bueno, tener un espacio así, un baño público en condiciones, está buenísimo.
25: Sí, aparte Martín, bueno, también para hilar un poco algunos temas, nosotros, así como vos bien decís, tenemos el sector de ferrocarril donde están funcionando bomberos y donde funciona la planta de reciclaje, y también tenemos lo que era la sala del ferrocarril, que llevamos adelante los cursos de capacitación.
24: Ajá.
25: Que en su momento también se utilizó y se apostó el CIES ahí cuando tuvimos la situación climática en el 2015,
24: sí,
25: por lo tanto, Dios no quiere que vuelva a pasar, pero ante cualquier eventualidad también tenemos ese servicio disponible para los vecinos. Claro. Y para
24: se cumplieron 15 años de la inundación
25: sí,
24: hace unos días, ¿no? El 11.
25: Sí, sí, pasa el tiempo
24: sí,
25: y bueno, las sensibilidades quedan y la responsabilidad en este tema también, ¿no?
24: Sí.
25: Pero bueno, lo comentaba dentro de la importancia
24: sí,
25: de este espacio
24: cual,
25: de recuperarlo.
24: Marco, recién decía de los cursos. Ustedes están dictando cursos de capacitación y tengo entendido que se suman nuevos cursos con la gente del CEA de Casilda.
25: Sí, yo aprovecho para agradecerle a Ariel Méndez, a los profesores del CEA que siempre están a disposición de nosotros. Estamos llevando adelante dos cursos de cocina y se han agregado en estos últimos 15 días un curso de huerta orgánica y jardinería, y uno de instalación de termosolares con nociones básicas de plomería, termofusión, que es importante porque...
24: ¿Ya comenzaron o están por comenzar?
25: Ya
24: esto?
25: Comenzaron,
24: ah,
25: ya
24: bien,
25: comenzaron. Incluso, bueno, están las inscripciones abiertas todavía por si alguno se quiere comunicar. Siempre hay lugar para sumar, ¿no? Sobre todo en lo que tiene que ver con formación y capacitación. Como yo digo siempre, para algunos será una herramienta más para poder tener un mejor conocimiento o hacer cosas en su casa, y para otro puede ser una salida laboral. Así que agradecido al CEA que nos brinda estas posibilidades, y bueno, también que nos aprovechen los vecinos, porque son cursos que son gratuitos para que nos hace, digamos, desde la comuna costeamos nosotros todo este tipo, acompañados por el CEA, así que bueno, a mí me llena orgullo eso, porque es generar siempre nuevas herramientas. Pensamos en la primaria, en el secundario, en el EMPA, y a su vez que también puede haber la posibilidad de una formación profesional en aquellos que están alejados un poco de la formación, está bueno.
24: ¿La gente del CEA va, se viaja y da los cursos allí? ¿Cómo
25: claro,
24: se
25: son todos profesores del CEA,
24: ¿sí?
25: Y bueno, lógicamente tienen certificados aprobados y avalados por el Ministerio de Educación, que siempre participamos en las entregas que hacen aquí en Casilda,
24: sí,
25: retirando los certificados de nuestros alumnos, después se hace una entrega lógicamente local, que nos acompañan los profesores, pero yo creo que por ahí es el camino, Martín. Veo que también aquí en Casilda se está trabajando muchísimo, y cualquier, si uno profundiza un poquito y se acerca a esa institución, es un mundo enorme de la cantidad de gente que va, que se intenta formar, que quiere aprender, que busca otra alternativa, y creo que un poco la responsabilidad nuestra es esa.
24: ¿A dónde se tiene que anotar? Si hay alguien, por ejemplo, de Sanford escuchando y está interesado en esto, ¿que se dirija a la comuna?
25: Puede dirigirse a la comuna, puede llamar al 496-135 o mandar un mail a Comuna de Sanford Producción, para bueno, solicitar la inscripción. Así en nuestra localidad por lo general es más fácil llegarse hasta la comuna por la cercanía que mandar un mail. Pero bueno, las alternativas y la vía de comunicación son todas esas.
24: Están haciendo, bueno, algo para el Día del Niño también, ¿no? Para el Día del Niño, ¿qué están preparando?
25: Bueno, ahora el próximo domingo se va a llevar adelante en la Plaza Maistegui una actividad por el Día del Niño que tiene que ver con todas actividades circenses.
24: Ajá.
25: Vamos a tener hemos contratado a un equipo que vienen a hacer desde las 2:30, 3 de la tarde hasta las 5, todo lo que tiene que ver con circo, jugando con los chicos, con la participación también de los chicos de quinto año del secundario para hacer algunos juegos tradicionales, como hacíamos cuando nosotros éramos chicos, y recuperar un poquito esas cuestiones como, no sé, la carrera de embolsados, la carrera con un huevo en la boca, digamos, todas cuestiones que son más antiguas pero que no dejan de ser lindas para que los chicos lo puedan revivir, ¿no?
24: Qué bueno.
25: Así que bueno, lo estamos organizando con todo el equipo de cultura.
24: ¿Dónde?
25: En la Plaza Maistegui.
24: Ajá. ¿A partir de qué hora?
25: De las 2 de la tarde, que va a ir acompañado también, como hacemos en cada feria, con la participación de emprendedores y artesanos de la localidad y algunos de la región.
24: Buenísimo, así que la invitación está hecha para toda, sí, la gente de Sanford y de la
25: y
24: región.
25: De la región, sí, sí.
24: Claro, a que se acerquen ahí a la Plaza Maistegui para disfrutar. Esperemos que el tiempo acompañe. No, sí, no está pronosticado lluvia, por lo menos en el pronóstico extendido que estábamos viendo, para los domingos que vienen. Pero bueno. Y
25: uno juega siempre con ese riesgo, ¿no? Pero bueno, las propuestas hay que hacer, y si no, se tratarán después de rearmar, ¿no? Pero bueno, vamos a ser positivos. Esperemos que el clima nos acompañe.
24: Claro, está bien. ¿Ibas a decir algo, Leo?
0: No.
24: Ah, te vi que ahí con ganas de participar.
0: No, me quedé pensando.
24: Evento circense.
0: Me quedé pensando queriendo los juegos. O sea, quedé pensando en eso, viendo los juegos, y aparte de recuperar un poquito los juegos tradicionales que tenemos de chicos, que son más físicos y los chicos lo necesitan. Que se promueva desde los sectores de la política en la ciudad, está muy bueno.
25: Sí, pensando en eso, en serio. Vos, ¿no?, sabés, Leo, que hace poco tiempo tuve que dar una charla en un curso que estaba haciendo de cerebro y pantallas.
24: Ajá.
25: Y lo llevan un poco con lo que
24: el impacto que tienen las pantallas en los niños.
25: Exacto, es un libro muy, muy, muy lindo que estoy leyendo, donde habla de algunas cuestiones, como que los niños menores de 2 años no tendrían que tener prácticamente ningún contacto.
24: Sí,
25: o sea, las recomendaciones de la Organización Mundial de la Salud y de la Asociación Americana de Pediatría. Hasta los 4 años deberían tener 40, 60 minutos diarios siempre acompañado de un adulto. Eso es lo que debería ser.
24: El ideal.
25: ¿Cuál es la realidad? La realidad es que los menores de 2 años ya en un 50% tienen contacto, y los menores de 4 un 92%. Y en algunos lugares como Estados Unidos, esto es lo que marcaba la encuesta que veíamos, que creo que no debemos estar alejados nosotros tampoco, menores de 2 años hay un 10% que ya tienen su móvil propio.
24: Menores, o sea,
25: una
24: de 10,
25: pantalla, una tablet.
24: ¿Menores de cuánto?
25: Menores de 2 años, ya un 10% tiene un propio móvil.
24: Una locura.
25: Es una locura.
0: Pero a ustedes, los médicos, les está llegando información de que ya hay datos de que dicen que daña algunas cuestiones de aprendizaje, ¿no?
25: Sí, lógicamente interviene en lo que tiene que ver con el desarrollo madurativo. O sea, es que hay algunas cuestiones, no la quiero alargar mucho, pero hay algunas cuestiones interesantes, como son el circuito de recompensa, que cuando uno realiza una determinada actividad que le gusta, intenta seguir haciéndolo, porque eso te genera una liberación de dopamina y genera una satisfacción. En este movimiento rápido del celular y de los reels y todo, esa descarga es permanente. Entonces, esto conlleva que el niño, que todavía no ha madurado totalmente, no tiene su corteza prefrontal totalmente desarrollada, como para decir, bueno, hasta aquí sí, hasta aquí no, empieza a tener algunos trastornos, ¿no?, cognitivos, articulares, de movilidad, visuales. Se está viendo, y bueno,
24: no solamente la sociabilización, sino que también afecta a cuestiones físicas.
25: Sí, totalmente. Es muy difícil, vuelvo a repetir, uno habla desde la teoría, después en su casa cada uno hace lo que puede, ¿no?
24: Difícil.
25: Pero realmente son cosas que hay que hablar, que no, uno no solo habla del celular, habla de la tablet, habla de la computadora, habla de todo el tipo de pantallas, ¿no? Pero me parece que es un tema que que desde pediatría se está trabajando mucho, pero que hay que darle más visibilidad. Uh-huh. Por eso digo, volver a estos juegos tradicionales, tratar de generar cosas que a lo mejor algunos chicos ni siquiera lo han visto nunca. Eso contribuye a sacarlos un poquito de desencierro, ¿no? Claro. Y esto que vos decías, Martín, yo siempre digo, en un momento donde tenemos todas las posibilidades de comunicación, es cuando a veces menos comunicados estamos. Yo veo algunos chicos adolescentes, están jugando a lo mejor a un juego en red, o comunicándose, pero cada uno en su habitación solo.
1: Sí.
25: Bueno, hay que tratar de recuperar un poco.
24: Tal cual, tal cual. Hay que dejar que los chicos se aburran, porque desde el aburrimiento surgen por ahí las mejores ideas, ¿no? La creatividad y un montón de cosas. Pero hoy están ahí como abstraídos en el mundo virtual y no en contacto con otra persona, con los juegos, con la naturaleza, y eso es peligroso. Y a propósito de esto, estás organizando una charla, ¿no?, con Marcelo Rocha para el 7 de septiembre.
25: Sí, nosotros, Martín, venimos trabajando con la psicóloga Marianela Roldán, de aquí de Casilda, sí, donde ya hemos dado dos charlas en primario y en secundario, ya lo venimos haciendo hace varios años, ¿no? En este caso hemos hablado todos estos temas, ¿no? Todo lo que tiene que ver con huella digital, con sharing, con todo un montón de términos que ni siquiera nosotros estamos relacionados y que tienen que ver con lo que está pasando hoy.
24: Sí.
25: Y tenemos programado otras charlas de aquí en adelante, entre ellas de ESI, pero surge un poco el pedido de las escuelas, tanto de la primaria como del secundario, de convocar a Marcelo Rocha, que es un psicólogo que ya ha tenido charlas en nuestra localidad, y la invitación está hecha a toda la comunidad. Digamos, queremos que participen los padres, que participen los profesores, los profes, sobre todo de las actividades deportivas, que es muy importante, porque están trabajando con niños y con adolescentes.
24: Claro.
25: Entonces, es importante dar esa formación, ese acompañamiento. Como yo digo siempre, cada institución, cada lugar de un pueblo y una ciudad es un eslabón más de la cadena. Y cuando hay una situación que puede ser conflictiva, puede desencadenarse en la escuela, en la calle, en el club. Entonces, que todos tengamos, no necesitamos que podamos o que sepamos cómo resolverlo, pero sí que sepamos a quién acudir y cómo entre todos acompañar ese tema, ¿no? Porque seguramente esa situación conflictiva es la que va rotando y va pasando por todos los diferentes lugares. Entonces, ante el pedido de las escuelas, nos pareció interesante, más allá de lo que venimos haciendo como equipo en conjunto, sumarlo a Marcelo, que la verdad aprovecho y hago la invitación a psicólogos, a todos los que quieran participar de aquí de la localidad de Casilda, bueno, ni que hablar de Sanford, que se acerquen a escucharlo, ¿no? Porque es muy interesante.
24: El 17 de septiembre.
25: El 7 de septiembre.
24: El 7 de septiembre
25: en la escuela primaria, a las 6:30 de la tarde. Después vamos a ir repitiendo la información, pero me parece que va por ahí, ¿no? Que la comunidad entera se comprometa y participe de este tipo de actividades para bueno, a lo mejor hay una determinada cuestión que te desencadena o te despierta un gatillo y te hace poder tener algún conocimiento que te permite intervenir.
24: Sí, son herramientas que nunca vienen de más tenerlas.
25: Estamos viviendo, Martín, un momento que todo va relacionado, que nosotros hablamos de las pantallas también, momentos difíciles. Y no hablo de lo económico ni de lo político, hablo desde lo social, ¿no? Uh-huh. Estamos viendo, y sé que ustedes lo han abordado este tema, y también el senador ha hecho una charla aquí en la localidad de Casilda, como tiene que ver con intentos de suicidio, con peleas en la calle, con la filmación de una pelea sin que nadie intervenga a tratar de resolverla. Digo, tenemos que de alguna manera abordarlo y bueno, desde el lugar de cada uno aportar un grano de arena para que estas cosas se reduzcan.
24: Marco, te cambio de tema porque sabemos que estaban allí por comprar un camión compactador, ¿no? Contanos cómo viene eso. ¿Para qué? ¿Cuál es el destino de ese camión?
25: Nosotros, vos sabés, Martín, que tenemos un basural a cielo abierto al ingreso del pueblo que no nos gusta, que es histórico y hace muchos años que está, y que hemos empezado...
24: El basural está viniendo desde Chavás,
25: exacto. Claro. Nosotros hemos empezado a intervenir, o sea, hemos hecho todo un cerco y un portón al ingreso, ¿no? Y a través de todo lo que tiene que ver con el GIRSU, también se está gestionando para todas las comunidades que estamos en esta localidad, porque hay una decisión del Ministerio de Ambiente de la provincia de que se cierren todo este tipo de basurales, recursos para seguir con ese cierre. Pero a su vez tenemos otra limitante que tiene que ver con el traslado de ese material que se recolecta, ¿no?
24: Claro.
25: Lo que es el reciclable, uno de alguna manera ya lo está trabajando, y en estos dos años hemos ya juntado alrededor de 65.000 kilos, pero no tenemos movilidad de ese residuo urbano que queda. Entonces, bueno, este año el Obras Menores hemos decidido utilizarlo para comprar un camión compactador recolector y que nos permita después poder llevar a través de Hirsu a Zapén el material que uno va recolectando en la semana. Así que el miércoles que viene, vamos a estar abriendo los sobres de licitación que ya se han convocado. Esperemos, bueno, poder ya cerrarlo y en próximas semanas decir que ya lo hemos adquirido para contar con ese con ese esa herramienta que va a cambiar realmente la historia de la recolección de nuestra localidad.
24: ¿Para cuándo decís? ¿La semana próxima?
25: La semana próxima, el miércoles, se van a estar abriendo los sobres. Bueno, después, lógico, vendrá un análisis, una evaluación.
24: Sí, obvio.
25: Pero no mucho más tiempo.
24: Pero es un paso más para tener la herramienta.
25: Exacto. Así que, bueno, estamos, la verdad, que muy contentos con eso porque, Martín, lo que vamos intentando hacer es tener un norte de donde vamos en las diferentes políticas que hacemos y ir agregándole siempre algo. Digo, ¿no? De nada sirve que hayamos hecho un portón y un cerco al ingreso y después no hagamos más nada en medio ambiente, ¿no?
24: Claro.
25: Por supuesto que no se puede hacer todo en un momento, pero en el sucesivo tiempo hay que ir agregando diferentes cuestiones que te permitan, por lo menos en una determinada política, avanzar. Y ojalá sea un camino que venga quien venga después, lo pueda continuar y que sea un beneficio para nuestra localidad.
24: Marco, gracias por venir a la radio, ¿eh?
25: No, gracias a ustedes.
24: Como seguramente vamos a seguir hablando en los próximos días de cómo vienen trabajando, ya lo hicimos, de estas reuniones que se vienen dando por el tema el niño, se viene trabajando y mucho allí también con, bueno, la preocupación de Sanford, por lo que decíamos antes, ¿no? Por el antecedente, porque es uno de los pueblos más vulnerables de la región. Esperemos que el fenómeno llegue tranquilo aquí a nuestra zona, ¿no?
25: Sí, Martín, breve para decir, sí. como dicen los pronósticos, se marcan algunas intensas lluvias o algún fenómeno climático que puede ser complejo para la región. Desde nuestra localidad hemos estado haciendo obras en limpieza de canales, alcantarillas, la alcantarilla del Chamaquito, que hemos hablado ya, y bueno, siguiendo desde atrás también algunas licitaciones que se han abierto en la provincia, como ser la limpieza del canal periférico. Hemos tenido reuniones con otros intendentes, con el senador. Bueno, creemos, o creo yo por lo menos, que esto hay que abordarlo de manera regional y acompañarnos entre todos, ¿no? Ojalá que ninguno de nosotros, nadie tenga ninguna complicación en este fenómeno, pero en tal caso estar preparado de la mejor manera en el antes, en el durante y en el después.
24: Claro. Gracias, Marco.
25: Gracias.
24: Marco Zaninovic, el presidente de la comuna aquí con nosotros, la comuna de la vecina localidad de Sanford, muchos oyentes allí en la localidad, televidentes también, siguiendo la transmisión. Nosotros hasta las 12 te acompañamos.

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1: Es la hora 11:04, la temperatura en la ciudad de Casilda es de 9 grados 6 décimas. El consorcio GIRSU mantuvo una nueva reunión. Los miembros del consorcio que se dedica a la gestión integral de residuos sólidos urbanos en la región se dio cita en la localidad de Fuentes, que está presidiendo la Junta de manera temporal. El ordenamiento del relleno sanitario fue puesto una vez más en agenda. Uno de los temas centrales es poder ordenar un relleno sanitario regional que permita eliminar los depósitos de residuos de cada localidad, conocidos cotidianamente como basurales, apuntaron los integrantes luego del encuentro realizado a principio de esta semana. El Gobierno Nacional designó a una especialista en inteligencia artificial como secretaria de Innovación, Tecnología y Ciencia. El jefe de gabinete nombró a Adriana Baravalle en reemplazo de Darío Geuna. La nueva funcionaria articula los mundos de la academia, la tecnología aplicada y la política internacional para impulsar un progreso hacia el desarrollo responsable de la inteligencia artificial, precisaron en el anuncio oficial. Hora 11:05, la temperatura en la ciudad de Casilda, 9 grados 6 décimas.
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7: Cielo nublado con lloviznas en la ciudad de Casilda, la temperatura actual 11, la hora 11, 13 minutos, la temperatura actual 9 grados 9 décimas.
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0: Estamos a 13 días del mes de agosto y agosto es una buena oportunidad para pensar en cambiar el auto, en renovar tu auto, en llegar al cero kilómetro, en darle un destino a esa platita si te sobra con un plan de ahorro. Y lo podés hacer con una propuesta, esa propuesta que trae hoy aquí a la ciudad de Casilda la gente de Fiat Ceprio. Fiat Ceprio, este concesionario de la ciudad de Rosario, con trayectoria también, muy conocidos aquí en Casilda y en la zona, están con nosotros visitando los estudios de la radio para contarle a la gente de Casilda y la región las propuestas y las alternativas que tienen. Brian, Matías son asesores comerciales de Fiat Ceprio y hoy están recorriendo las calles de la ciudad. ¿Cómo andan, muchachos? Buen día, bienvenidos.
1: Buen día para vos, buen día para la gente del otro lado.
0: Bueno, Fiat Ceprio hoy presente aquí en la ciudad, en la región. ¿Con qué andan? ¿Andan en un vehículo particular?
1: Nosotros hoy vinimos particularmente con el Cronos del concesionario, a poder visitar no solo la radio, sino a clientes que ya habíamos estado prestando una visita previamente.
0: Bueno, contanos cuál es la novedad del mes de agosto de Fiat Ceprio.
1: La novedad viene de parte directamente de fábrica de Fiat, sí. La posibilidad de cualquier vehículo de la marca poder directamente retirarlo con el 20%. Lo bueno de esto es que venimos, digamos, de una cuestión tradicional, donde el plan de ahorro era por sorteo o por licitación, donde o tenías que ganar con una oferta o jugar la suerte ahí. Sí. Bueno, eso Fiat lo dejó de lado. Directamente con el monto retirás el vehículo.
0: El 20% de cualquiera de los
1: vehículos
0: entra en esta promoción.
1: Exactamente.
0: Con el 20% y te llevas el vehículo.
1: Exactamente.
0: ¿A partir de alguna cuota o en cualquier momento?
1: A partir de la segunda cuota. Bien. Que en realidad es la primera, por así decirlo, que te permite poder avanzar en el proceso. La primera es simplemente para armar todo lo que es documentación y en la segunda cuota, una vez que la pagaste, ya directamente haces el pedido del vehículo. Todo lo que es línea Fiat, ¿sí? Pero principalmente para lo que es Cronos,
0: sí.
1: El beneficio es del 10%. O sea,
0: con tenés que pagar menos.
1: 3 millones y medio, hoy podés retirar un Fiat Cronos.
0: El Cronos, el vehículo más vendido a nivel nacional.
1: Exactamente.
0: Con el 10% te lo llevas.
1: Exactamente. Con 3 millones y medio y una cuota de 500 mil pesos, estás retirando un Fiat Cronos directamente en la segunda cuota.
0: ¿Cuáles son los requisitos, Matías?
2: DNI y pago de primer cuota.
0: ¿Solamente eso?
2: Exactamente. ¿Y para el ingreso?
0: Para el ingreso, claro, sí. ¿Y hay algún beneficio, por ejemplo, si alguien se comunica de parte de la radio, los escuchó en cuanto a esa primera cuota, no sé, por acceder a esto y al momento de hacerse del cero kilómetro, algún otro tipo de beneficio? Contanos.
2: Exactamente, nos pueden enviar un WhatsApp saludándonos con su nombre y apellido y pongan Radio del Casilda. En el caso que suscriban en el día de la fecha, tienen descuentos en lo que es primer cuota y para el día del retiro también un importante descuento, así que les viene bastante bien.
0: Vamos a dejar un teléfono para que la gente, dale, que esté escuchando vaya tomando nota y bueno, finalizada la entrevista pueden contactarlos, pueden pedir que se acerquen a algún domicilio para charlar un poco, porque comprar un cero kilómetro, si es una decisión familiar, se toma a lo mejor ahora al mediodía, che, escuchá a los chicos de Ceprio en la radio, tienen esta propuesta, bueno, ¿a dónde se pueden comunicar?
1: 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Lo bueno de esto es que si estabas pensando la posibilidad del cambio del auto y no tenías gran capital, te da ese empujón que te faltaba, sobre todo para Cronos. Estamos hablando de un capital de 3 millones y medio, sí, de pesos. No existe una cuota realmente súper accesible que te permite acceder al cero kilómetro. Y para el resto de la línea Fiat estamos hablando de un 20%, que realmente también es un valor y un capital muy bueno. Sobre todo en Rosario nos está pasando con Cronos, que aquel que por ahí estaba buscando una posibilidad de laburo también, le sirve para Uber. Aquel que tiene un taxi y lo quería renovar, también te da la posibilidad de poder hacerlo con una cuota que se paga trabajando y con 3 millones y medio. En definitiva, estás directamente en camino al auto.
0: Cuéntenos cuáles son todos los vehículos de la línea Fiat que se comercializan de esta manera o de estos planes.
2: Y el más chico es el Mobi, después vamos a lo que es el Argo, luego saltamos al Cronos y después ya te vas a los sub, que tenés el Pulse, después ya más grande el Fastback y después la línea ya más de utilitarios, la Toro, la Estrada.
1: Bien. Y la nueva pickup de Fiat que es Titano,
0: sí,
1: que viene creciendo enormemente en el segmento. La verdad que ha tenido muy muy buen resultado en el público y está creciendo muchísimo.
0: ¿Por qué se vende tanto el Cronos?
1: Cronos principalmente por confiabilidad, sí, calidad y consumo. Es uno de los autos que más económico es a la hora de querer moverte. El nivel de equipamiento que Fiat en el último tiempo le ha puesto es increíble. O sea, estamos hablando de un auto que de la entrada de gama ya viene con un nivel de equipamiento muy, muy alto, en materia de seguridad también. Y bueno, obviamente ha hecho que sobre todo, siempre digo lo mismo, si un taxi empieza a adoptar ese vehículo es porque habla de la calidad. Ni hablar de hoy en día, lo encontrás en todos lados.
0: Claro,
1: es
0: entiendo.
1: Increíble la calidad y la confiabilidad.
0: Sí, es impresionante la cantidad de Cronos que hay por todas las ciudades y todos los pueblos de la Argentina. Diría, ¿no? Chicos, y hoy van a estar durante todo el día aquí, y si hay alguien que está escuchando y dice, mira, yo tengo mi auto, ¿me aceptarán mi auto como forma de pago, como para llegar a lo mejor a cubrir la primera cuota?
1: Exactamente.
0: ¿Sí?
1: Cualquier vehículo del 2005 en adelante, obviamente que nosotros lo que vamos a hacer es darle un estimado de cuánto se puede llegar a tomar, pero se puede entregar cualquier tipo de vehículo.
0: Bien.
1: Incluso si tenés alguna moto, que el capital crees que está cerca también,
0: ¿también?
1: Se puede llegar a entregar.
0: Bien. La cuestión es charlar.
1: Exactamente,
0: ¿no? Que hoy ustedes van a estar acá recorriendo la ciudad de Casilda, la región. Se pueden comunicar con Brian, se pueden comunicar con Matías. Son asesores comerciales de Fiat Ceprio, este concesionario de la ciudad de Rosario, muy conocido, que ha estado también siempre presente en la ciudad de Casilda. 341-7400-445 es el celular. 341-7400-445, mensaje de texto, llamada perdida. Hoy los muchachos están aquí en la ciudad de Casilda, y si quieren probar el Cronos lo pueden hacer también.
1: Exactamente,
0: ¿no?
1: Exactamente. La idea es que vamos a empezar a estar todas las semanas presente en una nota en la radio, también en la zona. Así que aquel que tenga alguna duda, alguna consulta, obviamente que

0: acomodar también las cuotas para poder llegar al cero kilómetro. Toda la línea Fiat dentro de este plan, con bonificaciones, como decías, especiales para aquellos que suscriban con el patentamiento y con la primera cuota.
1: Exactamente, exactamente.
0: ¿Qué sería el patentamiento? ¿Que se bonifica una parte?
1: Se bonifica una parte de ese gasto importante de lo que es patentamiento, también incluido en el mismo camino. La idea es poder hacerlo más accesible posible. Uh-huh. Y de lo que te resta vos pagar, incluso tenemos la facilidad de poder hacerlo con tarjeta de crédito si necesitas financiarlo y demás. Y lo que es la primera cuota, que es lo que hablábamos recién, hablamos de una cuota de casi 500.000 pesos en la primera. Bueno, también tener un beneficio importante en pagar la mitad de la primera cuota, algún descuentito también ahí.
0: Bien, esto es con el precio, con algún tipo de interés, o si el auto varía el valor, cambia la cuota.
1: Lo que es el precio siempre va a ser a valor de lista, sí. O sea, el que diga Fiat es el valor del vehículo, y la cuota es exactamente, es valor móvil. Uh-huh. La realidad es que en el último tiempo estamos hablando prácticamente...
0: Sí, que se quedó quieto el precio
1: de... Exactamente, te diría prácticamente hace un año que la variación de los precios ha sido muy mínima. Sube un 2, baja un 2, o sea que la realidad es que...
0: O sea que las cuotas se vienen manteniendo.
2: Sí, claro, no se mueven, digamos.
1: Te diría en el último año los clientes han pagado prácticamente la misma cuota.
0: Bien, vamos a repetir el teléfono, ¿te parece?
1: Dale,
0: 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Y la invitación, háganla ustedes para que la gente se comunique, la gente, bueno, los invite hoy a charlar un poco acerca de todo lo que tiene para ofrecer Fiat Sempre aquí en Casilda y la zona.
1: Cualquier duda, cualquier consulta, te invitamos a que nos hagas un llamadito, un mensajito. La idea es que vamos a estar con el auto todo el día. Calculamos que vamos a estar hasta las 6, 7 de la tarde por la zona, porque ya tenemos ahí acordado con algunos clientes la visita. Cualquier duda que tengas, estamos a disposición para poder resolverlo.
0: Gracias, gracias Matías, gracias no, Brian.
1: A ustedes por el espacio.
0: Brian y Matías son asesores comerciales de Fiat Sempre, este concesionario de la ciudad de Rosario, hoy recorriendo Casilda y la región, y aquí nos contaron todas las propuestas que tienen para vos en el aire de La Récord, en el aire del equipo de la mañana.

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7: 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Nosotros te acompañamos en la mañana, 11:40 minutos.
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7: Cielo cubierto con lloviznas en Casilda, la temperatura actual 10 grados a la hora 11:41 minutos.
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14: Con los siguientes números en pizarra en la lotería de la ciudad: el 3659, 3659. Nos vamos a la lotería de la provincia y el 4319, 4319, lotería de Santa Fe, 1950. En el primer sorteo de este día jueves 13 de agosto. Seguimos con la lotería de Entre Ríos y el 3855, 3855, finalizamos el recorrido de las principales pizarras de nuestro país con la lotería de Córdoba y el 9099. 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
2: Leito. Exactamente, Martín, abriendo y cerrando la semana, porque ya es jueves, estamos en agosto y los números empiezan a ponerse bien verdes, como para tomar ganancias y llenar el freezer de carne, porque el S&P 500 va subiendo el 0.74% el día de hoy. El petróleo, por alguna razón, que debe ser la tranquilidad entre Irán y Estados Unidos, al menos por ahora, el petróleo está bajando el 2%, se va acomodando. Oro y plata bajando, pero muy poquito, 0.60, aunque el precio está en 4.381 del oro, venía repuntando, ahora se calmó un poquito. Sin embargo, las acciones están subiendo, como está subiendo el BTC y está subiendo criptomonedas. El QQQ, las tecnológicas, parece que están pasando una fiesta el día de hoy, porque este es el promedio y subiendo mucho el día de hoy, 1.26. Recordemos que ayer tuvimos un día plano y esto es pura ganancia. Así que tenemos empresas como Beta, como Amazon, como Palantir, Nvidia, subiendo el día de hoy, incluso Microsoft. Así que tenemos todo al alza. El dólar en Argentina está absolutamente planchado, el gobierno lo va a seguir planchando. Subió un poco la tasa para renovar el carry, así que muchos están arriesgando a hacer tasa mientras el dólar sigue planchado. Entonces el dólar lo tenemos absolutamente planchado por ahora, con una tasa de interés que tiene que ver con el mercado de corto plazo subiendo. En definitiva, tenemos un jueves muy, muy, muy positivo en lo que tiene que ver con los mercados.
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1: 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Recordá también que tenemos un concurso, gentileza del Centro de Jubilados y Pensionados Nacionales de la ciudad de Casilda. ¡Qué prestigiosa institución actual! Se fundó un 9 de julio del año 1889 en predios donados por Carlos Casado. Tu nombre, los últimos tres del DNI, para participar del sorteo que vamos a hacer en un rato nada más. Pero ahora escuchamos al señor Espectáculos, escuchamos al señor Luis Maximiliano Marangoni.
3: Y al señor Historia, que puede decir que también es jornada, se fundó otra prestigiosa institución en Casilda que no existe más y existió en las épocas de Carlos Casado de la Lizal.
1: ¿Cuál era?
3: La Casa de Baños, pero no estamos hablando de esta institución.
1: ¿Un 9 de julio también?
3: Por ahí cerquita, dentro de los festejos de ese 9 de julio, de ese día patrio ya de la independencia. Se fundó la Casa de Baños acá en Casilda. Era un lugar donde había muchas bañeras y los prestigiosos de Casilda se podían ir a dar baños. No en la municipalidad, no, a la vuelta de la municipalidad.
1: Por calle Buenos Aires.
3: Exactamente. Así que bueno.
1: ¿Cómo le va, Maxi Marangoni? ¿Todo bien?
3: Confundiendo a la gente, sí.
1: Confundiendo a la gente, sí, como tiene que ser.
3: Y así debe ser, así es la vida de uno. Vamos a hablar de lo que tiene que ver con los estrenos de Netflix. Dos estrenos. Uno que a mí me parece medio choto.
1: ¿Cuál?
3: 100 años de soledad, la segunda parte.
1: Sí.
3: A ver.
1: ¿El libro?
3: Sí.
1: García Márquez.
3: Sí, basado en el libro de García Márquez. A los fanáticos de 100 años de soledad le quedó un gusto amargo de la primera temporada. Entonces, en esta segunda temporada que ya estrenó, lo que decidieron hacer es lo siguiente: agarrar capítulos del libro y bueno, dárselo a diferentes directores colombianos para que recreen, por ejemplo, Había llegado el inocente, fue un 11 de octubre, llovió 4 años, 11 meses y 2 días, y bueno, un resumen de 100 años de soledad. Mírenlo si tienen ganas. Yo estuve viendo adelantos y no se fija nada lo del libro. La primera temporada, lo único que se parece es el comienzo nomás, que dice en el paredón de fusilamiento. Quien haya leído 100 años de soledad lo sabrá. Después todo nada que ver con nada. También se estrena hoy a la noche la serie de la WAN de Moria Kazan en Netflix.
1: De la WAN, pensé que era la WAN Nara.
3: No, de la WAN, de la ONE.
1: Sí,
3: de Moria. La 1. De la Moria, el obelisco con tetas, como se dice ella, donde va, ella dice obelisco con tetas.
1: Sí, bueno, está bien.
3: Y no puedo decir yo obelisco con tetas.
1: No, está bien, vos dijiste lo que dice ella.
3: Sí. Moria dice en Canal 3.
1: Está bien, pero no haga, ¿qué va a pasar con Moria entonces? ¿Estrella?
3: Dicen que es una serie que viene bien porque no va a mostrar su vida, sino que va a retratar sus miserias. Porque, según ella misma dice, la vida no son triunfos, la vida... los triunfos en la vida son las miserias, es decir, salir de esas miserias. Va a estar interpretada por Sofía Gala, de su hija. Va a ser de Moria cuando joven, después una Leticia Siciliani, una Griselda Siciliani en una Moria de los 90, y terminando con una Cecilia Roth con una Moria actual. Promete, esta noche ya la podemos ver seguramente. Va a dar que hablar. Era una de las grandes apuestas para Netflix en este 2026, la gran apuesta de lo que tiene que ver con lo argentino en el 2027, que todavía no comenzó a grabar, pero estaría a mitad de año, es la segunda parte del Eternauta. Ajá. Lo confirmó Ricardo Darín el sábado en Sábados de Película con tu amiga Tete.
1: Sí.
3: Que le hizo una entrevista y se pudo ver El Secreto de Sus Ojos. Digo 100 porque cumpliría 102 años el ídolo de los niños, Carlitos Balá.
1: Mira,
3: estaría cumpliendo hoy 102
1: feliz
3: años.
1: Cumple. Al feliz recuerdo cumple. De Carlitos Balá.
3: Al cielo. No voy a decir que hay a Pepe.
1: No cuente la historia de Balá, no.
3: Pero era una vez por año.
1: No, ya está. Cada 100 años hay que contarla.
3: Cada 100 años, bueno, entonces lo contaría en él. 2126 más o menos
1: sí.
3: Me tocaría contar. Después, en cuanto a la televisión, viene tranquilo. Sorprendió Avenida Brasil con Virginia Lago, vamos a decirlo. Está juntando el rating presentando Avenida Brasil lo que junta Gran Hermano a la noche o cualquier programa de la tarde, duplicándolo en cuanto a lo que tiene que ver con el rating. Así que Avenida Brasil pinta bien, lo viejo funciona, Juan, ya que hablamos del Eternauta, y así estamos por el mundo del espectáculo. Martín Moyano, que va, viene, sube, baja la escalera, sale a la calle, pasa el colectivo, viene el perro, va el perro. Finalmente la semana que viene va a estar declarando toda la gente involucrada, los que estuvieron involucrados, ayudando, la policía que estuvo involucrada, el portero que llamó al 911 y se descubrió la llamada, en fin, una nueva audiencia para Facundo Moyano y para la chica que, si quiere, replicar su declaratoria. Así bien. Que así estamos.
1: Spotify dio de baja un montón de canciones que habían sido cargadas,
3: sí,
1: para generar views, visitas, reproducciones, uh-huh, hechas con inteligencia artificial, sin ningún tipo de sentido. Dicen que está dando de baja un montón de canciones. Vos antes decías de Netflix,
3: sí,
1: con los estrenos, y se me vino esto a la mente, que lo leí también en estos días. Un montón de porquería, para decirlo de alguna, sí, manera, que hay en la red social, está siendo dada de baja.
3: Me parece perfecto. Me parece perfecto, me parece una excusa para no pagarle a los intérpretes reales. También puede venir por ahí la cosa, ¿viste? Como dijimos que el otro día se habían robado toda la librería de Spotify, así lo puede ser con esto también.
1: Sí, yo no sé si son todas canciones de hechas con inteligencia, uh-huh, artificial, pero muchas de ellas sí, que bueno, le está dando de baja. O sea, ¿estás de acuerdo?
3: Sí, estoy totalmente de acuerdo, más que inteligencia artificial, yo diría que hasta hay canciones en Spotify que habría que darla de baja por cerebros artificiales que la escriben.
1: Son 775 millones de canciones, 75 millones de canciones consideradas spam o basura, generadas por inteligencia artificial para evitar el fraude de regalías, dice. Además, anunció que implementará la etiqueta AI Persona en septiembre de 2026 para identificar perfiles artísticos falsos y excluirá dicha música de sus listas.
3: ¿Qué podemos encontrar?
1: Una eliminación masiva, borrando estos más de 75 millones de archivos que fueron clasificados como spam sintético o de baja calidad. El filtro del algoritmo, con esto que va a poner Spotify, que es una exclusión automática de la música de IA personas en listas de reproducción personalizadas y editoriales. Allí con esto, bueno, se está dando un paso importante en cuanto a lo que es por ahí la música generada con IA, que se hace en un perfil y empiezan a crear canciones. Recuerden ustedes que una vez dijeron que las canciones de la que te hace la IA son extractos de un montón de canciones. Y son tomados esos modelos creados por alguien que los patentó y estarían evitando en ese momento el pago de las regalías al inventor original.
3: Sí, acá tenés a Fer, que es un chorro aparentemente, que dice música de IA, donde tiene éxitos como Umbrella, My Close Friends y demás. No le han dado de baja, Fer, no lo han descubierto.
1: Todavía no lo descubrieron.
3: A ver qué hace el chorro este.
1: Bueno,
2: pero él avisa que es música de ella.
1: Claro, no está engañando a nadie.
2: No está engañando a nadie.
1: Es bueno, che.
3: Volviendo para estar tomando un whisky con un puchito.
1: No. ¿Qué decís? Dami Balcea con información del deporte. Dami.
4: Confirmado cómo se va a jugar la fecha de la Liga Casilense el próximo fin de semana. Mañana ya va a haber un encuentro, el adelantado, sí, exactamente, del día viernes por la noche en Villada. Juegan Racing contra la Alianza Fuentes, eso va a ser mañana a partir de las 21:15. El domingo, lo decíamos, un solo encuentro debido a la disputa de la final de la Liga Deportiva del Sur. El personal policial va a estar muy abocado a ese encuentro masivo, por eso solamente un encuentro el día domingo en la ciudad de Casilda. Huracán Casilda Club contra Alumni, domingo a las 15:15. El resto de la fecha va el lunes. El lunes, recordemos que es feriado.
1: Sí.
4: El feriado del 17 a las 15:15, Atlético Chavás con Belgrano. 9 de julio con Pujato, Unión Deportiva con Huracán de Chavás, Sanford contra Unidos. Y cerrando la fecha el día lunes a las 16:15, una hora más tarde, Unión Casildense contra Aprendices.
1: Dami Balcea con el deporte. Y vamos a agradecerle, Dami, a Gabriel Brandoni, que nos ha hecho llegar su libro Antes del Fútbol Profesional, premisas metodológicas para el fútbol formativo. Nos hizo llegar este ejemplar. El fútbol infantil está en crisis, pero no falta talentos, sino por falta de sentido, dice en la contratapa. Cada vez más chicos abandonan, se frustran o dejan de disfrutar. Se entrena como si fueran profesionales, se exigen resultados inmediatos y se olvida lo esencial. Están en plena formación. En ese contexto, muchos entrenadores repiten modelos que vivieron sin preguntarse si realmente educan o solo ocupan tiempo en la cancha. Este libro nace desde otro lugar, desde la experiencia real, desde años en la cancha, de errores, de aprendizajes, de convicciones construidas con chicos de verdad. Propone recuperar el valor del juego como eje del aprendizaje y entender al entrenador como un docente y volver a poner a la infancia en el centro del proceso. Así que le agradecemos a Gaby por habernos hecho llegar este libro. Nos dejó uno también para estar sorteando. Seguramente mañana ahí Dami lo sorteará en su programa. Y lo va a presentar el día 23.
4: El 23 de agosto
1: en Bookshop.
4: En Bookshop a partir de las 19:30. Va a estar Mati Testoni allí coordinando la presentación nuevamente con su autor, un hombre que entiende mucho de metodología infanto-juvenil, porque ha dedicado prácticamente, más allá de que es profesor de educación física,
1: sí, más de 30 años en la formación,
4: ha pasado por diversos clubes, hoy creo que trabajando todavía en Atlético Pujato, pero trabajó en Alumni, trabajó en Aprendices, y bueno, en muchísimas
1: a nivel profesional, dice acá en
4: Venezuela,
1: sí, en Venezuela, en Mineros de Guayana, Atlético Venezuela, Real Sport. Además, bueno, colaborador con la selección venezolana de fútbol.
4: Exacto.
1: Así que bueno, gracias a Chicho Brandoni por hacernos llegar también este ejemplar. Me olvidé decirle que me lo firme. Así que el 23 ahí en la
4: presentación. El 23 va a estar en mucho, seguramente.
1: A la vuelta hacemos el sorteo, dale.

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0: Bueno, una situación de tensión estamos viviendo aquí en los estudios de la radio entre el programa que viene y parte del equipo de la mañana, pero tiene razón el programa que viene, ¿no? Tiene razón el señor Dascani.
1: Sí, claro que sí, no sé.
0: Don Víctor, usted que estaba separando ahí.
1: Sí, yo para mí que querían llevar cosas así, hacer una cadena humana de trasladar paquetes, porque decían, llevame esta, agarrame esta. Para mí, viste que
0: ¿usted
1: estamos
0: eso?
1: Capaz haciendo una coleta para algo, para el día del niño, había que llevar juguete, agarrame esta, llevame esta, no.
2: Dascani un pajarito.
1: No entendí mucho yo.
3: No, pues entraron a trabajar en Mercado Libre.
1: No, claro. Yo no entendí mucho, Martincito, sinceramente. No,
0: yo estaba concentrado acá en los mensajes de los
1: sí, oyentes. Que estábamos participando.
2: Ahí llegó
1: Osvaldo, deben participar.
2: Osvaldo ahí en la cocina y salame de la marca que te gusta a vos.
1: Por el concurso, el Martín. Sabe. Había un concurso.
0: Hay un concurso, sí. Y la respuesta del concurso
2: era o es.
0: Es el Hospital San Carlos. Mirá. Era la respuesta correcta o es la respuesta correcta a lo que estábamos preguntando.
1: Se hace el educado, el Hospital San Carlos. ¿No?
0: ¿Quién, yo?
1: No, acá el Damiancito, un ordinario, con cosas feas, dice.
0: No sé, tuvimos que separar recién.
1: Sí, se separaron. Había que gritar, sí.
3: Están atentos todas las otras emisoras a ver si se llevan alguno de estos directos.
0: Atención, bueno, se picó la cosa entre Motores en Marcha y la parte del deporte del equipo de la mañana. Seguramente no.
2: Todo culpa de Estefano, que me ceba. Estefano, mirá, se ríe. Córranse ustedes dos, córranse.
0: No, ¿cómo? Quiero ver a Estefano. Ustedes dos son los conductores del programa.
2: Mirá Estefano cómo se ríe, porque le gusta cuando yo lo hago caer al chivo
1: Dascani. Diría todo el mundo ahora, se puso de moda, hijo prodigio.
2: El chivo Dascani, nadie le conoce el nombre.
0: ¿Cómo que no?
1: Hijo prodigio de Radio Sport. Damiancito.
3: Él no termina mal.
2: Es el chivo Dascani.
3: ¿Sabes qué me acaba de decir Damián Balseda? ¿Viste que hay salame, que estuvimos comiendo salame?
0: Sí.
3: Y ahora hay mucha gente en el control del otro programa.
0: Sí.
3: Me dijo Balseda, ¿viste que hay un salame en el control?
2: Pero no dije quién es.
3: No, hay mucha gente. Hay cuatro personas.
0: Hay gente que había traído a Carnicería La Pampita.
1: Sí, Leandro.
0: Partir.
1: ¿Eh? El rutilante humor de Leandro Morricone.
0: Sí, tal cual.
3: Se puso celoso Don Víctor y se quiere pelear conmigo.
0: Dios mío. Bueno, ya está, necesitan.
2: No pasa nada.
0: Que lo acompañemos hasta la salida.
2: No, está todo perfecto.
0: Y te vengan a buscar, llamamos a alguien,
2: Está todo perfecto, está todo
3: perfecto. Okay. No, si seguimos así, vamos a tener que abrir otra radio y para separarnos, porque nos vamos
1: a aprendía para informar hace 60 años.
0: Bueno, pero esto es información.
1: Sí,
3: espectáculo, claro, justo.
0: Que hace información del mundo del espectáculo, se perdió lo que pasó recién.
1: Quedan los ganadores, Martincito.
0: Y hay todos los ganadores, exactamente.
1: Para que vuelva yo a la coherencia.
3: Está ordenando Don Víctor.
1: Sí, no, esto es patético. Sí.
0: Ay, bueno, ganadores del concurso, el premio gentileza de los amigos del Centro de Jubilados y Pensionados se lo lleva Oscar Di Marco. Oscar Di Marco, terminación 745, te ganaste el premio del Centro de Jubilados y Pensionados. Tenés que venir a la radio a buscar tu voucher. Ahí en el voucher está explicado cómo retirar la comida que te ganaste. Y el premio de Vanguardia Panadería es... Dice, soy el negro. Bueno, falta el nombre.
3: Claro.
0: Salió sorteado.
2: Pregunta
0: los
2: que
0: últimos
2: negro.
0: Tres.
3: ¿Es documentado o indocumentado?
0: Los últimos tres del DNI.
1: Si 751. Andaba por Rosario, lo levantaron.
0: Vamos a preguntarle el nombre.
2: ¿Qué negro es?
0: Hola, dice de Rosario vos, Central.
1: No ve que no puede.
2: Te tiene un centro.
1: Qué negro este, dice. No ves que no se puede hacer.
2: Y se puso eso el muchacho.
0: Jorge, ahí está. Jorge, el negro, terminación 751. Te ganaste el premio de la gente de Panificación Vanguardia. 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Así que bueno, gracias por participar a todos nosotros. Vamos a tratar de
1: poner nosotros tenemos
0: frío, vamos.
1: Sí, Martincito.
0: Decir que se ha encontrado un documento, Don Víctor. Déjeme hablar, Don Víctor, por favor.
1: Sí.
0: A nombre de María Elizabeth Melina López. Si alguien la conoce, Mayra Elizabeth Melina López, con domicilio en la ciudad de Casilda, en calle Pedernera. Por favor, avísenle que el DNI está en nuestra emisora. Mayra Elizabeth Melina, ahí está el DNI. Para aquellos que nos ven por televisión, pueden ir a retirarlo a nuestra emisora.
1: Por favor.
0: Bueno, don Víctor.
1: No hay mejor cosa, Martín, que el humor cuando las cosas están tensas, entonces...
0: El humor descomprime, don Víctor.
1: El humor descomprime.
0: Sí.
1: Cuando Sergio me encortine...
0: Ahí te doy direcciones, don Víctor.
1: Con cortina, chiste, Sergio, cuando quiera, vamos.
0: No, don Víctor, apúrese, que ya está la gente de Motores del Mar, sí, ya están bastante enojados.
1: Ahí está, vamos.
2: Tienen que hacer su programita.
1: A ver, vamos a empezar.
2: Perdón, su programa.
1: Atención, Leo.
3: Motorcitos en marcha.
1: Atención. Tengo chistes de basurero.
0: ¿Sí?
1: Son un desperdicio.
2: Yo me seguí así, era una voz.
0: No, Osvaldo, no, me voy a enojar yo.
1: Escuchame una cosa.
2: ¿No aplaudió? No.
0: Sí, no aplaudo.
1: Escuchame una cosa.
0: 10.
2: Lamentable.
1: Tengo chistes de mate, pero no me quiero cebar.
2: Ah, ese no lo aplaudió.
0: No, medio, más
1: también
0: o menos.
1: Tengo chiste de ocupa, pero no me meto, no es mi terreno. ¡Mamá, mamá!
0: Muy bien, ¿eh? Muy bien. La verdad que vamos. Sí.
4: Tres al hilo.
0: Después de 15 años...
3: Sí.
0: Tres al hilo. Está encontrando el café.
1: Mamá, vamos, en la escuela me dicen mayonesa light.
0: ¿Cómo? ¿Qué?
1: Mayonesa light.
0: En la escuela le dicen a quién.
2: Dietética.
1: A Juancito.
0: Juancito.
1: ¿Y qué hiciste, Juancito? ¿Le pegaste? No tengo huevo.
2: Vamos, don Vito.
3: Esto de venir una vez por mes.
2: ¿Qué es?
0: Lo está filtrando.
1: Te doy $1,000 y te disfrazás de momia. Me niego rotundamente, yo no me vendo por nada.
2: Viene, a esto vino.
3: Vino ganas el sueldo.
0: Está bueno.
2: A esto vino. Cristian, ¿dónde está el mensaje?
1: Ahora vamos con
0: Víctor, genio, ídolo.
1: Gracias, vamos con
2: Cristian está muy decepcionado.
1: De música ligera y después cerramos show.
2: Bueno, trabajo. Hasta ahora viene muy decepcionado, Cristian. Que siempre
1: cae un tipo una fiesta de disfraces desnudo agarrándose la tararilla.
0: ¿Cómo una fiesta de disfraces desnudo? ¿No podés ir desnudo a una fiesta de disfraces?
2: Pará, que no dije que puede estar vestido de Adán.
1: El tipo cae a la fiesta de disfraces desnudo agarrándose la tararira.
2: ¿La qué?
1: La tararira.
2: No se entendió.
3: Ya lo está arruinando.
1: ¿De qué está disfrazado usted? Le dicen. ¿De refrán? ¿Cómo de refrán?
2: ¿De qué refrán?
1: Y sí, más vale pájaro en mano que 100 volando.
0: Malísimo este.
1: De malo, bueno. Entonces,
2: vamos.
1: En Curuzú, Cuatía, teníamos un amigo que no había ido al Piringundín.
2: ¿Qué?
1: Que no había ido al Piringundín, que me preguntaba cuál era la primera salida.
0: Un traductor para don Víctor.
2: No había ido al Piringundín.
1: ¿Te acordás que el otro día hablábamos de la salida?
0: Sí, pero el público
4: no
0: se
4: era muy sociable y
1: no había tenido. No, entonces le dicen en el boliche, ¿o alguna vez? ¿Qué hiciste el 69 con tu mujer?
0: No, se lo arruinó. Don Víctor.
2: ¿Se escribió alguna vez en un papel?
1: No, sí.
0: Javier, no te hagas el tonto.
4: No repregunté.
0: No te hagas el ingenuo, el que no sabe de lo que está hablando.
1: Y le dicen,
2: fácil escribir un papel.
1: La verdad que no, le dije.
0: Acá le cuestionan el chiste anterior, don Víctor.
1: ¿Cuál?
0: El de pájaro en mano.
1: Pájaro en mano.
0: Sí, no. No una tararira, un pájaro.
1: Bueno. No, pero se venía agarrando el tararira.
2: Claro, había un pescado.
1: Había ido a pescar, estaba desnudo, venía con la tararira en la mano.
2: Volvamos.
0: Sí, bueno.
1: Bueno, entonces dice, no, eso del 69 desconozco totalmente cómo es la situación. Entonces ahí los
0: parroquianos
1: del bar lo ilustran, claro que sí. Entonces cuando llega a la casa, le dice a la mujer, esta noche hacemos...
3: El número ese,
1: gracias Leo por...
0: Suavizar la cosa.
1: Sí, paso a avisar la cosa. 70 menos 1. ¿Sabés cuál es el 114?
0: No, don Víctor, no se vaya del cuento que pierda.
1: No, don Víctor.
0: Bueno, chicos,
1: llegamos al final. No, decía entonces... Estaban haciendo el número.
0: Sí, llegó la noche entonces.
1: Sí, llegó la noche, se hizo noche. Velador prendido.
0: Agarraron un papel. Le sacaron punta al lápiz.
2: 70 menos.
1: Sobre todo le sacaron punta al lápiz un rato.
0: No, don Víctor. 70
4: menos 1.
0: 70 menos 1.
2: ¿Qué pasó?
1: El señor que andaba por abajo le dice, así que el dólar está planchado, no lo escuché.
2: Mirá, Leo.
1: en el equipo de la mañana.
0: Es un asco este chiste.
1: No, entonces, Jalipeta.
0: Ya está, ya está.

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0: ¿Qué tal? ¿Cómo les va? Buen mediodía para todos. Una nueva edición de Motores en Marcha en el aire de la radio. ¿Cómo le va, Osvaldito Cortés? ¿Cómo anda?
1: Muy buenos días, muy buen mediodía para todos, para toda la teleaudiencia.
0: ¿Hasta cuándo seguimos con este mal tiempo así, horrible? ¿Fin de semana o no?
1: Que haga lo que quiera.
0: ya estamos...
1: Ya estoy entregado.
0: Entregado
1: de pie y mano, estoy entregado sinceramente. Menos mal, gracias al Señor, que el fin de semana, sábado y domingo, fue hermoso.
0: Ah, sí, lo que...
1: No me importa, me importa si pego unos heladones impresionantes, son un par de horas de frío y después sale ese sol de invierno que es más lindo que cualquier sol habido y por haber. Pero estos días ha sido humedad, que llovizna, que llueve, que aparte hace frío.
0: Claro, claro. No, terrible. Bueno, hoy vamos a tener palabra de ganadores del Rally de Arequito. A ver, espérate que estoy enviando un mensaje. También tenemos todo lo que nos quedó de la carrera de los 300 pilotos en San Nicolás. Y tenemos eventos aquí en la ciudad de Casilda. Tenemos eventos, uno, no sé si se postergarán o no por el tema del clima, el tema del circuito allá de Enduro. Todavía no tenemos información.
1: Ahora mientras a ver tanto, le voy a preguntar.
0: Perfecto. Y también se hace el evento del Museo del Automóvil, ahí en las Monarcas, así que bueno, ya vamos a estar con toda esa información. Nos quedó pendiente, el otro día dimos todo lo que tiene que ver con la clasificación de titulares invitados de la clase 3, mientras ya tenemos que establecer la primera comunicación telefónica, y nos quedó pendiente el campeonato de la clase 3, cómo quedó después de la séptima fecha, 7 carreras de 10, faltan 3 carreras para terminar la temporada. Está puntero Matías Canapino con el Onix, tiene 189 puntos, ya ganó. Segundo está Federico Hermida Alonso con Toyota Etios, tiene 186 puntos, a solo 3 puntos está del puntero, también ya ganó. Tercero está Felipe Martini con el Renault Clio con 167 puntos, que todavía no ganó. Cuarto, Franco Fauret, el ganador justamente de la carrera de titulares en San Nicolás, con el Toyota Etios, tiene 157 puntos y medio, ya ganó. Quinto, Nicolás Pesucci, con el Ford Kinetic, tiene 149, todavía no ganó. Los próximos ya ganaron. El sexto, Francisco Martínez, 144. El séptimo, Luciano González, 140 y medio. El octavo, Federico Stiglitz, tiene 133 y medio. Noveno está Martín Chico, que no ganó todavía, 131. Y décimo, Franco De Benedictis, que tiene 128 puntos. ¿Quiere que empecemos a dar lo que nos quedó pendiente? ¿Qué tenemos? ¿La clase 1? ¿La clasificación?
1: Tengo en pantalla la clase 2.
0: Bueno, vamos con la clase 2 entonces, dale.
1: Final de titulares fue Gajate, segundo Clapier, tercero Wines, cuarto Herrera, quinto Maurelli, sexto Martín, séptimo Bula, octavo Paulides, noveno Hauser, décimo Spinella, décimo primero Eidelstein, décimo segundo Mainero, décimo tercero Melian, décimo cuarto Jerobi, décimo quinto Bosque. Total que largaron la final de titulares 43.
0: Bueno, y damos la de invitados y después hablamos con, vemos la palabra de los dos ganadores, a ver si lo tenemos.
1: Final de invitados, sí. Ganó Quaglia, segundo Fineschi, tercero Sangoy, cuarto Melo, quinto Fernández, sexto Lugón, séptimo Beatini, octavo Martín, noveno Martín.
0: Claro.
1: Noveno Jerobi, también es Jerobi. Uh-huh. Décimo Talamona, décimo primero Telo, Joaquín Telo, uh-huh, el piloto de Casilla, décimo segundo Pugnaloli, décimo tercero Martín.

0: decimocuarto Debram Badere, decimoquinto Gallo, decimoctavo, decimosexto Ochoa. Total que largaron, bueno, está decimoséptimo Gian Antonio, que es conocido, estoy buscando a ver si hay algún otro conocido de acá de la zona. Esteban Cazú,
1: de Cruz 33, Alta.
0: No hay más conocido, perfecto. La de 44.
1: Tenemos la palabra de Agustín Gajate. A ver si tenemos la palabra de Agustín Gajate. Esto decía para los micrófonos de la Red Federal de Automovilismo.
2: De la felicidad del triunfo en la carrera de titulares, por ahí quizás un poquito la amargura de lo que fue la carrera de invitados, pero así todo se cierra. Un gran fin de semana para vos, Agustín. ¿Cómo estás?
3: Bueno, buenas tardes. Bien, contento de haber ganado. Un poco triste porque Juanjo no lo pudo hacer. Venía muy bien, muy bien. Y bueno, percance mecánico no le dejó terminar ahí adelante.
2: Más allá de eso, hablando de tu final, fue muy contundente y hasta sufrido también por algunos momentos esa final, esa victoria, porque perdiste esa primera posición y después la pudiste recuperar.
3: Sí, tal cual. Pero bueno, contento. Necesitamos la victoria para pelear por el campeonato y lo logramos, así que se empieza a mirar de otra forma el campeonato.
2: ¿Cómo fueron esos momentos en tu final?
3: No, fui tranquilo, sabía que al principio tenía que tratar de pasarlo para girar un poco más rápido que él, que yo sabía que giraba más rápido, y bueno, pude hacer eso, lo pude pasar, pude hacer una luz, y bueno, después me equivoqué, pero lo pude recuperar.
2: Ese error, hablábamos, o te escuchaba por ahí decirlo, que pensaste que había auto de seguridad.
3: Sí, pensé que había auto de seguridad, entendí por la radio que había auto de seguridad, levanté la vista y vi bandera amarilla, y por eso levanté, pero bueno, después vi bandera verde cuando me pasaron los otros dos atrás, y ahí volví a acelerar. Un error un poco grave, ¿no? Que no me puede volver a pasar, pero bueno, sirve para aprender y para que no vuelva a pasar.
2: La importancia de volver a estar en una fecha, hablábamos en Río Cuarto, decías que no sabías si ibas a estar, un equipo que es a todo pulmón de tu parte, de Chaco, y estar presente, imagino que da satisfacción también.
3: Sí, tal cual, agradecido con Juanjo Cazú, que me permitió estar en esta carrera, me dio una mano para venir, me dijo, vamos a buscar la vuelta por acá, por allá, para conseguir la plata, y pude venir, por eso vine con él, porque esa era la propuesta de entrada, y bueno, pude estar, la verdad que si no fuera así no hubiera podido venir, y vine, así que nada, recontento, imagínate no venir a venir y ganar, y estar ahí prendido en el campeonato me pone recontento, agradecido también con Oski Páramo, que me acompaña todas las carreras, un esfuerzo grandísimo para estar conmigo, pone su camioneta, su herramienta, su trailer, todo, y deja un montón de cosas de lado por mí, y además me ayuda un montón en todo, labura mucho y lo aprecio mucho. A Rodri también, a Pablo Terés, a la familia Cipolone, a Asensio Lubricante y a todos mis sponsors que hacen aguante.
2: La última, Agus. ¿Cómo corre con tu motorista, digo? Yo imagino que durante los fines de semana, donde él es motorista nada más y no piloto, debe ser bastante insistente con cuidar el motor y demás, y ahora vos estabas del otro lado en algunos momentos, ¿o no?
3: Sí, obviamente, antes me decías girate dos vueltas, hermano, no gires más. Ahora yo le decía lo mismo, pero nada. Lindo, una linda experiencia. Es un piloto bueno, muy bueno, que me mira las cámaras y vamos muy similares, ¿no? Es que fuerza de mal motor o nada, vamos parecidos, te das cuenta que tiene experiencia, y bueno, contento de haber sido así.
2: A disfrutar esta victoria que se consiguió este fin de semana y pensar en estar en Terma, Agus, felicitaciones.
3: Bueno, muchas gracias y nada, me queda agradecer nomás todo lo que me permite estar acá.
1: En el campeonato lo tiene como puntero Agustín Gajate con el Fiatway 189 puntos, segundo está Alejo Cravero con el Fiatway 181, tercero Juan Cruz Paulide con 168. Estos tres ya ganaron, inclusive Cravero tiene dos triunfos. Cuarto está Matías Clapier con 162, que todavía no ganó, y con el mismo puntaje está Nicolás Herrera con 162, ya ganó. Sexto Espinela con 151, ya ganó. Séptimo Agustín Martín, 147 puntos y medio, ya ganó. Octavo Bosque, 142.5. Noveno Máximo Evan Weiss con 132.5. Y décimo Lucas Garro con 124.5. Estos tres todavía no ganaron. Vamos con la palabra de Quaglia, que ganó en la clase 2 en San Nicolás la carrera de invitados.
4: Matías, ¿qué carrera, no? Sobre el final parecía que se escapaba, pero aguantaste como se pudo.
5: Una locura la carrera. Nada, tenía incertidumbre en la primera vuelta, hice una excelente largada y pude tomar la punta enseguida. Y en eso acá sabíamos que si yo podía ir adelante me iba a escapar, porque confiaba muchísimo en la herramienta que tenía. Y bueno, así fue. Lástima para nosotros el auto de seguridad, pero bueno, a su vez también hace que la carrera sea más emocionante y la victoria con mucho más disfrute.
4: Se llevan un doble podio con Matías, porque él había terminado segundo, vos ganaste, es importante sobre todo pensando en el campeonato para él.
5: Sí, obviamente la victoria, gran parte fue de él, porque lo que hizo en Super 10 fue de otro planeta. Yo no vi ningún piloto pasar auto como pasó este tipo en el Super 10, y eso hace que nos posicionó adelante. Una vez que estaba adelante, las carreras se corren distinto. Él pudo hacer una final increíble también, que me hace largar segundo, y bueno, o sea, obviamente que esta victoria es de los dos.
4: Cuando se relanza después de la autoseguridad y viste que te venían por los costados, ¿qué pensaste en ese momento?
5: No, como le decía acá a tus colegas, como que no pensé en ese momento. Ahí yo soy mucho de tratar de no analizar tanto, que en esos momentos que dicte el corazón. Y nada, no, si me preguntás cómo fueron las maniobras, creo que no me las acuerdo, porque hice lo que me salió de adentro. Y bueno, grité muchísimo cuando pasé por la meta primero.
4: ¿Cómo se va a festejar entre los dos esta noche? ¿Qué van a hacer?
5: Muchos gritos, muchos saltos, agradecimiento a todo el equipo, porque si no es por ellos no estamos acá. Y nada, eso, vamos a tomarnos una buena cervecita ahora, que nos cuidamos de todo el fin de semana para llegar acá y disfrutar, saltar mucho, gritar mucho. Yo soy mucho de festejar, me gusta mucho, y junto con el equipo, que también se lo merecen.
4: Mati, ¿se le paga algo al compañero por ganar o no?
6: Por todo lo que él quiera, es un fenómeno, la verdad que atrás de un gran piloto hay una gran persona, un gran profesional, talentoso. Lo demostró, creo que ya dos veces en el año corrido invitado en las categorías más picantes de estos autos, en el Car Show acá, y el Vago ganó, así que eso demuestra lo que es él arriba del auto, la persona muy fría, un témpano, hizo todo bien. Y gracias al equipo, todo mi conjunto, la herramienta que entregaron, a Piripi Motores, a Cabis y Polón en las cajas, Juan Pablo Arizabal, el ingeniero, a Capocha, el encargado, al grupo de sponsor que tenemos por detrás. Gracias a todos ellos, pudimos, porque es todo un equipo grande, ¿me entendés? Pudimos obtener el gran resultado del fin de semana, ganando el Super 10, salió un segundo mi final, ganando su final. Es todo un equipo, así que gracias por todo.
4: Felicitaciones para ambos.
6: Gracias.
5: Muchas gracias.
1: Bueno, y de los ganadores de la clase 2 del turismo pista, nos vamos a ir a Hugues. ¿Por qué? Porque en Hugues está el ganador del rally de Arequito en la clase Moto 2. Volvió el zorrito de Hugues, volvió el triunfo el piloto de Hugues, y bueno, aquí estamos con la palabra de él. ¿Cómo te va, Aldo? Felicitaciones.
7: Hola, Daniel. Buenos días. Un saludo para vos y para Osvaldo y para toda la audiencia. Estamos acá en la expectativa de la próxima fecha.
1: O sea, todavía no masticaste el triunfo de Arequito y ya están pensando en lo que va a ser la fiesta en Hugues, ¿no?
7: Sí, la verdad es así como lo decís vos. Esto va a ser una fiesta por los 40 años, porque ya se sabe que es la capital de rally de Santa Fe. Uh-huh. Y bueno, todo va de la mano, digamos.
1: Claro, exactamente. Bueno, Osvaldito.
0: Hola, Zorro, ¿cómo andás? Un gusto volver a hablar con vos. Sinceramente, uno siempre tiene afinidad con todos los pilotos, pero bueno, hay siempre, cuando le puse el Zorro, hicimos una pequeña amistad. El otro día me contabas de que vas a ser local. Si yo te preguntaba si había presión, y sí, quiera o no quiera, presión. Aparte, vas a compartir, me decías al aire por la transmisión, que vas a compartir con amigos, van a hacer una carrera, son 6-7 amigos que tenés, y bueno, jugarán algún lechón, me imagino, a ver quién sale mejor.
7: Hola, Osvaldo, buenos días. Sí, la verdad que estaría bueno hacerle la apuesta, lo voy a tirar en el grupo.
0: Bueno, pero inviten.
7: quién se anima.
0: La idea fue mía, inviten, ¿eh?
7: Así que bueno, es como vos decís, la mayoría de los chicos que se anotan son amigos míos y, y va a ser una carrera entretenida, va a ser un hobby, una de cargado, una de risa, una de, no sé, disfrutar lo que le gusta a uno, claro, la pasión y la moto y todo lo que va de la mano.
1: Exactamente. Hablemos un poquito de Arequito. No la tuviste tan fácil. Marcos Vara te peleó palo y palo, inclusive terminaron a 3 segundos y fracción. Realmente fue un carrerón, ¿no, Aldo?
7: Sí, así como lo decía, un carrerón hicimos con Marcos. La verdad que está mejorando mucho, carrera a carrera, me está haciendo exigir. Así que... pero eso por un lado es bueno, porque no es lindo correr solo o correr con ventaja, digamos. Así que esto lo hace divertido para todos, para él, para mí, para el que ve, el espectador, para todo el mundo, digamos.
1: Y bueno, y ahora esto se va seguramente a volver a vivir en Hugues, porque Marco también va a querer ganar la carrera en su localidad.
7: Y sí, acá va a ser todo nada, no perdonar nada, ni claro, ni un metro, ni milésima. La carrera pasada estuvimos peleando por milésima ahí, no llegábamos ni a un segundo de diferencia por Prime, así que va a ser una batalla, digamos, claro, claro. Va a estar muy entretenida.
1: Te hago una consulta. Previo a la carrera se hizo una nota solicitando que se saque el cuarto palito. ¿Vos estabas de acuerdo? ¿Firmaste o no?
7: Y yo estoy de acuerdo en sacarlo porque para mí es muy peligroso. Por tema de seguridad sería mejor que lo saquen, porque nosotros hacemos siempre en la chicana de 3, entre el segundo y el tercero lo hacemos sin tracción en la moto. Y tenemos que salir de la huella del auto, del UTV, sin tracción, y lo tenemos muy encima. Yo creo que por seguridad habría que pensarlo y sacarlo y buscar otra forma si quieren frenar un poco las motos.
0: No, ahora me aclaraste,
7: pueden hacer, no es complicar eso ahí en ese lugar,
0: claro. No, ahora me aclaraste el porqué. Yo, uno decía, si total es esquivar uno, y esquivar un palito más, esquivar un palito menos, pero claro, quedan con el envión, tienen que hacer el movimiento sin envión, sin tener tracción y poder por ahí dominar la moto en cualquier movida.
7: Claro, es más que nada eso. Por ahí, poner en esta fecha que los caminos eran duros, por ahí no se notó mucho. Pero ponerle en alguna fecha que el piso esté blando va a ser algo riesgoso, va a ser para accidente, digamos.
1: Claro, y más considerando que a lo mejor en otra carrera vienen más UTV. Acá hubo solamente 2 corriendo.
7: Sí, también eso, que por suerte vinieron 2. Cuando vengan mucho va a estar complicado. Claro. Y encima justo doblando, la punta del manubrio, la manopla, lo que vos querés llamar, apunta al pecho, digamos. No. Para mí se están arriesgando.
1: Claro. ¿Los UTV rompen mucho, Aldo, los caminos?
7: Y dejan bastante marcado y rompen los frenajes, pero bueno, es parte de raíz, es claro, parte del que lo hace lindo.
1: Sí.
7: Que vaya cambiando el piso.
1: Por supuesto. ¿Oval?
0: No, simplemente felicitarte por el triunfo que tuviste, la explicación que me diste, ya tenés, sos vos autorizada, porque ya venís de ser campeón, de venir corriendo hace bastante tiempo, y sos una voz autorizada en el diagnóstico del por qué sacar el cuarto palito. No es capricho, hay una explicación lógica que, bueno, lo verán los organizadores, la fiscalizadora, qué medida van a tomar a partir de Hugues. Y también te quiero hacer, ya que estamos, nos vamos al modo Hugues, me contabas, no me acuerdo si en privado me contaste, que se van a hacer todos caminos nuevos en Hugues, porque hay un problemita con la concesión de, del peaje de la ruta 8 y no quieren que crucen los autos la ruta 8, que puede haber, está, no está dentro nada descabellado lo que piden, así que lo van a hacer desde Hugues, mirando a la Bordeaux.
7: Claro, exactamente, como vos decís. Del lado de cuando cruzábamos la ruta los otros años, hay muchos caminos de ripio, y entonces, y a la suma que también hay que llamar a vialidad y todo eso, decidieron hacerlo de este lado del pueblo. Claro, como vos decís, de la Bordeaux, que hacia Hugues, empezar el uno más allá y el segundo más cerca del pueblo.
0: Claro. Y si... terminando. Aldo, no tendría, obviamente que no tiene nada que ver, pero ¿terminaría un Prime ahí casi adentro del parque de asistencia?
7: La verdad, con certeza no lo sé eso, pero seguramente.
0: Por era lindo caminos, dibujo.
7: ¿No? Viste que no hay mucho cerca, terminarían las vías, pero no sé para qué lado.
0: Era un lindo dibujo ese que terminaba pegadito a la existencia.
1: Sí, estaba vos en ese puesto, al final de... estaba en una, en una calle.
0: Anteaño,
1: sí,
0: el año pasado hice parque de asistencia.
1: Exacto, sí, sí, sí, me acuerdo. Aldo, ¿van a seguir con la insistiendo por el tema del cuarto palito o ya el comisario deportivo ya resolvió que no se saca y punto?
7: La verdad que yo lo estoy hablando mucho con Gaby, y vamos Lozano, y vamos a seguir insistiendo para poder sacarlo.
1: Ajá, ah, bien, bien, bien. Bueno, nosotros te agradecemos muchísimo, sabemos que estás en el laburo, te hiciste unos minutitos como para conversar con nosotros, te agradecemos mucho y por supuesto te dejamos los micrófonos para quien haya que agradecer, haya que de alguna manera dedicar el triunfo también, ¿eh? Sabemos que toda tu familia está detrás, ya nos mandaron 200 fotos más o menos en la transmisión, así que bueno, creo que a esa gente hay que agradecer también el apoyo, ¿no?
7: Sí, más vale. Primero, para arrancar, le quiero pedir las gracias a ustedes por tenerme siempre en cuenta, por darme el espacio para que dé mi opinión sobre el segundo palo, y después agradecer que todos ya saben que mi equipo es mi familia, a mis viejos, a mi hermana, a todos, a mi sobrino, a mi novia, a mi hijo, así que el triunfo es compartido, digamos.
1: Bueno.
7: Y con eso me despido y nos vemos a Canube.
1: Dale. Decile a tu hermana que vaya preparando el lugar ahí en la comuna, porque ahí estaremos armando un mini estudio para poder transmitir allí desde el edificio de la comuna.
7: Buenísimo, sí, ya está escuchando, así que...
1: Bueno, Aldo. Osvaldo,
0: bueno. Ya. Bueno, saludarlo al zorro de Hugues, como lo titulé, como le puse el apodo, y le gustó, así que se lo vamos a seguir diciendo, y nos vemos en Hugues el viernes, cuando sea el mes de septiembre, la sexta fecha del Rally Santafesino.
1: Dale, un abrazo grande, Aldo, gracias, ¿eh?
7: Bueno, muchas gracias, chao.
1: Aldo Dal Sotto, entonces, estuvo en los micrófonos de Motores en Marcha, ganador de la clase Moto 2, una Moto 2 que, como decíamos en la nota, fue muy peleada, con un Agustín Rodríguez que no desentonó. Recordemos que Agustín Rodríguez ganó en Chavás, fue triunfo de él en Chavás, ya tiene esa mochila, se sacó la mochila del triunfo, y bueno, ahora Aldo Dal Sotto lo mismo. Y no recuerdo si Marcos Vara ganó, me parece que sí, que ganó en Mugueta. Me parece que había ganado una carrera Marcos. Así que bueno, cerramos con lo de San Nicolás, Osvaldo, ¿te parece?
0: Bueno, vamos con la clase 1. Nos quedó colgado la clase 1.
1: Sí, señor.
0: En la final de titulares, el ganador fue Pérez, segundo Puerto, tercero Coliodoro, cuarto Bayalá, quinto Astorgano, sexto Orellana, séptimo Rodríguez, octavo Ojin, noveno Fabi y décimo Bula. Sacando el ganador, que fue un Corsa, los demás fueron todos FIA 1. Décimo primero Martínez con otro Corsa, y décimo segundo Albanese, décimo tercero Carboni, décimo cuarto Alteiro y décimo quinto Disico. Total que largaron 49,
1: Bueno,
0: en las titulares.
1: Perfecto. Vamos con la final de invitados, donde hubo algún conocido. Ya ahora vos das la clasificación que yo lo busco.
0: Bueno, el ganador fue González, segundo Longhi. El ganador fue González con un Fiat 1. Segundo Longhi con un Corsa. Tercero Juez con un Fiat 1. Cuarto Márquez con un 1. Quinto Godas con un Fiat 1. Sexto Lein Gruber con el Fiat 1. Séptimo Cypress con el Fiat 1. Octavo Gorkon con el 1. Noveno Lantella con el Fiat 1. Décimo Sala con el Fiat 1. Décimo primero Blanco con el 1. Décimo segundo Ciantini con un Corsa.
1: Sí.
0: Décimo tercero Cano con el Fiat 1. Décimo cuarto Gripo con el Fiat 1. Décimo quinto Nazi con el Fiat 1. Total que largaron 48.
1: Bueno, y aparte del Bochita Ciantini, de Ramiro Cano, tenemos que ubicar aquí a Miguel Ciaurro, que corrió de invitado de Richarte, terminó 37 en la clasificación a dos vueltas. Vamos con la palabra entonces del ganador primero de la final de titulares, Pérez. Vamos con la palabra de Pérez, esto decía para los micrófonos de la Red Federal de Automovilismo.
8: Super 10 áspero, yo también hubo que sufrir para poder ganar. Felicitaciones, Maxi.
9: Bueno, muchísimas gracias. Sí, medio lo que acostumbro por ahí, la clase 1, es raro que uno se escape adelante. Si bien lo veníamos consiguiendo hasta el pace car, nos cambia un poco el ritmo de la carrera, los chicos más cerca. Un error hubo ahí que nos hace rezagarnos unas posiciones, pero bueno, el trabajo del fin de semana, creo que si bien perdemos el Super 10 o lo pierdo yo, es prácticamente intachable. No hacemos la pole, ganamos la final, largando en primera fila. Yo creo que yo por lo menos estoy más que conforme y muy contento con lo conseguido hasta ahora.
8: Un auto que vuelve a estar competitivo, digo, en Río Cuarto había estado ahí adelante, no pudiste completar una buena final por quizás algún error ajeno a vos, pero bueno, otra vez ahí adelante y otra vez llevarte la victoria por fin, es satisfactorio para vos.
9: Sí, sin duda, por ahí para lo anímico es más que positivo, ¿no? Venir golpeado en lo anímico, muchas carreras sin un resultado, la carrera pasada que parecía que iba a ser la buena, volver también cabibajo, y hoy creo que si el automovilismo nos pagó todo lo que le estábamos dando, mi primer podio a nivel nacional, y subir al podio en el escalón más alto, creo que es un orgullo tremendo y un fin de semana que, como decía hace un rato, iba recordado para toda la vida, por lo menos.
8: Recién algo decía, pero una carrera que habías arrancado bien, ahí adelante peleando con Lucas, ganándole la posición a Bayala, el auto de seguridad, después, bueno, ese error, ¿qué fue lo que pasó para después tener que encarremarla de nuevo?
9: No, me avisan que iba a entrar auto de seguridad de nuevo, levanto, salgo el ritmo de carrera y los chicos seguían en vuelta, así que me vuelvo a acoplar al pelotón, con la incertidumbre todavía de si estábamos en auto de seguridad y ellos no se habían dado cuenta o si el equivocado había sido yo, había sido quien haya hablado por la radio, pero bueno. Son cosas que pasan, pueden pasar, gracias a Dios no nos tenemos que lamentar de haber perdido la carrera por eso, pudimos recuperar, una carrera que por ahí hasta se hizo más entretenida para la gente, yo la sufrí un par de vueltas más, que ya pensé que ya se había terminado esa etapa, pero bueno, nos llevamos lo más grande que lo importante y el abrazo y la felicidad también, impagable, todos los chicos que están alrededor mío, Fabio Firmabelli, Diego D'Alfonso, Camado, Rangos y Polones, son toda gente que lo viven mucho, Alejandro Morricone, lo viven con mucha pasión y son de fierro, están al lado mío hace mucho tiempo. Y darles una alegría así creo que es muy importante tanto para mí como para ellos.
8: Y terminar con el auto sano en un fin de semana especial.
9: Sí, sin duda, ahora se lo dejo bien adelante al Caco, totalmente sano el auto, prácticamente sin un rayón. Confío
8: mucho. Que lo devuelvo igual.
9: Sí, que lo devuelva como quiera, ahora ya está. Pero nada, confío mucho en el Caco, un tipo muy experimentado arriba del auto de carrera con pila de horas de vuelo. Se lo dejamos adelante, creo que va a ser una carrera entretenida para nosotros, no sé si tanto para el resto.
8: A disfrutar un ratito ahora y después volver a sufrir.
9: Sí, sin duda, pero bueno, esto es así. Yo ahora que gané, te juro, no me quiero ir al autódromo, como siempre. No te va mal, quieres desaparecer y aparecer en tu casa y hoy me quedo hasta el miércoles.
8: Maxi, gracias y felicitaciones.
9: Dale, muchísimas gracias.
1: El campeonato de la clase 1 lo tiene como puntero a Lucio Rodríguez con el Fiat 1, 217 puntos. Segundo, Joaquín Cortina con 192 puntos y medio. Ambos ya ganaron. Tercero está Lucas Bayala, 180 puntos y medio. Cuarto, William Bull con 152 y medio, ya ganó. Bayala todavía no. Quinto, Emiliano Puerto, todavía no ganó, 149.5. Sexto está Alexis Bull, 126, todavía no ganó, al igual que Pablo Matich, que tiene 126, todavía no ganó. Octavo, Agustín de la Vega, 114.5, no ganó. Noveno, Joaquín Ong, con el FIA 1, tiene 99, no ganó. Y décimo, Maximiliano Pérez, con el Chevrolet Corsa, que ya ganó una carrera. Nos queda la palabra del ganador de la clase de invitados, entonces, de la clase 1. Vamos con la palabra de él, dale.
10: Bueno, Nico, qué victoria, ¿no? ¿Qué manera de reaparecer a nivel nacional y llevarte este triunfo? ¿Cómo estás?
11: Bueno, ante todo, buenas tardes. Bien, gracias. La verdad que bueno, muy contento. Agradecido a Lucio por la invitación. Una carrera muy, muy linda. Pudimos hacer lindas maniobras enseguida. Y bueno, eso me dio la posibilidad de estar cuarto. Peleamos un poco con el tercero, después ya era importante sumar puntos y bueno, se nos da esta carrera que bueno, que para Lucio, para todo el equipo que trabaja muchísimo, fue muy importante.
10: Te tocó una gran responsabilidad porque Lucio viene peleando el campeonato y, como decís vos, sumarle estos puntos y la victoria lo pone de lleno en la pelea.
11: Sí, la verdad que sí. Pero bueno, trabajamos junto con Carlos Pesentini, que es el propietario del equipo. En los comienzos Lucio en esta categoría también estamos a la par de los comienzos y bueno, nada, creo que en lo personal es una responsabilidad, pero bueno, la verdad que uno tiene bastantes carreras y bueno, uno lo toma con calma, que es lo más importante para este estilo de carreras, y bueno, obviamente que se nos da la maniobra, pero bueno, la verdad que muy contento.
10: Mientras venías avanzando, vos veías que se venían peleando tanto Emiliano como Carlos, ¿sabías que en algún momento podía aparecer esa oportunidad? Más allá que bueno, después los comisarios te reubicaron a vos primero, pero ¿veías que se podía pasar algo?
11: Sí, la verdad que bueno, obviamente que Carlos tiene mucha experiencia también, nos conocemos los zonales, venían peleando muy adelante, por eso un momento medio como que me quedé tranquilo, venían haciendo maniobras un poco arriesgadas, pero bueno, en lo personal ya era bueno estar ahí, pero bueno, siempre atento, hay que estar ahí pegado para este estilo de maniobras, y bueno, se da justo el toque en esta última, creo que es una carrera muy importante, estar en un podio en este título de carreras con pilotos tan importantes, obviamente que todas la quieren ganar, pero bueno, yo vine con otro objetivo que era sumarle muy buenos puntos a Lucio, y bueno, nos terminamos llevando la victoria, ¿no?
10: Una carrera que se gana y una temporada que se cierra en Rafaela. ¿Te dan ganas de subirte allá en la última, en el Coronación?
11: La verdad que sí, obviamente que la verdad que sí, es algo muy lindo y creo que sería muy lindo. Bueno, obviamente yo estoy corriendo los zonales con un clase 2, que es el mismo que corría acá en su momento en Rosario, así que bueno, ojalá que exista la posibilidad para estar corriendo de local.
10: Felicitaciones.
11: Gracias, un cariño muy grande y bueno, nuevamente gracias y felicitaciones a Lucio y bueno, a todo el equipo por el gran auto que nos entregaron.
1: Bueno, hay actividad fierrera en la ciudad de Casilda. Vamos a poner las plaquitas a ver si hay. Esperemos que el tiempo nos acompañe. ¿Qué te dijeron los chicos del circuito allá de enduro? Que sí, que se hace.
0: El grupo enduro Casilda, uh-huh. Sí. Si no llueve, si no hay, hasta el momento está totalmente confirmado. No.
1: Bien.
0: No ha llovido casi nada. Mejor así, porque ha regado. Así que van a ahí como está en dice la información que está la placa,
1: sí.
0: Apertura del predio La Costera el sábado 15 de agosto, estrenamos el circuito número 2.
1: Ajá.
0: Y apertura del circuito número 1 con actuaciones y nuevos saltos. Además vamos a sortear una rampa para motos y después hay un servicio de buffet y también hay servicio de wifi. Para los que quieran ir a presenciar.
1: Exacto, ahí está el mangrullo entonces, en donde que se encuentra allí en el circuito de enduro. Y el otro evento, Osvaldo, es organizado por el Museo del Automóvil. ¿Sí? Ahí lo tenemos.
0: El 15 y 6 de agosto en el complejo de las Monarcas.
1: Exactamente.
0: No sé cómo se llama la categoría.
1: Los Fierreros Unidos. Fierreros Unidos.
0: Los organizadores. Son demostraciones de.
1: Todo un poco. De autos antiguos. Hay exposición de autos antiguos. En fin. Ahí está, mirá, un poco. Hay de todo. Y. Bueno, esto lo ahí están los autos antiguos haciendo de las suyas.
0: No es una carrera, es no. Demostraciones, autos que hacen trompo, exacto. Hacen saltos. Bueno,
1: esperemos que el tiempo acompañe, porque realmente ahí como están estas imágenes son un sol hermoso, ojalá que el fin de semana esté así, para poder así vivir en el complejo Las Monarcas esta ¿cómo es? Este evento organizado por el Museo del Automóvil.
0: Bueno, esmerado servicio de bufete.
1: Sí, señor, esmerado, como se decía antes. Bueno, se vienen las TC Pickup al Autódromo Rosario, también se corre el nuevo Car Show en Gran Carrera en Termas de Río Hondo, vamos a estar con esa información, y también se corre las Agrupadas Federadas en San Nicolás, con pilotos invitados. Con
0: pilotos invitados. ¿No?
1: Le agradecemos a Lemmy Moroni toda la información que nos ha suministrado, muchísima información con todos los que fueron de alguna manera confirmando justamente su participación. Y por otro lado se corre el rally de Pergamino por el campeonato regional y también se corre el rally enterriano en Hernández, estas dos fechas que habían estado postergadas. Entonces se van a correr justamente este fin de semana. Tenemos toda la información, pero todo esto después de la pausa. Vamos, correcto. Pausa, ya volvemos.

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0: y nos vamos a dar el gustazo de hablar con otro ganador del Rally de Arequito, en este caso alguien que se veía que venía, y bueno, se alinearon los planetas y Abel Yani ganó en la RC5. Abel, ¿cómo te va? Felicitaciones.
1: Hola Dani, ¿qué tal? ¿Cómo te va? Buen día.
0: Bueno, aquí estamos con Osvaldo, con todo el equipo de la radio, para charlar con vos y que nos cuentes un poco cómo lo viviste vos desde arriba del auto.
1: Antes que nada, un abrazo a Osvaldo también. Y bueno, la verdad que contento porque nosotros veníamos trabajando bastante duro con el tema del auto. Así que bueno, y veníamos cada vez más cerca hasta que se nos dio. Hace rato que venimos laburando con el auto tenía varios problemas, así que bueno, pero fue un proceso, ¿viste? Claro. No es algo que se soluciona de un día para otro.
2: Claro. Sí, sin lugar a dudas. ¿Cómo andás, Abel? ¿Qué contás?
1: Hola, Osvaldo.
2: Sin lugar a duda, era algo que venía madurando y venía, como decía Daniel, poco a poco iba acercando. Metías algunos parciales de algunos prime, que un buen indicio. Después hay que terminar redondeando la carrera. Bueno, sin lugar a duda, fue factor determinante el retraso de Charles, pero hubiese sido una linda carrera a los dos, palo y palo, hasta bandera a cuadro en el último prime.
1: Sí, la verdad que con Ignacio, desde que el auto nosotros lo pudimos acomodar, que logramos tener un auto competitivo, con Ignacio siempre estamos ahí peleando palo a palo. Bueno, los otros chicos también. Pero bueno, Ignacio es como un referente de la categoría, porque bueno, salió campeón el año pasado, este año ganó las primeras cuatro. Uh-huh. Así que bueno, y nosotros desde la segunda fecha que arrancamos este año, empezamos a demostrar que estamos ahí palo y palo. Y la verdad que en esta carrera sí fue una lástima que él haya pinchado el primer prime, porque siempre es lindo pelear mano a mano, como nos pasó en la última carrera en Chavás, que termina ganando Ignacio, creo que por 2 segundos.
0: Claro.
1: Eso es lo que nos gusta a nosotros, va, por lo menos a mí. Uh-huh. Estar peleando todos los prime mano a mano, y bueno, y siempre él gana un prime, yo gano el otro, por ahí él gana dos, yo gano otros dos. Así que bueno, la verdad que está bueno porque es parejo, ¿no es cierto?
0: Claro, pero bueno, considerando el retraso de Ignacio Charles y que más o menos Jorge Morelli lo tenía por ahí a más de un minuto, pudiste hacer una carrera un poco más tranquila, ¿no es cierto?
1: Sí, nosotros el sábado, bueno, después del retraso que tuvo Ignacio, digamos, no es que salimos más tranquilos, sino que salimos firme pero sin arriesgar. Mm. Y después el día domingo Ignacio salió, la verdad que salió firme para, yo creo que para poder ganar la etapa del domingo, y así que bueno, nada, nosotros no nos queríamos relajar, así que salimos rápido, bueno, y él ganó creo que 2 prime el domingo y nosotros ganamos los otros 2.
0: Claro.
1: Así que bueno, nada, contento porque más allá de la diferencia en tiempo que llevábamos, nosotros el domingo en los últimos 2 prime salimos firmes, como nos gusta correr a nosotros. Uh-huh. Y bueno, y quedó registrado en los tiempos.
2: Quiero destacar algo que incluye a la RC5 también, pero incluye a todo el rally santafesino. A ver si qué opinión tenés vos. Está tan parejo todas las categorías, hasta en las motos mismas, sí, porque terminaron a 3 segundos en categoría. Si vos tenés un pequeño problema, sea lo que sea, perdiste la carrera. O sea, no podés pestañear porque te pasan de parado. Uh-huh. Eso es lo que lindo que está teniendo, que creo que no sé si otros años se ha visto la paridad que hay, como está viendo, y la RC5 marcó esto también. Tuvo un problema un piloto y terminó como tercero o cuarto.
1: Sí, creo. Sí. Nosotros, en realidad yo sigo un poco todas las categorías. cuando estamos corriendo, porque bueno, yo corrí en la N3 y los conozco a todos los muchachos. Yo lo que noto que en todas las categorías hay muy buenos pilotos, hay muy buenos autos, y creo que eso es la clave de que todos sean parejos. La RC5 por ahí es un poquito más pareja, pero en todas las categorías se da eso, que son todos parejos, y un mínimo error te sacan, no sé, 10 segundos en un prime y ya es muy difícil alcanzarlo. No era, años anteriores, a lo mejor vos ganabas a un prime por 15 segundos y bueno, y se podía remontar o se podía perder. Hoy te sacaron 10, 15 segundos y si no tiene ningún problema en otro auto, no lo alcanzás más.
0: Claro.
1: Eso es lo que tiene de lindo. Y no sé si en todos los rally pasa eso, pero acá yo noto que, primero por el nivel de los pilotos que hay en todas las categorías y después por el nivel de autos. Uh-huh. Están todos los autos bien, bien presentados, buena mecánica, y creo que eso es un poco la clave de que todos sean parejos, me parece.
0: Exacto.
2: Y reglamentariamente, ¿te dejan correr sin navegante? Porque te vimos pasar, pero no vemos la navegante.
0: No se ve.
1: No sé, tendría que preguntar, pero bueno, la verdad que Roxana, bueno, nosotros este año empezamos a correr, en realidad hicimos varios cambios, cambiamos de equipo, ahora estamos con el equipo de Pablo Aguilar y todos los chicos que trabajan ahí, bueno, el Bocha, el Cuque, el Ema también, que va a las carreras, así que la verdad que formaron un buen equipo. Uh-huh. Y con Roxana la verdad que nos llevamos re bien, arriba del auto, así que aunque no se vea ella, tiene un trabajo fundamental arriba del auto. Así que bueno, nada, no tiene miedo, y bueno, y siempre alentando para corregir las cosas, y la verdad que sabe mucho del tema navegación.
2: Seguramente no debe estar escuchando la corta, y le mandamos un saludo a la navegante.
0: Sí, por supuesto.
2: Que no lo tome mal, hay una chance que le hacemos todas las carreras.
0: Bueno, pero Abel Liani corre con ventaja, porque corre muy liviano el auto, porque ella es flaquita, chica. Sí,
2: 45 mojada.
0: Sí, más o menos.
1: Así que no, bueno, pero lo compenso yo con los kilos míos, así que...
0: claro.
1: Mucha ventaja no estamos dando, pero la verdad que Roxana es una persona de 10, y bueno, arriba del auto, ya te digo, nos estamos acostumbrando y nos llevamos bien. Es un proceso, ¿no es cierto? No es un proceso de 2 o 3 carreras nada más, afianzar el equipo arriba del auto, pero bueno, creo que vamos por un buen camino.
0: Exactamente. Bueno, Abel, se viene Hugues, un rally, digamos, histórico, que tiene el rally santafesino. Vos ya corriste ahí, ¿no? Sí, el año pasado.
1: Sí, el año pasado corrimos en Hugues. Uh-huh. No me acuerdo cómo nos fue, pero tiene unos caminos lindos, unos caminos que son bastante rápidos también, lindo para manejar, lindo para navegar. Uh-huh. Así que bueno, vamos a ver qué pasa. Ya estamos trabajando en el auto para llegar lo mejor posible, vamos a ver si podemos hacer el mejor papel posible, ¿no es cierto? No te digo ganar, porque uno no puede anticiparse a la victoria, pero sí, nosotros trabajamos para siempre ser protagonistas, siempre estar adelante. Y cuando vamos a las carreras, nosotros trabajamos y vamos con todo como para ganar. Después, si salimos primero, salimos último, bueno, eso ya depende de otra cosa, pero cuando vamos a la carrera, vamos con todo el equipo para poder ganar.
0: Exacto.
2: Sí, sin lugar a dudas. Si uno no va con todo, me quedo en mi casa a tomar mate. Pero decime, vos lo conocés, yo más o menos tengo idea, pero vos conocés la categoría bien, la RC5. Fue casi en Arequito una monomarca Ford Fiesta. ¿Qué otros autos están habilitados o qué lleva el reglamento? Son motores 1.6, 16 válvulas.
1: Sí, la RC5 del santafesino está reglamentado con el, está bajo el reglamento del Rally Nacional.
2: Perfecto.
1: Nosotros nos basamos con el con el reglamento del Nacional. De ahí sacamos todos los parámetros por si queremos cambiar algo. El motor es estándar, se puede correr con chip o con compu, se le toca un poco las levas y bueno, y después no más que eso. Y después tenés, bueno, algunos rally como el cordobés, por ejemplo, que bueno, que le está agregando cosas. Ellos tienen su propio reglamento más allá del reglamento del rally nacional. Pero bueno, está todo basado en ese reglamento. Y los autos, han probado de todo. Han probado, bueno, los fiestas son los que más resultados dan, pero han probado 208. Bueno, el año pasado Juan Pedro Mándola corrió con el Sandero. Han probado el Gol 3 también.
2: El Etio también está.
1: El Etio también está. Así que bueno, pero aparentemente los que saben dicen que el Fiesta es el que mejor se adapta a la categoría. El Etio, la verdad que cuando vino a correr Walter Boffi, sí, demostró que el auto anda muy bien. Justo en esta carrera nos pasó a saludar, así que creo que va a correr, va a correr de local.
0: Ojalá.
1: Pero bueno, Fiesta es lo que más hay. Yo creo que porque es el que mejor auto se adapta al reglamento de la categoría.
0: Exactamente. Bueno, Abel, te agradecemos muchísimo estos minutitos. Ahí estamos viendo imágenes justamente de la RC5. Te agradecemos muchísimo estos minutos. Y bueno, te dejamos los micrófonos de la radio para quien quieras de alguna manera agradecer, ¿no?
1: Sí, primero, bueno, agradecer a todo el equipo, a Pablo Aguilar, que es un poco la cabeza del equipo nuevo que tenemos ahora. Ellos trabajan, la verdad que trabajan a conciencia, están bastante tiempo arriba del auto y bueno, y eso creo que se nota. Y bueno, y a Roxana por aguantarme y bueno, y Carlos, que es un poco el manager de todo el equipo, así que y nos llevamos bien, que eso es importante. La verdad que los chicos del Aguilar son todos buena gente y nos llevamos bien todos, así que bueno, agradecerle a todos.
0: Bueno, y que laburen porque se viene posiblemente, ojalá sea así, una muy buena carrera. Y bueno, hay que seguir ganando carrera para descontar esos puntos con el Nacho Charle, ¿no?
1: Sí, la verdad que vamos a trabajar para eso. Vamos a ver si podemos estar a la altura. Nacho nos lleva como 4 carreras ganadas, así que, y los otros chicos que vienen un poquito atrás nos vienen pisando los talones, así que la verdad que va a estar entretenido. Nosotros vamos a laburar para sumar puntos para el campeonato, así que bueno, esperemos que se dé. Y agradecerle a ustedes, bueno, Osvaldo, vos, Dani, todos los chicos que hacen todas las transmisiones, la verdad que son espectaculares lo que hacen. Y si no fueran por ustedes, muchas veces, viste, se hace complicado conseguir sponsor y todas esas cosas. Y las transmisiones que hacen, la verdad que se escuchan mucho, porque cuando yo vuelvo a firmar, amigos siempre me dicen, che, te escuché por la radio, la verdad que la transmisión muy buena, y bueno, eso por ahí no la dice.
0: Dale.
1: No lo dice casi nadie.
0: Bueno, muchísimas gracias, Abel. Te agradecemos muchísimo por tus palabras. Bueno, nos estamos viendo en Hugues.
2: Nos estamos viendo en Hugues el viernes a la noche, Dios mediante. Quizá por ahí lo encontramos por Casilla, porque viene seguido.
0: De vez en cuando.
2: Pero de igual manera, lo mejor para y de cara a lo que viene en la próxima carrera en Hugues.
1: Bueno, muchachos, muchas gracias y un abrazo a todos.
0: Así fue Abel Yanis, entonces el piloto de Firmat, que junto con la Roxy Aguilar se quedaron con el triunfo en el Rally de Arequito. Cuando vemos las imágenes, que vemos la prueba especial número 1, yo me olvidé decirlo, que se denomina Emilio Tassioli, en la coronación estuvo Emilio Tassioli. Emilio Tassioli es el chico del karting que tuvo ese accidente tan grande con un golpe bastante importante en el hígado, que nosotros estuvimos un poco pendientes. De su salud, y que bueno, gracias a Dios está perfecto y estuvo ahí en el podio entregando los trofeos,
2: ¿no? Sí, sobrino de, quizás estaba ahí, sinceramente negligencia mía, no pregunté, no, porque no, no, me gustaría,
0: yo tampoco sabía,
2: hubiese,
0: que estaba,
2: no, no, espere que termine, me hubiese gustado saludarlo y hablar un ratito. Ajá. Con el tío, con Edgardo Mecosi.
0: Ah, sí, bueno, sí. Sí, también otro viejo piloto.
2: Que le tenemos que hacerle una nota, un día de esto le vamos a hacer una nota a Edgardo Mecosi, porque tiene muchísimas cosas que
0: contar. Claro, cuando quisimos sacarlo al aire para hablar sobre Emilio, no quiso, porque respetuoso,
2: no era el momento.
0: Respetuoso de la familia, no quiso hablar. Pero bueno, sería bueno charlar un poquito con esos viejos pilotos que nos traen tantos recuerdos, ¿no? Bueno, se corre, Osvaldo, el rally entrerriano, se va a correr. Yo tengo los horarios acá, son dos tramos que se corre la estación Hernández de 15 kilómetros y medio y Hernández Hernández Bedbeder, son 11 kilómetros. Estas dos pruebas especiales se van a llevar a cabo el día sábado en dos oportunidades cada uno. Y el día domingo también, en dos oportunidades cada uno, para cumplimentar 8 pruebas especiales. Todo se larga el viernes con el shakedown, primero el shakedown del día viernes a las 4 de la tarde. Allí está el tramo donde se va a correr. Luego, el día sábado, se corren estas dos pruebas especiales, una a las 12:18, la otra 12:46, se vuelve a repetir 14:49 y 15:17. Y el día domingo todo arranca a las 9:13 de la mañana, cuando se corra la estación Hernández, que se vuelve a repetir luego a las 11:44, y Hernández Verdever se corre a las 9:41 y se vuelve a repetir como última prueba especial, también Power Stage, a la hora 12:12. De esta manera se van a recorrer 171 kilómetros, de los cuales 105 son de prueba especial y 66 son de enlace. Y hay pilotos conocidos dentro de los inscriptos, Osvaldo.
2: Sí, ahí se me cerró la página sola. Está que nosotros conocemos.

0: Bueno, Aquiles ya lo nombré, Jorge John, ¿quién ha venido más a correr por acá? Erpen.
1: Sí.
0: Así que pocos inscriptos, no está pasando un buen momento el rally entrerriano, están tratando de cuidar, le están prestando muchísima atención al tema del clima. No, la han sufrido muchísimo por las lluvias y bien, se ha postergado varias veces.
1: Bueno, y el rally regional también se corre, se confirmó la fecha en Pergamino el miércoles por la noche. Se corren dos pruebas especiales, Ortiz Basualdo y Fontezuela La Rural. Ortiz Basualdo, 17 kilómetros de extensión, 13 kilómetros y medio para Fontezuela. Esto se va a correr el día sábado en dos oportunidades cada prueba especial. El día viernes va a haber un checkdown. Todo comienza el sábado a partir de las 11:13. El domingo se vuelve a repetir estos dos tramos en dos oportunidades cada uno. Se larga a las 9:08 el día domingo la primera prueba especial y la última, Fontezuela, se está largando a la hora 13:07. De esta manera se recorren 330 kilómetros, de los cuales 121 son solamente de prueba de velocidad y hay 210 kilómetros de enlace. 210 kilómetros de enlace en el rally en Pergamino.
0: ¿Se acuerda cuando uno dice unificación? Que yo lo vengo peleando de toda la vida y fue mi criterio, y me llamó la atención lo que dijo Abel Yani con respecto al reglamento de la RC5 en Córdoba, que están agregando cosas y están saliendo del reglamento madre. Qué lindo unificar los reglamentos. Por ejemplo, ir una vez... una vez al año, no siempre, una vez al año ir a correr a una localidad entrerriana, el santafesino, y después le devuelve la invitación los entrerrianos a los santafesinos una fecha en Santa Fe.
1: Ajá.
0: Sí, como se hacía, bueno, en una época se hacía. Sí. Pero resulta que los reglamentos son nada que ver uno con el otro.
1: Claro, hay que cambiar muchas cosas. Bueno, el total de preinscriptos del rally regional en Pergamino son 66. Vamos a ver en definitiva cuántos largan. Bien, vamos con lo que va a pasar con las categorías agrupadas federadas. Se presentan en el Autódromo de San Nicolás. El día sábado va a haber entrenamiento y clasificaciones de las cuatro categorías, tanto para titulares como para invitados. El día domingo, a partir de la hora 10 de la mañana, comienzan las finales. Primero las finales de titulares y luego las finales de invitados. Esto será en San Nicolás este fin de semana. Y el plato fuerte, digamos, se podría decir, la categoría del car show, viajan a justamente Terme de Riondo. Exactamente. Con la participación de piloto del equipo del Queco Giacone, por eso damos el campeonato en la clase 3, lo tiene como puntero Andrés Sieff, 140 puntos, segundo Valentín Balestrini con 138 y medio, tercero Franco Sánchez, 128, cuarto está Nahuel de la Santina, 116, quinto Gastón Giordano con 114 y medio, sexto Joel Borgovelo con 102 y medio, séptimo Bonello, 98 y medio, octavo Rubino, 85, noveno Luciano con 58 y décimo está el piloto de Casilda, Damián Torresi, que tiene 52 puntos y medio. En la clase 2, a ver, el campeonato en lo general lo tiene como puntero clase 2, posiciones del campeonato. Bueno, no me aparece el campeonato de la clase 2. Lástima, no lo podemos dar. Y en la clase 1, el campeonato general, entonces, clase 1, general, lo tiene como puntero a Matías Scaglia, 180, segundo Nicolás Benito, 153 y medio, tercero Esteban Flores, 121, cuarto Ochetti, 90, quinto Palombicino, 80 y sexto Juárez con 74. A ver si insisto con la clase 2. insisto, con la clase 2.

0: A ver si me da el campeonato de cómo van justamente esta categoría a correr. Allí, ahí está, Thiago Ferrari está puntero en el campeonato, 127 puntos y medio. Segundo, Ignacio Nieto con 123. Tercero, Franco Messi con 113. Cuarto, Nicolás González con 109. Quinto, Mateo Carrera con 104. Y nos vamos al TC4000, el TC4000 del Car Show lo tiene como puntero. Estos son los resultados. Vamos al campeonato. A ver, campeonato general del TC4000. Lo tiene como puntero a ver, campeonato general. Bueno, también me pasa lo mismo que con la clase 2. Ahí está. Lo tiene como puntero a Fabio Canciani, 162 puntos, a tan solo un punto está Brian Jacob, la lucha entre Chevrolet y Ford, primero y segundo. Tercero está Marcos Carlen con 149, cuarto Juan Cruz Federici Di Palma, 118 y medio, quinto Maín con 95, sexto Perazzi con 81 y medio, séptimo Juan Pablo Maín con 74, octavo Chaverano 67, rankeados entonces en el TC4000. Esta carrera se televisa por la televisión pública. Por la televisión pública no tenemos la información de las agrupadas, si hay una televisación. A ver, no tenemos la información. Si hay televisión de las categorías agrupadas que se presentan en San Nicolás.
1: Sí, creo que la sigue, puede ser, el que sabe todo esto es sí, el amigo de Murphy.
0: César Vicoca. La televisión de Santa Fe.
1: La televisión de Santa Fe,
0: sí, creo seguir. La televisión de Santa Fe. Bueno, y en Rosario se corren las categorías de las TC Pickup, que van a correr este fin de semana en Rosario.
1: ¿Salieron de La Plata?
0: Salieron de La Plata. No, va a ser un problema.
1: Va a llover,
0: No, va a ser un problemón.
1: ¿Sabrán manejar los muchachos? Cambian el circuito. ¿Sabrán manejar?
0: No van a saber de qué lado, por qué lado correr. Bueno, Waldo, nos estamos yendo, Te dimos todo, la previa, lo que pasó, dimos todo, Así que bueno.
1: Nos estamos viendo el martes que viene con lo que pasó el próximo fin de semana, y ya de para el otro fin de semana vuelve la Fórmula 1.
0: Ah, sí,
1: tenemos el receso 1 de verano en europeo, y ya comienza con los Países Bajos.
0: Así que bueno, vamos a arrancar también con la participación de Franco Colapinto en la Fórmula 1 internacional. El martes todos los resultados. Muchísimas gracias, Oval. Nos vemos. Aguardecerse del frío, Sí, señor. Estuvo en los controles de motores en marcha Stefano Blua, como para, siempre.
1: Sí. La última, ya saludamos,
0: dígalo.
1: Para los dos eventos que se van a hacer en Casilda, tanto en las Monarcas como en la Costera, el pronóstico del tiempo es muy bueno.
0: Ah, bueno, menos mal. Mejor así. Nos vemos el próximo martes. Buen fin de semana para todos. Gracias.

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0: Bueno, acá estamos, como todos los días, para acompañarlos, para dejarnos acompañar, para compartir, para disfrutar de esta maravillosa jornada que se nos regala en el día de hoy. Desde lo climático, déjame, ¿qué día? Llovizna, frío, viento, más frío, más viento. La máxima dice que va a ser de 12 grados, acá tenemos 11, y para mí hace un poco menos de 11. Mañana va a estar igual o peor, y dicen que el domingo puede acomodar algo de solcito, ojalá así sea, para que los niños puedan tener una jornada linda. Y mañana, entre todas las notas que tenemos para mañana, vamos a hablar con la gente del Centro Tradicionalista, el Refugio de los Gauchos en Carcarañá, que tenemos la fiesta el lunes, Dios mediante el tiempo. Todo depende de las condiciones climáticas. Algunos pronósticos dicen una cosa, otros dicen otra. En un rato, Octavio busca los pronósticos y nos cuenta las actividades. ¿Cómo andan, amigo?
1: Buenas tardes, ¿cómo les va?
0: ¿Con frío?
1: Tuvimos que hacer una tipo arenga antes de empezar a salir al aire con el frío que teníamos, Estábamos tiritando la voz. Está feo.
0: Está frío, lloviznando, un día horroroso.
1: Bueno, tenemos el clima acá.
0: A ver qué nos dice.
1: Acá dice que hoy teníamos 90% de probabilidad de que lluevan 7 milímetros.
0: Bueno, algo cayó, pero no 7.
1: No,
0: 7 no.
1: 12 máximo.
0: A la madrugada dice que llovió también. Yo no, honestamente no lo escuché. Estaba medio acurrucado, se ve que tenía frío y medio cansado, así que me entregué a los brazos de Morfeo y no escuché más nada hasta hoy a la mañana.
1: Muy bien. 14 de máxima, 6 de mínima para mañana. 14 de agosto.
0: Ah, bueno, o sea que supuestamente va a ser 3 grados más que hoy. Sí. Ya puede mandar en remera.
1: Sábado 17 grados de máxima, 11 de mínima, pero anuncian también unos chaparrones. 50% de probabilidad de...
0: Para el sábado.
1: 2-3 milímetros para el sábado. Y el día domingo ya eleva la temperatura a 19 grados.
0: Ah, bueno, 19
1: pero
0: grados.
1: Pero con nubosidad.
0: Bueno, pero 19 grados ya está para hoy. ¿Y el lunes?
1: Lunes, martes y miércoles, precipitaciones del 80% de probabilidad, pero pocas lluvias, entre 6 y 7 milímetros.
0: Claro, pero si es 6 milímetros suspende la actividad.
1: Claro.
0: Claro, o sea que a los que le debo no esperen hasta el lunes, porque no sé, vamos a decir.
1: Si
0: no
1: pero bueno, hace, vamos.
0: Si no se hace, haremos una colecta, más por menos. Más para el Pampa, menos deuda.
1: Sé lo difícil que es dar información del clima, más cuando tenés un evento al aire libre.
0: Sí.
1: Entonces... esa gente que está organizando no nos haga caso.
0: Vamos a ver también, además, que
1: hasta que se demuestre lo contrario, está lindo.
0: Sí, vamos a ver qué pasa con todo esto. Muchas actividades por el Día del Niño en todos lados, acá en la ciudad de Rosario. Qué bárbaro Rosario, el coso que inauguraron, el coso, mira, 20 años el mega gimnasio nuevo que inauguraron el otro día con la presencia de Nahuel Penici. ¿Cómo se llama? Arena, uno de los arenas. El otro es Movistar, no me acuerdo.
1: ¿La segunda arena no?
0: No. El que está ahí en los predios, en el predio de la rural de Rosario. Ya me va a salir ahora el nombre. O algún oyente por ahí se acuerda más que yo y me lo cuenta. Impresionante lo que han hecho. Realmente una maravilla. Y tan rápido, porque yo pasé no hace mucho y estaban recién poniendo unas columnas, ¿viste? Y lo inauguraron, así que bueno, muy bien, la verdad que invencible arena, gracias mi amigo Emiliano. No me acordaba, que bueno, pero me estoy traumado de anoche, todavía que estoy viendo un partido con el frío. Qué feo ir a pasar frío a la cancha, a veces es lindo pasar frío, pero bueno.
1: Decir que no fue tan lejos, por lo menos.
0: Claro. Quiero decir que la verdad que impresionante lo que ha hecho no sé si Puyar o Haskin, no lo voto a Haskin porque no voto en Rosario, sino tenía un voto. Sí, lo hace con la nuestra, pero pero bueno, por lo menos está ahí y la verdad que va a quedar para la posteridad. Y estaba escuchando y viendo a raíz de esto, digo, mirá vos las cosas que están haciendo, qué importante, qué lindo. A mí me gusta cuando se hacen obras, ¿no es cierto?, que quedan para la posteridad, ¿no? Que las nuevas generaciones la van a poder utilizar.
1: Totalmente.
0: Y los nuevos gobiernos, no importa que quien gane las próximas elecciones, va a ser interesante eso. Y no era eso solamente, resulta que hicieron un velódromo en el norte de Santa Fe, y unas canchas Bueno, uno sabe de vóley, de básquet, pero hay una serie de deportes de esto en los juegos. Mirá, ahí está la, Emiliano nos muestra el día de la inauguración.
1: Ajá.
0: Bueno, ahí estaban tirando de la cinta a los niños. Atrás, por supuesto, todos los políticos careteando, que se lo merecen, y está muy bien que lo hagan, porque si de ellos decidió, salió la decisión, está muy bien. Está Haskin, está el señor gobernador de la provincia. Hicieron un velódromo impresionante. Y están terminando de arreglar en el autódromo.
1: Sí.
0: De la, todo esto es compartido entre provincia y municipio de Rosario. Lo digo porque después no es que sea solamente la municipalidad o solamente la provincia. Como es, se ponen de acuerdo, son amigos entre Haskin y Puyaro. A veces, hacete amigo del juez y no le debe que quejarse. Ser amigo del gobernador no es mala. Viste, no es mala. Y están arreglando todo y dicen que pueden llegar a empezar a tramitar que vengan las GP, las MotoGP.
1: Ah.
0: Como van a venir a correr a Buenos Aires, porque también están arreglando el autódromo de Buenos Aires para que... Inclusive el de Buenos Aires lo están arreglando de tal manera que podría venir la Fórmula 1. Cosa que no se sabe. Pero las MotoGP aparentemente lo tienen medio arreglado y vendrían a Buenos Aires. Y viste que acá Puyaro y Haskin no pierden pisada. Ellos, si vienen acá, tratan, los invitan a todo el mundo.
1: Que vengan, claro,
0: sí,
1: vengan
0: acá, a Buenos Aires. Acá, viste, para que vengan, aunque sea a dar unas vueltas, a probar, y están terminando de arreglar el autódromo. Muy bien, muy bien. Lo que viven cerca del autódromo no me dirán muy bien por qué. Pero, viste, ¿qué estaba primero, el autódromo o las casas? Estaba el autódromo. Viste, lamentablemente así, le gusta a quien le guste, cosas que son de una manera, ¿no? Que después autorizaron a hacer casa ahí cerca, sí, y que si vos vivís cerca y te vienen a correr una carrera de Fórmula 1, te dejan la cabeza como un bombo también. Pero bueno, se sabía que las casas ahí cerca iban a pasar. Pero bueno, bárbaro lo que están preparando para todos estos juegos. Y han hecho una pileta para jugar al waterpolo, que son inversiones que yo no se me hubieran ocurrido. Menos mal que no me dediqué a la política. Claro, porque si me hubieran dicho, che, vamos a gastar tanta quinta, vamos a hacer una pileta para jugar al waterpolo, yo hubiera dicho, bótalo. Claro, vamos a hacer algo, un monumento, algo que se vea más para arriba, ¿no? Una pileta de waterpolo. ¿Quiénes juegan al waterpolo? ¿Cuántos son? 10, son 4 votos, porque encima alguno de ellos no te quiere.
1: Yo tenía una compañera en la facultad que jugaba al waterpolo.
0: Claro,
1: y hasta ese momento ni sabía lo que era.
0: Y bueno, se ve que muchos no les interesa que los voten, o ya están tranquilos que lo va a votar todo el mundo, gastar un montón de plata en una pileta de waterpolo. Y claro, la comunidad waterpolense del mundo están, viste, quieren venir a anotarse acá para votarlo.
1: Ajá.
0: Porque claro, no hay en muchos lugares una pileta así diseñada medio especialmente para eso. Así que bueno, muy bien, que se gasten la nuestra en arreglar rutas, en hacer cosas deportivas para jóvenes que practiquen deportes, en hacer grandes gimnasios para recibir eventos culturales y bueno, todo ese tipo de cosas. Así que me parece muy muy bien. Y el gobernador, no sé si ya se lo aprobaron, creo que sí, porque últimamente lo que dice el gobernador es medio como una palabra santa. De todos los partidos lo aprueban, de hecho no hay más candidato que él hasta ahora a la gobernación, o sea que irá solo, Puyaro.
1: Mira,
0: digo yo, porque no hay otro que salga. Ya van a empezar a salir.
1: Ahora empieza no. A moverse la
0: tanto medio asustadito, ¿viste? Bueno, la cosa que ha hecho, una cosa que a mí me pareció re interesante, a los que nos gusta el tema de la cultura, que podés desvengar de los impuestos tus colaboraciones a la cultura. O sea, empresarios, vamos a suponer, ¿no? Un empresario que apoya un evento cultural en Casilda, amparado por una ley provincial, puede devengar de los impuestos provinciales ese aporte. Con lo cual lo felicito, porque claro, en lugar de que se lo lleve la provincia, se lo puede quedar cultura, para alguna cosa que después resolverán los funcionarios de cultura. Muy bien, Papuyaro.
1: Pero
0: me parece que se ganó 2 votos. Hoy, en lugar de 1, capaz que le ponga 2. Todavía no sé, pero hoy. Si fuera hoy, capaz que por estas cosas. Muy bien, Puyaro, estas cosas son importantes porque son cosas que pasan medio inadvertidas y que a la cultura le hacen muy bien. No sé si ya está en funcionamiento esta ley o no, pero está, porque la presentaron desde el gobierno. Así que en cualquier momento sale. Los funcionarios, los que tengan que devengar impuestos, analícenlo, porque por ahí colaboran, en lugar de solamente con la política, colaboran con la cultura al pagar sus impuestos, ¿no? Y de paso, el día de mañana alguien le agradece en la provincia pagar los impuestos y nadie viene y te dice gracias. En cambio vos le ayudás a algún evento cultural, alguna academia de danzas, alguna cosa así constituida, algún centro tradicionalista, algo, Y por lo menos te van a decir gracias. Una de esas está por ahí, capaz que te inviten a comer un asado.
1: Claro.
0: A la peña. Claro, te invitan a la peña, ¿viste? O sea que por ahí te puede venir bien. Analícenlo, ya lo vamos, si no, vamos a llamar nosotros a algún diputado.
1: Debe ser que paren la oreja ahí a las chicas que se encargan de la administración de la PGP. Que...
0: Claro, si está registrada, por supuesto, tiene que tener personalidad jurídica. Y
1: tenemos.
0: Ahí está, ve, ahí pueden hablar con algún amigo diputado, senador.
1: No tenemos amigos diputados, yo creo, pero bueno, nos podemos hacer amigos, tenemos tiempo.
0: Claro, algún amigo empresario que pueda devengar impuestos. Mirá qué importante, ¿ves? Porque vos fíjate, un evento cultural para estudiantes universitarios. Y la comunidad cercana, qué lindo. Bueno, muy bien. Ya en cualquier momento vamos a llamar a un diputado y le vamos a preguntar a ver cómo
1: le claro, lo exponemos acá al aire de última, le pegamos.
0: No, yo sé que estas cosas que salen bien las quieren publicitar enseguida. Claro. Así que cualquiera nos va a llamar a un diputado y decir, che, yo quiero ir a hablar. ¿Cómo? No, encantado. Vengan acá y nos cuentan todas estas cosas, muy importante. Bueno, muy bien. Eso por un lado. Mañana también tenemos la nota con la coordinadora del evento de la escuela de campo. Hoy hablé con ella, justamente hoy está muy atareada con su trabajo privado, además de ser la cooperadora y colaborar, trabaja, como la mayoría de nosotros. Pero mañana acomodaba algo el laburo y nos atendía cerca de las 3 de la tarde, así que la vamos a llamar por teléfono para que aquellos artistas que quieran colaborar con la escuela Foresi o aquellos que quieran comprar la tarjeta para ir a pasar un lindo día, claro, una tarde, comer algo y colaborar con una escuela rural, también pueden hacerlo. El lugar es hermoso, yo lo conozco, un predio lindo, tiene sombra, hay una canchita de fútbol, tiene un salón grande por si hace frío lo harán adentro, está bárbaro, así que ya lo vamos a hablar con ella mañana también, dentro de todas las actividades que se vienen desarrollando. Así que bueno, muchas cosas.
1: En un ratito también vamos a estar conversando con nuestro compañero Nicolás, Nico del Campo, que anda por La Falda, provincia de Córdoba.
0: Ajá, claro.
1: Ahí justo me está escribiendo. Que anoche tuvo su presentación, están en el PIGA, o sea, Pequeños y Grandes Artistas, y acompañando a la delegación de Santa Fe. Anoche tuvieron una presentación en el rubro. Mirá, me lo había aprendido para decirlo rápido, ya me lo olvidé. Conjunto de danza tradicional juvenil.
0: Ajá, mira.
1: No, no es conjunto, es pareja de danza, claro. Pareja de danza
0: tradicional juvenil.
1: Y bueno, Nicolás, nuestro compañero, estuvo cantando, así que vamos a estar compartiendo un poquito el video y después vamos a tener la llamada a ver, así nos muestra, porque hoy contó que, anoche me contaba que hoy no tiene que ir a competir, así que va a ir a disfrutar, a mirar.
0: Y de paso a corresponsalear.
1: Totalmente, a laburar.
0: Me parece muy bien. Bueno, ¿usted es zurdo o derecho?
1: Yo soy, ¿según para qué?
0: Ambidiestro.
1: Ah, hoy es el día del zurdo, ¿no?
0: Hoy es el día del zurdo.
1: Entonces voy a ser zurdo.
0: Va a ser zurdo.
1: No, porque el tema de los cubiertos tengo. O sea, si el cuchillo tengo que usarlo con una mano para pelear, a cuchillo, ponele. Peleo con la derecha.
0: Ajá.
1: Pero si tengo
0: ¿pelea
1: que...
0: mucho a cuchillo?
1: No, casi nunca, pero digo.
0: No, pues por ahí hay alguno que le gusta y se ofrece.
1: Claro, no. No ando buscando por ahora.
0: Ah, bueno.
1: Y si tengo que cortar en el plato, es con la izquierda y el tenedor con la derecha. Raro. Mi abuela tiene el mismo problema.
0: Pero no es un problema.
1: Y porque dice que, según ella, era un problema, o le querían hacer creer que era un problema, al punto de que ella escribía con la mano izquierda, y bueno, capaz que me está escuchando, ahora nos va a mandar mensajito, y le ataba la mano izquierda atrás.
0: Ah, sí, en una época...
1: Porque no estaba mal.
0: Claro, en una época escribir con la zurda era un inconveniente. ¿Y para patear?
1: Para con la derecha.
0: Con la derecha.
1: Le pego con las dos.
0: Claro, le pega con las dos.
1: No, pero.
0: Completo.
1: Le pego con las dos sin querer, digamos.
0: Ah, claro. Las dos a la vez. Cuando caigo. Bueno, no. Hoy es el día de los zurdos.
1: Sí.
0: Una problemática real. Después vamos a poder charlar un rato más de esto. Que ha estudiado inclusive. Con desarrollos cognitivos y cerebrales, de alguna manera, si cabe el término. De diferencias entre zurdos y derechos.
1: Ajá.
0: Y yo pensaba, por ejemplo, los futbolistas más famosos que se me vienen a la cabeza son casi todos zurdos.
1: Sí.
0: Casi todos, no todos, pero casi todos son zurdos. De los más famosos que se me vienen a la cabeza.
1: Sí.
0: Y yo digo, mirá vos qué bárbaro, ¿no? Y pensar que grandes científicos son derechos, porque también estuve viendo eso, digo,
1: ajá.
0: A ver cuál es, porque claro, a lo mejor uno es bueno para el deporte y el otro es bueno para la ciencia.
1: Claro.
0: No lo sé si hay una correlación en eso, pero por ahí estaría bueno. Ahora, que no lo dejaban escribir con la zurda en la época de mis padres, de sus abuelos.
1: Qué loco.
0: Era así. En mi época no era muy bien visto, pero yo hice, cuento siempre, la secundaria bajo un gobierno dictatorial.
1: Claro.
0: De tendencia derechista.
1: Claro.
0: Entonces, hasta escribir con la izquierda era mal visto. De cualquier manera, tenía algún compañero que escribía con la zurda y no lo podían corregir. Y no le salía con la derecha. Yo, por ejemplo, con la zurda soy un poco más inútil todavía que con la derecha.
1: Mirá.
0: Claro, yo con la zurda no puedo escribir.
1: Claro.
0: Sí puedo tener el tenedor.
1: Se ve que aprendí a eso.
0: Aprendí de chiquito. Pero muchas otras cosas. Yo tengo que ajustar un tornillo y soy capaz de ponerme haciendo la vertical para no ajustarlo con la zurda. ¿Sí, no? Porque no me sirve la zurda. Entonces, bueno, hay otra gente que es de los dos. Saludamos a los zurdos. Y además es el Día Mundial del Clarinetista. No conozco a ningún clarinetista.
1: Clarinetista, no. Yo tampoco.
0: Si alguien conoce un clarinetista, le manda saludos. Yo no conozco a ningún clarinetista. Así que, bueno, cualquier cosa me lo saluda. Pampa, buenas tardes. Puyaro tiene que entender que los docentes también son cultura, sí señor. Si va a liberar de impuestos a algunos que los beneficia a los maestros. Bueno, podemos discutir horas con esto. Che, Adorni tuvo quilombo con el Día del Zurdo, cuando ninguneó a Maradona. Claro, bueno.
1: Claro,
0: ellos han tenido varios líos por los zurdos zurdos y por los zurdos de ideología, ¿no?
1: Claro, porque justo en para esta fecha, el año pasado, como que felicitó y saludó a todos los zurdos famosos y pasó por alto al Diego Armando.
0: Lo hizo a un lado al Diego. Pero no se sabe más nada, Adorni.
1: Está calladito.
0: Estará en la cascada, mi amigo. Hace mucho que no lo veo, así que no sé. No me gusta hablar de los ausentes.
1: Leí una información ayer, anteayer, acá que me apareció en Instagram, y decía que le habían dado 20 días para presentar nuevamente, digamos, porque había irregularidades, obviamente, en la declaración que había hecho con respecto al enriquecimiento ilícito.
0: Le dieron 20 días.
1: 20 días para presentar de nuevo, digamos, bien algunas dudas que tienen los jueces.
0: Bueno, pobre Adorni, no lo dejan tener una catarata en la casa, ni tener una catarata en la casa, ya no sé, eso para mí es envidia, pobre muchacho. Pero bueno, así están dadas las cosas también en nuestro querido y bendito país. Sonaba Misael Palma, el payador pampeano. Misael nació en Mendoza, soy medio amigo, de hecho una vez vino a competir a un prevaladero y se vino a casa y de acá nos fuimos juntos a La Pampa.
1: Mirá.
0: Somos medio amigos, hemos trabajado juntos, yo animando jinetea allá en mi provincia y él como payador. Y le hice un tema muy lindo para todos los soldados pampeanos caídos en Malvinas. Así que bueno, también venía sonando el Misa Palma, como le decimos nosotros, este payador pampeano radicado en Santa Rosa. Que me parece que ya es comisario. O sea que hay que tratarlo bien ahora. Antes era milico. Ahora creo que lo ascendieron, así que el Misa ahora hay que decirle señor policía. Entonces, nosotros arriba mucho con él, pero una gran persona y un gran payador también. Bueno, así que tenemos nota a las 3, tenemos un montón de información, tenemos que tiene que terminar las efemérides de Agustín, así es que viene con el frío que hace, tenemos para pegarle una vuelta al mundo con algunas informaciones, qué sé yo, tenemos todo el programa por delante y de fútbol no vamos a hablar porque está con el dedo arriba de el off y el on, el señor Alderete, así que de ese tema hoy no vamos a hablar.
1: Lo que sí vamos a decir que hoy vamos hasta las 4.

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0: ¿Cómo anda, gente? Acá escuchando el programa, con fresco, tomando unos mates. Una pregunta. Sé que se están haciendo obras en todos lados y veo que no solo en Rosario, sino como federalizando el tema de la obra pública, sobre todo en el área deportiva o lo que tiende a hacer entretenimiento. ¿No hay ningún político regional y local, más que nada, que se le caiga alguna idea para atraer alguna de esas obras a Casilda para que sea referente en algo, aunque sea deportivo, de entretenimiento, lo que sea? Porque creo que lo único que se hace acá es poner foquito en las plazas y de vez en cuando cambiarle el color al puma de la plaza, ¿no? Digo, alguna otra cosita, no sé.
1: Perdone que me sonría, perdón. Sí, yo dije que había que hacerse amigo del juez. No sé si alguno es amigo del señor gobernador acá. Que el intendente Hacking debe ser amigo, que son amigos, se sabe, porque yo. Mirá, esta imagen hay que decirlo. No sé si la pagó la provincia o no, no sé, creo que sí. Esa es la plaza de mi barrio.
2: Pecio,
1: que era un campito. Y ahora es una plaza. Y ya que está, para que vean, hay gente trabajando. Allá que ustedes ven la cancha de tenis, de básquetbol, es un empleado municipal que está haciendo algo, pintando, no sé qué hora, Está pintando. Y ya que está, le cortaron el pasto. Quedó muy lindo. Pero ya que está, hago una sugerencia. ¿Por qué no mandan un tipo, una persona con una escobita esa de plástico o de metal? Porque hay cascotes, restos de la obra. Es una plaza que está en obras. O sea que no me voy a quejar por algo que es como si vos tenías una obra en construcción y encontrás un cascote en el piso. Está en obra. Pero ya que le cortaron el pasto y todo, hay, por ejemplo, sobre la calle Mendoza, unas tapas de agua. De esos, ¿viste? Donde están las canillitas del agua. Sí. Viejas, rotas, tiradas ahí, que nadie la toca porque no sabemos si son del agua o son de la plaza. Pero alguno debe saber. Hay unos cascotes, medios ladrillos que han quedado. Estaría bueno que alguien ya, cuando corten el pasto, manden a alguien que junte todas esas cosas en una bolsa. Si no tienen bolsa, me avisan, yo a media cuadra se las llevo la bolsa, les regalo 3-4 bolsas. Meten las cosas ahí, cuando viene el camioncito de la municipalidad o el tractorcito, la ponen arriba y a lo mejor la ponen usar para otra cosa o las tiran. Y entonces quedaría más lindo. Pues es una sugerencia. La verdad que no sé si hay alguno que es amigo del señor gobernador, desconozco. Estaría bueno, sí, porque está revoleando plata por todos lados, habría que aprovechar en esta oportunidad que a río revuelto ganancia de pescadores. Pero no sé, a lo mejor hay algo lindo para hacer, a lo mejor hay algún proyecto interesante. Acá hay que decir que limpiaron los canales, que eso es importante, no sé si va a venir el niño o no, pero por lo menos todo el mundo dice que sí, que va a llover como 300 milímetros, está bien que vayan limpiando los canales. Se hizo la placita, se recuperaron esas casas que estaban abandonadas, que eran del gobierno nacional, que cuando asumió el nuevo presidente la paró la obra y ahora se la quedó la provincia, la está terminando, están laburando a full, vivo a 2 cuadras, 3, por ahí paso, están laburando a full, algunas cosas por ahí se están...
2: Me gusta cuando...
1: Algunos mangos le están tirando.
2: Cuando vos van para salir en defensa del gobierno, ya sea provincial o acá o municipal, porque enseguida la gente dice, pará, de enseguida te para y sale la gente a...
1: No defiendo a nadie, yo digo nada más que si hubiera algún amigo, capaz que es cierto que viene alguna obra de estas gigantescas, porque han hecho cosas. Monumento, vos viste lo que hicieron con el monumento a la bandera. Otra obra que le pasaron la boleta al gobierno nacional, porque había dicho el gobierno nacional que iba a arreglar, pusieron los andamios, no le pagaron nunca más a la empresa, y la empresa dijo, yo acá, hasta que no me pongan la plata, no saco los andamios, nada, si me deben tanta guita. O sea, tuvo que poner la provincia. Pero claro, es cierto, los rosarinos están contentos. Y acá tampoco podemos estar tan tristes, pero es cierto, podría haber acá una mega obra, un estadio, alguna cosa.
2: Algo para atraer también un poco el movimiento, ¿no?
1: Claro. De hecho, es un foco la ciudad de Casilda, de atracción, era durante muchos años cultural, educativo. Bueno, educativo sigue siendo, hay acá profesorados, está la Facultad de Ciencias Veterinarias, creo que todavía siguen algunas extensiones áulicas de la UNR con algunas otras carreras, o sea, sigue siendo un polo de educativo de una región importante, pero bueno, las regiones han ido creciendo, sus localidades han ido creciendo, se han hecho cosas culturales importantes. Vos fíjate esto donde está Nico, eso se lo quedó la comuna de Los Molinos. Es una cosa provincial, porque eso es provincial, la única sede que tiene la provincia de Santa Fe en su totalidad, la logró la localidad de Los Molinos, o sea, muy bien para la gente de Los Molinos también, que han gestionado eso. Hay que moverse, hay que andar, ¿sí? Menos mal que no me dediqué a la política, pero es así.
2: Sí, es que hay que ir pisar la tierra.
1: Y hacerse amigo, siempre hay que hacerse amigo del que gana. Yo todo lo que gana es porque los voté yo. El que está ahora no, porque no lo quiero. Claro,
2: por eso hay que saberle a veces poner un... No, con este no me relaciono.
1: Porque este no lo quiero mucho yo, porque qué sé yo. Viste que a veces se porta mal, le dicen muchas cosas a la gente, a mí no me gusta eso. Pero bueno, a los otros los voté, a todos los que ganaron. Siempre voto al que ganan yo, porque así hay que hacer, ¿no es cierto? En la vida. Bueno.
2: Nos cruzamos un segundito al terreno que no nos corresponde, una noticia futbolística, pero ya que está para refregarse un poquito la cara acá nuestro compañero del equipo, que tras la goleada en Copa Argentina, Independiente echó a Gustavo Quintero.
1: Ah, sí, sí, se quedó sin técnico.
2: ¿Primicia o no primicia?
3: ¿Cuál es tu problema?
2: No, quería dar una primicia.
1: Se quedó sin técnico.
3: No es ninguna primicia, porque ayer a la noche yo sabía que Quintero no era más el técnico.
1: Es más, después del penal ya sabía que no era más técnico. Creo que se fue de la cancha sin ser técnico.
2: Quería revolver un poco la herida.
1: Pero sí, histórico, porque la primera vez que se usó el VAR en esa copa, en los octavos de final.
2: Ajá.
1: Nunca se había usado y se usó para el penal de Independiente.
3: Bueno, un hito.
1: Qué dato, Sí, nada, no sé si es un dato importante, pero bueno, eso decían los comentaristas deportivos que yo escuchaba. Así. Nacía Carlitos Balá. En 1925, qué grande, Carlitos. El emblema del humor para chicos en televisión comenzó en el ciclo radial La Revista Dislocada. Después formó un trío cómico con Alberto Locati y Jorge Marchesini. Pasó a la televisión y luego al cine con el personaje de Canuto Cañete, conscripto del 7, decía. Están las películas en volver a veces. ¿Qué cine pavo tenía? Colaboró en el cine con Palito Ortega y conquistó a los más chicos con el show de Carlitos Balá. Murió en el 22 a los 97 años, ¿no? Inventor del chupetómetro, del qué gusto tiene la sal, marcó una historia en generaciones enteras de argentinos, ¿no? De niños. Entre los cuales me incluyo. Cuento a veces, Andrés está de testigo, le hicimos una nota.
2: ¿Mirá?
1: A Carlito Balá. Habíamos ido a un evento folclórico, no agarramos ni un folclorista, todo el día comiendo empanada, tomando vino. El único que agarramos para hacer una nota, Carlito Balá. Re contento y nos dio la nota a una persona maravillosa, Carlito Balá. Maravillosa en ese sentido. Después cuestionado, viste, como todo en la Argentina, siempre algún revisionismo hay, ¿no? Nacía Fidel Castro. En Virán, Cuba, uno de los íconos del siglo XX, presenció el Bogotazo en Colombia el 9 de abril del 48. Había viajado a la capital colombiana para la Conferencia Interamericana de Estudiantes. Ya él era abogado, pero todavía estaba acercado a la universidad. Lideró la lucha contra la dictadura de Fulgencio Batista. Asaltó el cuartel del Moncada en el 53. Fracasó, lo metieron en cana, se exilió en México y ahí conoció a Ernesto Guevara. En noviembre del 56 viaja a Granma junto con un puñado de hombres para luchar contra Batista, y el primero de enero del 59 triunfa la Revolución Cubana, ¿no? Que al año adhirió a la Unión de Repúblicas Socialistas Soviéticas. Derrotó a las tropas financiadas por la CIA y a la invasión de Bahía de Cochinos. Películas a mansalva de esto hay. Se mantuvo en el poder pese a avatares como el Período Especial, que siguió con la caída del Muro de Berlín en julio del 2006. Poco después de un viaje a la Argentina, se vio obligado a delegar el poder en su hermano Raúl por problemas de salud. Formalizó su salida del poder en febrero del 2008. Murió el 25 de noviembre de 2016 a los 90 años. Pocos meses después de la histórica visita del presidente estadounidense Barack Obama. Cuba históricamente ha atravesado momentos durísimos, ¿no? Por la cercanía justamente con los Estados Unidos, con un Centroamérica colonizado, un bastión de otras ideologías. Comparable, querible o no lo sé, pero es así. En el 61, el Muro de Berlín, el gobierno de la República Democrática de Alemania erigía un muro que dividía en dos a Berlín. De ese modo,
4: pretende evitar que los habitantes de la parte oriental de la ciudad escapen a Berlín Occidental, fuera de la órbita comunista, o viceversa. Me permito a agregar, cosa que acá el cronista de la nota se ve que no le gustaba a los comunistas, entonces habla de lo que todos se querían escapar, algunos querían volver. Es verdad, también la historia fue así. El muro de Berlín se convirtió en el símbolo de la Guerra Fría. Se calcula que murieron unas 200 personas en el intento por cruzarlo. ¿Por qué te agarraban ahí y te separaban? Claro,
2: sí, sí. También hay infinidad de películas.
4: Sí, sí, sí. No es que te preguntaban. Era primero el balazo y después vemos. La apertura de la frontera en el marco de los cambios políticos en Europa del Este llevó a la caída del muro el 9 de noviembre de 1989 y un año más tarde se produjo lo que decidieron en denominar la reunificación de Alemania. Hasta el día de hoy se siguen subastando en el mundo ladrillos o bloques de lo que era el muro, ¿no? Gente que se los ha choreado en su momento, y algunos están en los museos de Berlín o del mundo, representando una época histórica del mundo y sobre todo de la Europa, y otros se lo choreó a la gente y salen a subasta. Algunos de ellos con marcas de balazos, qué sé yo, no sé cuánto se pide, pero salen a subasta, ¿no? Así que también un hecho histórico. En el 88, dato que me acuerdo muy bien, el presidente Alfonsín asistía a la inauguración de la exposición de la Sociedad Rural Argentina en el predio de Palermo y enfrentó una silbatina persistente de los productores agropecuarios. Algunos, me permito agregar yo. No todos lo silbaron, ¿eh? Algunos sí. Los silbidos habían acompañado el discurso del secretario de Agricultura, Ernesto Figueras, y cuando el mandatario tomó la palabra por cadena nacional se vio la confrontación del primer presidente de la democracia recuperada contra quienes no estaban de acuerdo con su política de retenciones al agro. Era la tercera vez en su presidencia que Alfonsín se salía del libreto en un acto político. Antes le había correspondido a Ronald Reagan en los jardines de la Casa Blanca, excelente lo que hace este presidente nuestro, y en el 85 desde el púlpito al vicario castrense en 1987. Todos hechos que recuerdo, ¿no? Fue realmente un momento muy triste para la Argentina, que un sector, no todos, vuelvo a reiterar, un sector silbaran a un presidente constitucional, cosa que no habían hecho con presidentes que no eran constitucionales y que tenían políticas parecidas o peores para el agro. No olviden que valía 0,50 centavos de dólar la vaca en pie en una época de la Argentina, ¿eh? Y no silbaban, lo silbaron al presidente Alfonsín. Capaz que no era solo por la política económica o del agro, ¿eh? Se despedía a Hugo del Carril en el 89, moría Hugo del Carril a los 76 años, cantante, actor, director, y también otro muy cuestionado porque fue la voz de que cantó por primera vez la marcha peronista.
2: Claro.
4: Hugo del Carril, que también eso le valió muchísimos inconvenientes y problemas en su momento, ¿no? Acá está, mira, por su militancia lo persiguieron después del 55, después dirigió clásicos como Las aguas bajan turbias y Más allá del olvido, sin que sus ocupantes supieran que había vivido allí. En su casa natal de Avenida San Pedrito funcionó una unidad básica después, mirá vos. Bueno, San Lorenzo ganaba la Copa Libertadores en 2014, 1-0 en el nuevo gasómetro le ganaba a Nacional de Paraguay, y se quedaba con la primera Copa Libertadores, y creo que es la única que tiene San Lorenzo, ¿no? No recuerdo.
2: Sí, creo que sí.
4: Me parece que sí. Moría Rodolfo Bebán en el 22, me acuerdo mucho de este actor, a los 84 años, uno de los principales actores del teatro, televisión y cine de la Argentina, tenía 84 años, había nacido en Rodolfo Enrique Tilly, así se llamaba él, Rodolfo Enrique Tilly, hijo del actor Miguel Bebán. Se lo vio en películas como Los muchachos de antes no usaban gomina, Juan Manuel de Rosas y Juan Moreira. En la pantalla chica actuó en ciclos como Alta Comedia y El precio del poder. Un actorazo, Rodolfo Bebán, que bueno, dejaba de existir un día como el de hoy del año 2022. Bastante hace poco, ¿eh? Me parecía que hacía más tiempo. Dijimos que era el día de los zurdos y el día del clarinetista, como alguna de las vueltitas al mundo que le pegamos en todo esto, ¿no? Y vamos a aprovechar a leer ahora las efemérides del día de hoy, ya que las musicalizamos, para que después pueda nuestra compañera Agustina actualizar hasta el día de hoy. ¿Qué día es hoy?
2: 13.
4: A ver si las tenemos por ahí.
2: Sí, acá lo tengo.
4: Bueno.
2: El 10 de agosto de 1916 nace Fernando Portal, de quien escuchábamos un tema en el bloque anterior, en la ciudad de Salta. Cantor, músico, guitarrista, autor y compositor.
4: Muy bueno, te aviso.
2: Terrible.
4: Bueno, ahí lo escucharon ustedes.
2: Sí, sí, y hoy me estuve enterando un poco cuando leía un poco por esta efeméride. Fundador de los cantores de Quillaguasi, que también somos de pasar temas acá en la radio, en 1953, junto a Carlos Lastra, Carlos Vegas Pereda y Ramón Núñez, pero en 1956 se retira por motivos de salud. Fue integrante además de los Manceros de Tulum, los Pastores de Abrapampa y el trío Ollantay. También formó parte de los Musiqueros del Tiempo de Ñaupa. Obras: Bombo Legüero con Oscar Valles, Canto al Ombú con Buenaventura Luna y Nicolás Lamadrid, Carrerito con Buenaventura Luna también, Chacarera del Amigo con Eduardo Saldívar, Coplas del Soltero con Mario José Rodrigo, Cuatro Lunas con Oscar Valles y Carlos Lastra, Del Ciego con Manuel Castilla, En la Carpa con El Payo Solá y Carlos Vegas Pereda. Así que
4: los Quillaguasi, la Casa de la Luna.
2: ¿Así creo, ese era el significado?
4: Creo estar casi seguro que quiere decir así. Porque ahí al lado de Cerro Colorado está el Intihuasi, o Intihuasi es la Casa de la Luna y Quillaguasi es algo de la Luna. Ahora buscamos.
2: Enseguida le vamos a preguntar.
4: Enseguida le vamos a preguntar a nuestro amigo GPT qué quiere decir. Claro.
2: Que siempre el que nos
4: asesora en estos casos.
2: Bueno, siguiendo con las efemérides, un 10 de agosto, también venimos atrasados, avisamos, ¿no? Hoy es 13.
4: Sí, después lo va a actualizar cuando venga Agus.
2: De 1927 nace Hugo Díaz, que también trajimos un tema para después en el bloque, vamos a escuchar, en la ciudad de Santiago del Estero, compositor y músico, armoniquista, instrumento que revalorizó con talento excepcional. Su carrera comenzó en 1936, cuando pidió a don Oscar II Carrizo subir al escenario en una de las tantas oportunidades para actuar con el conjunto Los Carihuaynas en radio, razón por la que siempre vivió agradecido con don Oscar y su familia por la gran oportunidad y lo consideró su descubridor. Tan grande en su agradecimiento al describirlo y a la familia Carrizo, que grabó La Vidala de Don Oscar, Tu Tremendo Silencio, junto a los hermanos Ibáñez. En 1948, por intersección de Felipe Pérez Carrizo, debutó en la Peña Achalay Huasi de Buenos Aires. En 1949 formó su primer conjunto integrado por su esposa Victoria Cura como cantante, su cuñado, el percusionista Domingo Cura, y los guitarristas José Jerez, Julio Carrizo y Nelson Murúa, presentándose en Radio Belgrano de Buenos Aires. Fue uno de los primeros artistas populares que actuó en televisión argentina.
4: Ah, mira, no sabía que había sido el
2: primero radio y bueno,
4: y después de televisión. Mira, claro, porque la televisión no existía y cuando empezó a existir se ve que fue uno de los primeros en actuar. Mira, no sabía eso, qué dato. Qué gran armoniquista, ¿no?
2: Bueno, viajó más tarde a los Estados Unidos, donde tuvo ocasión de tocar junto a Louis Armstrong y Oscar Peterson. A partir de su presentación en Leverkusen, Alemania, contó con el apoyo de la casa
4: una de las marcas de
2: fabricante de las armónicas,
4: claro, que utilizaba él. Armónica y otros instrumentos, creo.
2: Claro. De sus innumerables giras debe destacarse sus actuaciones en la Scala de Milán junto a cantores líricos como Renata Tabaldi y Mario del Mónaco. Así que han dado por todos lados.
4: ¿Te imaginás un cantor lírico que un tipo le salga con la armónica? Qué bárbaro, qué virtud, ¿no?
2: Muchos tangos grabados hoy, buscando un poco, y ahora vamos a compartir un tango, La Soledad, terrible, una interpretación.
4: Creo que lo único que le falta a Lucio.
2: Lucio, tango.
4: No, tango sí, hace todo. Pero cantar a lo mejor con un cantor lírico. No sé si lo habrá hecho Lucio alguna vez. Que toque él y que algún cantor lírico.
2: Claro, lo acompañe.
4: Capaz que sí,
2: Bueno. Bueno, dice que estaba dotado de una sensibilidad y talento excepcional. Fue notable su capacidad de improvisación y de incorporar efectos percusivos en la ejecución de su instrumento, que aumentaron la probabilidad expansiva del mismo. Y acá no lo dice, pero se festeja el día del...
4: Al municipista, ayer, ¿cuándo fue? ¿Qué día es?
2: Esto es el 10.
4: El 10.
2: El día 10.
4: Claro, que lo saludamos a Lucio acá, sí, porque era el día del municipista.
2: Bueno, y después ya cambiando de día, el día 11 de agosto de 1937, nace Ariel Petrocelli, que escuchábamos también en letra de, en música de Daniel Toro.
4: Daniel Toro. ¿Qué dúos que hacían antes? Terrible, ¿no? Uno en la música, el otro en el... Terrible.
2: Entonces decimos que Ariel Petrocelli es considerado uno de los 5 poetas fundamentales del cancionero argentino. Realizó sus estudios primarios con los salesianos y se recibió de maestro en la Escuela Normal de Salta. Luego se trasladó a Cachi para ser maestro de ese pueblo, donde con 19 años empezó a escribir poemas. Ahí tomó contacto con los antigales, áreas o restos de las civilizaciones indígenas que habitaban América antes de la conquista española, que los pobladores actuales reconocen como portadores de antiguos significados. Con este sentido, la palabra antigal es un argentinismo que quiere decir antiguo. En Cachi conoce a otra maestra, a Isamara, María Isabel Alegre, que sería su compañera por el resto de la vida. Para ella, en 1958, compuso la famosa Para ir a buscarte, que era el tema que compartíamos,
4: que escuchábamos
2: en la voz de Daniel Toro, como decíamos. Su primera canción fue de él, con música de Daniel Toro, por entonces un adolescente de 17 años. La letra es una respuesta a las dudas de Isamara ante el miedo de que Ariel la dejara para dedicarse a su arte. Con su esposa Isamara habían formado un dúo y compuesto varias canciones. Y bueno, tiene obras como Al pie del cardón, con Oscar Villagrán, Amaneciendo en Cafayate, con Isamara, Atardecer y tú, con Walter Ibarra y Arolfo Arce, Azul Jacarandá, con Isamara, también su compañera, Bagualera de Albahaca, con Arolfo Arce también, Balada del Río, Bandoneón de las Coplas, con Isamara, Cacharpeando, Canción de Juguete con Alberto Sara, Canción del Americano con Daniel Toro, bueno, infinidad de temas que...
4: Sí, porque todo el mundo ha cantado Petrocelli, ¿no?
2: Terrible, terrible. Bueno, es considerado uno de los 5,
4: sí, sin dudas,
2: poetas más grandes de... Bueno, le estoy robando trabajo a nuestra compañera Agustina, yo.
4: Que ha llegado muerta de frío. ¿Cómo anda, Gu?
5: Muy bien, ¿y ustedes?
4: ¿Con frío?
5: No.
4: ¿No? Sí. Ha venido muy abrigada.
5: No, siempre voy abrigada porque me gusta enfermarme.
4: ¿No te gusta enfermarte?
5: No, porque viste cuando vas corriendo o haciendo algo que después te congestionas. Bueno,
4: ¿vos practicas mucho deporte? No tanto.
5: No sé si te diría tanto, pero sí me gusta practicar. Así
4: ¿te gusta?
5: Sí, sí.
4: ¿Cuál es tu preferido?
5: Yo hago tenis. Pero también me gusta la gimnasia artística.
4: Ah, mira qué bueno. Mira. Ahora cuando vengan los Juegos Suramericanos te vamos a llamar un día para que venga y nos cuentes algo de eso que, como es casi obvio, desconozco totalmente,
2: ¿no? Como el Bonadeo, ¿viste? El que está,
4: claro,
2: en el
4: Sport,
2: que sabe de todos los
4: Juegos. Sí, acá lo tenemos al Bonadeo, al pichón de Bonadeo, que es nuestro amigo Balseda.
2: Ah, claro.
4: Pero nosotros le vamos a espoliar el programa con Agustina, que nos va a contar de gimnasia artística. No sé si sabe gimnasia artística Balseda.
2: Claro, tal vez le podemos agregar una nueva...
4: Sé que sabe de todo, porque lo escuché la otra vez relatar como en salto hípico y estaba haciendo natación artística. Mirá, claro. ahí me apuntan que también es difícil eso, de relatar, sobre todo, además de jugar. Creo que es más difícil relatarlo que jugarlo. Debe ser, ¿no? O practicarlo.
2: Claro.
4: ¿Cómo hace para relatar una gimnasia en el agua y artística? Vaya uno a saber. Bueno, qué sé yo.
2: Tenés que ir comentando, para mí, porque relatando es muy difícil.
4: Sí, bueno, ¿no? Comentando, pero...
2: Como decir, uy, qué buen truco, por ejemplo, ¿no?
4: Pero, claro, no es fácil.
2: Explicando un poco las reglas, imagino.
4: Bueno, actualizamos alguna más, así le dejamos después a Agus, que nos vemos y nos pone al día.
2: 12 de agosto de 1875, nace Héctor Panizza, en la ciudad de Buenos Aires, compositor y director de orquesta de trascendencia internacional, uno de los máximos directores de ópera de la primera mitad del siglo XX. Estudió primero con sus padres, chelista de la orquesta del Teatro Colón, y luego en el Conservatorio de Milán, y debutó en Roma en 1897, dirigiendo luego por toda Italia, España y Sudamérica. Actuó en reiteradas oportunidades en el Teatro Colón y fue director del teatro La Scala de Milán.
4: Mamma mía.
2: Como compositor escribió la trilogía del medioevo italiano, con libro de Luigi Lilca, ópera Viscancio y la ópera Aurora, con libreto de Luigi Illica y Héctor Quesada, y se lo recuerda como el autor del Saludo a la Bandera Argentina.
4: Mirá. Que en realidad es el fragmento de la ópera Aurora, ¿no?
2: Claro, extractado de su ópera Aurora. Mirá vos, así que...
4: ¿Vos sabés que Aurora, este tipo de paniza, como lo contás vos, una persona del estudio musical infernal, para ser director de la Scala de Milán?
2: Claro.
4: Es casi más importante ser director del Colón. También, y también lo fue.
2: En 1875.
4: Claro. Cuando había músicos de verdad. Claro, no como ahora que andan cantando bostezando. Como dice
2: Martín Bossi, ¿no?
4: Claro,
2: ¿no?
4: Sí, están cantando. Pero después vos sabés que se arrimó al folclore.
2: Ajá.
4: Y le gustó tanto el folclore que por eso hasta compuso temas folclóricos, ¿no? Mirá, un tipo que venía de la alta escuela musical y le gustó mucho el folclore. Capaz que dice ahí, no sé si lo dice.
2: No, ahí terminó la información.
4: Ahí terminó, pero ha compuesto algunos temas que tienen que ver con el folclore nuestro. Obviamente un genio, ¿no? De la música, ¿no? Qué bueno eso. Nos hace bien a los folcloristas o a los que nos gusta el folclore.
2: Que se acerquen.
4: Que se arrimen, sí, señor. Bueno, ¿qué más?
2: Y bueno, y última efeméride del 12 de agosto y nos ponemos al día y ahí sí la dejamos a nuestra compañera.
4: Sí, señor.
2: Nace Estela Maris Valcarcel. En la ciudad de Rosario, provincia de Santa Fe, reconocida por su seudónimo artístico María del Paraná, que también vamos a estar compartiendo unos temas ahora en el corte. Cantante y autora y compositora. En el año 1964 se integra el conjunto Las Tres Marías del Paraná.
4: Compositores eran todo antes porque tenían alguien que le escriba los temas y ellos los registraban, ¿eh?
2: Ajá.
4: Por eso todos dicen cantora, compositora, yo acá, yo lo único que conozco, cantor y compositor, mi amigo André Gallo.
2: No siempre salía de su intelecto.
4: Claro, hay muchas, inclusive compraban y pasa hoy en día también.
2: Claro,
4: pasa hoy en día también.
2: Yo siempre
4: le digo, André, vos tenés que ponerte a escribir tango y venderlo. Después lo registran los famosos y te haces más famoso todavía.
2: Claro.
4: Nada, dice André, a mí déjame escribir para mí en mi casa calentito con el mate.
2: Y lo canto yo
4: y listo. Y es lo bien que hace.
2: Las Tres Marías del Paraná, entonces posiblemente el primer conjunto femenino del folclore argentino, presentándose con singular suceso en el Festival de Folclore de Cosquín, en Córdoba. Esta actuación le posibilita realizar su primera grabación. Con esta formación se presenta además en las principales emisoras porteñas como Radio Nacional, Radio Belgrano y Radio El Mundo, en presentaciones televisivas también en Canal 7. En el año 1966 se lanza como solista. En el 73 realizó una extensa gira por el norte santafesino y el Chaco, acompañada del conjunto de artistas correntino Enrique Sena, y obras A mi tierra evocando, con Osvaldo Chávez, Canoero y pescador, con Pascual Frenda, Carrero del Nogoyá, con Jorge Chávez Báez, Chino Correntino, con Germán Subotini, De nuevo enamorada, con Bernardino Ramos, El destino te puso en mi camino, con Enrique Sena y Juan Pimentel, Guitarrera Dile, con Osvaldo Chávez, Hijos de Corriente, con Mario Santillán y Osvaldo Chávez, Mirando a las Tres Marías, con Ana Butice y Germán Subotín, No quiero los recuerdos, con Osvaldo Chávez, Puesta a punto, con Santiago Mora, Sueños de un pescador, con Osvaldo Chávez, Sufro y tú no estás, con Alcides Coria, mirá, Tu canto federal, con Osvaldo Chávez, Tu hermoso mirar, con Bernardino Ramos y Enrique Sena, entre otras.
4: Muy bien, la vuelta, nos dimos la vuelta por toda la efeméride que teníamos atrasada de toda la semana, que hay mucha gente que le gusta y que quiere conocer la historia de nuestro folclore. Musiqueamos un rato, viene Agustina, nos actualiza la efeméride del día de hoy y ya estamos con la nota con Nico, que está desde La Falda. Vamos.

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0: Bueno, estaba por poner un tema. El mate está lavado. Pero David dice, para que le voy a cambiar la yerba al mate, que me da vergüenza convidarles mate. Así que bueno, está bien, porque ustedes se ponen a tomar mate y no le cambian nunca más la yerba. No sé si es por ahorrar.
1: Ahora me justifico diciendo que vi un TikTok que era mejor tomar la yerba lavada, así que.
0: ¿Ah, sí? Es mejor,
1: Y qué sé yo. No sé.
0: Hay que
1: sospechar de las cosas que uno ve en TikTok.
0: Sí, del 80% de las cosas que aparecen ahí. Hay que sospechar bastante. Me mandaban un video reinteresante de la policía de Neuquén y Río Negro que colaboraron para rescatar a una señora en Pilcanilleu. Ahí es una de las zonas más frías del país, ¿no? Con la nieve que hay. Y pensaba yo en los camioneros, transportistas que están varados en la precordillera, allá en el paso Cristo Redentor y en otros pasos de la cordillera argentino-chilena. Y yo digo, ¿cómo será el tema con esta gente, no? Porque algunos han parado en algunos lugares públicos de parar, ¿no? Y bueno, tienen sanitarios, tienen acceso a bañarse, qué sé yo, a higienizarse. Y otros que están allá arriba que no sé si pueden abandonar el camión o no.
1: Terrible.
0: Y hay lugares donde hay hasta 6 metros de nieve. Con lo cual las máquinas grandes de gendarmería, qué sé yo quiénes son, para poder limpiar nuevamente la ruta, con tanta nieve no pueden entrar así nomás. Tienen que esperar que pare, que se normalice. Con lo cual calculan que van a tener más una semana más. Y hace más de un mes. Yo pensaba en los camioneros, ¿no? Los muchachos que están allá.
1: Terrible, terrible.
0: Algunos están con riesgo de su vida, ¿no? Por el frío que hace. No sé si los camiones, a lo mejor Marcelo, que es camionero, sabe, pero con esos fríos, y que yo no sé si arrancan los camiones así nomás. Claro. Si no arrancan, ¿cómo te calentás adentro? Porque no te anda la calefacción.
1: Y encima veía también como que, por tiempo indeterminado, porque hasta que no.
0: Como hace más de un mes y calcula que por lo menos una semana. Y si viene de una tormenta de nieve, esa semana se alarga.
1: Claro, ¿viste? Imagino que también el combustible, pues, si no estás cerca de. No, pues, tenés que tener el vehículo en marcha.
0: Claro, no, lo va a tener todo el día en marcha tampoco. Claro. No sé si se podrá tener un camión en marcha parado todo el día.
1: Hablo de la ignorancia, pero bueno, no sé.
0: Qué increíble esa gente, ¿no? Yo no sé si son propietarios o son empresas que los mandan, porque si hace un mes que vos sabés que no se puede pasar, no lo mandé por el tipo. Así le vamos a esperar al verano para llevar la cosa. No sé qué llevan tampoco. Sí. Antes decían que llevaban carne, mucha carne para Chile, pero parece ser que no es el problema la que llevan carne, que la mayoría llevan artículos no perecederos. Porque esa otra cosa, habrá cargas que se arruinan.
1: Claro.
0: Qué bárbaro, ¿no? Qué trastorno todo esto de cruzar la precordillera. Y no hay muchos otros lugares, no hay muchas posibilidades. Hay dos o tres pasos así, digamos, para camiones y eso, y el resto. Olvídate, Catalina. Y allá, llegando a Tierra del Fuego, también estaban cerrando el paso por el hielo en la ruta y los riesgos que eso implica, ¿no? Así que complicadísimo toda la Patagonia y la precordillera argentina con el tema de las tremendas nevadas y el frío que hay. Y no hay muchas miras de que empiece a mainar, ¿eh? Así que, bueno, así están dadas las condiciones. Señorita, las efemérides del día. No se puede sacar la campera, está todavía.
2: No me la voy a sacar.
0: Está todavía medio pachucha del frío.
2: Sí, vamos. Muy bien. Bueno, el 13 de agosto de 1925 nace Carlos Salim Balá en el barrio de La Chacarita, ciudad de Buenos Aires, popularmente conocido por su seudónimo artístico, Carlitos Balá, humanista y actor famoso por su dedicación al entretenimiento a los niños. Su padre se llamaba Mustaf Balá, nativo de Beirut, Líbano. No sé dónde queda eso. Ah. Era dueño de una carnicería. Su madre era Juana Boglich, de origen argentino. En sus inicios y a modo de práctica realizaba monólogos y hacía chistes a los pasajeros de la línea 39 de los colectivos Transporte Público de Buenos Aires, que le permitió relacionarse con el público venciendo su timidez y adquirir experiencia. En su juventud fue ayudante en el negocio de su padre y desde los 18 años se desempeñó como peón de imprenta, repartidor y administrador. En una fiesta conoció a Marta, quien es la mujer que lo acompaña hasta el día de hoy. Uno de sus amigos, Isaías, junto con su pareja Morena Galé, una vedette de la época, le propusieron a Balá hacer una prueba para poder actuar, la cual aceptó. Tras realizar la prueba en Radio Splendid frente a Delfort, Amaranto le integró en su equipo y lo reservó en 1955 para la revista Dislocada con Jorge Parcel y Mario Zapag. Y luego realizó giras por el interior del país. Tras un desacuerdo con Delfort, en 1958 integró un famoso trío cómico junto a Jorge Marchesini y Alberto Locati, y protagonizaron los tres por radio El Mundo, con la locución del periodista Antonio Carrizo. Luego de su éxito, el trío adquirió una gran popularidad y participó en el show de Andy Russell junto. Luego protagonizaron Qué Plato y estuvieron juntos hasta 1960. Comienza a participar en la Telequermese musical en el Canal 7 y también ofrecieron ser show Bazooka, y participó en el show de Antonio Prieto y el show...
0: Era un chicle famoso, Bazooka, Bazooka, que auspiciaba estas cosas, obviamente como una cosa publicitaria. No sé si sigue viniendo ese chicle o no, pero era un chicle famoso.
1: Yo lo conocí, por lo menos.
0: Ah, vos lo conociste.
1: Pero me parece que ahora ya no.
0: Parece que había uno que venía con un tatuaje. Sí.
1: Uno así como un juguito adentro.
0: Pero es cierto, había uno que te ponía un tatuaje y te pasaba la lengua, no sé cómo era, y te quedaba tatuado. No me acuerdo bien.
1: ¿De Carlitos Balabi has escuchado hablar Agus alguna vez?
2: Sí. Ah, sí. Mirá. No, o sea, no estoy tan desorientada.
1: No, pero porque.
2: No, pero sí.
1: Yo ni siquiera fui contemporáneo. Bah, yo, cuando yo era en mi niñez, digamos, él ya era.
0: Adulto,
1: claro. Adulto, sí. Casi que. Igual tenemos una historia ahí con mi familia que fue divertida. Nosotros siempre fuimos de buen comer, para quien no nos conoce, aclaro. Y.
0: Así

0: Así que bueno, pobre Carlito Balá.
1: Lo cambiaron.
0: Cuando tuve la oportunidad de conocerlo, no lo hice. preferí comer una napolitana con papas fritas.
1: Panza llena, corazón contento. Y Carlito Balá, pobre. ¿Tal Nico? Lo tenemos Nico ya al aire. Vamos a la tanda y vamos Nico. Y después terminamos la efeméride. Vamos.
0: Dale.
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3: Bueno, ahí andamos. Viajamos rápido a la falda por el tiempo y el horario a comunicarnos con Nico del Campo, que está de corresponsal y de artista. ¿Cómo andás, Nico? Buenas tardes.
4: ¿Cómo anda la gente? ¿Todo bien?
3: Bien, bien. Mirá la pinta que metió el tipo. Sí, se escucha bárbaro.
4: Bueno, les cuento. Estamos acá en el certamen, en el FIBA, en la falda, pequeños y grandes artistas. Y estamos en este momento con Debo, la delegada de la provincia de Santa Fe, en este certamen, para que, bueno, les cuente un poquito también cómo viene la delegación, qué viene haciendo, qué queda. Y después entramos un poquito al festival y mostramos ahí como para que veamos todo. ¿Cómo estás, Debo?
5: Hola, ¿qué tal?
3: Hola, Débora. ¿Cómo andás?

0: Bien, bien, bien, todo tranquilo acá. Bueno, por suerte hoy salió el sol, ayer tuvimos un día bastante nublado, pero bueno, nosotros estando adentro mucho del clima no vemos, así claro, que claro. Aún así estamos contentos que haya salido el sol. Bueno, la verdad que unas participaciones bastante interesantes, muchas propuestas de muchas provincias, y bueno, acá estamos representando a Santa Fe con todo.
1: ¿Y hasta ahora ya actuaron algunos de los artistas de la delegación de Santa Fe?
0: Sí, participaron en los rubros menores, juvenil y semillita, que da todo lo que tiene que ver con mayor, adulto y algunos rubros semillita y menor también.
1: ¿Y esos se conocen los resultados cuándo?
0: El día domingo se conocen los resultados generales. Sí, el día sábado de la noche nosotros vamos a saber quiénes pasan a la final en la categoría menor. Así que bueno, vamos a estar ahí atentos para después el día domingo poder apoyar a los que lleguen a esa instancia final de la categoría menor a representar a la provincia de Santa Fe.
1: ¿Y ahí tienen que volver a actuar nuevamente en el caso de que sean seleccionados?
0: Exactamente, tienen que volver a actuar con una segunda propuesta.
2: Ah, claro. Así que el lunes vamos a ver cómo venimos entonces el domingo, y el lunes vamos a pasar toda la información de cómo nos fue en la delegación, cómo fue el festival, porque el día sábado, debo corregirme, ahí estaríamos enterándonos, o el domingo temprano, quiénes son los finalistas que van a participar en la final del domingo, y ahí vamos a saber si nuestra delegación, que por supuesto hizo sus presentaciones excelentemente bien, vamos a saber, bueno, si fue de agrado del jurado, por supuesto, y para ver quiénes nos van a representar en esta final.
1: Bueno, Nico se anticipó, yo te iba a preguntar, Nico, vos como artista y profesional, que por ahí sos una figura que puede tener alguna orientación, si los viste a los representantes de la provincia de Santa Fe, más o menos en carrera.
2: No, excelente, excelente, la verdad, aparte los chicos lo están disfrutando un montón, este certamen se centra en las infancias, se ve un trabajo hermoso, también muchísimo esfuerzo de los papás, las mamás, los delegados, los profes. Así que más allá de un certamen competitivo, es una experiencia en familia. Nosotros venimos con una gran delegación y todo familia, así que la estamos pasando hermosamente. Así que bueno, por el momento saludar a Debo, agradecerle también de nuestra parte porque son delegados impecables.
1: Mandale un beso a Marcelo, Débora.
2: Marcelo nos está mirando de lejos porque tiene alergia a las noches.
1: Ah, sí, no nos da bolilla.
2: Pero bueno, aprovecho para agradecerles a ellos públicamente porque siempre hacen un trabajo impecable. Así que, si les parece, ahora vamos a pasar un poquito al certamen para que vean ustedes adentro.
1: Dale, a ver cómo está la situación ahí adentro y lo vamos mostrando.
3: Gracias, Débora, por tu nota.
0: Dale. Gracias, saludos, hasta luego.
2: Gracias, Debo. Bueno, pasamos un ratito a ver qué pasa. Primero vamos a pasar...
1: ¿Hace mucho frío, Nico?
2: Ahora está fresquito, ayer hizo frío... Hoy salió el sol, está lindo dentro de todo, así que bueno, vamos a mostrar la pulsera correspondiente para pasar. Tenemos toda esta parte, que es el sector de fotografía, el certamen, fotografía oficial. Aquí todas las presentaciones se fotografían, después uno puede pasar, mirarlas, elegir, por ejemplo, vemos algunas que están...
3: Ah, claro.
2: En de los chicos.
3: Ellos van eligiendo, la fotografía de su actuación, por ejemplo.
2: Exactamente.
3: ¿No?
2: Claro. La gente de fotografía, perdón, saca y después uno viene acá y elige si quiere, si no, por supuesto que no.
3: Todo el merchandising está moviendo también.
2: Este anfiteatro se llama Anfiteatro Carlos Gardel, es un hermoso espacio en el que estamos acá en el festival. Y bueno, vamos a dar ingreso acá a la puerta principal.
1: Uy, mirá cuánta gente.
2: Está llenísimo el anfiteatro. Hoy es uno de los días en los que más gente participa. Ayer estaba un poquito más tranqui, faltaban llegar algunas delegaciones, pero hoy está muchos posts también de ropa para comprar, elementos de la danza, de la música. Y ahora en este momento se va a dar el rubro paisanita, que es el rubro en el que compiten las niñas. Como decíamos, este certamen está centrado en las infancias. Entonces,
3: Nico, perdón,
2: el rubro paisanita.
3: Se escucha medio mal. Si querés volver al lugar donde estábamos anterior, porque capaz que es por el tema
2: de
3: los
2: parlantes. Puede ser porque sí, estoy adentro. Ahí vuelvo a hacer el tema. Para que vean un poco el certamen acá adentro.
3: hermoso anfiteatro, terrible lugar.
2: Pero bueno, realmente es una experiencia muy linda, como les decía, los chicos, la mayoría son rubros menores, infantiles, se le da, si bien hay mayores, son los menos los que participan, pero se le da mucha importancia a la infancia, tal es así que la categoría menor es la que se consagra como pareja tradicional, por ejemplo, se consagra como campeones en la categoría menor. Por eso digo que es un festival súper familiar. Nosotros vinimos alrededor de 60 personas, la mayoría de los chicos con su papá, su mamá, alguna tía. Así que realmente, más allá de lo que es el certamen, la estamos pasando muy lindo en ese sentido, porque es un grupo muy familiar, muy lindo.
3: Te pregunto, Nico, con respecto a los artistas, porque hay representación de todo el país, esto van a ser los futuros que van a llegar a los grandes festivales también de Cosquín, de mayores. ¿Cómo ves?
2: Exactamente.
3: ¿Cómo ves ese tema? ¿Hay talento?
2: Sí, hay un semillero enorme. Justamente la categoría más chiquita de este festival se llama Semillita, donde son los pequeñitos, los más chiquitos, y la verdad que se ve un nivel hermoso. La categoría menor también, que como decíamos, la categoría fuerte, que son las personas y los niños, niñas, que después van a ir ascendiendo de categoría, pero sí hay un semillero impresionante, hay un futuro impresionante en la danza argentina, y hay que poner el ojo en estos certámenes porque de acá van a salir después los que nos vayan a representar en distintos certámenes, en distintos festivales, y además de eso, como decía, la calidad con la que están presentándose es realmente impresionante.
1: Nico, dos cosas. Primero, ¿la delegación se aloja en algún lugar que provee allí la falda o es privado? Cada uno se aloja como puede.
2: Bien, eso se maneja en delegación. La organización del festival lo que tiene es convenio con la municipalidad. Entonces, se abren los hoteles, se deja un precio muy, muy bajo para que todas las delegaciones puedan acceder. También así lo que es viajes y demás. Se van haciendo cosas para juntar dinero y después el festival provee de un bono contribución, del cual no recuerdo bien el porcentaje, pero creo que es entre un 50 y un 70% del valor de ese bono queda para la delegación que lo vende. Entonces con eso se van cubriendo
1: los gastos.
2: Gastos, y el premio lo entrega el festival con la recaudación. Entonces, esa es la ayuda que brinda el festival.
1: Y la otra, Nico.
2: Estamos en hotel, muy lindo, la verdad. Esta organización es increíble, por lo menos entre todo lo que yo vengo viendo en mis años. Realmente es muy, muy lindo.
1: ¿Y hay algún cierre con algún artista famoso? ¿Algún artista famoso por día o al cierre del festival? ¿Eso está previsto o no? ¿O es todo solamente para participantes?
2: Así es, sí. El día domingo, entre lo que es la espera de la entrega de premios. Perdón, va a estar actuando Lucas Cáceres, que es un gran músico cantor de nuestro país, así que él va a estar haciendo el cierre de lo que es el festival, entre lo que sería la finalización de la participación del día de la final y la entrega de premios. Entonces, bueno, va a estar este artista amenizando ese momento, porque bueno, la realidad es que día tras día no hay lugar,
1: claro,
2: a nada, porque esto arranca a las 10 de la mañana y aproximadamente está terminando a las 12 de la noche, imagínate todo el día certamen, claro. Los niños que también andan yendo y viniendo para todos lados, terminan cansados, así que termina tempranito, pero bueno, el día domingo va a estar actuando Lucas Cáceres. Perfecto. Que estuvo en Casilda varias veces, es uno de los artistas que está emergiendo hoy en día, si bien tiene su trayectoria, por supuesto, pero decimos emergente a esto de que se está dando a conocer mucho más su obra, su trabajo. Así que vamos a estar disfrutando el día domingo de la actuación de Lucas Cáceres.
1: Perfecto. No sé si les quedó alguna pregunta a ustedes.
3: No.
1: Excelente la cobertura, Nico. Buena estadía, buen regreso.
2: Gracias, amigos.
1: Y nos hablamos lunes o martes para tener los resultados acá, para llevarle a toda la gente. Y la tranquilidad es que toda la delegación se encuentra en perfecto estado para familiares y amigos.
2: Exactamente.
1: Incluido si vos, por si nos preguntan.
2: Incluido yo, que tuve que trabajar hasta hace un ratito, pero estamos ahí.
1: Un abrazo, amigo.
2: Así que bueno, gracias y nos vemos en esta semana que viene.
3: Dale, nos vemos.
2: Ahí está. Saludos a toda la audiencia ya. Chau, chau.
1: Ahí está, muy buena la cobertura, Felicitaciones, sí, Nico, la verdad que bárbaro. Y lindo lugar, che.
3: Terrible anfiteatro.
1: El año que viene vamos nosotros.
3: Sí.
1: Que Nico se quede acá.
3: Claro, con algún rubro nosotros nos podemos.
1: No, no, vamos a chumear. No, vos si querés puedes cantar o recitar.
3: Acompañar a alguno.
1: Claro, y si no, nosotros vamos de chusma, ¿no? Total, ¿quién nos va a decir que no? No nos van a echar, calculo yo. ¿Quedó alguna efeméride medio resumida, Agu, o no?
4: Sí, bueno, estaban todo lo que actuó él, uh-huh. Que es mucho, bastante. ¿Lo leo todo?
1: No. Ya con Carlito Balá creo que ya está, más o menos sabemos.
4: Bueno, un poco. Dice que su carrera cinematográfica continuó con el gran éxito de Canuto Coñete, donde se estrenaron diferentes versiones. Participó en 18 películas hasta la fecha. Entre ellas se encuentran Canuto Coñete y Los 40 Ladrones. Esto es Alegría, Brigada en Acción, El Tío Disparate, Qué Linda es Mi Familia, y entre otras. Bueno, después de eso sigue el 13 de agosto de 1931, que nace Eduardo Casiano Alfonso Amadeo en la ciudad de Salta, cantor, bombisto y compositor. En 1953 integraba el grupo Los Coyullos. Uh-huh. En 1954 ingresa a un grupo que hasta el momento era un trío, reemplazado a Emilio Sola. Los dos integrantes restantes eran Gerardo López y Carlos Barbarán, que convocan también a Julán. Carlos Moreno pasan de ser un trío a un cuarteto, conservando el nombre de Los Fronterizos.
3: Los Fronterizos, trajimos unos temas también, sí, sí, de Los Fronterizos para escuchar.
4: Bueno, después del 13 de agosto de 1989 fallece Hugo del Carril, en la ciudad de Buenos Aires, cantante, actor, guionista, director de cine y productor de origen porteño. Su nombre verdadero era Piero Bruno Hugo Fontana, famoso también por haber grabado la primera versión de La Marcha Peronista.
3: Que hablábamos de él.
1: Algo comentamos también al comienzo del programa.
3: Y un amigo suyo también fallecía en el 2009, Mario Pino.
1: Marito Pino, claro, bueno, mañana cumpliría años, Mario. Mira, porque murió el día antes del cumpleaños. En un accidente automovilístico. Yo estaba animando una jineteada en Gaboto, me llama y me dice, ¿podés ir a la jineteada? No me acuerdo, en Entre Ríos, en otro lugar. Dice que yo me tengo que ir en Santiago, él estaba viviendo en Santiago, tengo que ir a otro lado. Y bueno, perfecto, arreglamos ahí, acomodamos la cosa. Y cuando me entero de que estaba viajando, había ido en su auto a una velocidad bastante importante, tuvo un accidente automovilístico y falleció. Mañana vamos a contar la historia, porque mañana es el día de la muerte de Mario Pino, así que la vamos a contar mañana, no el día de su nacimiento. Nos queda un montón de temas colgados, nos queda tanda, y mañana no tendremos Peña en vivo porque no armamos nada, yo honestamente no armé nada. Sí. Si algún artista está con ganas de guitarrear mañana, nos pega el grito ahora y lo armamos, y si no, mañana tendremos todas estas cosas habituales que tenemos habitualmente hasta las 3, que no, se nos va Octavio. Porque la novia lo está esperando y nos bueno, eso es lo que pasó. Y nos quedaremos con Agustina tirando del tren. Y mañana les cuento del museo en Pérez. Háganme acordar.
3: Bueno.
1: Que voy a ver si me voy, no sé si este fin de semana o el otro, a conocerlo y a traerles imágenes. Mientras tanto, llévatelo nomás, Emiliano, que hoy poca música.

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1: Estamos nosotros.

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0: 4 minutos pasaron de la hora 16 en la República Argentina. Desde el centro de la ciudad de Casil, la provincia de Santa Fe, estamos para compartir con ustedes no una, no dos, sino tres horas aquí en la récord en la 91.1, en Radio Casilda, en el medio más importante del sur de la provincia. En esto que dijimos, que alguna vez dijimos que se iba a llamar Chechoslovaquia. Los controles en la puesta en el aire, en la musicalización, como todos los días. ¿Cómo era que dijimos ayer que íbamos a decir? ¿Cómo era? ¿Qué era? Bueno, no sé. ¿Cómo lo presento?
1: ¿Sí?
0: No, pero habíamos dicho otra cosa. Que lo íbamos a presentar así porque
1: un apodo
0: como diciendo.
1: El que le digo yo en privado, no, por favor, que si no.
0: No, pero algo así parecido, ¿no?
1: Bueno.
0: ¿No te acordás?
1: No.
0: Ay, no me acuerdo. Bueno, yo le diría. En los controles, en la puesta en el aire, en la musicalización, como todos los días,

0: se ríe porque sabe.
1: Se ríe. Él se debe acordar, ¿no?
0: Sí, se debe acordar del apodo que ayer dijimos, mañana le vamos a decir así. Jair Saavedra. A mi izquierda, como todos los días, estos días ya, último casi, penúltimo día, mañana y pasado. Le queda para...
1: Le queda uno más.
0: ¿Y una semana más?
1: Un día más.
0: Un día más.
2: Sí, lastimosamente.
0: Sí, pero el lunes es feriado, ya está, ya se
2: cumple. El lunes
0: ya...
2: feriado, el martes recién.
0: Nah, ¿en serio? Bueno, ahí está.
2: Perdón, perdón.
0: Con nosotros, Agus. ¿Cómo te va, Agus? Buenas tardes.
2: Todo bien, ¿y vos?
0: Bien, muy bien. Muy bien, muy bien.
2: Muy.
0: Vamos, todavía. A mi derecha, como todos los días, Oscar Ezequiel Tombolesi. La gente lo conoce como el Tombo. Yo le saco el artículo para que no sea tan pajuerano el asunto y que se genere un poquito más de situación de ciudad, ¿no? Basta de ponerle artículo a las cosas. En lugar del Tombo le digo, hola Tombo, ¿cómo te va? Buenas tardes.
1: Muy buenas tardes, casi de toda la región. Señoras y señores, llegó la hora.
0: Epa.
1: El momento de ponerle un poco de alegría esta tarde. De encender los micrófonos y dejar que durante 3 horas pase absolutamente de todo. El frío se hizo presente y nos recordó que estamos en pleno invierno. Pero acá no hay excusas. Hoy venimos a calefaccionar la tarde a fuerza de radio.
0: Es decir calefaccionar,
1: a fuerza de radio. Música, información, charlas, humor y por supuesto alguna que otra pavada marca registrada de este equipo.
0: ¿Alguna pavadez?
1: Hoy además tenemos invitado en estudio, ¿no?
0: Estimo que sí. Todavía no me lo confirmaron, pero estimo que sí.
1: Chequealo, Sergio. Así que vamos a tener charla, preguntas, respuestas, seguramente alguna situación que termine escapándose del libreto. Si es que una vez hubo libreto acá.
0: Ajá.
1: Y hablando del equipo, ¿habrá traído las manos Jair?
0: Pepa.
1: Porque uno nunca sabe que nos puede sorprender. Y Checho, ¿cómo sigue el conductor? ¿Está recuperado? ¿Está al 100%? ¿O todavía necesita que lo cuidemos un poquito para que no vuelva a desaparecer? Está Agus también con nosotros.
0: Ajá.
1: La chica que está a dieta.
2: Yo, por favor.
1: Agus.
2: Yo.
1: Sí. Y estoy yo, el Tombo.
0: Que no estás
1: Tombo.
0: A dieta.
1: Tombo. No, no.
0: Que no estás a dieta.
1: No. No seas cruel. Intentando que todo esto parezca un poco más serio. Es una tarea cada vez más complicada para mí. Okay. Así que prepárate, porque tenemos una tarde cargadita. Una música, compañía, información, invitados, mensajes, ocurrencias y ese desorden perfectamente organizado que nos caracteriza. Bienvenidos al programa más glamoroso de las tardes de la ciudad, en la radio número 1 de Casilda y la región.
0: Glamoroso, ahí vamos, señores. Bueno, bienvenido. ¿Cómo están ustedes? ¿Todo bien?
1: ¿Vos sos zurdo?
0: No, soy...
1: ¿Zurdo de mano?
0: No. Te entendí.
1: Sí.
0: Tampoco zurdo de políticamente zurdo, no.
1: No quiero hablar de política. ¿De dónde es zurdo?
0: Jamás. Bueno. Aparte me hace muy mal. La zurda me arruinó la vida.
1: Pará.
0: La izquierda me arruinó la vida.
1: Pará, basta. ¿Vos, Jair? ¿Sos zurdo? ¿Vamos?
2: ¿De qué estamos hablando?
1: ¿De las manos?
2: De las manos, No, yo soy diestro.
0: ¿Y vos?
1: No, diestro.
0: Ah. ¿Y por qué no preguntas?
1: Porque hoy es el día del zurdo.
0: ¡No me digas!
1: Sí, después te voy a contar un poco.
0: Me acaba de confirmar que a las 17 horas tenemos entrevista.
1: Bien, mi amigo.
0: Tenemos entrevista en vivo.
1: Muy bien.
0: No
1: sea cosa que venga con algo para comer.
0: ¿Vos decís que viene por algo? No,
1: porque Fran no. Siempre se la juega, es un crack.
0: Buen tipo.
1: Es buen tipo, tipazo.
0: Y capaz que trae,
1: Si te ve la publicidad vos, un tipazo, sí.
0: Capaz que... Estamos hablando de Francisco Canterle, que viene a charlar de lo que va a ser el próximo sábado, Agus, no sé si te enteraste, pero en Moscú, el sábado que viene, hay una fiesta de los 90 impresionante.
1: Sí.
2: Algo habré visto.
0: En donde vamos a regalar un montón de entradas. No sé si hoy o mañana.
1: Un montón. Mañana.
0: Sí, mañana me parece, ¿no? Vamos a regalar entradas.
1: Sí.
0: Y hoy Frank viene a contar que ya para la parte de comidas me parece que está todo.
1: Están todos agotados, sí.
0: Agotado. Y bueno.
1: Hay dos shows imperdibles.
0: Sí.
1: Dos shows imperdibles. Machito Ponce.
0: Y la Zimbabue. Tremendo. Creo que voy. Creo, y todavía no lo sé, pero creo que voy. Voy a estar ahí. Voy a estar ahí bailando un rato, despejándome de toda esta semana. Tremenda semana.
1: ¿Bailando?
0: Voy a estar bailando.
1: ¿Vas a mover las cachas?
0: Sí. Sí. Y la gente lo va.
1: Se ríe.
2: No, pero.
1: ¿Te río que dijiste un poco en las calles?
2: No, porque son divertidos, no me río por otra cosa.
1: ¿No lo ves bailando a Garchicho?
2: No, todo lo contrario.
1: Tiene toda la onda,
2: todo lo contrario.
0: Bye.
1: Aparte, está más joven. Con el peinado, sí.
0: Sí, estoy más joven.
1: Sin la barba.
0: Sí.
1: Una señora ayer que me fui caminando. Me dijo, decile a tu compañero que le queda mejor así.
0: Ah, mira. Claro. Bueno, gracias. Muchas gracias. Gracias que me lo digan, pero.
1: No.
0: Yo me miro y hago lo que se me canta.
1: ¿Por qué? ¿Por qué llegamos a este punto? No, hablando de Chapita. Porque a Fran dicen Chapita.
0: Sí, claro. 12 minutos pasaron de la hora 16 en la República Argentina. 55-61-61 nuestra línea para que la gente se comunique con nosotros.
1: Hola, sí. Saludo. Sí. Pregunta si Agus va a Moscú.
2: No creo.
1: No, si sabes ir a Moscú.
2: Sí, más en verano que en invierno.
1: Porque
2: pero
1: sí trabaja ahí, por eso te digo.
2: Sí, sí, más que en verano que en invierno, porque en invierno, o sea, es para invernar. Para mí, no, para otra cosa. Para quedarme en mi casa, durmiendo todo el día, así que.
1: ¿Vos vas a ir este sábado?
0: Casi seguro.
1: Sí.
0: Y no voy a ir solo. Si voy, no voy a ir solo.
1: No, por supuesto.
0: Claro, pero casi seguro que voy.
1: Yo tengo un evento el sábado noche.
0: No me digas. Sí. Ah, mirá.
1: Tengo que conducir un evento. Pero después capaz que me caigo.
0: Más a la madrugada.
1: Más a la madrugada. ¿Me puedo juntar con vos?
0: Sí, ¿cómo no? Ah. Si te reconozco.
1: Muy bien, bien. O sea, ¿no vas a ver esto? por otra cosa decido.
0: No, a lo mejor viste que hay un montón de gente, es un lío bárbaro.
1: Capaz que estás el desinteresado.
0: Lo más probable es que me haga el que no te veo. Sí, hago esas cosas, yo sé hacer esas cosas.
1: Que tu compañero te diga, mira, está allá del tombo, ¿quién?
0: Claro, no te escucho, no te escucho.
1: Un combo, sí, un combo, sí. Vamos, un combo.
0: Bueno, ahí estamos. Qué fiesta se viene el sábado, señores. Vamos a estar charlando de eso a lo largo de la tarde. Hoy aquí en la Récord, en la 91.1. ¿Por qué?
1: ¿Vos sabías que apretar las nalgas de tu pareja baja el estrés y es señal de una buena relación?
0: ¿Por qué siempre traes esos temas?
2: Sí, yo iba a decir algo, pero dijo, me callo, pero bueno.
1: Agustina, te pido por favor.
0: ¿Siempre traes esos temas a la radio que son así como?
1: Pero bueno, es consejo para los que tienen pareja.
0: Ah, mira, ¿en serio? Sí, apretar las nalgas del otro.
1: Apretar las nalgas de tu pareja baja el estrés. Y señal de una buena relación.
0: Mirá vos.
1: Después te voy a contar.
0: Por favor.
1: Sí. Y tengo una tan boludez. ¿Qué dice lo siguiente? Una madre mandó un sticker sin saber qué significaba y terminó siendo viral.
0: No.
1: Después te voy a contar.
0: Bueno, ahí estamos. No sé qué me pasa, pero ya no soy yo.
1: Por ejemplo, la madre le dijo a la hija, boluda, avisá. Y la hija le dijo, pero sos más pelotuda. Se desmadró.
0: Escucha esta frase: no sé qué me pasa, pero ya no soy yo. ¿Quién lo dijo? Tengo para hablar de hace un par de días que pasó un aniversario del 11 de agosto del 2014.
1: Sí.
0: Robin Williams fue encontrado muerto en su casa en California. Se había ahorcado, tenía 63 años. Y dijo en un momento: no sé qué me pasa, pero ya no soy yo. No sé más cómo hacer reír, dijo. Bueno, ahí está. Lo traje aquí, a lo mejor lo charlamos, lo vemos, lo hablamos en el transcurso del programa del día de hoy. También te voy a contar cómo hacer para ir a ver a Foo Fighters, que vuelve a la Argentina. ¿Cuándo, cómo, dónde? Vamos a estar charlando sobre eso. ¿Cómo comprar las entradas? Foo Fighters viene a la Argentina el 25 de febrero en River. Y ya están las entradas en venta. Te voy a estar contando cómo hacer.

0: está todo bien, voy a buscar la llave que abre el candado de este portón.
1: Vayamos a buscar la llave.
0: ¿Que abre el candado?
1: Que abre el candado.
0: ¿De este portón?
1: El portón.
0: Porque este país no país. Tiene. Este claro, país. No tiene. No tiene aduanas, no tiene. No. Muros. No tiene. ¿Qué otra cosa usan? No sé.
1: Cordilleras.
0: Ponele. Este país tiene un portón. Es un portón, como el portón de tu casa. Es un portón. Entonces vos entras y te quedás y después te vas. ¿Qué sé yo? No sé, hacer lo que quieras. Este país, señores, tiene un portón y este país se llama Checoslovaquia.

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0: 32 minutos pasaron de la hora 16 en la República Argentina. 11 grados 5 la temperatura en este momento en la ciudad. La inflación de en julio fue de 2,1% y acumuló 33,8% en los últimos 12 meses. El Instituto Nacional de Estadística y Censos difundió el dato de inflación correspondiente a julio, que experimentó una variación mensual de 2,1%, un alza de 33,8% en la comparación interanual y un aumento acumulado de 19,3% en lo que va del año. De esta manera, el índice de precios al consumidor interrumpió una racha de 3 meses de baja y registró un alza de 0,2 puntos porcentuales respecto al 1,9 que había arrojado en junio. En el desagregado por categorías, el IPC núcleo, que no contempla precios estacionales regulados, registró un alza de 1,8, impulsada principalmente por aumentos en alquiler de la vivienda y servicios culturales. Esta suba se vio atenuada por la baja en expensas tras la eliminación del adicional del 20% que se había aplicado en el mes de junio.
1: La dirigencia de Independiente echó a Gustavo Quinteros luego de la goleada recibida por Copa Argentina en Rosario. El entrenador fue despedido durante la mañana de este jueves tras la reunión de la comisión directiva del equipo de Avellaneda. Hugo Tocali será el director técnico interino. Los primeros nombres apuntados para reemplazar a Quinteros son Omar De Felipe y Rubén Darío Insúa.
0: Reunión pro LLA en Casa Rosada. Los delegados de Karina Milei y Mauricio Macri crearon una mesa política conjunta y acercan posiciones para el 2027. La reunión entre los delegados de Karina Milei y Mauricio Macri en la Casa Rosada para delinear la agenda legislativa y volver a generar confianza redundó en la creación de una mesa política conjunta que se reunirá cada 15 días. Cristian Ritondo y Fernando de Andrés llegaron poco antes de las 11 a la emplanada de la Casa de Gobierno y fueron recibidos durante unas 2 horas por el jefe de gabinete, Diego Santilli, y la dupla de los primos Martín y Lule Menem. Al finalizar, consensuaron un comunicado conjunto. Compartimos el convencimiento de que la Argentina no puede volver a caer en manos del populismo, dijeron. Fue un gran primer paso para construir un trabajo conjunto y brindar el cambio, agregaron, enfocado, sin nombrarlo directamente en un acuerdo electoral. También repasamos la agenda parlamentaria de los próximos meses para avanzar con las reformas que necesita la Argentina, deslizaron.
1: Jueves de Copa, en esta noche, Conmebol, Copa Libertadores, 19 horas, Mirasol va a recibir a la Liga de Quito, y 21:30, Rosario Central frente a Corinthians. Por Copa Sudamericana, a las 19, Santos Macará, Vasco da Gama frente a Olimpia, y 21:30, Cienciano frente a

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0: Ambición sin límites, oscuros juegos de poder, nepotismo, desenfreno sexual. Bueno, hoy vamos a hablar del escandaloso pontificado del Papa Rodrigo Borgia. Lo escribe muy bien Daniel Cecchini y yo te lo voy a contar aquí. En el libro del Príncipe, su tratado político publicado por primera vez en 1513, Nicolás Maquiavelo se refiere al Papa Alejandro VI de manera lapidaria. Dijo, no hizo jamás otra cosa que engañar a su prójimo, pensando incesantemente en los medios de inducirles a error, y encontró siempre ocasiones de poder hacerlo. No hubo nunca nadie que conociera mejor el arte de las protestas persuasivas, ni que afirmara una cosa con juramentos más respetables, ni que a la vez cumpliera menos lo que había prometido. A pesar de que todos lo consideraban un trapacero, sus engaños le salían siempre al tenor de sus designios, porque con sus estratagemas sabía dirigir a los hombres, escribió. Bueno, muerto en extrañas circunstancias 10 años antes, el pontífice número 214 de la Iglesia Católica no solo se caracterizó por el engaño, que fue apenas una de sus armas para llegar a los objetivos que se fijaba en su desmesurada ambición del poder, sino por el nepotismo, la venalidad, la arrogancia, una sexualidad desenfrenada y un amor sin límites por el dinero, otro de los instrumentos que utilizó sin pudor para lograr sus fines. En su descargo se podría decir que fue educado así, que todas esas virtudes, entre comillas, le venían de familia, sobre todo por parte de su tío, el también Papa Calixto III, que incentivó sus ambiciones y le abrió el camino para que llegara al trono de San Pedro. Quien se impondría el nombre de Alejandro VI para gobernar la Iglesia, llegó al mundo posiblemente el 1 de enero de 1431, fue bautizado como Rodrigo Lanzol y de Borja. Los Borjas se sentían orgullosos en su linaje, que se remontaba a la nobleza más antigua de la corona de Aragón, lo cual influyó decisivamente en el carácter de Rodrigo, para quien la familia, su prestigio y su poder fueron siempre el propósito final de sus acciones, aún por encima de los intereses del Vaticano. Era hijo de Jofre de Borja y escribá, y de Isabel de Borja, hermana de Alfonso de Borja, por entonces obispo de Valencia, consagrado más tarde, como te dije, como el Papa Calixto III. Bueno, cuando Alfonso fue elegido pontífice en abril de 1455, llamó al joven Rodrigo, de 24 años, para que terminara sus estudios de Derecho Canónico en Italia. Y allí italianizó su apellido como Borgia, para aceitar aún más su carrera en una iglesia donde los mejores cargos siempre eran para los italianos. Su tío el Papa le dio los primeros grandes empujones para que pudiera llegar a lo más alto. En apenas 3 años lo nombró cardenal y vicecanciller. Y en el ejercicio de esas posiciones, Rodrigo se mostró como un administrador eficiente, un diplomático, sutil. Al punto que a la muerte de Calixto, los 4 papas siguientes, Pío II, Paulo II, Sixto IV e Inocencio VII, lo mantuvieron en su cargo. Sin embargo, generaba rechazo entre sus colegas purpurados. ¿Por qué? Por su arrogancia, su prepotencia y su vida sexual disipada. Tuvo 7 hijos con más de una mujer, aunque solo reconocería a 4 de ellos, a Juan, César, Lucrecia y Jofre. Todos ellos ha sido su relación con la noble lombarda Vanosa Catanei, con quien nunca se casó, aunque en esos tiempos de celibato no era obligatorio para los cardenales, ¿no? Bueno, para 1492, la mala salud de Inocencio VIII había desatado las especulaciones sobre la identidad de su sucesor. Muerto el Papa el 25 de julio, el conclave comenzó a terminar los funerales el 6 de agosto, y entre los 23 cardenales presentes en Roma, se mencionaron como papables a De la Porta, Sforza, Dele Rovere, Costa, Carafa, Zeno y Borgia, el único no italiano, lo que podía ser un factor en su contra. Pero las negociaciones en el colegio cardinalicio fueron duras y solo después de 5 días y 4 escrutinios, Rodrigo Borgia obtuvo la mayoría de 2/3 requerida para ser nombrado Papa e investido el 11 de agosto. Bueno, terminado el cónclave, su principal rival en la carrera hacia el trono de San Pedro, Giuliano de la Rovere, lo acusó de haber logrado la victoria sobornando a varios cardenales, aunque nunca pudo probar esa acusación. En cambio, es indudable que apenas llegó el papado con el nombre de Alejandro VI, utilizó el estado pontificio en beneficio propio y en el de su familia. El ejemplo más claro de ello fue su hijo César, a quien le otorgó el señorío de muchos territorios en la Romaña que, en teoría, estaban bajo la autoridad del Vaticano. Y también, aprovechando su posición, hizo casar 3 veces a su hija Lucrecia, que enviudó en sus primeros 2 esposos, para garantizarle un lugar prominente dentro de la nobleza italiana.
1: Rodrigo Borgia.
0: Esa última movida terminó en escándalo, con Lucrecia sospechada de haber asesinado a su segundo marido, un hijo ilegítimo del rey de Nápoles. Bueno, investido pontífice, terminó oculto en su pasión por el dinero. Una de sus maniobras para obtenerlo fue abrir una pequeña puerta en la pared de la Basílica de San Pedro en Roma, y esta puerta, declaró a sus fieles, era una puerta sagrada secreta que solo podía ser vista una vez cada 100 años. El año jubileo de 1500 coincidió convenientemente con uno de esos años y les dijo a los peregrinos que ahora podían ver la puerta si pagaban una suma exorbitante. Y también se lo acusaba de vender perdones a los pecadores, con documento firmado de su puño y letra. Bueno, utilizó la política exterior del Vaticano en beneficio de su familia. En 1492, el mismo año de su asunción, aprovechó la llegada de Cristóbal Colón a América mediante una fina jugada diplomática. Las perspectivas que ofrecían los territorios descubiertos convertían a los reyes Fernando e Isabel, a quienes ya había favorecido en el pasado, en los mejores aliados posibles, y no dudó en ganarse su favor, otorgándoles el título de Reyes Católicos, con el que han pasado la historia. Al año siguiente dictó las bulas alejandrinas, que daban a la corona de Castilla el dominio sobre tierras descubiertas y por descubrir, en las islas y tierra firme del mar Océano, por ser tierras de infieles, en la que el Papa, como vicario de Cristo en la Tierra, tiene potestad para hacerlo. Y además, establecían que la ruta occidental a las Indias estaba bajo jurisdicción de la reina Isabel, por lo que nadie podía embarcarse hacia América sin autorización de la corona, a riesgo de ser excomulgado. Bueno, en la práctica esto significaba poner en manos del Reino de Castilla el monopolio de las rutas comerciales con el Nuevo Mundo. Y como contrapartida, obtuvo de los reyes católicos importantes beneficios para su familia en territorio español. Durante su pontificado, Alejandro VI fue acusado de tener una vida sexual desenfrenada, no solo por sus sucesivas favoritas, sino también por su participación en orgías. El caso más notorio se conoce como el Banquete de las Castañas, una fiesta celebrada el 30 de octubre de 1501 en el Palacio Apostólico Vaticano. Según varias versiones, se trató de una orgía organizada por César Borgia con la presencia de su padre, el Papa, y de su hermana Lucrecia. El único relato contemporáneo de los hechos se conserva en un diario en latín, el Liber Notarum, escrito por el secretario apostólico y maestro de las ceremonias, Johannes Burchard. Por la tarde hicieron un banquete con el duque Valentino en su cámara, en el Palacio Apostólico, 50 meretrices honestas, llamadas cortesanas, que después de la cena bailaron con los sirvientes y con otros asistentes, primero con sus ropas y después desnudas. Después de la cena se pusieron en el suelo los candelabros de las mesas con las velas ardiendo y se esparcieron castañas que las meretrices tomaban, gateando desnudas sobre sus manos y pies. El Papa, el Duque y su hermana, doña Lucrecia, presentes y mirando. Finalmente se anunciaron premios como túnicas de seda, pares de zapatos, birretas y otras cosas para los que más veces pudieran conocer carnalmente a las meretrices. Esto se contó allí. Bueno, en el siglo XIX un investigador del Vaticano, Monseñor Peter de Roux, rechazó la historia de las cortesanas descrita por Bouchard y sostuvo que la explicación más probable para la supuesta orgía es que se tratase de una invención de agentes hostiles a Alejandro VI con el fin de crear una leyenda negra sobre los Borgia. Bueno, Alejandro VI llevaba 11 años sentado en el trono de San Pedro cuando en agosto de 1503 Una fuerte epidemia de malaria asoló Roma. Y a pesar de ese contratiempo, el día 11 se realizó un gran banquete en el Palacio Vaticano para celebrar el aniversario de su coronación. Bueno, al día siguiente el Papa se despertó con fiebre, lo mismo sucedió con su hijo César y otros invitados. Y en los días siguientes mostró una leve mejoría, pero volvió a recaer. Y el viernes 18, el médico dio su caso por perdido y Alejandro VI recibió la extremunción y murió al atardecer. Fue sepultado junto a su tío Calixto en la iglesia de Santa María del Efebre. Y en 1586 la tumba resultó destruida durante las obras de traslado del obelisco de Nerón a la plaza de San Pedro, por lo que los restos fueron colocados detrás del órgano. Y en el año 1605, coincidiendo con la demolición definitiva de la antigua basílica, pasaron a la capilla de Sixto IV. 5 años después fueron trasladados a la iglesia de Santa María de Montserrat de los Españoles y allí quedó. Esta es la historia de una ambición sin límites, oscuro juego de poder, nepotismo, desenfreno sexual, el escandaloso pontificado del Papa Rodrigo Borgia, sobrino del pontífice Calixto III, que accedió al trono de San Pedro como Alejandro VI un 11 de agosto de 1492. Otra historia que te contamos aquí en Checoslovaquia.

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0: 17 horas en la ciudad de Casilda, 10 grados 9 décimas, la temperatura. UTA lanzó un paro de colectivos para este viernes. La medida de fuerza fue convocada por 24 horas para los servicios de corta y mediana distancia del interior del país, en medio de un conflicto salarial que lleva más de 3 meses. La delegación Rosario de la UTA confirmó que ocurrirá con los colectivos de la ciudad y la región.
1: Una cadena de supermercados en crisis tuvo que vender una sucursal para pagar sueldos. Tras varios meses de conflictos laborales y dificultades para afrontar los pagos en tiempo y forma, Supermercados Toledo sumó un nuevo dato que expuso la situación financiera que atraviesa la empresa. La compañía vendió una de sus sucursales para conseguir fondos y afrontar el pago de salarios. El establecimiento involucrado no trascendió, pero desde el gremio recibieron la información y plantearon su preocupación por el escenario que atraviesa la cadena marplatense. De acuerdo con lo informado a los representantes sindicales, la operación permitió a la firma contar con recursos para afrontar compromisos salariales de julio. Durante la negociación que mantuvieron las partes en el Ministerio de Trabajo, los representantes de los trabajadores también conocieron otro dato vinculado con esa operación. Los empleados que trabajaban en el local vendido serán reubicados en otros establecimientos de la compañía.
0: Un adolescente de 17 años fue detenido por el crimen de un chico de 15 cometido en Puerto Gaboto. El cuerpo de Alexis Lugo, de 15 años, fue hallado el lunes pasado con un disparo. En un principio se pensó que podía tratarse de un suicidio, pero las medidas tomadas por la fiscal Lucina Paponi determinaron que había sido atacado por un adolescente de 17 años, que ahora fue aprehendido.
1: Violento asalto en Coronel Bogado. Golpearon y dejaron atado a un joven. La pequeña localidad de Coronel Bogado, ubicada a unos 70 kilómetros al sur de Rosario, se vio alterada con la noticia de un violento asalto del que fue víctima un joven de 20 años. El muchacho fue sorprendido mientras dormía por 3 delincuentes que lo sometieron a una golpiza, lo ataron con precintos y le sustrajeron numerosas pertenencias de la casa y también dinero en efectivo. El asalto sucedió alrededor de las 2 de ayer miércoles en Santiago al 200. Genaro, de 20 años, declaró ante la policía que a esa hora se encontraba durmiendo cuando fue sorprendido por 3 delincuentes. Uno de los intrusos portaba un arma de fuego, los 3 tenían guantes. Según indicaron fuentes policiales, bajo amenaza de muerte, los ladrones exigieron la entrega de dinero y los objetos de valor que había en la casa.
0: ...17:03 en la ciudad de Casilda, 10 grados 9 décimas, la temperatura.
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0: cuenta que hay mucha gente que tiene mojones en su vida, ¿no? ¿Sí? Mojones.
1: Mojones.
0: Va marcando su vida de acuerdo a los mundiales, ¿viste?
1: Claro.
0: Hace 3 mundiales, hace 4 mundiales, no lo maneja por años.
1: Es verdad, sí.
0: No, sí, yo me acuerdo que en el mundial de tal, nació tal, ¿viste? Así. Entonces se van acordando por mundiales, son mojones.
1: Mojones, mira.
0: Y a mí me pasa que mis mojones aparecen cuando surgen las fiestas especiales de Moscú. Porque viste que son 2 o 3 al año, y entonces vos decís, ah, bueno, qué bueno, tenemos una fiesta especial de Moscú, qué bueno. Y ahí están. Este fin de semana se viene Moscú Especial 90, por eso está con nosotros uno de los grandísimos responsables. ¿Se le puede decir así o a lo mejor es demasiado? Sí, pero no,
1: le metí depresión.
0: Le metí un poquito de presión.
1: Claro.
0: Porque vamos a estar hablando de los detalles de lo que se viene en esta gran fiesta allí en Moscú. Por eso le damos la bienvenida. Tiene anteojos. No se sabe si porque lo quieren, no lo quieren reconocer.
1: Fran, cuando hacía radio, hacía con anteojos también.
2: No, uso siempre anteojos.
0: Sí. Hola, Francisco Cantela está con nosotros. ¿Cómo te va? Buenas tardes.
2: ¿Cómo les va? ¿Todo bien?
0: Bien, muy bien. Muy bien.
2: Lo de los anteojos es porque me operé la vista. Ajá. Y me hace muy mal la claridad. Entonces ando casi siempre con anteojos.
0: Mira vos.
2: De hecho, mi madre, que vos realmente me decías, se operó la vista y la otra vez fue al oculista y le dijo, tenés que usar anteojos siempre.
0: Siempre.
2: De sol. Sí, sí, porque hace mal. Queda el ojo sensible.
0: Y está bien, tiene razón.
2: Así que bueno. Bien.
0: Tiene... Ahí estamos entonces, ¿eh?
2: Bueno.
0: Sí. ¿Cómo te va?
2: Bien. ¿Ustedes todo bien?
0: Sí, 10 puntos.
1: Todo bien.
2: Iba a decir, relacionando los mundiales con la fiesta.
0: Sí.
2: ¿Qué se te viene a la cabeza?
0: No, viste que...
2: Con la música también, porque el año de la fiesta creo para 90, mí es el mejor tema de la historia de los mundiales.
1: Sí.
0: El 90.
2: Una estatua italiana.
0: Sí. Oh, claro, sí.
2: Vos la podrás cantar, yo no, porque si canto ese tema.
1: Aparte con los temas que... Todos los siguientes mundiales como que...
2: Claro, ese...
1: Shakira bueno. Siempre.
0: Un estrato...
1: Sí.
0: No. Es hermoso, un himno impresionante. Y así todo, mirá
1: ¿Vos
0: que.
1: ¿Estás cantando porque te contraste Fran para algún
0: sábado? No.
2: Fue pero cantar,
0: digo, sí, estuve cantando en Moscú. Sí, sí, fui a cantar.
2: No me acuerdo cómo se llamaba la formación, pero fue.
0: Yo sigo pensando que la década de los 80, a mí me parece que estuvo armada de una forma tan extraordinaria que no sé si tiene comparación, pero la de los 90, wow, se asemeja un montón, porque la música de los 90, yo trabajé 5 años en Arcus, cuando todavía era Arcus, del 91 al 96, así fue más o menos. Así que también fue justo esa época donde nos ametrallaban con Ace of Base y toda esa. Yo me acuerdo de algunas puntas de música de los 90 que realmente lo hemos disfrutado un montón. Tengo entendido que ustedes son un grupo de chicos de tu edad, Frank, y que ¿cómo hacen para elegir hacer una fiesta de los 90 cuando en los 90 no sé si estaban en los planes?
2: Yo nací en el 94. Hay uno de los socios míos sería responsable también, que va a ser el DJ, que es Gaby D'Aleva.
0: Y Gaby, dale saludos cuando lo veas.
2: Empezó a ir a una fiesta que se llama, es española, pero fue al Movistar Arena 2 veces ya, que es I Love 90.
0: Ah, sí.
2: Y fue 2 veces, le encantó la fiesta. Por ahí nosotros queríamos dejar de hacer la fiesta retro porque es como un concepto que, viste, lo hicimos un par de veces, pero después vimos que lo empezaba a hacer todo el mundo ya en cualquier lado. Y también era medio, por ahí, chocante para la gente, viste, que te llamen retro. O sea, vos vas a una fiesta retro, como que la gente se sentía un poco estigmatizada. O también ponerle más 50, más 40, para no ponerle edad y etiqueta, por ahí dijimos, bueno... Hay un resurgimiento de los 90 con estos artistas por ahí que andaban dando vuelta, que en esta fiesta que hacían, que es española, los convocaban a todos. Él fue y, no sé, la fiesta arrancó a las 3 de la tarde, terminó a las 11 de la noche, y había, no sé, el día show en vivo, entonces... Claro. Nada, viste, nos interiorizamos, nos metimos, dimos con la gente que representaba a estos chicos, queríamos decir quiénes son y, nada, y dijimos vamos a meterle para adelante a ver qué pasa.
0: Impresionante. Hace ya un tiempito que están las entradas a la venta. Hace ya un tiempo que está dándose a conocer con esta fiesta y tengo entendido que por lo menos para la parte de la cena ya está todo vendido.
2: Sí, nosotros siempre primero salimos con la venta del restaurante porque, de hecho, todos los sábados hacemos restaurante en el boliche con diferentes shows o propuestas por ahí para ir a cenar. Siempre funciona bien, pero bueno, en estas fiestas por ahí lo que sucede es que mucha gente se reencuentra y guarda la salida del mes, por decirlo
0: claro,
2: así,
0: claro.
2: Para ese fin de semana. Bueno, las entradas están agotadas, de hecho va a haber cena en los dos sectores del boliche. Van a ingresar todo por Roca, pero se va a cenar en el salón de adelante, que es para la gente que iba en esa época, la pista de lento.
0: La pista de lento, sí, claro.
2: Y en la pista de movido. Hay 400 personas más o menos a cenar. Y bueno, después se va a levantar las mesas y ahí después de comer van a estar los shows.
1: Pero además de la fiesta también, después abren otra parte del boliche, ¿no? Para chicos.
2: Nosotros, el sector de adelante va a trabajar como todos los sábados para mayores de 21.
1: Ah, está.
2: Y esta fiesta va a estar separado del boliche, no es que el que entra por un lado no va a poder acceder al otro y viceversa. Ah. La fiesta esta de los 90, después de la cena, vamos a hacer que toda la gente se traslade a la pista de atrás.
1: Ah, claro.
2: Y los shows van a ser una horita y media después que levantamos la cena.
1: Claro, donde está el escenario y demás.
2: Claro. Tuvimos que armar un escenario más grande porque por ahí, viste, nosotros siempre armamos por ahí cuando hay un show de otro estilo, un escenario chiquito, un show de restaurante, pero estos ahí tienen requisitos técnicos. Entonces agrandamos el escenario y bueno, la gente ya lo va a ver de parado el show.
0: Ya sabemos que hay una multitud de gente que se va a encontrar, sobre todo muchos amigos que estuvieron disfrutando de la música de los 90, también otros, ¿no? Por supuesto, pero vamos a estar disfrutando de toda una situación maravillosa que no muchas veces pasa en los boliches de la zona. Y estamos hablando de gente invitada, estamos hablando de famosos, estamos hablando de números artísticos que va a haber a lo largo de la noche. ¿Me podés contar?
2: Sí. Bueno, para repasar un poco el cronograma, a las 9 vamos a abrir puerta para la gente que va a cenar. A las 12 de la noche vamos a abrir puerta para la gente que compre la entrada para ir después. Esas todavía hay disponibles, están a la venta. Sale 15.000 pesos e incluye una consumición.
0: Ajá.
2: El primer show va a ser el de la Zimbabue, el chelo de la Zimbabue.
0: Ah,
2: va
0: bien.
2: A tocar a la 1:30. Ya para ese momento vamos a tener las mesas levantadas y todo el mundo lo va a ver parado. Va a haber mesitas arriba también para verlo.
0: ¿Tenés la Zimbabue ahí? ¿Buscaste algo? La Zimbabue, el chelo. Ahí va.
2: También, además de los temas propios, canta algunos covers de reggae.
0: Mirá.
2: Va por ese lado. A las 2 de la mañana vamos a hacer una presentación oficial del evento.
0: Claro.
2: Usando las pantallas. Y bueno, a las 2:30 va a cantar Machito Ponce.
0: Ah, va a estar Machito Ponce. Ese te gustaba a vos, Tombo, ¿verdad?
1: Samantha.
0: Claro, te gustaba a vos.
2: Algunos hits, sí, Machito hits. Ponce.
0: Y ahora te voy a poner la gozada.
1: También esa, también.
0: Claro. Tum. Chananana, tum. Y ahí estamos, claro. Ese, toda la noche te imaginaba hacer una noche de fiesta.
2: Y después de Machito Ponce, entre shows, y después de Machito Ponce va a haber música para bailar, obviamente. De esa época, 80, 90, por ahí. De todo. Por ahí, que la gente no se piense que, qué sé yo no salía en los 90, pero en los 90 se escuchaba cumbia, se escuchaba cuarteto, entonces va a haber música de todos los estilos como para bailar. Algún lento va a sonar seguramente por ahí también.
1: Claro.
0: Yo voy a ir con mi novia. Está bien. Así que voy a capaz que un lento
1: puede bailar.
0: A bailar se puede poner. Escucha esto, ¿qué es lo que vas a estar escuchando el sábado a la noche en Moscú?
3: Esta noche saldré a emborracharme. Andaré por las calles de esta ciudad tan grande.
1: La letra es por vos,
0: sí.
1: ¿Saldré a emborracharme o...?
0: No, yo hace años que no me emborracho.
3: Tranquilo.
0: ¿Qué es ese guá? ¿Por qué? Pero bueno, vos tenés.
1: Yo tengo data.
0: ¿En serio tenés data?
1: Sí, manejo data.
0: No, puede ser.
1: Dos lados atrás.
0: No puede ser, no, no, no, de verdad.
2: Lo importante no es salir, sino volver.
1: Claro.
2: Si volvió, está todo bien.
0: Para el tema de la cena, para aquellos que ya van y ya están confirmados y qué sé yo,
2: sí.
0: ¿Qué van a ofrecer? ¿Qué van a dar de comer?
2: Bueno, nosotros la dinámica de la cena es siempre similar cuando hacemos estos eventos grandes por ahí. Nosotros sábado tenemos una carta un poco más amplia. Sí, cuando
1: se come muy bien en
0: Jujuy. Sí, claro.
1: Fui testigo, por eso te digo.
2: Cuando hacemos estos eventos la reducimos un poco. Siempre ofrecemos una tabla de entrada. Por eso siempre le aconsejo a la gente que vayan todos juntos, porque por ahí pasa que dentro de un grupo hay gente impuntual y nosotros la comanda la tenemos toda junta. Entonces, para los grupos grandes está bueno que lleguen todos juntos, así el que es puntual no se clava esperando al impuntual y le agarra un poco de hambre, ¿no?
0: Claro.
2: Siempre hacemos una tabla de recepción y después, bueno, hay para elegir dos menús principales, uno que es pechuga de pollo rellena, con salsa elección y papas rústicas, y si no, hay bifecitos de cerdo con papas rústicas. Siempre tenemos opciones vegetarianas, veganas, que hacemos wok thai o risotto de hongos, y opción para celíacos y celíacos también. Así que bueno, esas son más o menos las cuatro opciones que hay para cenar. Obviamente que después hay carta de postres, hay como abastecer a la gente.
0: Qué buena noche va a ser la del sábado. Tombo, ¿vas a ir?
1: Yo tengo un evento, pero después quizás caigo, sí.
0: Ah, vos tenés un evento, vos te contratan, sí, sí. Te contratan, sí, las empresas para hacer cosas.
2: El domo.
0: Trabaja el domo esta tarde, claro, pero después sí, sí. A lo bueno, mejor podés ir para allá.
1: Sí, también trabajemos, Cuyo.
0: Sí. Mira, bueno, ahí está.
2: El domo estuvo en
0: todos lados. Para mañana nosotros tenemos dos o tres pares de entradas para sortear, lo vamos a hacer mañana viernes, para lo que va a ser la entrada después de las 12 de la noche.
2: Después de las 12 de la noche. Por ahí, si la gente llega temprano, nosotros, para el que se acuerda de Arcus, que por ahí hace mucho no lo visita, en los dos balcones vamos a poner mesitas. Entonces, por ahí, si la gente llega a las 12, 12 y cuarto, se sienta en la mesita arriba, va a haber un mozo que los atienda para tomar algo y para ver el show de arriba.
0: Ah, bien.
2: Porque por ahí viste que el que no tiene una mesa a comer dice voy temprano, me quedo donde me quedo, va a haber dos lugares para acomodarse apenas llega.
0: Absolutamente todo organizado.
1: Perfecto. Buena noche se viene.
0: Buena noche la del sábado a la noche. Sí. Quedan entradas todavía. ¿A dónde se pueden comunicar las personas que quieran en este momento, que nos están escuchando por todo el sur de la provincia, ¿no? Y que digan, bueno, este sábado me voy a Casilda porque está esta fiesta en Moscú.
2: Sí, viene mucha gente de afuera el sábado, así que va a estar bueno. 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Si no, en el Instagram Moscú-90s, como está ahí, con el 90 sí. Apóstrofe S. No, sin el apóstrofe, con el 90S. Ahí está el link directo de compra de entradas. No tienen que hablar con nadie directamente. Si no quieren hablar con nadie, clican el link, ponen la tarjeta de crédito, le llega el QR y se ingresa con el QR.
0: Perfecto.
1: Y el domingo también abren los chicos.
2: El domingo abrimos también.
0: Porque domingo, víspera de feriado.
2: Víspera de feriado abrimos para mayores de 18 y para mayores, hacemos un especial 2000, más para gente de 30 añera.
1: Claro, está muy bien la publi con el.
2: Con el Nokia.
1: El Nokia. Mixena. Es muy bueno.
2: Y bueno, época de los Nokia.
1: Claro, sí, esa época. Sí.
2: Arrancaban los Nokia. Bueno, y el Tombo, si va a trabajar, se puede llevar un par de frías al evento ese. No sé de qué será el evento, pero.
0: Claro.
2: A repartir un par de frío y lo ponemos ahí en la noche.
0: Tombo, no sé. Quiero preguntar en vivo acá a qué evento vas, porque yo sé que a veces vas a eventos que.
1: No, una conducción.
0: Me pregunta acá si hay postres.
2: Sí, sí, hay postres. Tenemos siempre. Hay helado, siempre hay Don Pedro. Ahora voy a averiguar, pero tiramisú a veces
0: ponemos. Qué rico,
2: depende por ahí, viste, la sugerencia del chef. Pero helado escocés, Don Pedro, ahí seguro siempre.
0: Fran, muchas gracias por haberte acercado aquí a la radio para contarles a toda la gente que nos está escuchando en este momento lo que va a pasar el sábado de la noche. Esto va a ser en Moscú, aquí en la ciudad de Casilda, especial 90s, mucha música, artistas invitados, bueno, de todo un poco, la cena que ya está cerrada, pero que hay casi 400 personas cenando en ese lugar. Va a ser un gran momento el sábado de la noche. Espero que tengan todos los éxitos.
2: Bueno, muchas gracias a ustedes por invitar y estar ahí.
0: Dale.
2: Nos vemos.
0: En cualquier momento. Chau. Nosotros seguimos. Pasaron 24 minutos de la hora 17 en la República Argentina.

0: voy a poner a gozar.
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excelente música. Qué banda de Smith sonando en la tarde de Checoslovaquia, cuando pasaron 32 minutos de la hora 17, momento de noticias.

0: 22 minutos, pasaron de la hora 17, 11 grados la temperatura en la ciudad. Una familia tipo necesita más de 1.560.000 pesos para no ser pobre. Como todos los meses, el Instituto Nacional de Estadística y Censos difundió los valores que permiten establecer si los ingresos de una familia alcanzan para cubrir sus necesidades básicas. El cálculo, elaborado a partir de distintos tipos de hogares en el Gran Buenos Aires, determina quiénes quedan por debajo de la línea de pobreza y quiénes, en un escalón más bajo, no logran cubrir ni siquiera el costo de la alimentación. De acuerdo con el informe correspondiente a julio del 2026, un hogar compuesto por un varón de 35 años, una mujer de 31, un hijo de 6 y una hija de 8, necesitó ingresos de 1.564.715,90 para no ser considerado pobre. Ese monto corresponde a la canasta básica total, el indicador que fija la línea de pobreza para ese grupo familiar.
1: Femicidio en Devoto, mató a su esposa delante de sus hijos y fue detenido cuando intentaba fugarse. El episodio fue alertado por su hijo con un llamado al 911. La policía bonaerense lo detuvo a 200 metros del domicilio. Un hombre fue detenido en el barrio porteño de Villa Devoto, acusado de haber asesinado a su esposa e intentar darse la fuga. El llamado al servicio de emergencia lo hizo uno de los hijos de la víctima. El crimen tuvo lugar este jueves a la madrugada en una vivienda ubicada en el cruce de las calles Pedro Morán y Altagracia, en Villa Devoto, donde efectivos policiales arribaron tras su llamado de emergencia. Conforme al parte policial, que detalló Noticias Argentinas, a las 6:50 ingresó un llamado 911, donde un joven manifestó que su padre habría matado a su madre y luego se retiró de la casa.
0: Grave accidente en el barrio porteño de Flores. Un taxista se subió a la vereda y atropelló a dos peatones y un ciclista. Un taxi perdió el control este mediodía en el barrio porteño de Flores y provocó un grave accidente con lesionados. Atropelló a tres personas, dos peatones y un ciclista, en la intersección de la avenida Rivadavia y San Pedrito. El saldo del accidente dejó al ciclista con una fractura expuesta en la pierna izquierda, a una mujer con politraumatismos y a un hombre de 75 años con heridas que requirieron atención hospitalaria. Según le confirmaron fuentes del sistema de atención médica de emergencias a los medios, las tres personas fueron trasladadas en ambulancia para su hospitalización.
1: Manchester City avanza por Enzo Fernández y Chelsea le dio un ultimátum para presentar la oferta formal. El conjunto dirigido por Enzo Maresca tendrá que ofertar una suma cercana a los 120 millones de libras por el pase del mediocampista argentino.
0: 34 minutos pasaron de la hora 17, 11 grados la temperatura en la ciudad.

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0: suena la música en Checoslovaquia cuando pasaron 43 minutos de la hora 17 en la República Argentina. 55-61-61 nuestra línea para que la gente se comunique con nosotros, para que nos mandes mensajes. Nosotros ahora entramos en este bloque que se titula... Parece que no hay nada para decir, pero hay cosas para decir. Y déjame decirte, Tombo, que en este bloque Agus tiene cosas para contarnos. Sí. Un título... ¿Eh? ¿Cómo dije? Agus, dije. Agus tiene.
1: No, Agustina
0: si,
1: tiene.
0: Si estás medio sordo, hacete cargo. Hacete cargo si estás medio sordo, Jair. Dije Agustine. No, claro. Agustine. Lo dije en inclusivo.
1: No, Agustiana.
0: No. Bueno, la cuestión es que Agustina tiene.
1: Ahí está.
0: Algo para contarnos.
2: Sí, cómo no. Bueno, Brian May, el guitarrista de Queen, doctor en astrofísica y leyenda del rock, sí, pocas claro. celebridades pueden presumir tener un título con tanta aura.
0: Tremendo el título, claro.
2: Bueno, ¿cómo lo describió? Aura.
1: Aura.
2: Ser guitarrista y ser astrofísico te da aura.
0: Te da aura, sí, sí, totalmente.
2: El histórico guitarrista de Queen ha sido uno de los muchos visitantes internacionales que se han desplazado hasta España para contemplar el eclipse solar del 12 de agosto y ha ido narrando toda su aventura en redes sociales desde Pasor, rumbo a ese país. El entusiasmo comenzó incluso antes de llegar. May compartió un video desde el coche en el que celebraba su viaje con un eufosivo "me voy a España", dejando claro que llevaba tiempo esperando esta escapada. Su destino era Teruel, concretamente el observatorio astrofísico de Javalambre, uno de los encables más privilegiados para observar el fenómeno. Brian May, encantado con su llegada a España, ya instalado en la zona, el músico no ocultó su fascinación por el paisaje y el cielo turolense. Es un sitio glorioso, explicó a sus seguidores mientras mostraba el entorno en el que esperaba contemplar la totalidad. También reconoció sentirse especialmente afortunado por haber sido invitado por los profesionales vinculados al observatorio.
0: Ajá.
2: Durante las horas previas, May aprovechó para mostrar algunos de los preparativos y recordar la importancia de observar el sol únicamente con protección homologada. Incluso enseñó métodos sencillos de protección indirecta para seguir el avance del eclipse sin mirar directamente al astro. El guitarrista también tuvo tiempo de disfrutar el cielo nocturno de Javalambre antes del gran momento. Compartió imágenes de la Vía Láctea y celebró haber conseguido captar un meteoro, dejando claro que el viaje tenía para él un componente científico tan importante como el turístico. La presencia de Brian May se convirtió también en uno de los grandes atractivos de la jornada en Teruel. En el observatorio coincidió con el presidente de Aragón, Jorge Ascón, con quien conversó antes del eclipse. Según explicó posteriormente el propio mandatario, May comentó que su pasión por la música y por las estrellas había nacido prácticamente al mismo tiempo.
0: Mira. Increíble, ¿sí? Sí, claro.
2: Rodeado de científicos, autoridades y otros invitados, el británico siguió paso a paso como la luna iba cubriendo el disco solar. Incluso proyectó sobre un cartón la imagen del sol parcialmente eclipsado para mostrar el fenómeno de forma segura. Cuando llegó a la fase más esperada, May no pudo contener la emoción. Allá vamos, el sol está desapareciendo, es increíble, exclamó mientras los asistentes realizaban una cuenta atrás y celebraban la llegada de la totalidad entre aplausos y vítores. Después, todavía impresionado por lo que acaba de vivir, quiso compartir la experiencia con sus seguidores. Lo único en lo que puedes pensar es en la belleza de ese eclipse solar. Una jornada que el músico definió como extraordinaria y volvió a unir públicamente a sus dos grandes pasiones, la música y la astronomía.
0: Qué bien. Viniendo de Brian May, impresionante.
1: Sí, no se esperaba May, ¿no? De él.
0: Ah, ¿estuviste todo este tiempo pensando en esa estupidez para cerrar?
1: Chicos, fueron de onda.
0: Nadie se rió, ni los oyentes se rieron.
1: Mi amigo sí se rió.
0: Porque acá se ríe cualquier cosa.
1: El único amigo que tengo acá.
0: Aparte viene drogado.
1: No, pará. Día Internacional del Zurdo.
0: Hoy.
1: La surdez. Hoy.
0: No del sur de San Paolo.
1: No. La surdera afecta a 1 de cada 10 personas en el mundo, siendo más comunes en hombres.
0: Sí, claro.
1: Se destaca su ventaja en deportes como el fútbol y el boxeo. El Día Internacional del Surdo se celebra cada 13 de agosto con el objetivo de dar visibilidad a las dificultades que enfrentan las personas zurdas en un entorno mayoritariamente diseñado para diestros. Según un informe de la agencia Noticias Argentinas, aproximadamente el 10% de la población mundial es zurda, siendo esta condición más prevalente en hombres que en mujeres. Ser zurdo implica más que simplemente utilizar la mano izquierda para escribir o para realizar tareas cotidianas, ya que está vinculado a la estructura y organización cerebral. Este día se conmemora desde 1976, promovido por la Internacional de Zurdos, que es la Lefstandarts International.
0: ¿Perdón?
1: La Lefstandarts International.
0: Ajá.
1: Con la intención de reducir las dificultades que enfrentan los zurdos en una sociedad que favorece a los diestros. Listo. Los zurdos a menudo deben lidiar con herramientas diseñadas para diestros.
0: Claro.
1: Como tijeras, cuadernos en espiral.
0: Claro.
1: Y bancos para escribir. A pesar de esto, hoy en día ser zurdo ya no es visto como un estigma. Existen fenómenos como la sinistrofobia. ¿Sabías?
0: No.
1: Que es el miedo irracional hacia el lado izquierdo y por ende hacia los zurdos. Quienes la padecen suelen evitar objetos.
0: Tengo miedo de ir para la izquierda.
1: Suelen evitar objetos y situaciones que se relacionan con el lado izquierdo. Escucha.
0: Sí.
1: En la cultura popular, el personaje de Ned Flanders,
0: sí,
1: de Los Simpsons,
0: sí,
1: es zurdo.
0: Ah, mira.
1: Y en un episodio abre una tienda de artículos para zurdos llamada The Leftorium.
0: Left es zurdo. Es izquierdo.
1: Leftorium.
0: Leftorium.
1: La primera tienda real de este tipo. Se inauguró en Londres y sigue operando.
0: No me digas.
1: Sí. Los zurdos tienen ciertas ventajas en deportes como el fútbol, el boxeo y el tenis, ya que su minoría les permite sorprender a los diestros,
0: claro,
1: quienes suelen estar menos preparados para enfrentar a ellos. La zurdera también se observa en el reino animal. Un estudio realizado, para ver si me corrió el... Acá, ya estoy.
0: Estamos hablando del Día del Zurdo, señores.
1: Sí, sí.
0: Que no es lo mismo que el día de la izquierda.
1: No. La zurdera también se observa en el reino animal. Un estudio realizado por una investigadora de Chicago reveló que la mayoría de los chimpancés en este estado salvaje son zurdos.
0: Ajá.
1: A diferencia de aquellos criados en cautiverio, que tienden a ser diestros. A pesar que solo un 10% de la población es zurda, muchas figuras influyentes en diversos campos como la cultura, el deporte y la ciencia se destacan por ser zurdas. Leonardo da Vinci,
0: claro.
1: Isaac Newton, Albert Einstein,
0: mirá.
1: Miguel Ángel, Van Gogh,
0: mirá.
1: Jimi Hendrix, Paul McCartney, David Bowie,
0: sí.
1: Kurt Cobain.
0: El frontman de Nirvana.
1: Claro, Ringo Starr,
0: mirá.
1: Bob Dylan. Messi, Maradona, Nadal, Beethoven, Gandhi,
0: Guillermo Vilas también era zurdo.
1: Guillermo Vilas, zurdo. Exactamente. Marilyn Monroe,
0: mira.
1: Vladimir Putin, George Bush padre, Bill Clinton, Barack Obama, Aristóteles, Napoleón Bonaparte, Charles Chaplin y Bill Gates, por ejemplo.
0: Hablaba un montón.
1: Son zurdos.
0: Y el profesor le decía, no Charles Chaplin.
1: Muy bien. Estoy bien.
0: Es un poquito mejor que los chistes de...
1: Sí,
2: me estoy tentando. Estoy retentada, mal. Sí, sí.
0: Increíble la cantidad de gente zurda,
1: sí,
0: que utiliza la no la derecha.
1: ¿Y sabés que le dijo el padre a Napoleón? Vos te llevas tu buena parte.
0: Teníamos que tener risas grabadas nosotros acá, para que por lo menos quede...
1: Alguien.
0: Si nosotros no nos
1: reímos. Chicos, ríanse de poco.
2: No, yo me río de todo, pero... espero.
0: Pobre Agustina, se va a ir con una imagen tan...
2: Lo voy a poner en el informe de las pasantías.
0: Tan espantoso.
2: Lo voy a poner en el informe.
0: Claro.
2: Mirá, sí, que nosotros... lo tengo que hacer yo, es mi informe.
0: Pero lo tenemos que firmar nosotros.
1: Claro.
2: ¿Así?
0: Y sí. Así que el viernes veremos, vamos a hacer, a evaluar, el martes, perdón, evaluaremos. La pasantía de Agustina por aquí por Checoslovaquia. 53 minutos pasaron de la hora 17. Hay una cortina que presenta un bloque.
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0: E questa cortina la che presenta a...
4: Damián
0: Balseda.
4: Dale, dal lado. Encima me trajiste una franela hoy puesta. ¿Qué es eso? ¿Un trapo de piso? ¿Qué sí. pusiste?
0: Sí, tu hermana. tu hermana en tanga.
4: ¿Qué es eso, boludo? ¿Qué va a decir?
0: Damián Balseda está con nosotros, señores, en la tarde.
4: ¿Y eso que tenés puesto?
0: Sí, es lo mejor que hay, querido.
4: Dios mío.
0: Damián Balseda, vos no entendés, no importa. Está con nosotros aquí en esta tarde tan desapacible.
4: Feliz día.
0: ¿Por qué?
4: Por tu ideología política.
0: No, bueno, no.
4: Se ríe.
0: No soy zurdo yo.
2: Surdo. No, es que escuché el ruido.
0: No hablemos. ¿Qué hizo?
4: Hay una foto tuya abrazado a Miriam Breckman.
0: A Miriam Breckman, sí.
4: ¿Viste?
0: Sí. Escuchame una cosa, pedazo de nabo.
4: Pará, a ver. ¿Qué te pasa? Abrazado con un todo el caño.
0: ¿Cómo me vas a decir eso,
4: No tiene nada de malo.
0: Sí tiene de malo, ¿cómo que no? Es la maldad hecha en el mundo.
4: No.
0: La izquierda es la maldad en el mundo. No. Pero bueno, no están preparados para discutir estos temas.
4: Es una ideología.
0: Bueno, sí, es una ideología.
4: Hay que ser tolerable con
0: que todo. Que hizo mal al universo. Está bien, bueno, pero entonces, bueno.
4: Ha dado, usted que está tan interiorizado en el tema, ha dado grandes escritores.
0: Sí, todo lo que quiera, sí. Del arte...
4: También.
0: Hubo gente muy famosa.
4: ¿Cómo te cuesta hablar bien de la izquierda?
0: Es que no se puede hablar bien de la izquierda.
4: ¿Cómo no? Te cuesta hablar bien. Ha dado grandes exponentes al arte.
0: Sí.
4: Pensadores políticos que han...
1: Esto va a terminar mal.
4: Han... invitado a reflexionar a la gente.
0: De hecho, lo he estudiado en la facultad también.
4: Bueno, ¿viste?
0: Sí.
4: No, bueno, era tu parte favorita.
0: Oh, no, no sabes. No sabes.
4: Vos sos zurdo en algún. En un nuevo pensamiento. De pierna, de mano. Nada, no.
0: Gracias a Dios. Que Dios me amparó.
4: ¿Pero qué tiene que ver eso?
0: Esto
4: es absolutamente distinto.
0: Sí tengo un montón de inconvenientes en la parte izquierda de mi cuerpo.
4: Mira,
0: tengo un
4: porque ojo, no lo utilizás.
0: Tengo un ojo que me parpadea. Tengo
4: del lado izquierdo.
0: Sí, del lado izquierdo.
4: Tengo
0: una rodilla que no me funciona bien. Tengo todo el lado izquierdo. Siempre el lado derecho no. El lado derecho me funciona perfecto.
4: Porque lo utilizaste poco.
0: No, porque el lado derecho siempre funciona bien.
4: Por eso, pero el zurdo también hay que usarlo.
0: Acá tengo oyentes que me dicen te apoyo, Checho.
4: Mira, uno.
0: Bueno, pero tengo. Oh. Tengo gente que me apoya, me dicen.
4: Pero ese empezó siendo zurdo.
0: Bueno, no sé. Chicos.
4: Ese era zurdo el que te dijo, te apoyo,
0: no,
4: Checho.
0: No sé. ¿Vos sos zurdo? ¿Vos
4: nah.
0: sos ideológicamente?
4: Ideológicamente.
0: Estás más para el lado de la izquierda que de la derecha.
4: Centro.
0: Centro izquierda.
1: Los dos mejores jugadores de historia fueron zurdos.
4: Es cierto.
1: Messi y Maradona.
0: Sí, es claro que quieras, está bien.
4: Sí, centro. Ni centro derecho ni centro izquierdo. Centro.
0: Está bien. Bueno.
4: Vos claramente no.
0: No, y lo digo abiertamente, sí.
4: Igual
0: estoy,
4: vos
0: no estoy. No
1: pero
0: soy.
1: Pará.
4: Igual vos no sos derechoso, vos sos centro derecho.
1: Yo que me lanzo la campaña.
0: Sí.
1: Dentro de poco.
0: Por la izquierda, vos vas para la izquierda.
1: Pero vos me quieres quedar conmigo.
0: Sí, ahora no, me arrepentí. No.
4: Se empezó a tirar del barco, ¿cómo es?
1: Sí, no, tenemos que hablar esto.
0: Tenemos que hablarlo, pero si vos vas a ser muy, muy, muy zurdo,
1: no,
0: yo no. yo no voy, porque no, porque no. Son muy mugrientos.
4: No, no, pará, no tiene nada que ver.
0: Sí, porque hay olor a tierra, no, no, no, hay olor a sí, no, sí, no. Un horror es eso, no, ¿viste? No hay perfume. Yo la gente no está bien bañada, ¿me entendés? No, las reuniones sin bañarse. No,
4: eso es mentira, eso es mentira,
1: es mentira.
4: Es falso eso. Absolutamente falso.
1: En la básica va a estar todo perfumado, vos venís.
4: Viste.
0: Sí, ese perfume de.
4: No, pará, no, pará. No,
1: te pido por favor, basta.
0: ¿Sabés dónde sentís su perfume?
1: No. No estamos acá para hablar de perfumes.
4: Claro.
0: No estamos acá para hablar de perfumes de lugares. Sí, pues todo lo arrancó aquel, el enano ese que viene y tira la bomba, ¿viste? Tira la bomba y se va.
4: Yo no tengo.
0: Entonces, después yo ya me voy todo colorado de la bronca. ¿Viste?
1: ¿Cómo se te va?
4: Mirá, qué fácil hacerlo. No, tenés que decir zurdo o izquierdo, nada. Explota, sí.
0: Y no, bueno, porque no.
4: Como un sapo, le tira un.
1: ¿Viste que debuta, y explota? ¿Viste que debuta Almada, titular?
0: Debuta Almada, sí.
4: Tiago Almada. ¿Es zurdo Almada?
1: No, derecho.
0: La derecha es la que va, chicos.
4: En la selección, en la final, creo que Argentina tenía 7 zurdos de titulares.
0: ¿Viste el pase que le da Messi en el último gol a Inglaterra?
4: Con la derecha.
0: Se lo da con la derecha.
4: Tiró el centro con derecha.
0: Sí. Bueno, así que. Nada. Datos.
4: Pero no el pase a eso fue de zurda. Para empatar. Tuvo que utilizar la derecha.
0: Sí.
4: ¿Qué cosa?
0: Bueno. No estamos acá para hablar.
4: La plus.
0: Sí, para mira, me puse colorado.
4: Tranquilo, si nadie.
0: Lo que pasa que es un tema que a mí me afecta enormemente.
4: Pero tenés que trabajarlo.
0: La tengo que trabajar en terapia.
4: Tenés que trabajarlo con los psicólogos.
0: Sí, que son zurdos.
4: Que suelen ser zurdos. Te iba a decir eso.
2: Real, sí. Sí, literal.
4: ¿Conocés algún psicólogo derechoso?
2: Gente que está en la Facultad de Artes, Psicología, Filosofía, sí. Todos izquierdos, así que vas a tener que tocar ese lado. Encontrar tu lado zurdo.
0: Por suerte lo tengo a mi inteligencia artificial, que es Borges, que hablo todo con él y.
1: ¿Zurdo?
0: No, no es zurdo. No, ya le dije aparte. Le expliqué un poco cómo venía la mano y entonces eligió. Digo, no seas pelotudo.
4: Ahora que estás en pareja, ¿de qué lado de la cama te acostás?
0: ¿De la derecha? Te lo juro.
4: Lo pensó. Lo pensó. Si no se cambiaba.
0: Si no me cambiaba. No estamos acá para ver de qué lado duermo de la cama grande, sí para escuchar los principales títulos que tiene Casilda Plus, que es el medio más leído de toda la región. Ah. Derecha. Jamás estuve con una chica.
4: No. Hoy en el ministerio.
0: Una de las primeras preguntas que le hago es: ¿si es hincha de Boca o de River y si es zurda?
4: En el Ministerio de Trabajo, o en realidad en la sede que hay en la ciudad de Rosario, se llevó adelante una conciliación obligatoria entre los trabajadores que fueron cesados de sus puestos de servicios casildenses APEM y obviamente el directorio de la empresa casildense. Ya van por una segunda instancia de conciliación obligatoria y se ha pasado a una tercera y última. Se prorrogó la primera conciliación obligatoria, fue por 10 días, luego 10 días más y ahora unos últimos 10 días. Son máximo 30 días para que las partes puedan sentarse a acordar. Se va llegando a algunos acuerdos, pero todavía hay partes que no quieren ceder. Veremos qué es lo que sucede. En casildaplus.com pueden encontrar y pueden leer las dos campanas de cómo se está desarrollando ese conflicto, que recordemos terminó con 3 trabajadores despedidos. En realidad el conflicto está dado por más que nada 2 de esos 3 trabajadores, porque el tercero ya estaba cumpliendo parte de jubilado. Atención, porque en Casilda han comenzado con lo que tiene que ver con el retiro de vehículos abandonados en la vía pública o que llevan un tiempo bastante.
0: Sí,
4: la grúa está pasando a retirarlos y además no sé si lo han percibido en algún sector de la ciudad. Están pintando cordones que antes eran línea amarilla, o sea, prohibido estacionar, de color blanco.
0: Ah, mira.
4: ¿Qué significa esto? allí donde se pinta de color blanco está habilitado para el estacionamiento, se puede estacionar. Lo he visto en algunas cuadras del barrio Nueva Roma y me había sorprendido. ¿Qué carajo significa esto? Claro. Bueno, mira. Ahora ha enviado el parte la municipalidad de Casilda y significa ni más ni menos que esto, que están habilitados para estacionar.
1: Cordones blancos para después de poner, no sé, al lado concejal. ¿Sí?
4: Mira, sí, campaña política. Está dando una idea, o sea, para la campaña que viene. Bueno, por ahora los cordones blancos no se utilizan para eso. Y si encuentran algún cordón pintado de blanco, justamente significa. Mira, ahí en el centro no estamos viendo, mira allá. ¿No está pintado de blanco o yo veo mal? ¿O soy daltónico?
1: Sí, está pintado de blanco.
4: ¿Viste?
1: Ah, sí.
4: ¿Eso qué es? Ovidio Lagos y Lisandro de la Torre. Sí. Bueno, mira, ahí han pintado de blanco.
0: Que se puede estacionar.
4: Exactamente. Donde está pintado de blanco, obviamente, de amarillo, en la Ochava, está prohibido.
0: Ahí va Tombolesi concejal, claro. 2027.
1: Exacto.
4: Bueno, está la cartelera del Cine Teatro Libertador, también vuelve Adrián Suárez, no se cansa Suárez.
0: Vuelve Adrián Suárez, todos los inviernos, sí.
4: Todos los inviernos.
0: Y tiene la película que todo, es como que en tu casa tenés, yo por ejemplo ahora llego y digo... ¿Qué me puedo hacer de comer esta noche? Y tengo salsa congelada y tengo una salchicha. Digo, me veo una cazuela de salchicha. Tengo todo, ¿entendés? Entonces me lo puedo hacer. Sí, Adrián Suárez pasa lo mismo, tiene todo. Llama a la gente y dice, vamos a hacer una peliculita, vamos a hacerla.
4: Sí, con Natalia Oreiro.
0: Con Natalia Oreiro, ese es su gusto, sí.
4: Yo Narciso. Tiene que ver, bueno, justamente con esto, con el ser narcisista, algo que a lo mejor le hace bien al lago ver la película. Y por último, y no menos importante, están también.
0: Soy narcisista.
4: Están los datos referidos al tema de la inflación 2,1 en julio, sí, claro. Lo ha dado a conocer el INDEC, está todo el detalle allí en
1: Casilda+. A esta altura no tenemos más inflación.
4: En agosto, el mes que viene debería comenzar con cero, había dicho Toto Caputo.
0: No lo van a cumplir, evidentemente.
4: Y me parece.
0: Está medio lejos.
4: Está complicado. Sí. Salvo, no sé.
0: Se complicó.
4: Vuelva el trueque, no sé.
0: Igual te digo, yo al 2,1 no le creo, pero en absoluto.
4: Tampoco, no te sirve ese número.
0: Y no, y a ninguno me parece. Los que vamos al supermercado, los que vamos a hacer compras, no. No es ese el dato.
4: Pero está gobernando un gobierno de derecha.
0: Sí, pero no estoy de acuerdo. No quiere decir que esté de acuerdo, no. Pero no estoy de acuerdo. Peor estábamos cuando gobernaba la izquierda.
4: Bueno, igual nunca gobernó la izquierda en Argentina.
0: 5 minutos pasaron de la hora 18 en la República Argentina. Qué difícil, ¿eh? Se me hace muy difícil. Se me hace muy difícil.
1: Pará, te pido, por favor, comportate.
4: Descomprimí con un chiste.
1: Sí, date un chiste, dale.
0: No traje humor hoy.
1: No traje humor.
0: Porque no.
4: Se va a ir Agustina y todavía no conoce
0: pero me da...
4: de la calidad de humor que le brindás a la audiencia.
0: No voy a hablar de... No voy a hacer humor. Chicos, crecí, loco.
4: Está bien.
0: No voy a hacer humor.
4: Está bien, antes de contar ese chiste de los tamarindos, lo contaste 69 veces.
0: Pero el público se renueva.
4: Claro.
0: El público se renueva. Bueno, nada, no tengo nada para decir. Ya está. No voy a seguir discutiendo esas cosas. ¿Mañana venís?
4: Depende el resultado de esta noche.
1: Ah,
0: están ¿juega ventral?
1: No, central.
4: Pará, Nabo.
1: ¿Por qué lo guardías?
4: No termina mal. Ahí sí. Si querés con la zurda, con la zurda, la derecha,
0: me lo digamos. Vos decís a mí de
4: con
0: todo.
4: Eso no. Con eso no, pues.
0: ¿A qué hora juega?
4: Sacar 3 dientes con el micrófono.
0: ¿A qué hora juega?
4: A las 9 y media.
0: ¿Qué tal?
4: 21:30. Sí, lo podés ver acostado y tapado, eso. Persona adulta mayor.
0: Yo lo juego tapado y si estoy acostado, lo escucho por la radio.
4: Mira. Todo bien tradicional.
0: Radiofónico, sí, Radio Mitre ahí, full. Bueno, no sé si lo transmitirá Radio Mitre, Radio LT2, sí, Jesús Emiliano, sí.
4: Sí, seguramente.
0: Sí, ya lo escuché esta mañana que había dicho.
4: Radio Nacional.
0: Bueno, hasta mañana entonces.
4: Hasta mañana si Dios quiere.
0: 7 minutos pasaron de la hora 18. ¿Por qué alguien no me avisa que nos extendemos con este bloque de porquería?
4: ¡Pará! ¿Qué te pasa?
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2: 14 minutos pasaron de la hora 18 en la República Argentina. Se escucha la cortina. Arranca, yo diría, el mejor bloque de Checoslovaquia. Arranca la tomboludez.
0: Para todos los zurdos, hoy en su día. Bueno, por ejemplo, Gaby Grifa, antes que uno de los zurdos.
2: Sí.
0: Es zurdo para jugar el fútbol de pierna. Es
2: sí.
0: Zurdo para patear. Claro. Y es derecho para dibujar.
2: Yo, uno de mis hijos es zurdo. Sí.
0: Sí, estamos hablando de cosas.
2: Estamos hablando de cosas, ¿no? De ideología política. No. Por favor.
0: No, basta.
2: Por favor.
0: Basta. Una madre mandó un sticker sin saber qué significaba y terminó siendo viral.
2: A ver.
0: Un chat se hizo viral en X.
2: Ex.
0: Después de que una mujer envió un sticker sin conocer su significado. Una usuaria compartió las capturas de la conversación que tuvo con su madre y llamó la atención rápidamente. La mujer le preguntó a su hija qué era la figura rosa del sticker. Al enterarse de que era una tanga, admitió que lo mandaba pensando que era una pulsera o algo de eso.
2: Claro.
0: Minutos después contó que también se lo había mandado a las chicas del centro de estética.
2: Mirá.
0: Sin entender por qué todas se reían al verlo. La hija le escribió: sos una desubicada. Y la madre respondió: bueno, qué sé yo, no veo nada.
2: Claro, no veo. Mira, ahí está el sticker.
0: La conversación fue la siguiente. Para que los que no pueden ver la pantalla, están escuchando por radio, como sí. Chicho González Cuesta. Dice lo siguiente: el sticker es un emoticón con una tanga rosa.
2: Sí, ahí lo vemos.
0: Que parece una pulsera, pero es una tanga.
2: Es una tanga.
0: Dice: este sticker, ¿qué es lo rosa? Le pregunta la madre. Y la chica le dice: es una tanga, ma. Boluda, avisale, dice la,
2: claro,
0: la mamá. Pero, ma, sos pelotuda, le
2: pregunta. Claro.
0: Ya lo dice: yo lo mandé pensando que era, no sé, una pulsera o algo de eso. ¿A quién se lo mandaste? Le pregunta la hija. A la del centro de estética. Y como se rieron, dije: ¿de qué mierda se ríen? Y la hija le puso: sos una desubicada, me estallo. Y la madre le puso: y te pregunté porque no veo un choto.
2: Media mal hablada las dos.
0: Bueno, qué sé yo, no veo nada, dijo
2: claro.
0: la mamá. Así que la doña mandó un sticker pensando que era una pulsera, pero era una tanga rosa.
2: Mira, ¿a vos te pasó alguna vez de haber mandado así un...
0: una tanga?
2: No. No sé si una tanga, pero un sticker que vos creías una cosa y era otra.
0: Y puede haber sido, sí.
2: Por ejemplo, ¿qué?
0: Y no me acuerdo de este momento.
2: Pero pudo haber sido que te hayan dicho después, sí. ¿Por qué mandaste este sticker? Ah, no, porque yo pensé que... tal claro. Cosa y era otra.
0: Exactamente. Pero no, de momento no recuerdo. No te voy a changui que me... ¿Qué te importa?
2: No, bueno. No, bueno, le pregunto a Agus también. ¿Mandaste algún sticker que no. Hayas pensado que significaba una cosa y después resultó que era otra?
3: No.
2: Yo no soy de mandar muchos stickers, ¿viste? No
0: sos estiquero.
2: No. Porque tengo que entrar a buscar, porque no lo encuentro.
0: Por eso.
2: Sí, no, sí.
3: Yo tengo los mismos stickers, o sea, me encuentro un sticker y lo uso durante 5 meses hasta que claro. Me encuentre otro que me guste.
2: Y lo va reemplazando.
3: Claro, así.
2: Así fue entonces.
0: La mamá sí que se confundió.
2: La tomboludez del día de hoy.

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Osvaldo Soriano, Centrofobal. Me acuerdo del tiempo en que empezamos a rodar juntos, la pelota y yo. Fue en un baldío en Río Cuarto de Córdoba, donde descubrí mi vocación de delantero. En ese entonces el modelo del virtuoso era Walter Gómez, el uruguayo que jugaba en River. Pero también nos impresionaba Borello, el rompeportones de Boca. Los dos llevaban el 9 en la espalda, como La Casia en Independiente y Bravo en Racing. Escuchaba los partidos por radio en las voces de Fioravanti o de Aróstegui. Al interior llegaban en cadena o se captaban por onda corta con una antena de alambre pegada a la chimenea de la casa. En el potrero donde habíamos fundado el Sportivo Almafuerte, había un chico de sobrenombre Cacho que imitaba al maravilloso Fioravanti. Uno tomaba la pelota y escuchaba al instante nomás a Cacho que relataba desde la raya. Alcanza la pelota Soriano, eluda Carreño, se perfila, cuidado, va a tirar al arco. Y con eso yo era feliz. No tuve la fortuna de que Víctor Hugo cantara un gol de los míos, pero cuánta emoción había en los que gritaba Cacho. El pobre nunca agarraba una pelota. Se la tirábamos larga y no llegaba. Se la pasábamos corta y seguía de largo. A veces, de lástima, en los picados le dejábamos algún tiro libre que, sin falta, pegaba en la barrera y hasta un penal que Tito Pereira le atajó con las piernas. Era tan negado para el fútbol que aún de arquero resultaba un incordio. No era gordito ni tonto, como dicen los lugares comunes del fútbol. Simplemente era el chico con menos talento que haya vivido en esos parajes. Entonces lo mandábamos a que transmitiera desde afuera de la cancha. Agarraba un micrófono de juguete, corría por entre el yuyal y todo era distinto. Nuestro mundo se iluminaba de proezas y emociones. En ese baldío estaban el Puchi Toranzo y Leonel Briones, que jugaban de aleros, insiders, les decíamos. Los otros eran Fulbás, Haas, Wines y el centrofobal, que era yo. Un 9 rotundo en la camiseta roja. Mi madre me lo había cosido a mano y de tanto en tanto, cuando me iba entre los defensores, algún desairado me manoteaba de atrás y se quedaba con el número en la mano. Para ser referí bastaba ser mayor. Eso, solo eso, ya daba autoridad. Y me acuerdo que uno de los partidos más memorables que jugué lo arbitró mi padre, que acertó a pasar por ahí en bicicleta y se paró a verme jugar. En cierto modo el viejo era un intelectual, un hombre de ciencia, que de fútbol no sabía nada. De tanto andar por la vida había aprendido que está prohibido tocar la pelota con las manos y que los golpes arteros debían sancionarse con un tiro libre o algo parecido. Creo que ni siquiera sospechaba la riqueza irónica del offside, las faltas veniales como el córner, el pie levantado en plancha y la imitación de voces que practicaba Cacho Hernández. El que estoy contando fue un partido entre barrios enemigos y con tantas carencias reglamentarias, mi padre no podía sino hacer un papelón. Lo recuerdo parado en el círculo central de traje cruzado y con los broches de ciclista cerrándole los tobillos. Llevaba anteojos oscuros y un reloj de bolsillo que había sido de su abuelo. Le entregamos uno de esos silbatos que tenían un garbanzo adentro y el capitán de honor y patria le protestó de entrada porque un delantero nuestro invadió campo antes de que yo moviera. En esos remotos tiempos movía siempre el centrofobal. Eran las tablas de la ley. Empezaba el 9. Los marcadores de punta hacían los saques de línea y los wines tiraban los córner. Y en ese partido a Cacho lo poníamos con una sola misión, que imitara las voces de los defensores contrarios. Era tan bueno con la garganta que podría haber trabajado sin dificultad con Mareco o Nito Artaza. Un rato antes de empezar el partido se iba a buscarles charla, a divertirlos con las transmisiones, y enseguida los pescaba, sobre todo al arquero. En aquel partido habló nada más que 2 veces, y muy poco, pero lo hizo en momentos cruciales. En el primer tiempo, mientras nos ganaban 1-0, ellos tiraron afuera un vergonzoso penal que cobró mi padre, y poco antes de terminar, cuando estábamos acogotados, Bebo Fernández rechazó como una mula desde el área nuestra. Tendría 11 años el Bebo, pero podía hacer estallar un neumático con la patada. Tan largo fue el rechazo que sobró a unos cuantos
Y en el momento en que el 5 de ellos iba a devolver, oyó un "dejala" tan convincente, tan de arquero, que sale, que agachó la cabeza. Su orador, el pibe, me miró a mí, que llegaba como diciendo "¿qué tal?", y se desentendió del asunto. Solo que no era la voz del arquero, era Cacho, que parecía una cotorra, un loro barranquero que imita a su perseguidor. Bajé la pelota medio con el pecho, medio con la panza. Alcancé a ver a mi padre, que corría con el silbato en la boca, el traje bien abrochado y los zapatos blancos de polvo, y le di con alma y vida. El arquero seguía abajo de los palos como tomando fresco. La pelota entró cerca del palo y, como no había red, cruzó la calle y cayó en un jardín justo arriba de las amapolas. Mi padre no sabía que había que señalar el centro de la cancha y se acercó a preguntarme por lo bajo: "Jurame que no la tocaste con la mano". Lo miré a la cara: "Te juro", le contesté. Sudaba como un hombreador de bolsas. Tenía el pantalón hecho trapo y los zapatos arruinados. Me imaginé que mi madre iba a ponerle el grito en el cielo cuando volviéramos a casa. Mi padre detestaba el fútbol y todas las manifestaciones populares. Por eso aquella tarde se metió a referí. Le fascinaba mandar sobre lo que no comprendía. Pasado los 40, era de los que se creían superiores por sostener que el fútbol consiste en 22 imbéciles corriendo detrás de una pelota. En caso de que le preguntaran, decía que simpatizaba con River, y si lo apuraban era tan mentiroso que podía declararse amigo de Di Stéfano. Bueno, y al rato de iniciar el segundo tiempo cobró un gol de ellos, para mí bastante dudoso, porque la rama que hacía de travesaño se había caído y la altura se medía a ojo de buen cubero. Estábamos perdiendo, y encima nos bailaban. Uno de esos bailes bonitos, contagiosos, como pueden dar los brasileños o los colombianos.

Pero tenía tanto miedo de errar el gol que se la toqué a Cacho Hernández cuando oí que llegaba. Era de una torpeza tal el pobre chico que ni bien acomodó la pelota con el brazo empezó a pedir la infracción con la voz de Fioravanti, a gritar ¡pésimo el referí! Mientras pateaba el arco vacío. Era el primer gol que hacía fuera de Los Picados y salió gritando como loco mientras mi padre señalaba solemne el medio de la cancha. Dos o tres minutos más tarde, en un paréntesis del baile con túneles y taquitos, un morochito pelado al acero me quitó la pelota en el área con la elegancia de una niña que toma clases de piano. Yo grité como si me hubiera quebrado y empecé a revolcarme en el suelo. Ahí nomás mi padre cobró penal y expulsó de mal modo al morocho. Confieso que rematé con un deleite perverso. Sabía que coronaba una injusticia, pero al mismo tiempo intuía que esa aberración provocada por la ignorancia de mi padre nos metía de lleno en las miserias de la vida. Cuando volvimos a casa, mi madre anduvo gritoneando un rato y al final nos mandó a la cama sin cenar. ¿Cuánto hacía que no leíamos algo del Gordo Soriano? Del libro Arqueros, Ilusionistas y Goleadores, de Seis Barral, del año 2006. Ahí está, el Gordo Soriano, Osvaldo, con este gran cuento que se titula Centrofóbal.

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0: terminando el programa del día de hoy. Quedará algunos minutos luego de la frase, pero tenemos que ir con la frase antes de cerrar. ¿Agus, cómo le pasó?
1: Yo bien.
0: ¿Bien? Sí.
1: Aunque no te engañen mis otros comentarios, yo lo pasé bien.
0: ¿La pasaste bien?
1: Lo pasé bien.
0: ¿Segura?
1: Sí, sí, sí.
0: Bueno. ¿Sí? Deja de jugar con mi cámara, Yair. Bueno. La frase del día de hoy. Pues en la calle. La frase del día de hoy es la siguiente. El tiempo no borra. Enseña a mirar distinto. Por las dudas. La frase dice así: el tiempo no borra, enseña a mirar distinto. Ahora te la explico, ya. Nos vamos después del lindo programa que tuvimos en el día de hoy. Mañana, recuerde, como todos los viernes, habrá concurso con lo que tenemos los viernes, ¿no? En LED. Tenemos Mundo Cell y Nati Globo, pero además mañana regalamos entrada para la fiesta de los 90,
1: que se hace
0: en Moscú. Así que esté atento porque seguramente vamos a jugar con esa temática, con música y demás. Agus, un placer, nos vemos mañana.
1: Igualmente, nos vemos mañana.
0: Chicho ya se ha retirado, el médico le da el alta hasta las 18:30 y después tiene que volver, por eso se va un ratito antes.
1: Claro, sí.
0: Nosotros nos vamos. Y mañana volvemos como siempre a las 4 aquí en Checoslovaquia.

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Gracias por acompañarnos en Checoslovaquia. Ha sido un placer llevarlos a través de las fronteras de nuestra tierra mágica, donde la buena música resuena en cada rincón. Los cuentos cobran vida y las historias se entrelazan como hilos de un tejido encantado. Agradecemos a cada oyente por ser parte de esta travesía. Recuerden, Checoslovaquia no es solo un lugar, es una experiencia. Esperamos que hayas disfrutado del viaje tanto como nosotros. Hasta mañana, cuando el sol se ponga una vez más en Checoslovaquia y nos reunamos para explorar nuevos horizontes. 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
1: Bueno, me voy a dar un lujazo de cantar con Sandra una canción muy, como pícaramente bella. Es la historia de alguien que está metejoneado con alguien, como decimos en Argentina, alguien que está, que está muerto de amor por alguien, pero que no encuentra la manera de decirlo y comete todas las torpezas del mundo. Y lo que siente que es su principal torpeza es cuando se le escapa un te amo y lo dice en el momento equivocado. Entonces dice, siempre termino diciendo algo estúpido como te amo. Siempre arruino las cosas. Yo pienso las maneras de seducirte y de decirte cosas lindas. Y yo te veo la cara de que te cansan las cosas que te digo. Como que noche tras noche te voy diciendo siempre como lo mismo. Te harta. Pero yo lo intento y después se me escapa la tortuga y te termino diciendo de golpe que te amo. Y eso. Vamos, Sandra, cuando quieras.

0: ¡Feliz cumple, Pedro!
1: Te quiero. Muchas gracias. Qué divina. Qué divina, qué placer. Muchas gracias.
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0: amor.
1: ¡Qué lindo!
2: ¡Vamos!
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A partir de este instante, la presencia de cualquier oyente sin sensibilidad, sin capacidad de emocionarse, queda bajo su exclusiva responsabilidad.